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0: ¡Vale, chicos!
1: ¡Qué locura de día, ¿no? Aunque solo haría falta una cosa para que fuera el mejor día de mi vida.
2: ¿Qué?
1: Que sea el primer día del resto de mi vida contigo. Hasta que seamos viejitos. Manuela.
2: ¡Sí, sí, sí!

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0: Un aplauso para mi compadre y le damos a él, por favor.
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0: Gracias, Miguel.
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1: Señor, ábreme los labios.
2: Y mi boca proclamará tu alabanza.
1: Dios mío, ven en mi auxilio.
2: Señor, date prisa en socorrerme.
1: Gloria al Padre, y al Hijo, y al Espíritu Santo.
2: Como era en el principio, ahora y siempre, por los siglos de los siglos. Amén.
1: Misterios gozosos del Santo Rosario.
3: Misterios que dan sentido a las alegrías del hogar, a la fatiga del trabajo, a la oración en familia.
4: Todo unido a Jesús, que se hace hombre para salvar a la humanidad, y unido a María, la llena de gracia, que coopera a la obra de la salvación.
1: Primer misterio, la encarnación del Hijo de Dios.
5: Alégrate, llena de gracia, el Señor está contigo. Bendita tú entre las mujeres. Has hallado gracia ante Dios. Concebirás en tu vientre y darás a luz un hijo y le pondrás por nombre Jesús.
6: Hágase en mí según tu palabra.

0: Como María, estaré siempre dispuesto a aceptar la voluntad del Padre en favor de los hermanos.
1: Padre nuestro que estás en el cielo, santificado sea tu nombre. Venga a nosotros tu reino. Hágase tu voluntad en la tierra como en el cielo.
2: Danos hoy nuestro pan de cada día. Perdona nuestras ofensas, como también nosotros perdonamos a los que nos ofenden. No nos dejes caer en la tentación y líbranos del mal. Amén.
1: Dios te salve María, llena eres de gracia, el Señor es contigo. Bendita tú eres entre todas las mujeres y bendito es el fruto de tu vientre, Jesús.
2: Santa María, Madre de Dios, ruega por nosotros pecadores, ahora y en la hora de nuestra muerte. Amén.

0: te salve María, llena eres de gracia, el Señor es contigo. Bendita tú eres entre todas las mujeres y bendito es el fruto de tu vientre, Jesús.
1: Santa María, Madre de Dios, ruega por nosotros pecadores, ahora y en la hora de nuestra muerte. Amén.
0: Dios te salve María, llena eres de gracia, el Señor es contigo. Bendita tú eres entre todas las mujeres y bendito es el fruto de tu vientre, Jesús.
1: Santa María, Madre de Dios, ruega por nosotros pecadores, ahora y en la hora de nuestra muerte. Amén.
0: Dios te salve María, llena eres de gracia, el Señor es contigo. Bendita tú eres entre todas las mujeres y bendito es el fruto de tu vientre, Jesús.
1: Santa María, Madre de Dios, ruega por nosotros pecadores, ahora y en la hora de nuestra muerte. Amén.
0: Dios te salve María, llena eres de gracia, el Señor es contigo. Bendita tú eres entre todas las mujeres y bendito es el fruto de tu vientre, Jesús.
1: Santa María, Madre de Dios, ruega por nosotros pecadores, ahora y en la hora de nuestra muerte. Amén.
0: Dios te salve María, llena eres de gracia, el Señor es contigo. Bendita tú eres entre todas las mujeres y bendito es el fruto de tu vientre, Jesús.
1: Santa María, Madre de Dios, ruega por nosotros pecadores, ahora y en la hora de nuestra muerte. Amén.
0: Dios te salve María, llena eres de gracia, el Señor es contigo, bendita tú eres entre todas las mujeres, y bendito es el fruto de tu vientre, Jesús.
1: Santa María, Madre de Dios, ruega por nosotros pecadores, ahora y en la hora de nuestra muerte. Amén.
0: Dios te salve María, llena eres de gracia, el Señor es contigo, bendita tú eres entre todas las mujeres, y bendito es el fruto de tu vientre, Jesús.
1: Santa María, Madre de Dios, ruega por nosotros pecadores, ahora y en la hora de nuestra muerte. Amén.
0: Dios te salve María, llena eres de gracia, el Señor es contigo. Bendita tú eres entre todas las mujeres y bendito es el fruto de tu vientre, Jesús.
1: Santa María, Madre de Dios, ruega por nosotros pecadores, ahora y en la hora de nuestra muerte. Amén.
0: Dios te salve María, llena eres de gracia, el Señor es contigo. Bendita tú eres entre todas las mujeres y bendito es el fruto de tu vientre, Jesús.
1: Santa María, Madre de Dios, ruega por nosotros pecadores, ahora y en la hora de nuestra muerte. Amén.
0: Gloria al Padre y al Hijo y al Espíritu Santo.
1: Como era en el principio, ahora y siempre, por los siglos de los siglos. Amén.
0: Segundo misterio. La visitación de la Virgen María a su prima Santa Isabel.
2: En aquellos días se levantó María y se fue con prontitud a la región montañosa, a una ciudad de Judá. Entró en casa de Zacarías y saludó a Isabel.
3: Así ha de ser mi servicio a Dios y a los hermanos que necesiten mi ayuda. Con prontitud, con alegría, aunque me cueste.
1: Padre nuestro que estás en el cielo, santificado sea tu nombre. Venga a nosotros tu reino. Hágase tu voluntad en la tierra como en el cielo.
0: Danos hoy nuestro pan de cada día. Perdona nuestras ofensas como también nosotros perdonamos a los que nos ofenden. No nos dejes caer en la tentación y líbranos del mal. Amén.
1: Dios te salve María, llena eres de gracia, el Señor es contigo. Bendita tú eres entre todas las mujeres y bendito es el fruto de tu vientre, Jesús.
0: Santa María, Madre de Dios, ruega por nosotros pecadores, ahora y en la hora de nuestra muerte. Amén.
1: Dios te salve María, llena eres de gracia, el Señor es contigo. Bendita tú eres entre todas las mujeres y bendito es el fruto de tu vientre, Jesús.
0: Santa María, Madre de Dios, ruega por nosotros pecadores, ahora y en la hora de nuestra muerte. Amén.
1: Dios te salve María, llena eres de gracia, el Señor es contigo. Bendita tú eres entre todas las mujeres y bendito es el fruto de tu vientre, Jesús.
0: Santa María, Madre de Dios, ruega por nosotros pecadores, ahora y en la hora de nuestra muerte. Amén.
1: Dios te salve María, llena eres de gracia, el Señor es contigo. Bendita tú eres entre todas las mujeres y bendito es el fruto de tu vientre, Jesús.
0: Santa María, Madre de Dios, ruega por nosotros pecadores, ahora y en la hora de nuestra muerte. Amén.
1: Dios te salve María, llena eres de gracia, el Señor es contigo. Bendita tú eres entre todas las mujeres y bendito es el fruto de tu vientre, Jesús.
0: Santa María, Madre de Dios, ruega por nosotros pecadores, ahora y en la hora de nuestra muerte. Amén.
1: Dios te salve María, llena eres de gracia, el Señor es contigo. Bendita tú eres entre todas las mujeres y bendito es el fruto de tu vientre, Jesús.
0: Santa María, Madre de Dios, ruega por nosotros pecadores, ahora y en la hora de nuestra muerte. Amén.
1: Dios te salve María, llena eres de gracia, el Señor es contigo. Bendita tú eres entre todas las mujeres y bendito es el fruto de tu vientre, Jesús.
0: Santa María, Madre de Dios, ruega por nosotros pecadores, ahora y en la hora de nuestra muerte. Amén.
1: Dios te salve María, llena eres de gracia, el Señor es contigo. Bendita tú eres entre todas las mujeres y bendito es el fruto de tu vientre, Jesús.
0: Santa María, Madre de Dios, ruega por nosotros pecadores, ahora y en la hora de nuestra muerte. Amén.
1: Dios te salve María, llena eres de gracia, el Señor es contigo. Bendita tú eres entre todas las mujeres y bendito es el fruto de tu vientre, Jesús.
0: Santa María, Madre de Dios, ruega por nosotros pecadores, ahora y en la hora de nuestra muerte. Amén.
1: Dios te salve María, llena eres de gracia, el Señor es contigo. Bendita tú eres entre todas las mujeres y bendito es el fruto de tu vientre, Jesús.
0: Santa María, Madre de Dios, ruega por nosotros pecadores, ahora y en la hora de nuestra muerte. Amén.
1: Gloria al Padre, al Hijo y al Espíritu Santo.
0: Como era en el principio, ahora y siempre, por los siglos de los siglos. Amén. Tercer misterio: el nacimiento del Hijo de Dios.
2: Mientras estaban en Belén, le llegó a María el tiempo del parto y dio a luz a su hijo primogénito, lo envolvió en pañales y lo acostó en un pesebre, porque no tenían sitio en la posada.
3: Sin hablar, en el silencio de la primera Nochebuena, Jesús me enseña su primera lección: amor, sencillez, pobreza.
0: Padre nuestro que estás en el cielo, santificado sea tu nombre. Venga a nosotros tu reino. Hágase tu voluntad en la tierra como en el cielo.
1: Danos hoy nuestro pan de cada día. Perdona nuestras ofensas como también nosotros perdonamos a los que nos ofenden. No nos dejes caer en la tentación y líbranos del mal. Amén.
0: Dios te salve María, llena eres de gracia, el Señor es contigo, bendita tú eres entre todas las mujeres, y bendito es el fruto de tu vientre Jesús.
1: Santa María, Madre de Dios, ruega por nosotros pecadores, ahora y en la hora de nuestra muerte. Amén.
0: Dios te salve María, llena eres de gracia, el Señor es contigo, bendita tú eres entre todas las mujeres, y bendito es el fruto de tu vientre Jesús.
1: Santa María, Madre de Dios, ruega por nosotros pecadores, ahora y en la hora de nuestra muerte. Amén.
0: Dios te salve María, llena eres de gracia, el Señor es contigo, bendita tú eres entre todas las mujeres, y bendito es el fruto de tu vientre Jesús.
1: Santa María, Madre de Dios, ruega por nosotros pecadores, ahora y en la hora de nuestra muerte. Amén.
0: Dios te salve María, llena eres de gracia, el Señor es contigo, bendita tú eres entre todas las mujeres, y bendito es el fruto de tu vientre Jesús.
1: Santa María, Madre de Dios, ruega por nosotros pecadores, ahora y en la hora de nuestra muerte. Amén.
0: Dios te salve María, llena eres de gracia, el Señor es contigo, bendita tú eres entre todas las mujeres, y bendito es el fruto de tu vientre Jesús.
1: Santa María, Madre de Dios, ruega por nosotros pecadores, ahora y en la hora de nuestra muerte. Amén.
0: Dios te salve María, llena eres de gracia, el Señor es contigo, bendita tú eres entre todas las mujeres, y bendito es el fruto de tu vientre Jesús.
1: Santa María, Madre de Dios, ruega por nosotros pecadores, ahora y en la hora de nuestra muerte. Amén.
0: Dios te salve María, llena eres de gracia, el Señor es contigo, bendita tú eres entre todas las mujeres, y bendito es el fruto de tu vientre Jesús.
1: Santa María, Madre de Dios, ruega por nosotros pecadores, ahora y en la hora de nuestra muerte. Amén.
0: Dios te salve María, llena eres de gracia, el Señor es contigo, bendita tú eres entre todas las mujeres, y bendito es el fruto de tu vientre Jesús.
1: Santa María, Madre de Dios, ruega por nosotros pecadores, ahora y en la hora de nuestra muerte. Amén.
0: Dios te salve María, llena eres de gracia, el Señor es contigo, bendita tú eres entre todas las mujeres, y bendito es el fruto de tu vientre Jesús.
1: Santa María, Madre de Dios, ruega por nosotros pecadores, ahora y en la hora de nuestra muerte. Amén.
0: Dios te salve María, llena eres de gracia, el Señor es contigo, bendita tú eres entre todas las mujeres, y bendito es el fruto de tu vientre Jesús.
1: Santa María, Madre de Dios, ruega por nosotros pecadores, ahora y en la hora de nuestra muerte. Amén.
0: Gloria al Padre, y al Hijo, y al Espíritu Santo.
1: Como era en el principio, ahora y siempre, por los siglos de los siglos. Amén.
0: Cuarto misterio: la presentación del niño Jesús en el templo.
2: Cuando llegó el tiempo de la purificación de María, según la ley de Moisés, Los padres de Jesús lo llevaron a Jerusalén para presentarlo al Señor y para entregar la ofrenda, como dice la ley del Señor, un par de tórtolas o dos pichones.
3: Obediencia a la ley del Señor, sin regateos, con generosidad, con sencillez.
1: Padre nuestro que estás en el cielo, santificado sea tu nombre, venga a nosotros tu reino, hágase tu voluntad en la tierra como en el cielo.
0: Danos hoy nuestro pan de cada día, perdona nuestras ofensas como también nosotros perdonamos a los que nos ofenden. No nos dejes caer en la tentación y líbranos del mal. Amén.
1: Dios te salve María, llena eres de gracia, el Señor es contigo. Bendita tú eres entre todas las mujeres y bendito es el fruto de tu vientre, Jesús.
0: Santa María, Madre de Dios, ruega por nosotros pecadores, ahora y en la hora de nuestra muerte. Amén.
1: Dios te salve María, llena eres de gracia, el Señor es contigo. Bendita tú eres entre todas las mujeres y bendito es el fruto de tu vientre, Jesús.
0: Santa María, Madre de Dios, ruega por nosotros pecadores, ahora y en la hora de nuestra muerte. Amén.
1: Dios te salve María, llena eres de gracia, el Señor es contigo. Bendita tú eres entre todas las mujeres y bendito es el fruto de tu vientre, Jesús.
0: Santa María, Madre de Dios, ruega por nosotros pecadores, ahora y en la hora de nuestra muerte. Amén.
1: Dios te salve María, llena eres de gracia, el Señor es contigo. Bendita tú eres entre todas las mujeres y bendito es el fruto de tu vientre, Jesús.
0: Santa María, Madre de Dios, ruega por nosotros pecadores, ahora y en la hora de nuestra muerte. Amén.
1: Dios te salve María, llena eres de gracia, el Señor es contigo. Bendita tú eres entre todas las mujeres y bendito es el fruto de tu vientre, Jesús.
0: Santa María, Madre de Dios, ruega por nosotros pecadores, ahora y en la hora de nuestra muerte. Amén.
1: Dios te salve María, llena eres de gracia, el Señor es contigo. Bendita tú eres entre todas las mujeres y bendito es el fruto de tu vientre, Jesús.
0: Santa María, Madre de Dios, ruega por nosotros pecadores, ahora y en la hora de nuestra muerte. Amén.
1: Dios te salve María, llena eres de gracia, el Señor es contigo. Bendita tú eres entre todas las mujeres y bendito es el fruto de tu vientre, Jesús.
0: Santa María, Madre de Dios, ruega por nosotros pecadores, ahora y en la hora de nuestra muerte. Amén.
1: Dios te salve María, llena eres de gracia, el Señor es contigo. Bendita tú eres entre todas las mujeres y bendito es el fruto de tu vientre, Jesús.
0: Santa María, Madre de Dios, ruega por nosotros pecadores, ahora y en la hora de nuestra muerte. Amén.
1: Dios te salve María, llena eres de gracia, el Señor es contigo. Bendita tú eres entre todas las mujeres y bendito es el fruto de tu vientre, Jesús.
0: Santa María, Madre de Dios, ruega por nosotros pecadores, ahora y en la hora de nuestra muerte. Amén.
1: Dios te salve María, llena eres de gracia, el Señor es contigo. Bendita tú eres entre todas las mujeres y bendito es el fruto de tu vientre, Jesús.
0: Santa María, Madre de Dios, ruega por nosotros pecadores, ahora y en la hora de nuestra muerte. Amén.
1: Gloria al Padre, al Hijo y al Espíritu Santo.
0: Como era en el principio, ahora y siempre, por los siglos de los siglos. Amén. Quinto misterio. El niño Jesús, perdido y hallado en el templo.
2: Cuando Jesús cumplió 12 años, subió con sus padres a la fiesta, según la costumbre. Cuando terminó, se volvieron. Pero el niño Jesús se quedó en Jerusalén sin que lo supieran sus padres.
3: Cuando yo pierdo a Jesús por culpa mía, lo busco con la angustia y la prontitud con que lo hicieron María y José cuando involuntariamente lo perdieron.
0: Padre nuestro que estás en el cielo, santificado sea tu nombre. Venga a nosotros tu reino. Hágase tu voluntad en la tierra como en el cielo.
1: Danos hoy nuestro pan de cada día. Perdona nuestras ofensas como también nosotros perdonamos a los que nos ofenden. No nos dejes caer en la tentación y líbranos del mal. Amén.
0: Dios te salve María, llena eres de gracia, el Señor es contigo. Bendita tú eres entre todas las mujeres y bendito es el fruto de tu vientre, Jesús.
1: Santa María, Madre de Dios, ruega por nosotros pecadores, ahora y en la hora de nuestra muerte. Amén.
0: Dios te salve María, llena eres de gracia, el Señor es contigo. Bendita tú eres entre todas las mujeres y bendito es el fruto de tu vientre, Jesús.
1: Santa María, Madre de Dios, ruega por nosotros pecadores, ahora y en la hora de nuestra muerte. Amén.
0: Dios te salve María, llena eres de gracia, el Señor es contigo. Bendita tú eres entre todas las mujeres y bendito es el fruto de tu vientre, Jesús.
1: Santa María, Madre de Dios, ruega por nosotros pecadores, ahora y en la hora de nuestra muerte. Amén.
0: Dios te salve María, llena eres de gracia, el Señor es contigo. Bendita tú eres entre todas las mujeres y bendito es el fruto de tu vientre, Jesús.
1: Santa María, Madre de Dios, ruega por nosotros pecadores, ahora y en la hora de nuestra muerte. Amén.
0: Dios te salve María, llena eres de gracia, el Señor es contigo. Bendita tú eres entre todas las mujeres y bendito es el fruto de tu vientre, Jesús.
1: Santa María, Madre de Dios, ruega por nosotros pecadores, ahora y en la hora de nuestra muerte. Amén.
0: Dios te salve María, llena eres de gracia, el Señor es contigo. Bendita tú eres entre todas las mujeres y bendito es el fruto de tu vientre, Jesús.
1: Santa María, Madre de Dios, ruega por nosotros pecadores, ahora y en la hora de nuestra muerte. Amén.
0: Dios te salve María, llena eres de gracia, el Señor es contigo. Bendita tú eres entre todas las mujeres y bendito es el fruto de tu vientre, Jesús.
1: Santa María, Madre de Dios, ruega por nosotros pecadores, ahora y en la hora de nuestra muerte. Amén.
0: Dios te salve María, llena eres de gracia, el Señor es contigo. Bendita tú eres entre todas las mujeres y bendito es el fruto de tu vientre, Jesús.
1: Santa María, Madre de Dios, ruega por nosotros pecadores, ahora y en la hora de nuestra muerte. Amén.
0: Dios te salve María, llena eres de gracia, el Señor es contigo. Bendita tú eres entre todas las mujeres y bendito es el fruto de tu vientre, Jesús.
1: Santa María, Madre de Dios, ruega por nosotros pecadores, ahora y en la hora de nuestra muerte. Amén.
0: Dios te salve María, llena eres de gracia, el Señor es contigo. Bendita tú eres entre todas las mujeres y bendito es el fruto de tu vientre, Jesús.
1: Santa María, Madre de Dios, ruega por nosotros pecadores, ahora y en la hora de nuestra muerte. Amén.
0: Gloria al Padre y al Hijo y al Espíritu Santo.
1: Como era en el principio, ahora y siempre, por los siglos de los siglos. Amén.
0: Letanías de Nuestra Señora. Señor, ten piedad.
1: Señor, ten piedad.
0: Cristo, ten piedad.
1: Cristo, ten piedad.
0: Señor, ten piedad.
1: Señor, ten piedad.
0: Cristo, óyenos.
1: Cristo, óyenos.
0: Cristo, escúchanos.
1: Cristo, escúchanos.
0: Dios Padre Celestial,
1: ten misericordia de nosotros.
0: Dios Hijo Redentor del mundo,
1: ten misericordia de nosotros.
0: Dios Espíritu Santo,
1: ten misericordia de nosotros.
0: Trinidad Santa, un solo Dios,
1: ten misericordia de nosotros.
0: Santa María,
1: ruega por nosotros.
0: Santa Madre de Dios,
1: ruega por nosotros.
0: Santa Virgen de las Vírgenes,
1: ruega por nosotros.
0: Madre de Cristo,
1: ruega por nosotros.
0: Madre de la Iglesia,
1: ruega por nosotros.
0: Madre de la Divina Gracia,
1: ruega por nosotros.
0: Madre Purísima,
1: ruega por nosotros.
0: Madre Castísima,
1: ruega por nosotros.
0: Madre y Virgen,
1: ruega por nosotros.
0: Madre Santa,
1: ruega por nosotros.
0: Madre Inmaculada,
1: ruega por nosotros.
0: Madre amable,
1: ruega por nosotros.
0: Madre admirable,
1: ruega por nosotros.
0: Madre del buen consejo,
1: ruega por nosotros.
0: Madre del Creador,
1: ruega por nosotros.
0: Madre del Salvador,
1: ruega por nosotros.
0: Virgen prudentísima,
1: ruega por nosotros.
0: Virgen digna de veneración,
1: ruega por nosotros.
0: Virgen digna de alabanza,
1: ruega por nosotros.
0: Virgen poderosa,
1: ruega por nosotros.
0: Virgen clemente,
1: ruega por nosotros.
0: Virgen fiel,
1: ruega por nosotros.
0: Ideal de santidad,
1: ruega por nosotros.
0: Morada de la sabiduría,
1: ruega por nosotros.
0: Causa de nuestra alegría,
1: ruega por nosotros.
0: Templo del Espíritu Santo,
1: ruega por nosotros.
0: Honor de los pueblos,
1: ruega por nosotros.
0: Modelo de entrega a Dios,
1: ruega por nosotros.
0: Rosa escogida,
1: ruega por nosotros.
0: Fuerte como la Torre de David,
1: ruega por nosotros.
0: Hermosa como Torre de Marfil,
1: ruega por nosotros.
0: Casa de oro,
1: ruega por nosotros.
0: Arca de la Nueva Alianza,
1: ruega por nosotros.
0: Puerta del Cielo,
1: ruega por nosotros.
0: Estrella de la Mañana,
1: ruega por nosotros.
0: Salud de los enfermos,
1: ruega por nosotros.
0: Refugio de los pecadores,
1: ruega por nosotros.
0: Consoladora de los afligidos,
1: ruega por nosotros.
0: Auxilio de los cristianos,
1: ruega por nosotros.
0: Reina de los ángeles,
1: ruega por nosotros.
0: Reina de los patriarcas,
1: ruega por nosotros.
0: Reina de los profetas,
1: ruega por nosotros.
0: Reina de los apóstoles,
1: ruega por nosotros.
0: Reina de los mártires,
1: ruega por nosotros.
0: Reina de los que viven su fe,
1: ruega por nosotros.
0: Reina de las vírgenes,
1: ruega por nosotros.
0: Reina de todos los santos,
1: ruega por nosotros.
0: Reina concebida sin pecado original,
1: ruega por nosotros.
0: Reina elevada al cielo,
1: ruega por nosotros.
0: Reina del Santísimo Rosario,
1: ruega por nosotros.
0: Reina de la familia,
1: ruega por nosotros.
0: Reina de la paz,
1: ruega por nosotros.
0: Cordero de Dios que quitas el pecado del mundo,
1: perdónanos, Señor.
0: Cordero de Dios que quitas el pecado del mundo,
1: escúchanos, Señor.
0: Cordero de Dios que quitas el pecado del mundo,
1: ten misericordia de nosotros.
0: Ruega por nosotros, Santa Madre de Dios,
1: para que seamos dignos de las promesas de Cristo.
0: Te pedimos, Señor, que nosotros, tus siervos, gocemos siempre de salud de alma y cuerpo, y por la intercesión de Santa María la Virgen, líbranos de las tristezas de este mundo y concédenos las alegrías del cielo. Por Jesucristo nuestro Señor.
1: Amén.

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0: ¿Qué quiere Dios de mí? Plantearse esta pregunta y responder sinceramente supone una diferencia radical en la vida. Buscar la propia vocación, preguntarse por lo que Dios quiere. Todo eso es algo fundamental en algunos momentos de la vida. Y a veces, en esa búsqueda, surge la pregunta por la vida religiosa. Sé que es una pregunta infrecuente, y sin embargo, ahí está. ¿Me llamarás a compartir el camino con otros o con otras, viviendo en comunidad? ¿Estaré llamado a vivir los votos de pobreza, castidad y obediencia, consagrando mi vida entera a seguirte a ti? Esta serie de oraciones me puede ayudar a responder a estas preguntas. Confío en ello. Puede que inicie este camino con ilusión, o con una cierta inquietud, con alguna duda, con grandes deseos o con miedo. Sea como sea, lo importante es no estar impasible, ya que Jesús pasa por mi vida cada día y me habla. ¿Seré capaz de escucharle? En realidad, en lo más profundo de mí, quiero abandonarme a Él. Quiero tranquilizarme y dejar que toda la iniciativa la tenga Él. Rezamos hoy con el Evangelio de Juan.
1: Al día siguiente, estaba Juan con dos de sus discípulos y fijándose en Jesús que pasaba, dice: «Ahí está el Cordero de Dios». Los dos discípulos oyeron sus palabras y siguieron a Jesús. Jesús se volvió y, al ver que lo seguían, les pregunta: «¿Qué buscáis?». Ellos le contestaron: «Rabí», que significa «maestro», «¿dónde vives?». Él les dijo: «Venid y lo veréis». Entonces fueron, vieron dónde vivía y se quedaron con él aquel día. Eran las 4 de la tarde. Andrés, hermano de Simón Pedro, era uno de los dos que oyeron a Juan y siguieron a Jesús. Encuentra primero a su hermano Simón y le dice: «Hemos encontrado al Mesías»,

¿Qué buscas? Eso me preguntas hoy a mí, como a los discípulos. No están parados, pasivos. Es cierto que habrían tenido antes alguna intuición, porque estaban como esperando la venida del Mesías. Están inquietos, buscan y desean que Dios les hable claro. Con la voz de Juan el Bautista se rompe el silencio. Ahí está el Cordero de Dios. Como ellos, yo también quiero dar un paso al frente para acercarme a ti, Jesús. ¿Qué busco? Busco claridad. Busco respuestas. Te busco a ti, Señor.

Venid y lo veréis. Jesús, no das grandes discursos, sino que me invitas a pasar tiempo contigo. Me das la oportunidad de aprender de ti, a trabajar y a descansar, a reír y a llorar, a comer, a mirar, a amar. El encuentro contigo cambió la vida de aquellos dos hombres. La inquietud del inicio se tornó en alegría compartida por haber encontrado al Mesías. También a mí me dices, ven y verás. Me invitas a pasar tiempo contigo, verte de cerca, aprender de ti. Quizás ahí empieza todo camino contigo.

Al final de su vida, el discípulo recuerda con gusto aquel primer encuentro con Jesús. Con cariño, se acuerda hasta del día y la hora. Eran las 4 de la tarde. También yo he vivido un encuentro parecido contigo, maestro. Puedo traerlo a la memoria y recordar la primera invitación que me hiciste a seguirte. La primera vez en que se despertó en mí la intuición de que tú eres lo más importante de mi vida.

0: vuelvo a escuchar el Evangelio. Presta atención a las reacciones de los discípulos que van encontrándose con Jesús. No se trata de encuentros superficiales, sino que los marcan profundamente. Se sienten felices, ilusionados, quizás al tiempo inquietos. También puedo detenerme en Jesús. Él quiere llamar a otros para que compartan su vida. Jesús busca a quien le siga para cumplir su misión.
1: Al día siguiente, estaba Juan con dos de sus discípulos y fijándose en Jesús que pasaba, dice: «Ahí está el Cordero de Dios». Los dos discípulos oyeron sus palabras y siguieron a Jesús. Jesús se volvió y, al ver que lo seguían, les pregunta: «¿Qué buscáis?». Ellos le contestaron: «Rabí», que significa «maestro», «¿dónde vives?». Él les dijo: «Venid y lo veréis». Entonces fueron, vieron dónde vivía y se quedaron con él aquel día. Eran las 4 de la tarde. Andrés, hermano de Simón Pedro, era uno de los dos que oyeron a Juan y siguieron a Jesús. Encuentra primero a su hermano Simón y le dice: «Hemos encontrado al Mesías»,

0: ven. Así empieza todo. Sal. Acércate. Sígueme. Muévete. No esperes. No negocies. No exijas. Atiende. Escucha dentro. Fíate del deseo más hondo que te habita. Deja que la sed te guíe. Ven y verás el amor sin condiciones, una justicia inmortal, la misericordia inesperada, una amistad invencible, el mundo al revés, la compasión fecunda, el poder estéril, la debilidad más fuerte, la verdad desnuda y el espejo de unos ojos que cuentan tu historia como nunca la imaginaste.
1: Jesús, háblame claro, por favor. Quiero seguirte, pero no siempre sé cómo hacerlo. A veces me da miedo lo que puedas pedirme. Otras me entusiasmo y mi generosidad parece no tener límites. Invítame a pasar tiempo contigo, como lo hiciste con tus primeros discípulos. Pasando mañanas, tardes y noches contigo, sabré qué quieres de mí. Oyes a mí a quien me dices, ven y verás.

0: Padre nuestro, que estás en el cielo, santificado sea tu nombre. Venga a nosotros tu reino. Hágase tu voluntad, en la tierra como en el cielo. Danos hoy nuestro pan de cada día. Perdona nuestras ofensas, como también nosotros perdonamos a los que nos ofenden. No nos dejes caer en la tentación y líbranos del mal. Amén.
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En la soledad de este momento deseo retirarme y estar contigo, Señor. Dejar que tus palabras sensatas y acogedoras transformen mi pequeño corazón y vivir estos minutos del día en tu presencia, con la promesa de un afecto infinito. Ven, Señor, y quédate conmigo.

0: La lectura de hoy es del Evangelio de Mateo.
1: Jesús dijo a sus discípulos: No juzguéis para que no seáis juzgados.

porque con el juicio con el que juzguéis, seréis juzgados, y con la medida que midáis, se os medirá. ¿Cómo es que miras la mota que hay en el ojo de tu hermano y no reparas en la viga que hay en tu ojo? ¿O cómo vas a decir a tu hermano, deja que te saque la mota del ojo, teniendo la viga en el tuyo? Hipócrita, saca primero la viga de tu ojo y entonces podrás ver para sacar la mota del ojo de tu hermano.

No pocas veces me encuentro en contextos que invitan a la crítica hacia el prójimo y a hacer listas negras donde apuntar las debilidades de los demás. Y cuando uno entra en esa espiral, es muy difícil salir de ella. Es cuando el odio y la rabia parecen querer instalarse en la vida. Repaso mentalmente alguno de los nombres de esa lista negra de personas no gratas en mi vida. Se las presento al Señor y me atrevo a pedir por ellas.

con qué facilidad se repara en los defectos ajenos, y qué grande es la lupa con que se miran. El discípulo ha de mirar como Jesús mira, y vivir esa compasión que abarca a todos. Mirada que no es vengativa, sino gratuita y generosa, que no juzga ni condena. Ojos que son capaces de romper la reciprocidad calculadora e interesada. Ojos que no siguen la lógica de la venganza. Le pido a Dios que me dé esa mirada.

considero aquellos fallos que suelo ignorar en mí y que, sin embargo, reconozco fácilmente en los demás. Me doy cuenta de que no puedo tener una doble vara de medir. Le ofrezco al Señor las vigas de mi ojo, las motas en el ojo ajeno, y le pido que me ayude a mirar la fragilidad de la gente con ternura.

0: Escucho de otra forma este fragmento del Evangelio. Pido querer actuar con la misma medida y los mismos criterios que Jesús, con humildad de corazón y sin juzgar el interior de nadie.
1: Oye, ¿te das cuenta de lo fácil que es juzgar? A los políticos, a los curas, a los amigos, a la familia, a los vecinos, a los compañeros de trabajo, a la gente que aparece en los medios. Y dices, es que este es así y esta es asá. Es que fíjate tú qué cosas hace fulano o qué poco estilo tiene mengana. Uno se va subiendo, casi sin darse cuenta, al carro de la condena. Acusas a tu hermano de blando, de frío, de egoísta, de frívolo, de vago, de insensible, de incoherente. Y a menudo lo acusas delante de otros y murmuras, y la crítica no busca el bien del otro, sino que es una forma de rechazo. Y a veces uno dice aquello de, si es que yo lo hago por tu bien. Déjame que te diga que a menudo eso es hipocresía, porque muchas veces exiges al otro mucho más que a ti mismo. Pelea por tu parte para ser buena gente, y entonces de verdad lo serás con los demás y aprenderás a actuar por su bien.

al final de la oración me dirijo a ti, Señor. Ayúdame para que de mi boca salgan palabras amables, que sepan agradecerte todo lo que haces por mí. Yo también te escucho y me abro a tu presencia generosa.

0: Padre nuestro que estás en el cielo, santificado sea tu nombre. Venga a nosotros tu reino. Hágase tu voluntad en la tierra como en el cielo. Danos hoy nuestro pan de cada día. Perdona nuestras ofensas, como también nosotros perdonamos a los que nos ofenden. No nos dejes caer en la tentación y líbranos del mal. Amén.
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0: Rezo del Ángelus. El ángel del Señor anunció a María.
1: Y concibió por obra y gracia del Espíritu Santo.
0: Dios te salve María, llena eres de gracia, el Señor es contigo, bendita tú eres entre todas las mujeres y bendito es el fruto de tu vientre Jesús.
1: Santa María, Madre de Dios, ruega por nosotros pecadores, ahora y en la hora de nuestra muerte. Amén.
0: He aquí la esclava del Señor.
1: Hágase en mí según tu palabra.
0: Dios te salve María, llena eres de gracia, el Señor es contigo, bendita tú eres entre todas las mujeres y bendito es el fruto de tu vientre Jesús.
1: Santa María, Madre de Dios, ruega por nosotros pecadores, ahora y en la hora de nuestra muerte. Amén.
0: Y el Verbo se hizo carne.
1: Y habitó entre nosotros.
0: Dios te salve María, llena eres de gracia, el Señor es contigo, bendita tú eres entre todas las mujeres, bendito es el fruto de tu vientre Jesús.
1: Santa María, Madre de Dios, ruega por nosotros pecadores, ahora y en la hora de nuestra muerte. Amén.
0: Ruega por nosotros, Santa Madre de Dios.
1: Para que seamos dignos de alcanzar las promesas de nuestro Señor Jesucristo. Amén.
0: Derrama, Señor, tu gracia sobre nosotros, que por el anuncio del ángel hemos conocido la encarnación de tu Hijo, para que lleguemos por su pasión y su cruz a la gloria de la resurrección. Por Jesucristo nuestro Señor.
1: Amén.
0: Gloria al Padre, al Hijo y al Espíritu Santo.
1: Como era en un principio, ahora y siempre, por los siglos de los siglos. Amén.
0: Gloria al Padre, al Hijo y al Espíritu Santo.
1: Como era en un principio, ahora y siempre, por los siglos de los siglos. Amén.
0: Gloria al Padre, al Hijo y al Espíritu Santo.
1: Como era en un principio, ahora y siempre, por los siglos de los siglos. Amén.

0: Hoy, 22 de junio, la Iglesia tiene un especial recuerdo para San Paulino, obispo, que recibido el bautismo en Burdeos, renunció a la dignidad consular y de noble y rico, se hizo pobre y humilde por Cristo. También a San Juan Fischer, obispo, y Santo Tomás Moro, mártires, que por haberse opuesto al rey Enrique VIII en la controversia sobre su matrimonio y sobre la primacía del romano pontífice, fueron encarcelados en la Torre de Londres, en Inglaterra. En Roma, conmemoración de San Flavio Clemente, mártir, a quien el emperador Domiciano, con el cual había compartido el consulado, condenó bajo la acusación de ateísmo, aunque realmente fue por su fe en Cristo. Y también se conmemora hoy, se tiene un recuerdo para San Nicetas, obispo de Remesiana, en Dacia, actual Rumanía, a quien alaba San Paulino de Nola en uno de sus poemas por haber pacificado a los bárbaros al enseñarles el Evangelio, por convencerles de vivir unidos en paz y por haber obtenido gente inculta y desalmada aprendiese a cantar a Cristo con un corazón romano.
1: Rezando voy. Tres pasos hacia la reconciliación. La conciencia del mal.

Haz silencio. Disponte a pasar un momento especial. ¿Qué te viene a la mente cuando oyes la palabra confesión? Seguramente, depende de tu sensibilidad, educación y experiencia, pueden ser vivencias muy distintas. Puede ser un sacramento rutinario o una vivencia muy traumática de la culpa. Puede que sea una práctica que tienes bastante abandonada. Puede que hayas oído, o tú mismo pienses, aquello de ¿para qué voy a decirle mis pecados a un cura? O yo ya me arreglo a solas con Dios, que ya sé que me perdona. Pero hay algo bonito, especial y diferente en poder hacer una celebración del perdón, en poder recibir de manera explícita una bendición, una palabra de misericordia, una puerta abierta a la reconciliación. De eso se trata. Y este camino es una forma de ir preparándote, de vivirla con sentido y de celebrar con hondura. Pero para ello, lo primero es ser consciente de que uno tiene necesidad del perdón.

0: Rezamos hoy con el primer libro de Samuel.
1: El Señor envió a Natán. Entró Natán ante el rey David y le dijo: había dos hombres en un pueblo, uno rico y otro pobre. El rico tenía muchos rebaños de ovejas y bueyes. El pobre solo tenía una corderilla que había comprado. La iba criando y ella crecía con él y con sus hijos, comiendo de su pan, bebiendo de su vaso, durmiendo en su regazo. Era como una hija. Llegó una visita a casa del rico y, no queriendo perder una oveja o un buey para invitar a su huésped, tomó la cordera del pobre y convidó a su huésped. David se puso furioso contra aquel hombre y dijo a Natán: vive Dios, que el que ha hecho eso es reo de muerte. No quiso respetar lo del otro. Pagará 4 veces el valor de la cordera. Entonces Natán dijo a David: eres tú.

Probablemente conoces la historia del rey David. Encaprichado con la mujer de su vecino, conspira hasta que consigue que éste muera en batalla. Cuando Natán le cuenta este relato de las ovejas, David no se reconoce. Y es que en muchas ocasiones uno no se da demasiada cuenta del mal que hace, quizás por vivir demasiado centrado en lo propio.

Quizás nos pasa como cuando éramos pequeños y tocaba preparar las primeras confesiones. Uno tiraba de lista, a ver si en general cumplía o no cumplía. El pecado no es una lista. Es aquello que provoca consecuencias en el mundo, en uno mismo y en Dios. Pídele a Dios, ábreme los ojos. Líbranos del mal. Líbrame del mal.

eres tú. ¿Cómo se debió sentir David al caer en la cuenta de lo que había hecho? Todos necesitamos a alguien que en algún momento nos diga, eres tú. Eres tú el que ha hablado mal del hermano. Eres tú quien no ama bien. Eres tú quien elige la ambición sobre el servicio, el egoísmo frente a la necesidad del prójimo. Eres tú.

Lo bonito con Dios es que esa acusación no es la última palabra sobre tu vida, porque también eres capaz de mucho bien y de cambiar, de enderezar el camino, de mejorar las cosas, de elegir lo bueno. Y Dios está dispuesto a perdonar, es decir, a dar una nueva oportunidad.

Señor, cuando me encierro en mí no existe nada, ni tu cielo y tus montes, tus vientos y tus mares, ni tu sol, ni la lluvia de estrellas, ni existen los demás, ni existes tú, ni existo yo. A fuerza de pensarme me destruyo, y una oscura soledad me envuelve, y no veo nada, y no oigo nada. Cúrame, Señor, cúrame por dentro, como a los ciegos, mudos y leprosos que te presentaban. Yo me presento, cúrame el corazón de donde sale lo que otros padecen, y donde llevo mudo y reprimido el amor tuyo que les debo. Despiértame, Señor, de este coma profundo que es amarme por encima de todo. Que yo vuelva a ver, a verte, a verles, a ver tus cosas, a ver tu vida, a ver tus hijos. Y que empiece a hablar como los niños, balbuceando las dos palabras más redondas de la vida, Padre nuestro.

0: Al terminar este primer momento, no se trata de llenarte de propósitos, tan solo de reconocer la necesidad de sanación, de perdón, por ti y por otros, y de saber que Dios siempre ofrece perdón. Este es un camino hacia su abrazo y su reconciliación.
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0: Señor, ábreme los labios.
1: Y mi boca proclamará tu alabanza.
0: Gloria al Padre, al Hijo y al Espíritu Santo.
1: Como era en el principio, ahora y siempre, por los siglos de los siglos. Amén.
0: Misterios gozosos. Primer misterio, la encarnación del Hijo de Dios. El ángel Gabriel fue enviado por Dios a una ciudad de Galilea llamada Nazaret, a una virgen desposada con un hombre llamado José, de la estirpe de David. La virgen se llamaba María. El ángel dijo:
2: Alégrate, llena de gracia, el Señor está contigo. Bendita tú entre las mujeres.
0: Ella se turbó ante estas palabras. El ángel le dijo:
2: No temas, María, porque has encontrado gracia ante Dios. Concebirás en tu vientre y darás a luz un hijo, y le pondrás por nombre Jesús.
0: María contestó:
3: Aquí está la esclava del Señor. Hágase en mí según tu palabra.
4: Por su humilde y confiado hágase en mí según tu palabra, María se convierte en Madre de Dios y Madre de la Iglesia. Dios ha querido entrar así en nuestra historia y cargar con nuestro propio destino.
0: Padre nuestro que estás en el cielo, santificado sea tu nombre. Venga a nosotros tu reino. Hágase tu voluntad en la tierra como en el cielo.
5: Danos hoy nuestro pan de cada día. Perdona nuestras ofensas, como también nosotros perdonamos a los que nos ofenden. No nos dejes caer en la tentación y líbranos del mal. Amén.
0: Dios te salve, María, llena eres de gracia, el Señor es contigo. Bendita tú eres entre todas las mujeres y bendito es el fruto de tu vientre, Jesús.
6: Santa María, Madre de Dios, ruega por nosotros pecadores, ahora y en la hora de nuestra muerte. Amén.
0: Dios te salve, María, llena eres de gracia, el Señor es contigo. Bendita tú eres entre todas las mujeres, y bendito es el fruto de tu vientre, Jesús.
6: Santa María, Madre de Dios, ruega por nosotros pecadores, ahora y en la hora de nuestra muerte. Amén.
0: Dios te salve, María, llena eres de gracia, el Señor es contigo. Bendita tú eres entre todas las mujeres, y bendito es el fruto de tu vientre, Jesús.
6: Santa María, Madre de Dios, ruega por nosotros pecadores, ahora y en la hora de nuestra muerte. Amén.
0: Dios te salve, María, llena eres de gracia, el Señor es contigo. Bendita tú eres entre todas las mujeres, y bendito es el fruto de tu vientre, Jesús.
6: Santa María, Madre de Dios, ruega por nosotros pecadores, ahora y en la hora de nuestra muerte. Amén.
0: Dios te salve, María, llena eres de gracia, el Señor es contigo. Bendita tú eres entre todas las mujeres, y bendito es el fruto de tu vientre, Jesús.
6: Santa María, Madre de Dios, ruega por nosotros pecadores, ahora y en la hora de nuestra muerte. Amén.
0: Dios te salve, María, llena eres de gracia, el Señor es contigo. Bendita tú eres entre todas las mujeres, y bendito es el fruto de tu vientre, Jesús.
6: Santa María, Madre de Dios, ruega por nosotros pecadores, ahora y en la hora de nuestra muerte. Amén.
0: Dios te salve, María, llena eres de gracia, el Señor es contigo. Bendita tú eres entre todas las mujeres.

0: mujeres, y bendito es el fruto de tu vientre, Jesús.
1: Santa María, Madre de Dios, ruega por nosotros, pecadores, ahora y en la hora de nuestra muerte. Amén.
0: Dios te salve, María, llena eres de gracia, el Señor es contigo. Bendita tú eres entre todas las mujeres, y bendito es el fruto de tu vientre, Jesús.
1: Santa María, Madre de Dios, ruega por nosotros, pecadores, ahora y en la hora de nuestra muerte. Amén.
0: Dios te salve, María, llena eres de gracia, el Señor es contigo. Bendita tú eres entre todas las mujeres, y bendito es el fruto de tu vientre, Jesús.
1: Santa María, Madre de Dios, ruega por nosotros, pecadores, ahora y en la hora de nuestra muerte. Amén.
0: Dios te salve, María, llena eres de gracia, el Señor es contigo. Bendita tú eres entre todas las mujeres, y bendito es el fruto de tu vientre, Jesús.
1: Santa María, Madre de Dios, ruega por nosotros, pecadores, ahora y en la hora de nuestra muerte. Amén.
0: Gloria al Padre, al Hijo y al Espíritu Santo.
1: Como era en el principio, ahora y siempre, por los siglos de los siglos. Amén.
0: Segundo misterio, la visitación de Nuestra Señora. María se puso en camino y fue a prisa a la montaña, a un pueblo de Judá. Entró en casa de Zacarías y saludó a Isabel. En cuanto Isabel oyó el saludo de María, saltó la criatura en su vientre. Se llenó Isabel del Espíritu Santo y dijo a voz en grito:
2: «Bendita tú entre las mujeres y bendito el fruto de tu vientre. ¿Quién soy yo para que me visite la madre de mi Señor?». En cuanto tu saludo llegó a mis oídos, la criatura saltó de alegría en mi vientre. Dichosa tú que has creído, porque lo que te ha dicho el Señor se cumplirá.
0: María dijo:
2: «Proclama mi alma la grandeza del Señor. Se alegra mi espíritu en Dios, mi Salvador».
3: Las palabras de Isabel ponen de manifiesto la grandeza de María. «Bienaventurada tú porque has creído». María tiene fe en todo lo que Dios quiere hacer en ella. Y esa fe transforma una sencilla visita familiar en fuente perenne de oración y consuelo.
4: Padre nuestro que estás en el cielo, santificado sea tu nombre. Venga a nosotros tu reino. Hágase tu voluntad en la tierra como en el cielo.
0: Danos hoy nuestro pan de cada día. Perdona nuestras ofensas, como también nosotros perdonamos a los que nos ofenden. No nos dejes caer en la tentación y líbranos del mal. Amén.
1: Dios te salve, María, llena eres de gracia. El Señor es contigo. Bendita tú eres entre todas las mujeres, y bendito es el fruto de tu vientre, Jesús.
0: Santa María, Madre de Dios, ruega por nosotros, pecadores, ahora y en la hora de nuestra muerte. Amén.
1: Dios te salve, María, llena eres de gracia. El Señor es contigo. Bendita tú eres entre todas las mujeres, y bendito es el fruto de tu vientre, Jesús.
0: Santa María, Madre de Dios, ruega por nosotros, pecadores, ahora y en la hora de nuestra muerte. Amén.
1: Dios te salve, María, llena eres de gracia. El Señor es contigo. Bendita tú eres entre todas las mujeres, y bendito es el fruto de tu vientre, Jesús.
0: Santa María, Madre de Dios, ruega por nosotros, pecadores, ahora y en la hora de nuestra muerte. Amén.
1: Dios te salve, María, llena eres de gracia. El Señor es contigo. Bendita tú eres entre todas las mujeres, y bendito es el fruto de tu vientre, Jesús.
0: Santa María, Madre de Dios, ruega por nosotros, pecadores, ahora y en la hora de nuestra muerte. Amén.
1: Dios te salve, María, llena eres de gracia. El Señor es contigo. Bendita tú eres entre todas las mujeres, y bendito es el fruto de tu vientre, Jesús.
0: Santa María, Madre de Dios, ruega por nosotros, pecadores, ahora y en la hora de nuestra muerte. Amén.
1: Dios te salve, María, llena eres de gracia. El Señor es contigo. Bendita tú eres entre todas las mujeres, y bendito es el fruto de tu vientre, Jesús.
0: Santa María, Madre de Dios, ruega por nosotros, pecadores, ahora y en la hora de nuestra muerte. Amén.
1: Dios te salve, María, llena eres de gracia. El Señor es contigo. Bendita tú eres entre todas las mujeres, y bendito es el fruto de tu vientre, Jesús.
0: Santa María, Madre de Dios, ruega por nosotros, pecadores, ahora y en la hora de nuestra muerte. Amén.
1: Dios te salve, María, llena eres de gracia. El Señor es contigo. Bendita tú eres entre todas las mujeres, y bendito es el fruto de tu vientre, Jesús.
0: Santa María, Madre de Dios, ruega por nosotros, pecadores, ahora y en la hora de nuestra muerte. Amén.
1: Dios te salve, María, llena eres de gracia. El Señor es contigo. Bendita tú eres entre todas las mujeres, y bendito es el fruto de tu vientre, Jesús.
0: Santa María, Madre de Dios, ruega por nosotros, pecadores, ahora y en la hora de nuestra muerte. Amén.
1: Dios te salve, María, llena eres de gracia. El Señor es contigo. Bendita tú eres entre todas las mujeres, y bendito es el fruto de tu vientre, Jesús.
0: Santa María, Madre de Dios, ruega por nosotros pecadores, ahora y en la hora de nuestra muerte. Amén.
1: Gloria al Padre, al Hijo y al Espíritu Santo.
0: Como era en el principio, ahora y siempre, por los siglos de los siglos. Amén. Tercer misterio, el nacimiento del Hijo de Dios. José subió a Belén para inscribirse con su esposa María, que estaba encinta. Y mientras estaban allí, dio a luz a su hijo primogénito. Lo envolvió en pañales y lo acostó en un pesebre, porque no tenían sitio en la posada. En aquella región había unos pastores. Un ángel les dijo:
5: No temáis, os traigo la buena noticia, la gran alegría para todo el pueblo. Hoy en la ciudad de David os ha nacido un Salvador, el Mesías, el Señor. Y aquí tenéis la señal. Encontraréis un niño envuelto en pañales y acostado en un pesebre.
3: En medio del silencio y de la más grandiosa intimidad, se inicia una vida tierna y frágil en la que aparece la humanidad y la bondad de nuestro Dios. Junto a María, anonadados y con el corazón lleno de gratitud, decimos: Gloria a ti, Dios nuestro, en ese niño que nace en suma pobreza.
0: Padre nuestro que estás en el cielo, santificado sea tu nombre. Venga a nosotros tu reino. Hágase tu voluntad en la tierra como en el cielo.
4: Danos hoy nuestro pan de cada día. Perdona nuestras ofensas, como también nosotros perdonamos a los que nos ofenden. No nos dejes caer en la tentación y líbranos del mal. Amén.
0: Dios te salve, María, llena eres de gracia, el Señor es contigo. Bendita tú eres entre todas las mujeres y bendito es el fruto de tu vientre, Jesús.
1: Santa María, Madre de Dios, ruega por nosotros pecadores, ahora y en la hora de nuestra muerte. Amén.
0: Dios te salve, María, llena eres de gracia, el Señor es contigo. Bendita tú eres entre todas las mujeres y bendito es el fruto de tu vientre, Jesús.
1: Santa María, Madre de Dios, ruega por nosotros pecadores, ahora y en la hora de nuestra muerte. Amén.
0: Dios te salve, María, llena eres de gracia, el Señor es contigo. Bendita tú eres entre todas las mujeres y bendito es el fruto de tu vientre, Jesús.
1: Santa María, Madre de Dios, ruega por nosotros pecadores, ahora y en la hora de nuestra muerte. Amén.
0: Dios te salve, María, llena eres de gracia, el Señor es contigo. Bendita tú eres entre todas las mujeres y bendito es el fruto de tu vientre, Jesús.
1: Santa María, Madre de Dios, ruega por nosotros pecadores, ahora y en la hora de nuestra muerte. Amén.
0: Dios te salve, María, llena eres de gracia, el Señor es contigo. Bendita tú eres entre todas las mujeres y bendito es el fruto de tu vientre, Jesús.
1: Santa María, Madre de Dios, ruega por nosotros pecadores, ahora y en la hora de nuestra muerte. Amén.
0: Dios te salve, María, llena eres de gracia, el Señor es contigo. Bendita tú eres entre todas las mujeres y bendito es el fruto de tu vientre, Jesús.
1: Santa María, Madre de Dios, ruega por nosotros pecadores, ahora y en la hora de nuestra muerte. Amén.
0: Dios te salve, María, llena eres de gracia, el Señor es contigo. Bendita tú eres entre todas las mujeres y bendito es el fruto de tu vientre, Jesús.
1: Santa María, Madre de Dios, ruega por nosotros pecadores, ahora y en la hora de nuestra muerte. Amén.
0: Dios te salve, María, llena eres de gracia, el Señor es contigo. Bendita tú eres entre todas las mujeres y bendito es el fruto de tu vientre, Jesús.
1: Santa María, Madre de Dios, ruega por nosotros pecadores, ahora y en la hora de nuestra muerte. Amén.
0: Dios te salve, María, llena eres de gracia, el Señor es contigo. Bendita tú eres entre todas las mujeres y bendito es el fruto de tu vientre, Jesús.
1: Santa María, Madre de Dios, ruega por nosotros pecadores, ahora y en la hora de nuestra muerte. Amén.
0: Dios te salve, María, llena eres de gracia, el Señor es contigo. Bendita tú eres entre todas las mujeres y bendito es el fruto de tu vientre, Jesús.
1: Santa María, Madre de Dios, ruega por nosotros pecadores, ahora y en la hora de nuestra muerte. Amén.
0: Gloria al Padre, al Hijo y al Espíritu Santo.
1: Como era en el principio, ahora y siempre, por los siglos de los siglos. Amén.
0: Cuarto misterio, la purificación de Nuestra Señora. Cuando llegó el tiempo de la purificación de María, según la ley de Moisés, llevaron a Jesús a Jerusalén para presentarlo al Señor. Y cuando cumplieron todo lo que prescribía la ley del Señor, se volvieron a Galilea, a su ciudad de Nazaret. El niño iba creciendo y robusteciéndose y se llenaba de sabiduría, y la gracia de Dios lo acompañaba.
3: En brazos de María y al lado de José está el Cordero de Dios que quita el pecado del mundo y va a ser presentado al Eterno Padre. Solo María, José, Simeón y Ana pobres, mansos, misericordiosos, con hambre y sed de justicia, vieron la luz que iluminaba aquel niño en brazos de su madre.
4: Padre nuestro que estás en el cielo, santificado sea tu nombre. Venga a nosotros tu reino. Hágase tu voluntad en la tierra como en el cielo.
0: Danos hoy nuestro pan de cada día. Perdona nuestras ofensas, como también nosotros perdonamos a los que nos ofenden. No nos dejes caer en la tentación y líbranos del mal. Amén.
1: Dios te salve, María, llena eres de gracia. El Señor es contigo. Bendita tú eres entre todas las mujeres y bendito es el fruto de tu vientre, Jesús.
0: Santa María, Madre de Dios, ruega por nosotros pecadores, ahora y en la hora de nuestra muerte. Amén.
1: Dios te salve, María, llena eres de gracia. El Señor es contigo. Bendita tú eres entre todas las mujeres y bendito es el fruto de tu vientre, Jesús.
0: Santa María, Madre de Dios, ruega por nosotros pecadores, ahora y en la hora de nuestra muerte. Amén.
1: Dios te salve, María, llena eres de gracia. El Señor es contigo. Bendita tú eres entre todas las mujeres y bendito es el fruto de tu vientre, Jesús.
0: Santa María, Madre de Dios, ruega por nosotros pecadores, ahora y en la hora de nuestra muerte. Amén.
1: Dios te salve, María, llena eres de gracia. El Señor es contigo. Bendita tú eres entre todas las mujeres y bendito es el fruto de tu vientre, Jesús.
0: Santa María, Madre de Dios, ruega por nosotros pecadores, ahora y en la hora de nuestra muerte. Amén.
1: Dios te salve, María, llena eres de gracia. El Señor es contigo. Bendita tú eres entre todas las mujeres y bendito es el fruto de tu vientre, Jesús.
0: Santa María, Madre de Dios, ruega por nosotros pecadores, ahora y en la hora de nuestra muerte. Amén.
1: Dios te salve, María, llena eres de gracia. El Señor es contigo. Bendita tú eres entre todas las mujeres y bendito es el fruto de tu vientre, Jesús.
0: Santa María, Madre de Dios, ruega por nosotros pecadores, ahora y en la hora de nuestra muerte. Amén.
1: Dios te salve, María, llena eres de gracia. El Señor es contigo. Bendita tú eres entre todas las mujeres y bendito es el fruto de tu vientre, Jesús.
0: Santa María, Madre de Dios, ruega por nosotros pecadores, ahora y en la hora de nuestra muerte. Amén.
1: Dios te salve, María, llena eres de gracia. El Señor es contigo. Bendita tú eres entre todas las mujeres y bendito es el fruto de tu vientre, Jesús.
0: Santa María, Madre de Dios, ruega por nosotros pecadores, ahora y en la hora de nuestra muerte. Amén.
1: Dios te salve, María, llena eres de gracia. El Señor es contigo. Bendita tú eres entre todas las mujeres y bendito es el fruto de tu vientre, Jesús.
0: Santa María, Madre de Dios, ruega por nosotros pecadores, ahora y en la hora de nuestra muerte. Amén.
1: Dios te salve, María, llena eres de gracia. El Señor es contigo. Bendita tú eres entre todas las mujeres y bendito es el fruto de tu vientre, Jesús.
0: Santa María, Madre de Dios, ruega por nosotros pecadores, ahora y en la hora de nuestra muerte. Amén.
1: Gloria al Padre, al Hijo y al Espíritu Santo.
0: Como era en el principio, ahora y siempre, por los siglos de los siglos. Amén. Quinto misterio. El niño Jesús perdido y hallado en el templo. Cuando Jesús cumplió 12 años, subieron a la fiesta, según la costumbre, y cuando terminó se volvieron. Pero el niño Jesús se quedó en Jerusalén sin que lo supieran sus padres. A los 3 días lo encontraron en el templo sentado en medio de los maestros, escuchándoles y haciéndoles preguntas. Todos los que le oían quedaban asombrados de su talento y de las respuestas que daba.
3: Jesús niño, a quien buscan anhelosos María y José, y encontrado en el templo ocupándose de las cosas que tocan al servicio de su Padre. Primera lección fuerte de Jesús. Hay que buscar primero el reino de Dios. Lo demás es añadidura.
0: Padre nuestro que estás en el cielo, santificado sea tu nombre. Venga a nosotros tu reino. Hágase tu voluntad en la tierra como en el cielo.
4: Danos hoy nuestro pan de cada día. Perdona nuestras ofensas, como también nosotros perdonamos a los que nos ofenden. No nos dejes caer en la tentación y líbranos del mal. Amén.
0: Dios te salve, María, llena eres de gracia, el Señor es contigo. Bendita tú eres entre todas las mujeres y bendito es el fruto de tu vientre, Jesús.
1: Santa María, Madre de Dios, ruega por nosotros pecadores, ahora y en la hora de nuestra muerte. Amén.
0: Dios te salve, María, llena eres de gracia, el Señor es contigo. Bendita tú eres entre todas las mujeres, y bendito es el fruto de tu vientre, Jesús.
1: Santa María, Madre de Dios, ruega por nosotros pecadores,
6: ahora y en la hora de nuestra muerte. Amén.
0: Dios te salve, María, llena eres de gracia, el Señor es contigo. Bendita tú eres entre todas las mujeres, y bendito es el fruto de tu vientre, Jesús.
1: Santa María, Madre de Dios, ruega por nosotros, pecadores, ahora y en la hora de nuestra muerte. Amén.
0: Dios te salve, María, llena eres de gracia, el Señor es contigo. Bendita tú eres entre todas las mujeres, y bendito es el fruto de tu vientre, Jesús.
1: Santa María, Madre de Dios, ruega por nosotros, pecadores, ahora y en la hora de nuestra muerte. Amén.
0: Dios te salve, María, llena eres de gracia, el Señor es contigo. Bendita tú eres entre todas las mujeres, y bendito es el fruto de tu vientre, Jesús.
1: Santa María, Madre de Dios, ruega por nosotros, pecadores, ahora y en la hora de nuestra muerte. Amén.
0: Dios te salve, María, llena eres de gracia, el Señor es contigo. Bendita tú eres entre todas las mujeres, y bendito es el fruto de tu vientre, Jesús.
1: Santa María, Madre de Dios, ruega por nosotros, pecadores, ahora y en la hora de nuestra muerte. Amén.
0: Dios te salve, María, llena eres de gracia, el Señor es contigo. Bendita tú eres entre todas las mujeres, y bendito es el fruto de tu vientre, Jesús.
1: Santa María, Madre de Dios, ruega por nosotros, pecadores, ahora y en la hora de nuestra muerte. Amén.
0: Dios te salve, María, llena eres de gracia, el Señor es contigo. Bendita tú eres entre todas las mujeres, y bendito es el fruto de tu vientre, Jesús.
1: Santa María, Madre de Dios, ruega por nosotros, pecadores, ahora y en la hora de nuestra muerte. Amén.
0: Dios te salve, María, llena eres de gracia, el Señor es contigo. Bendita tú eres entre todas las mujeres, y bendito es el fruto de tu vientre, Jesús.
1: Santa María, Madre de Dios, ruega por nosotros, pecadores, ahora y en la hora de nuestra muerte. Amén.
0: Dios te salve, María, llena eres de gracia, el Señor es contigo. Bendita tú eres entre todas las mujeres, y bendito es el fruto de tu vientre, Jesús.
1: Santa María, Madre de Dios, ruega por nosotros, pecadores, ahora y en la hora de nuestra muerte. Amén.
0: Gloria al Padre, al Hijo y al Espíritu Santo.
1: Como era en el principio, ahora y siempre, por los siglos de los siglos. Amén.
0: Letanías de Nuestra Señora. Señor, ten piedad.
7: Señor, ten piedad.
0: Cristo, ten piedad.
7: Cristo, ten piedad.
0: Señor, ten piedad.
7: Señor, ten piedad.
0: Santa María,
7: ruega por nosotros.
0: Santa Madre de Dios,
7: ruega por nosotros.
0: Santa Virgen de las Vírgenes,
7: ruega por nosotros.
0: Hija predilecta del Padre,
7: ruega por nosotros.
0: Madre de Cristo Rey,
7: ruega por nosotros.
0: Gloria del Espíritu Santo,
7: ruega por nosotros.
0: Virgen hija de Sion,
7: ruega por nosotros.
0: Virgen pobre y humilde,
7: ruega por nosotros.
0: Virgen sencilla y obediente,
7: ruega por nosotros.
0: Esclava del Señor,
7: ruega por nosotros.
0: Madre del Señor,
7: ruega por nosotros.
0: Colaboradora del Redentor,
7: ruega por nosotros.
0: Llena de gracia,
7: ruega por nosotros.
0: Fuente de hermosura,
7: ruega por nosotros.
0: Conjunto de todas las virtudes,
7: ruega por nosotros.
0: Fruto escogido de la redención,
7: ruega por nosotros.
0: Discípula perfecta de Cristo,
7: ruega por nosotros.
0: Imagen purísima de la Iglesia,
7: ruega por nosotros.
0: Mujer nueva,
7: ruega por nosotros.
0: Mujer vestida de sol,
7: ruega por nosotros.
0: Mujer coronada de estrellas,
7: ruega por nosotros.
0: Señora llena de benignidad,
7: ruega por nosotros.
0: Señora llena de clemencia,
7: ruega por nosotros.
0: Señora nuestra,
7: ruega por nosotros.
0: Alegría de Israel,
7: ruega por nosotros.
0: Esplendor de la Iglesia,
7: ruega por nosotros.
0: Honor del género humano,
7: ruega por nosotros.
0: Abogada de la gracia,
7: ruega por nosotros.
0: Dispensadora de la piedad,
7: ruega por nosotros.
0: Auxiliadora del pueblo de Dios,
7: ruega por nosotros.
0: Reina de la caridad,
7: ruega por nosotros.
0: Reina de la misericordia,
7: ruega por nosotros.
0: Reina de la paz,
7: ruega por nosotros.
0: Reina de los ángeles,
7: ruega por nosotros.
0: Reina de los patriarcas,
7: ruega por nosotros.
0: Reina de los profetas,
7: ruega por nosotros.
0: Reina de los apóstoles,
7: ruega por nosotros.
0: Reina de los mártires,
7: ruega por nosotros.
0: Reina de los confesores,
7: ruega por nosotros.
0: Reina de las vírgenes,
7: ruega por nosotros.
0: Reina de todos los santos,
7: ruega por nosotros.
0: Reina concebida sin pecado original,
7: ruega por nosotros.
0: Reina asunta a los cielos,
7: ruega por nosotros.
0: Reina del mundo,
7: ruega por nosotros.
0: Reina del cielo,
7: ruega por nosotros.
0: Reina del universo,
7: ruega por nosotros.
0: Cordero de Dios, que quitas el pecado del mundo.
7: Perdónanos, Señor.
0: Cordero de Dios, que quitas el pecado del mundo.
7: Escúchanos, Señor.
0: Cordero de Dios, que quitas el pecado del mundo.
7: Ten piedad de nosotros.
0: Ruega por nosotros, Santa Madre de Dios,
7: para que seamos dignos de las promesas de Jesucristo.
0: Oremos. Señor y Dios nuestro, concédenos gozar de constante salud de alma y cuerpo. Y por los ruegos de la Virgen María, líbranos de las penas de esta vida, y haz que alcancemos la alegría sin fin, por Cristo nuestro Señor.

0: 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Son las 7 de la mañana en Canarias. 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
2: Lunes de la cuarta semana. Señor, ábreme los labios.
3: Y mi boca proclamará tu alabanza.
2: Gloria al Padre, y al Hijo, y al Espíritu Santo.
3: Como era en el principio, ahora y siempre, por los siglos de los siglos. Amén.
2: Aleluya. Aclamemos al Señor con cantos.
3: Aclamemos al Señor con cantos.
2: Venid, aclamemos al Señor. Demos vítores a la roca que nos salva. Entremos a su presencia dándole gracias, aclamándolo con cantos.
3: Porque el Señor es un Dios grande, soberano de todos los dioses. Tiene en su mano las cimas de la tierra, son suyas las cumbres de los montes. Suyo es el mar porque Él lo hizo, la tierra firme que modelaron sus manos.
2: Entrad, postrémonos por tierra, bendiciendo al Señor Creador nuestro, porque Él es nuestro Dios, y nosotros su pueblo, el rebaño que Él guía.
3: Ojalá escuchéis hoy su voz. No endurezcáis el corazón como en Meribá, como el día de Masá en el desierto, cuando vuestros padres me pusieron a prueba y me tentaron, aunque habían visto mis obras.
2: Durante 40 años aquella generación me asqueó y dije, es un pueblo de corazón extraviado que no reconoce mi camino. Por eso he jurado en mi cólera que no entrarán en mi descanso. Gloria al Padre, y al Hijo, y al Espíritu Santo.
3: Como era en el principio, ahora y siempre, por los siglos de los siglos. Amén.
2: Aclamemos al Señor con cantos.
3: Aclamemos al Señor con cantos.

0: Qué bueno es el Dios de Israel para los justos.
1: Qué bueno es el Dios de Israel para los justos.
0: Salmo 72. Qué bueno es Dios para el justo, el Señor para los limpios de corazón.
1: Pero yo por poco doy un mal paso, casi resbalaron mis pisadas, porque envidiaba a los perversos, viendo prosperar a los malvados.
0: Para ellos no hay sinsabores, están sanos y orondos, no pasan las fatigas humanas, ni sufren como los demás.
1: Por eso su collar es el orgullo, y los cubre un vestido de violencia. De las carnes les resuma la maldad, el corazón les rebosa de malas ideas.
0: Insultan y hablan mal, y desde lo alto amenazan con la opresión. Su boca se atreve con el cielo, y su lengua recorre la tierra.
1: Por eso mi pueblo se vuelve a ellos, y se bebe sus palabras. Ellos dicen, ¿es que Dios lo va a saber? ¿Se va a enterar el Altísimo? Así son los malvados, siempre seguros, acumulan riquezas.
0: Gloria al Padre, y al Hijo, y al Espíritu Santo.
1: Como era en el principio, ahora y siempre, por los siglos de los siglos. Amén.
0: Qué bueno es el Dios de Israel para los justos.
1: Qué bueno es el Dios de Israel para los justos.

0: Su risa se convertirá en llanto y su alegría en tristeza.
1: Su risa se convertirá en llanto y su alegría en tristeza.
0: Entonces, ¿para qué he limpiado yo mi corazón y he lavado en la inocencia mis manos? ¿Para qué aguanto yo todo el día y me corrijo cada mañana?
1: Si yo dijera, voy a hablar como ellos, renegaría de la estirpe de tus hijos.
0: Meditaba yo para entenderlo, pero me resultaba muy difícil, hasta que entré en el misterio de Dios y comprendí el destino de ellos.
1: Es verdad, los pones en el resbaladero, los precipitas en la ruina. En un momento causan horror y acaban consumidos de espanto.
0: Como un sueño al despertar, Señor, al despertarte desprecias sus sombras. Gloria al Padre, y al Hijo, y al Espíritu Santo.
1: Como era en el principio, ahora y siempre, por los siglos de los siglos. Amén.
0: Su risa se convertirá en llanto, y su alegría en tristeza.
1: Su risa se convertirá en llanto, y su alegría en tristeza.
0: Para mí lo bueno es estar junto a Dios, pues los que se alejan de ti se pierden.
1: Para mí lo bueno es estar junto a Dios, pues los que se alejan de ti se pierden.
0: Cuando mi corazón se agriaba y me punzaba mi interior, yo era un necio y un ignorante, yo era un animal ante ti.
1: Pero yo siempre estaré contigo. Tú agarras mi mano derecha, me guías según tus planes y me llevas a un destino glorioso.
0: ¿No te tengo a ti en el cielo? ¿Y contigo qué me importa la tierra? Se consumen mi corazón y mi carne, por Dios mi lote perpetuo.
1: Sí, los que se alejan de ti se pierden. Tú destruyes a los que te son infieles. Para mí lo bueno es estar junto a Dios, hacer del Señor mi refugio y contar todas tus acciones en las puertas de Sion.
0: Gloria al Padre, y al Hijo, y al Espíritu Santo.
1: Como era en el principio, ahora y siempre, por los siglos de los siglos. Amén.
0: Para mí lo bueno es estar junto a Dios, pues los que se alejan de ti se pierden.
1: Para mí lo bueno es estar junto a Dios, pues los que se alejan de ti se pierden.
0: Qué dulce al paladar tu promesa, Señor.
1: Más que miel en la boca.

0: Del libro de Job. Un día fueron los ángeles y se presentaron al Señor. Entre ellos llegó también Satanás. El Señor le preguntó: ¿De dónde vienes? Él respondió: De dar vueltas por la tierra. El Señor le dijo: ¿Te has fijado en mi siervo Job? En la tierra no hay otro como él. Es un hombre justo y honrado, que teme a Dios y se aparta del mal. Pero tú me has incitado contra él para que lo aniquilara sin motivo, aunque todavía persiste en su honradez. Satanás respondió: piel por piel. Por salvar la vida el hombre lo da todo. Pero extiende la mano sobre él, hiérelo en la carne y en los huesos, y apuesto a que te maldice en tu cara. El Señor le dijo: haz lo que quieras con él, pero respétale la vida. Y Satanás se marchó, e hirió a Job con llagas malignas desde la planta del pie a la coronilla. Job cogió una tejuela para rasparse con ella, sentado en tierra entre la basura. Su mujer le dijo: ¿todavía persistes en tu honradez? Maldice a Dios y muérete. Él le contestó: hablas como una necia. Si aceptamos de Dios los bienes, ¿no vamos a aceptar los males? A pesar de todo, Job no pecó con sus labios. Tres amigos suyos, Elifaz de Temán, Bildad de Zug y Sofar de Naamat, al enterarse de las desgracias que había sufrido, salieron de su lugar y se reunieron para ir a compartir su pena y consolarlo. Cuando lo vieron a distancia, no lo reconocían y rompieron a llorar. Se rasgaron el manto, echaron polvo sobre la cabeza y hacia el cielo, y se quedaron con él, sentados en el suelo, 7 días con sus noches, sin decirle una palabra, viendo lo atroz de su sufrimiento. Palabra de Dios.
1: Te alabamos, Señor.
0: Señor, no me corrijas con ira, tus flechas se me han clavado.
1: No hay parte ilesa en mi carne a causa de tu furor.
0: Mis amigos y compañeros se alejan de mí.
1: No hay parte ilesa en mi carne a causa de tu furor.

0: De los tratados morales de San Gregorio Magno, Papa, sobre el libro de Job. El apóstol Pablo, considerando en sí mismo las riquezas de la sabiduría interior y viendo al mismo tiempo que en lo exterior no es más que un cuerpo corruptible, dice: Este tesoro lo llevamos en vasijas de barro. En el bienaventurado Job, la vasija de barro experimenta exteriormente la desgarradura de sus úlceras, pero el tesoro interior permanece intacto. En lo exterior crujen sus heridas, pero el tesoro de sabiduría que nace sin cesar en su interior emanan estas palabras llenas de santas enseñanzas. Si aceptamos de Dios los bienes, ¿no vamos a aceptar los males? Entendiendo por bienes los dones de Dios, tanto temporales como eternos, y por males las calamidades presentes, acerca de las cuales dice el Señor por boca del profeta: Yo soy el Señor y no hay otro, artífice de la luz, creador de las tinieblas, autor de la paz, creador de la desgracia. Artífice de la luz, creador de las tinieblas, porque cuando las calamidades exteriores son creadas, las tinieblas del sufrimiento en lo interior se enciende la luz del conocimiento espiritual. Autor de la paz, creador de la desgracia, porque precisamente entonces se nos devuelve la paz con Dios, cuando las cosas creadas que son buenas en sí, pero que no siempre son rectamente deseadas, se nos convierten en calamidades y causa de desgracia. Por el pecado perdemos la unión con Dios. Es justo, por tanto, que volvamos a la paz con Él a través de las calamidades. De este modo, cuando cualquier cosa creada buena en sí misma se nos convierte en causa de sufrimiento, ello nos sirve de corrección para que volvamos humildemente al autor de la paz. Pero en estas palabras de Job, con las que responde las imprecaciones de su esposa, debemos considerar principalmente lo llenas que están de buen sentido. Dice en efecto: Si aceptamos de Dios los bienes, ¿no vamos a aceptar los males? Es un gran consuelo en medio de la tribulación acordarnos, cuando llega la adversidad, de los dones recibidos de nuestro Creador. Si acude enseguida a nuestra mente el recuerdo reconfortante de los dones divinos, no nos dejaremos doblegar por el dolor. Por esto dice la Escritura: En el día dichoso no te olvides de la desgracia. En el día desgraciado, no te olvides de la dicha. En efecto, aquel que en el tiempo de los favores se olvida del temor de la calamidad, cae en la arrogancia por su actual satisfacción. Y el que en el tiempo de la calamidad no se consuela con el recuerdo de los favores recibidos, es llevado a la más completa desesperación por su estado mental. Hay que juntar, pues, lo uno y lo otro, para que se apoyen mutuamente. Así, el recuerdo de los favores templará el sufrimiento de la calamidad, y la previsión y temor de la calamidad moderará la alegría de los favores. Por esto, aquel santo varón, en medio de los sufrimientos causados por sus calamidades, calmaba su mente angustiada por tantas heridas con el recuerdo de los favores pasados, diciendo: Si aceptamos de Dios los bienes, ¿no vamos a aceptar los males? De los tratados morales de San Gregorio Magno, Papa, sobre el libro de Job. Si aceptamos de Dios los bienes, ¿no vamos a aceptar los males?
1: El Señor me lo dio, el Señor me lo quitó. Como agradó al Señor, así ha sucedido. Bendito sea el nombre del Señor.
0: A pesar de todo, Job no pecó con sus labios.
1: El Señor me lo dio, el Señor me lo quitó. Como agradó al Señor, así ha sucedido. Bendito sea el nombre del Señor.

0: Oración. Concédenos tu ayuda, Señor, para que el mundo progrese según tus designios, gocen las naciones de una paz estable y tu Iglesia se alegre de poder servirte con una entrega confiada y pacífica. Por nuestro Señor Jesucristo, tu Hijo, que vive y reina contigo en la unidad del Espíritu Santo y es Dios por los siglos de los siglos.
1: Amén.

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1: Son las 7:30 de la mañana en Canarias. 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
2: Les ofrecemos la actualidad de nuestra diócesis. En la Audiencia General de este miércoles, el Papa León XIV dedicó su catequesis a recordar el reciente viaje apostólico a España, calificándolo como una experiencia marcada por la fe viva del pueblo español y por el deseo de reencontrarse con Cristo como fundamento de la unidad y la esperanza. El Santo Padre explicó que la acogida recibida en Madrid, Barcelona y Canarias le permitió comprobar la necesidad generalizada de reencontrarse unidos sobre un fundamento verdadero y profundo, no ideológico ni de interés parcial. Ese fundamento, afirmó el Santo Padre, solo puede encontrarse en Jesucristo y en el Evangelio, capaces de responder a la búsqueda de la verdad y a la sed de justicia presentes en la sociedad actual. A la luz que ha dejado la visita del Santo Padre a nuestra diócesis, el Seminario Diocesano de Canarias conmemora su aniversario número 249. Este momento reafirma que más que formar pastores, el seminario es el corazón palpitante de la diócesis, el lugar donde la vocación de los jóvenes late con la fuerza del Evangelio. La Delegación para el Laicado de la Diócesis de Canarias celebrará el próximo sábado 20 de junio una jornada extraordinaria en modalidad online sobre apostolado seglar que contará con la participación del ponente Serafín Béjar. Este encuentro está dirigido a todos aquellos laicos y agentes de pastoral que deseen profundizar en su formación y compartir un espacio de reflexión y crecimiento en la fe. El formulario está disponible a través de nuestra web diocesisdecanarias.es. Nuestra diócesis ha sido reconocida con el sello Info Participa 2025, un distintivo otorgado por la Universidad Autónoma de Barcelona que acredita las buenas prácticas en transparencia y calidad de la comunicación institucional a través de las páginas web de las instituciones eclesiales españolas. El reconocimiento fue entregado durante la segunda edición de este acto, celebrada en Madrid, donde se distinguió a la Conferencia Episcopal Española y a 24 diócesis españolas por el cumplimiento de los indicadores de transparencia establecidos por el proyecto Info Participa. Nuestra diócesis, la Diócesis de Canarias, ha destacado especialmente al alcanzar el 100% de valoración, situándose entre las 13 instituciones eclesiales que lograron la máxima puntuación en esta edición. El Papa León XIV ha vuelto a expresar su satisfacción por el reciente viaje apostólico a España. A su salida de Castel Gandolfo este martes, el Santo Padre respondió con cercanía a los periodistas que le preguntaron qué era lo que más le había sorprendido de la visita. «Ha sido todo muy hermoso. Me ha impresionado el entusiasmo de toda la gente en todas las etapas del viaje. Estoy muy contento de celebrar la fe», afirmó el pontífice, destacando la calurosa acogida recibida en cada una de las ciudades que visitó. Los talleres de oración y vida continúan promoviendo espacios de encuentro, silencio y crecimiento espiritual a través de los encuentros de experiencia de Dios, inspirados en el método del padre Ignacio Larrañaga. Este año, además del tradicional encuentro que se celebra anualmente,

2020, se han organizado dos convocatorias especiales, una en Tenerife, del 12 al 17 de julio de este año, en la Casa de Espiritualidad La Candelaria, y otro en Sevilla, del 2 al 7 de agosto. Del 24 al 26 de julio, la ciudad de Málaga será sede del Encuentro de Laicos de Parroquia, organizado por Acción Católica General, bajo el lema «Compartiendo caminos, acompañando esperanzas». La convocatoria está dirigida a laicos de parroquia de todas las edades, así como a sacerdotes, seminaristas, religiosos y familias que deseen compartir un tiempo de encuentro, formación, celebración y misión. Este encuentro quiere poner en el centro el acompañamiento de la vida parroquial, destacando la importancia de caminar juntos, escuchar, sostener y compartir la fe en comunidad. La inscripción y toda la información sobre el encuentro pueden consultarse en la web oficial de Acción Católica General, acciónCatólicaGeneral.es.

0: Hoy, 22 de junio, la Iglesia tiene un especial recuerdo para San Paulino, obispo, que recibido el bautismo en Burdeos, renunció a la dignidad consular y de noble y rico, se hizo pobre y humilde por Cristo. También a San Juan Fischer, obispo, y Santo Tomás Moro, mártires, que por haberse opuesto al rey Enrique VIII en la controversia sobre su matrimonio y sobre la primacía del romano pontífice, fueron encarcelados en la Torre de Londres en Inglaterra. En Roma, conmemoración de San Flavio Clemente, mártir, a quien el emperador Domiciano, con el cual había compartido el consulado, condenó bajo la acusación de ateísmo, aunque realmente fue por su fe en Cristo. Y también se conmemora hoy, tiene un recuerdo para San Nicetas, obispo de Remesiana, en Dacia, actual Rumanía, a quien alaba San Paulino de Nola en uno de sus poemas por haber pacificado a los bárbaros al enseñarles el Evangelio, por convencerles de vivir unidos en paz y por haber obtenido gente inculta y desalmada aprendiese a cantar a Cristo con un corazón romano.
1: Hoy es lunes 22 de junio.

En la soledad de este momento deseo retirarme y estar contigo, Señor. Dejar que tus palabras sensatas y acogedoras transformen mi pequeño corazón y vivir estos minutos del día en tu presencia, con la promesa de un afecto infinito. Ven, Señor, y quédate conmigo.

0: La lectura de hoy es del Evangelio de Mateo.
1: Jesús dijo a sus discípulos: «No juzguéis para que no seáis juzgados, porque con el juicio con el que juzguéis, seréis juzgados, y con la medida que midáis, se os medirá. ¿Cómo es que miras la mota que hay en el ojo de tu hermano y no reparas en la viga que hay en tu ojo? ¿O cómo vas a decir a tu hermano: deja que te saque la mota del ojo, teniendo la viga en el tuyo? Hipócrita, saca primero la viga de tu ojo y entonces podrás ver para sacar la mota del ojo de tu hermano».

No pocas veces me encuentro en contextos que invitan a la crítica hacia el prójimo y a hacer listas negras donde apuntar las debilidades de los demás. Y cuando uno entra en esa espiral, es muy difícil salir de ella. Es cuando el odio y la rabia parecen querer instalarse en la vida. Repaso mentalmente algunos de los nombres de esa lista negra de personas no gratas en mi vida. Se las presento al Señor y me atrevo a pedir por ellas.

con qué facilidad se repara en los defectos ajenos, y qué grande es la lupa con que se miran. El discípulo ha de mirar como Jesús mira, y vivir esa compasión que abarca a todos. Mirada que no es vengativa, sino gratuita y generosa, que no juzga ni condena. Ojos que son capaces de romper la reciprocidad calculadora e interesada. Ojos que no siguen la lógica de la venganza. Le pido a Dios que me dé esa mirada.

Considero aquellos fallos que suelo ignorar en mí y que, sin embargo, reconozco fácilmente en los demás. Me doy cuenta de que no puedo tener una doble vara de medir. Le ofrezco al Señor las vigas de mi ojo, las motas en el ojo ajeno, y le pido que me ayude a mirar la fragilidad de la gente con ternura.

0: Escucho de otra forma este fragmento del Evangelio. Pido querer actuar con la misma medida y los mismos criterios que Jesús, con humildad de corazón y sin juzgar el interior de nadie.
1: Oye, ¿te das cuenta de lo fácil que es juzgar? A los políticos, a los curas, a los amigos, a la familia, a los vecinos, a los compañeros de trabajo, a la gente que aparece en los medios. Y dices, es que este es así y esta es asá. Es que fíjate tú qué cosas hace fulano o qué poco estilo tiene mengana. Uno se va subiendo, casi sin darse cuenta, al carro de la condena. Acusas a tu hermano de blando, de frío, de egoísta, de frívolo, de vago, de insensible, de incoherente. Y a menudo lo acusas delante de otros y murmuras, y la crítica no busca el bien del otro, sino que es una forma de rechazo. Y a veces uno dice aquello de, si es que yo lo hago por tu bien. Déjame que te diga que a menudo eso es hipocresía, porque muchas veces exiges al otro mucho más que a ti mismo. Pelea por tu parte para ser buena gente, y entonces de verdad lo serás con los demás y aprenderás a actuar por su bien.

Al final de la oración me dirijo a ti, Señor. Ayúdame para que de mi boca salgan palabras amables, que sepan agradecerte todo lo que haces por mí. Yo también te escucho y me abro a tu presencia generosa.

0: Padre nuestro que estás en el cielo, santificado sea tu nombre. Venga a nosotros tu reino. Hágase tu voluntad en la tierra como en el cielo. Danos hoy nuestro pan de cada día. Perdona nuestras ofensas, como también nosotros perdonamos a los que nos ofenden. No nos dejes caer en la tentación y líbranos del mal. Amén.
1: Concluye Palabras de Vida y ahora ya nos preparamos para 8:10 el rezo de laudes y a las 8:30 la Eucaristía desde el Monasterio del Cister en Teror. 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Ahí tienen dos web donde consultar la programación y también la información de la diócesis.
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0: 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Son las 8 de la mañana en Canarias. Estamos en la Casa de la Iglesia, en la Diocesana de Canarias.
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0: Dios mío, ven en mi auxilio.
1: Señor, date prisa en socorrerme.
0: Gloria al Padre, al Hijo y al Espíritu Santo.
1: Como era en el principio, ahora y siempre, por los siglos de los siglos. Amén.
0: Aleluya. Crece la luz bajo tu hermosa mano, Padre celeste, y suben los hombres matutinos al encuentro del Cristo primogénito.
1: Él hizo amanecer en tu presencia y enalteció la aurora, cuando no estaba el hombre sobre el mundo para poder cantarla.
0: Él es principio y fin del universo, y el tiempo, en su caída, se acoge al que es la fuerza de las cosas, y en él rejuvenece.
1: Él es la luz profunda, el soplo vivo, que hace posible el mundo y anima en nuestros labios jubilosos el himno que cantamos.
0: He aquí la nueva luz que asciende y busca su cuerpo misterioso. He aquí, en el ancho sol de la mañana, el signo de su gloria.
1: Y tú que nos lo entregas cada día, revélanos al Hijo, potencia de tu diestra y primogénito, de toda criatura. Amén.

0: Por la mañana, sácianos de tu misericordia, Señor.
1: Por la mañana, sácianos de tu misericordia, Señor.
0: Señor, tú has sido nuestro refugio de generación en generación.
1: Antes que naciesen los montes o fuera engendrado el orbe de la tierra, desde siempre y por siempre tú eres Dios.
0: Tú reduces el hombre a polvo, diciendo: retornad, hijos de Adán. Mil años es tu presencia, son un ayer, que pasó, una vela nocturna.
1: Lo siembras año por año, como hierba que se renueva, que florece y se renueva por la mañana, y por la tarde la siegan y se seca.
0: ¿Cómo nos has consumido tu cólera, y nos ha trastornado tu indignación? Pusiste nuestras culpas ante ti, nuestros secretos ante la luz de tu mirada, y todos nuestros días pasaron bajo tu cólera, y nuestros años acabaron como un suspiro.
1: Aunque uno viva 70 años, y el más robusto hasta 80, la mayor parte son fatiga inútil, porque pasan a prisa y vuelan.
0: ¿Quién conoce la vehemencia de tu ira? ¿Quién ha sentido el peso de tu cólera? Enséñanos a calcular nuestros años, para que adquiramos un corazón sensato.
1: Vuélvete, Señor, ¿hasta cuándo? Ten compasión de tus siervos. Por la mañana, sácianos de tu misericordia, y toda nuestra vida será alegría y júbilo.
0: Danos alegría por los días en que nos afligiste, por los años en que sufrimos desdichas. Que tus siervos vean tu acción, y sus hijos tu gloria.
1: Baje a nosotros la bondad del Señor, y haga prósperas las obras de nuestras manos.
0: Gloria al Padre, al Hijo y al Espíritu Santo.
1: Como era en el principio, ahora y siempre, por los siglos de los siglos. Amén.
0: Por la mañana, sácianos de tu misericordia, Señor.
1: Por la mañana, sácianos de tu misericordia, Señor.

0: Llegue hasta el confín de la tierra la alabanza del Señor.
1: Llegue hasta el confín de la tierra la alabanza del Señor.
0: Cantad al Señor un cántico nuevo. Llegue su alabanza hasta el confín de la tierra. Muja el mar y lo que contiene, las costas y sus habitantes.
1: Alégrese el desierto con sus tiendas, los cercados que habita Kadar. Exulten los habitantes de Petra. Clamen desde la cumbre de las montañas. Den gloria al Señor. Anuncien su alabanza en las costas.
0: El Señor sale como un héroe, excita su ardor como un guerrero, lanza el alarido, mostrándose valiente frente al enemigo.
1: Desde antiguo guardé silencio, me callaba, aguantaba, como parturienta, grito, jadeo y resuello.
0: Agostaré montes y collados, secaré toda su hierba, convertiré los ríos en yermo, desecaré los estanques, conduciré a los ciegos por el camino que no conocen, los guiaré por senderos que ignoran. Ante ellos convertiré la tiniebla en luz, lo escabroso en llano. Gloria al Padre, al Hijo y al Espíritu Santo.
1: Como era en el principio, ahora y siempre, por los siglos de los siglos. Amén.
0: Llegue hasta el confín de la tierra la alabanza del Señor.
1: Llegue hasta el confín de la tierra la alabanza del Señor.

0: Alabad el nombre del Señor, los que estáis en la casa del Señor.
1: Alabad el nombre del Señor, los que estáis en la casa del Señor.
0: Alabad el nombre del Señor, alabadlo, siervos del Señor, que estáis en la casa del Señor, en los atrios de la casa de nuestro Dios.
1: Alabad al Señor porque es bueno, tañed para su nombre que es amable, porque Él se escogió a Jacob, a Israel en posesión suya.
0: Yo sé que el Señor es grande, nuestro dueño más que todos los dioses. El Señor todo lo que quiere lo hace, en el cielo y en la tierra, en los mares y en los océanos.
1: Hace subir las nubes desde el horizonte, con los relámpagos desata la lluvia, suelta los vientos de sus hilos.
0: Él hirió a los primogénitos de Egipto, desde los hombres hasta los animales. Envió signos y prodigios en medio de ti, Egipto, contra el faraón y sus ministros.
1: Hirió de muerte a pueblos numerosos, mató a reyes poderosos, a Sihón, rey de los amorreos, a Og, rey de Basán, y a todos los reyes de Canaán, y dio su tierra en heredad a Israel, su pueblo.
0: Gloria al Padre, al Hijo y al Espíritu Santo.
1: Como era en el principio, ahora y siempre, por los siglos de los siglos. Amén.
0: Alabad el nombre del Señor, los que estáis en la casa del Señor.
1: Alabad el nombre del Señor, los que estáis en la casa del Señor.
0: Del libro de Judit. Recordad cómo fueron probados nuestros padres para ver si verdaderamente servían a su Dios. Recordad cómo fue probado Abraham, nuestro padre, y purificado por muchas tribulaciones, llegó a ser amigo de Dios. Del mismo modo, Isaac, Jacob, Moisés y todos los que agradaron a Dios le permanecieron fieles en medio de muchos padecimientos. Aclamad justos al Señor, que merece la alabanza de los buenos.
1: Aclamad justos al Señor, que merece la alabanza de los buenos.
0: Cantadle un cántico nuevo,
1: que merece la alabanza de los buenos.
0: Gloria al Padre, al Hijo y al Espíritu Santo.
1: Aclamad justos al Señor, que merece la alabanza de los buenos.
0: Bendito sea el Señor, porque nos ha visitado y redimido.
1: Bendito sea el Señor, porque nos ha visitado y redimido.
0: Bendito sea el Señor, Dios de Israel, porque ha visitado y redimido a su pueblo, suscitándonos una fuerza de salvación en la casa de David, su siervo, según lo había predicho desde antiguo, por la boca de sus santos profetas.
1: Es la salvación que nos libra de nuestros enemigos y de la mano de todos los que nos odian, realizando la misericordia que tuvo con nuestros padres, recordando su santa alianza y el juramento que juró a nuestro padre Abraham.
0: Para concedernos que, libres de temor, arrancados de la mano de los enemigos, le sirvamos con santidad y justicia en su presencia todos nuestros días.
1: Y a ti, niño, te llamarán profeta del Altísimo, porque irás delante del Señor a preparar sus caminos, anunciando a su pueblo la salvación, el perdón de sus pecados.
0: Por la entrañable misericordia de nuestro Dios, nos visitará el sol que nace de lo alto, para iluminar a los que viven en tinieblas y en sombras de muerte, para guiar nuestros pasos por el camino de la paz. Gloria al Padre, al Hijo y al Espíritu Santo.
1: Como era en el principio, ahora y siempre, por los siglos de los siglos. Amén.
0: Bendito sea el Señor, porque nos ha visitado y redimido.
1: Bendito sea el Señor, porque nos ha visitado y redimido.
0: Ya que Cristo escucha y salva a cuantos en Él se refugian, acudamos a Él diciendo: Te alabamos, Señor, esperamos en ti.
1: Te alabamos, Señor, esperamos en ti.
0: Te damos gracias, Señor, por el gran amor con que nos amaste. Continúa mostrándote con nosotros, rico en misericordia.
1: Te alabamos, Señor, esperamos en ti.
0: Tú que, con el Padre, sigues actuando siempre en el mundo, renueva todas las cosas con la fuerza de tu Espíritu.
1: Te alabamos, Señor, esperamos en ti.
0: Abre nuestros ojos y los de nuestros hermanos, para que podamos contemplar hoy tus maravillas.
1: Te alabamos, Señor, esperamos en ti.
0: Ya que nos llamas hoy a tu servicio, haznos buenos administradores de tu múltiple gracia en favor de nuestros hermanos.
1: Te alabamos, Señor, esperamos en ti.
0: Acudamos a Dios Padre, tal como nos enseñó Jesucristo.
2: Padre nuestro que estás en el cielo, santificado sea tu nombre. Venga a nosotros tu reino. Hágase tu voluntad en la tierra como en el cielo. Danos hoy nuestro pan de cada día. Perdona nuestras ofensas, como también nosotros perdonamos a los que nos ofenden. No nos dejes caer en la tentación y líbranos del mal. Amén.
0: Oración. Oh Dios, que encomendaste al hombre la guarda y el cultivo de la tierra, y creaste la luz del sol en su servicio, concédenos hoy que, con tu luz, trabajemos sin desfallecer para tu gloria y para el bien de nuestro prójimo. Por nuestro Señor Jesucristo, tu Hijo, que vive y reina contigo en la unidad del Espíritu Santo, y es Dios por los siglos de los siglos.
1: Amén.

0: Son ya las 8 de la mañana y 10 minutos. Enseguida les vamos a ofrecer, como cada día, el rezo de laudes, pero recuerden que pueden hacer un donativo a la Diocesana de Canarias. Tenemos Bizum 04967, 04967. 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Bueno, enseguida el rezo de laudes. Ya saben que a las 8:30 la celebración de la Eucaristía desde el Cister en Teror, a las 9:05 la entrevista en la Casa de la Iglesia y ya luego a las 10:05 tendremos la línea editorial. Seguimos con ustedes aquí en la Diocesana de Canarias, en la Casa de la Iglesia.
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0: Ante Dios Todopoderoso y ante ustedes, hermanos, que he pecado mucho de pensamiento, palabra, obra y omisión, por mi culpa, por mi gran culpa. Por eso ruego a Santa María, siempre Virgen, a los ángeles, a los santos y a ustedes, hermanos, que intercedan por mí ante Dios nuestro Señor. Dios Todopoderoso, tenga misericordia de nosotros. Perdone nuestros pecados, nos lleve a la vida eterna.
1: Amén.
0: Señor, ten piedad. Cristo, ten piedad.
1: Señor, ten piedad.
0: Oremos. Concédenos tener siempre, Señor, respeto y amor a tu santo nombre, porque jamás deja de dirigir a quienes estableces en el sólido fundamento de tu amor. Por nuestro Señor Jesucristo, tu Hijo, que vive y reina contigo, en la unidad del Espíritu Santo y es Dios, por los siglos de los siglos.
2: Lectura del segundo libro de los Reyes. En aquellos días, Salmanasar, rey de Asiria, invadió el país y asedió a Samaria durante 3 años. El año noveno de Oseas, el rey de Asiria conquistó Samaria, deportó a los israelitas a Asiria y los instaló en Jalaj, junto al Jabor, río de Gozán, y en las poblaciones de Media. Eso sucedió porque, sirviendo a otros dioses, los israelitas habían pecado contra el Señor su Dios, que los había sacado de Egipto, del poder del faraón, rey de Egipto. Procedieron según las costumbres de las naciones que el Señor había expulsado ante ellos y que introdujeron los reyes que ellos se habían nombrado. El Señor había advertido a Israel y Judá por medio de los profetas y videntes: volveos de vuestro mal camino, guardad mis mandatos y preceptos, siguiendo la ley que di a vuestros padres, que les comuniqué por medio de mis siervos, los profetas. Pero no hicieron caso, sino que se pusieron tercos, como sus padres, que no confiaron en el Señor su Dios. Rechazaron sus mandatos y el pacto que había hecho el Señor con sus padres y las advertencias que les hizo. El Señor se irritó tanto con Israel que los arrojó de su presencia. Solo quedó la tribu de Judá. Palabra de Dios. Que tu mano salvadora, Señor, nos responda. Oh Dios, nos rechazaste y rompiste nuestras filas. Estabas airado, pero restáuranos. Que tu mano salvadora, Señor, nos responda. Ha sacudido y agrietado el país, repara sus grietas que se desmorona. Hiciste sufrir un desastre a tu pueblo, dándole a beber un vino de vértigo. Que tu mano salvadora, Señor, nos responda.

El Señor esté con ustedes. Lectura del Santo Evangelio según San Mateo. En aquel tiempo dijo Jesús a sus discípulos: No juzguen y no serán juzgados, porque serán juzgados como juzguen ustedes, y la medida que

que usen la usarán con ustedes. ¿Por qué te fijas en la mota que tiene tu hermano en el ojo y no reparas en la viga que llevas en el tuyo? ¿Cómo puedes decirle a tu hermano, déjame que te saque la mota del ojo, teniendo una viga en el tuyo? Hipócrita, sácate primero la viga del ojo y entonces verás claro y podrás sacar la mota del ojo de tu hermano. Palabra del Señor.

Jesús siempre va al grano, al fondo de las cuestiones. Hoy nos dice que no juzguemos para no ser juzgados. La medida que usen con ustedes, que usen ustedes con los demás, la usarán también con ustedes. O vivimos en una sociedad de todo el mundo enjuicia a los otros y los condenamos, ¿no? Estamos en una sociedad hipercrítica y no miramos muchas veces lo que no, los defectos nuestros, sino los de los demás. Somos más fáciles para ver la mota en el ojo del hermano, como dice Jesús, y no ver la viga que lleva en tu ojo. Es importante partir de la realidad de que somos hijos de Dios, que el otro es tu hermano, que el otro es hijo de Dios, a quien Dios ama. Y que si el mismo Señor nos dice que Él no ha venido a condenar, a enjuiciar a nadie, sino a salvar, el Evangelio está lleno de ejemplos, ¿eh? La pecadora, nadie te ha condenado, tampoco yo te condeno. Primero le hacen un juicio y quieren lapidarle. No, el Señor nos dice, mira primero tu corazón, mira primero tu interior antes de juzgar al hermano. Pues pidámosle al Señor que nos ayude a ser humildes. En el fondo es eso. El humilde se sabe pecador y sabe de su fragilidad, de su debilidad, y por eso no se atreve a condenar ni a enjuiciar a nadie. Pero el soberbio, el que cree que se la sabe toda, que lo puede todo, que lo puede decir todo, pues va por mal camino. Y Jesús condena eso, condena el juicio despiadado al hermano, porque es hermano tuyo, es hijo de Dios, a quien Dios ama, y hemos de comprender, como decía el padre Ignacio Larrañaga, si comprendiéramos no haría falta perdonar, comprender por qué esa persona actúa así. Tú no sabes nada de la historia de ese ser humano que actúa así. Si tú te pusieras en el lugar del otro, de esa persona que actúa de tal manera, pues a lo mejor tú pensarías distinto, y hablarías distinto, y no juzgarías, no condenarías a nadie. Pues pidámosle al Señor que nos ayude a cambiar y a mirar la viga que tenemos en el otro antes de ver la mota en el ojo del hermano.

0: Oremos a Dios nuestro Padre, a Él encomendamos nuestra causa.
1: Para que los pastores de la Iglesia, el Papa, nuestro obispo y obispo auxiliar y todos los sucesores y nuestro párroco y los demás sacerdotes y diáconos sean fieles a su misión. Oremos al Señor.
0: Escucha, Señor, nuestra oración.
1: Para que los que gobiernan las naciones y los municipios sirvan con acierto a su pueblo. Oremos al Señor.
0: Escucha, Señor, nuestra oración.
1: Para que las mujeres que en cualquier lugar del mundo son oprimidas o discriminadas encuentren todo el apoyo necesario para su liberación. Oremos al Señor.
0: Escucha, Señor, nuestra oración. Que tu gran bondad, Señor, nos escuche. Por tu gran compasión, vuélvete hacia nosotros. Por Jesucristo nuestro Señor.

Bendito sea, Señor, Dios del universo, por este pan, fruto de la tierra y del trabajo del hombre que recibimos de tu generosidad y que ahora te presentamos. Él será para nosotros pan de vida. Bendito sea, Señor, Dios del universo, por este vino, fruto de la vid y del trabajo del hombre que recibimos de tu generosidad y que ahora te presentamos. Él será para nosotros bebida de salvación. Orad, hermanos, para que este sacrificio mío y de ustedes sea agradable a Dios Padre Todopoderoso. Acepta, Señor, este sacrificio de reconciliación y alabanza y concédenos que, purificados por su eficacia, te ofrezcamos el obsequio agradable de nuestro corazón. Por Jesucristo nuestro Señor, el Señor esté con ustedes. Levantemos el corazón. Demos gracias al Señor nuestro Dios. En verdad es justo y necesario, es nuestro deber y salvación darte gracias siempre y en todo lugar, Señor Padre Santo, Dios Todopoderoso y Eterno, pues aunque no necesitas nuestra alabanza ni nuestras bendiciones, te enriquecen, tú inspiras y haces tuya nuestra acción de gracias, para que nos sirvan de salvación, por Cristo Señor nuestro. Por eso, unidos a los coros angélicos, te alabamos proclamando, llenos de alegría: Santo, santo, santo es el Señor, Dios del universo. Llenos están el cielo y la tierra de tu gloria. Hosanna en el cielo. Bendito el que viene en el nombre del Señor. Hosanna en el cielo. Santo eres en verdad, Señor, fuente de toda santidad. Por eso te pedimos que santifiques estos dones con la efusión de tu Espíritu, de manera que se conviertan para nosotros en el cuerpo y la sangre de Jesucristo nuestro Señor, el cual, cuando iba a ser entregado a su pasión voluntariamente aceptada, tomó pan, dándote gracias, lo partió y lo dio a sus discípulos, diciendo: tomad y comed todos de él, porque esto es mi cuerpo que será entregado por vosotros.

Del mismo modo, acabada la cena, tomó el cáliz y dándote gracias de nuevo, lo pasó a sus discípulos diciendo, tomad y bebed todos de él, porque este es el cáliz de mi sangre, sangre de la alianza nueva y eterna, que será derramada por vosotros y por muchos para el perdón de los pecados. Haced esto en conmemoración mía.

Este es el sacramento de nuestra fe. Así pues, Padre, al celebrar ahora el memorial de la muerte y resurrección de tu Hijo, te ofrecemos el pan de vida y el cáliz de salvación, y te damos gracias porque nos haces dignos de servirte en tu presencia. Te pedimos humildemente que el Espíritu Santo congregue en la unidad a cuantos participamos del cuerpo y la sangre de Cristo. Acuérdate, Señor, de tu Iglesia, extendida por toda la tierra, y con el Papa León, con nuestro obispo José, su obispo auxiliar Cristóbal y todos los pastores que cuidan de tu pueblo, llévala a su perfección por la caridad. Recuerda a tu hija, doña Saturnina Rosales Serpa, a quien has llamado de este mundo a tu presencia. Concédele que, así como ha compartido ya la muerte de Jesucristo, comparta también con él la gloria de la resurrección. Acuérdate también de nuestros hermanos que durmieron en la esperanza de la resurrección y de todos los que han muerto en tu misericordia. Admítelos a contemplar la luz de tu rostro. Ten misericordia de todos nosotros, y así con María, la Virgen Madre de Dios, su esposo San José, los apóstoles y cuantos vivieron en tu amistad a través de los tiempos, merezcamos por tu Hijo Jesucristo compartir la vida eterna y cantar tus alabanzas. Por Cristo, con él y en él, a ti, Dios Padre omnipotente, en la unidad del Espíritu Santo, todo honor y toda gloria por los siglos de los siglos. Amén. Llenos de alegría por ser hijos de Dios, digamos confiadamente la oración que Jesús nos enseñó. Padre nuestro que estás en el cielo, santificado sea tu nombre. Venga a nosotros tu reino. Hágase tu voluntad en la tierra como en el cielo. Danos hoy nuestro pan de cada día. Perdona nuestras ofensas, como también nosotros perdonamos a los que nos ofenden. No nos dejes caer en la tentación y líbranos del mal. Líbranos de todos los males, Señor, y concédenos la paz en nuestros días, para que, ayudados por tu misericordia, vivamos siempre libres de pecado y protegidos de toda perturbación mientras esperamos la gloriosa venida de nuestro Salvador Jesucristo. Señor Jesucristo, que dijiste a tus apóstoles: la paz les dejo, mi paz les doy, no tengas en cuenta nuestros pecados, sino la fe de tu Iglesia, y conforme a tu palabra, concédele la paz y la unidad. Tú que vives y reinas por los siglos de los siglos, la paz del Señor esté siempre con ustedes. Daos fraternalmente la paz.

Este es el Cordero de Dios que quita el pecado del mundo. Dichosos los invitados a la mesa del Señor. Señor, no soy digno de que entres en mi casa, pero una palabra tuya bastará para sanar. El cuerpo y la sangre de Cristo nos guarden para la vida eterna. Amén.

Oremos. Renovados por la recepción del cuerpo santo y de la sangre preciosa, imploramos tu bondad, Señor, para obtener con segura clemencia lo que celebramos con fidelidad constante por Jesucristo nuestro Señor. El Señor esté con ustedes. La bendición de Dios Todopoderoso, Padre, Hijo y Espíritu Santo, descienda sobre ustedes y les acompañe siempre. Pueden ir en paz.

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1: Pues yo creo que es un buen momento este lunes para ya con la tranquilidad del trabajo hecho después del frenesí que supone una visita como la de todo un papa aquí a Canarias, pues repasar y hacer balance. Déjenme que salude a los obispos de Canarias, a don José Mazuelos, obispo de la diócesis canariense. ¿Qué tal, don José? Buenos días.
2: Buenos días, Jorge.
1: Y a don Eloy Santiago, obispo de la diócesis nibariense. ¿Qué tal, Eloy? Buenos días.
3: Buenos días, Roberto. ¿Qué tal?
1: Bueno, déjenme que les pregunte antes que nada. ¿Ha salido todo bien? ¿Ha salido todo como esperaban, don José?
2: Pues mira, sí, ha salido mejor de lo que esperábamos. Porque ha sido una jornada tremenda, ha sido con una fuerza y cómo ha respondido la gente, porque eso no lo controlábamos nosotros y por eso ha sido mejor de lo que esperaba.
1: Yo lo único que he visto en el hoy es que casi se va por la calle San Agustín el coche del Papa sin él, Arrancó un momento y hasta luego.
3: Sí, no, porque estaba llevando a la gente, acogiendo a los niños, y entonces el coche avanzaba, antes que subía, pero el coche avanzaba, tuviera espacio. Y ahí de, bueno, subo, no subo, espera de que subo para irnos, que estoy caminando aquí. Se quedó así un poco un momento. Pero claro, es que como paraba, a todos los niños pequeños, a toda la gente, pues claro, había que subir al coche porque ya íbamos con retraso, madre mía.
1: Un momento simpático. Oiga, hábleme del coche. A mí me llamó la atención, don Eloy, que fuese un coche modesto, un coche muy popular, el que llevase el Papa en Tenerife.
3: Bueno, el coche cerrado que llevo sí era un coche de un sacerdote, que le pedimos el favor que nos lo prestara para el Santo Padre, y sí, se reparó, se puso, matrícula, puso la bandera, y fue el coche con el que recorrió, el coche cerrado, ¿no? Sí. En los tramos más largos no había, en principio, personas en las calles, sino durante el desplazamiento, sí. Fue un coche de un parco de La Gomera, estaban también los gomeros contentos.
1: Yo me hacía una pregunta directa esta mañana, y es la que le traslado a ustedes ahora, don José. ¿Para qué ha servido, en su opinión, la visita del Papa a Canarias? ¿Qué va a quedar de esta visita?
2: Mira, te corrijo porque ya te he dicho Jorge y eres Roberto.
1: ¿No? Ya, no se preocupe. Si es que los lunes hasta ahora y después de todo lo que hemos tenido encima.
2: Y entonces, yo lo que veo es una cosa. El Papa León ha logrado despertar la esperanza al pueblo español, no solamente a la Iglesia, sino al pueblo español. Y para nuestra Iglesia ha sido también una fuerza, sentirnos un pueblo, sentirnos que tenemos algo que decir a esta sociedad y que tenemos un tesoro que tenemos que aportar a esta sociedad. Nos ha llamado de lleno a la misión, pero sobre todo es un pueblo que estaba desesperanzado. Yo lo he visto en Madrid, aquí, ha vuelto a tener la esperanza.
1: ¿Usted, don Eloy?
3: Bueno, sí, coincido claramente con lo que dice don José, ¿no? Yo creo que he tenido una ocasión que ha hecho que el pueblo, que la Iglesia salga a la calle, no manifieste su fe, alegría, y también lo que tú decías, ¿no?, de que algo tiene que quedar y debe de quedar. Entonces ahora es todo un proceso de poner en marcha para que los mensajes que el Santo Padre nos ha dejado aquí en nuestras fiestas, en nuestra diócesis, pues poder un poco ir asumiendo, poniéndolo en práctica, darle continuidad, ¿no? El peligro sería, y espero que no sea así, que esto haya quedado pues un hecho histórico, quedado unos fuegos artificiales en unos cohetes que pasan y se acabó, y ya en una semana la vida sigue igual y no pasó nada. No, ha pasado algo muy importante, se nos ha dejado un mensaje, además no solo las palabras, sino la misma presencia, los gestos de Santo Padre, su mirada, acoger a los niños, tantos gestos que tienen, que nos hablan de muchas cosas, de cómo vivir la fe, de cómo ser testigo en nuestra sociedad, que hemos ahora ir asimilando, asumiendo y llevando a la práctica, ¿no? Sobre todo en la Iglesia, pero no solo ella, porque los mensajes del Papa también han sido dirigidos, aparte del discurso a las Cortes, también en distintos lugares, con un contenido claramente social, ¿no? Y diríamos incluso de cómo entender la sociedad, la economía, la política, y cómo poner al centro siempre la persona humana y su dignidad. Y yo creo que eso es un mensaje que debe de calar por el bien nuestro, por el bien de nuestra sociedad española y de nuestro futuro en nuestro pueblo.
1: ¿A usted le sorprendió, por ejemplo, el mensaje que daban en el Congreso de los Diputados o los que dio aquí, muy claro, cuando ya aquí incluso cambió el lema, ¿no?, muy centrado en la migración? Porque a mí las cosas que dice de entrada, llama la atención que alguien las diga tan clara, don José, pero es verdad que lo que dijo fue de primero de catecismo, ¿no? El humanismo cristiano, ayudar al prójimo y estar, bueno, estar para echar una mano, ¿no?
2: Pero, mira, expuso la doctrina social de la Iglesia, que en definitiva que es lo que era, pero para que todos los entendiera, todo el mundo lo entendiera, y con una delicadeza, sin echárselo en la cara a nadie, sino despertando la conciencia, que es lo que yo he visto del Papa, y sobre todo despertando también, a mí me llamó mucho la atención en el Congreso, cuando decía, bueno, querido pueblo español, habéis sido una luz moral durante tantos tiempos, tantos siglos, en tantos acontecimientos grandes, despertad, que ahora es el momento. Lo mismo que Europa. Europa es tu momento. No podemos estar pendientes de Estados Unidos y China. Es Europa la que podrá traer una luz aquí especial por la dignidad del ser humano. Y a mí eso me ha parecido con una delicadeza inmensa del Papa. Pero ha dicho las cosas para que todo lo entienda, la doctrina social de la Iglesia, y para que nadie se siente molestado, sino despertado en su conciencia.
1: Don Eloy, ¿usted qué destacaría?
3: Bueno, sí que claro, coincido con eso. Yo creo que ha sido un mensaje claro, ¿no? No ha hablado con medias tintas, que un mensaje muy claro, un mensaje propositivo, no acusativo, no condenatorio, sino propositivo, una invitación, bueno, pues a asumir otra perspectiva en la vida, a descubrir por valores fundamentales que el Evangelio de la Iglesia enseña y que se recoge en esta doctrina de la Iglesia, como bien decía don José, ¿no? En el tema migratorio aquí en nuestras islas, pues también tengo un mensaje contundente, de palabras muy, muy duras, ¿no? Me parece, yo me quedo ciertamente por tomar la diestra persona en la Plaza del Cristo cuando, bueno, cuando hacía ese llamamiento vehemente, diría incluso con una voz fuerte, a los que trafican con las personas, a las mafias que meten a la gente en los barcos, a los que bloquean los pasaportes, toda esta gente decía, deténganse, conviértanse, ¿no? El clamor del pobre llega a Dios, y lo decía con unas palabras fuertes, duras, en un momento para mí muy impactante, ¿no? Pero es eso, es decir la verdad sin temores y llamar a la conversión, porque como vamos no puede ser, ¿no? No se puede estar jugando con la vida humana, se puede estar comercializando con la vida humana.
1: Uh-huh. Lo leyó con intención, ¿eh? Esa parte concreta que dice usted, don Eloy, del discurso,
3: fue tremendo,
1: se paró él y le dio mucha fuerza.
3: Con diferencia.
1: Sí.
3: Además, evocaba, porque tengo un poquito de memoria, me recordaba muchísimo a Juan Pablo II cuando estuvo en Sicilia, no sé si era en Agrigento, en el Val di Tempi, creo que era, que también hizo un llamamiento así de conversión a los mafiosos, que decían el juicio de Dios, y una palabra así dura y fuerte, y en este caso León XIV también, a estas personas que se dedican al tráfico humano, que sacan negocio de la inmigración ilegal y irregular, de la vida, porque hay muchas muertes, lo dijo con tal vehemencia, con tal fuerza y contundencia que yo realmente me quedé impactado esas palabras grabadas. Sí. Deténganse, sí. Conviértanse.
1: Sí. Pero ¿cómo es el Papa en la distancia corta? Hemos descubierto un Papa que a mí me parece que va a ganar mucha popularidad porque se le veía muy cómodo, don José, con la gente, en el contacto con la gente. Incluso ha habido momentos de retraso que se iban produciendo y se iba acumulando. No era por otra cosa, porque él se entretenía saludando, acercándose a la gente y se le veía cómodo. ¿Usted tiene la misma percepción?
2: Sí, sí. Además, mira, una característica del Papa es que te mira a los ojos y si tú le hablas, él se para y escucha. Se acaba el tiempo, se lo dedica a esa persona que le está hablando y ya se acaba el tiempo. Y eso está ahí, esa característica de mirarte a los ojos, de tener que estar hablando con una persona y escuchar. Y después la cercanía y la humildad, bueno, tantos momentos donde uno se conmueve, él estaba dispuesto siempre a saludar a uno, a otro, ese gesto de los niños, tantos momentos, y la distancia es corta de una persona, pues bueno, pues muy normal. Yo lo he visto, una persona humilde, sencilla, normal. Se permite hablar de todo, estamos hablando, y se habla hasta de fútbol, de cómo iba México ganando en el Mundial, hablando de a Monseñor Sala, que es mexicano, en la cena, va ganando México 1-0.
1: Hombre, ya he dicho que es del Madrid, con lo cual, sí. Bueno, el Papa no, Premos es del Madrid, el Papa dice que es de todos los equipos, ¿no?
2: Sí, él es del Madrid.
1: Tuvo una respuesta vaticana. Oiga, y como usted, claro, alojó al Papa en su casa, ¿no? Si me lo permite, don José, ¿cómo fue esa noche, ya más cerca con su santidad?
2: Bueno, pues fue toda esa jornada, el almuerzo, después se retiró a descansar, después salía, ya tenía gente para recibir y recibía gente. Y en la cena, pues tuvieron todas las personas que estaban aquí, pues el Papa, como era el último día, pues quiso cenar con todo, porque él normalmente el almuerzo lo hicimos solo, sus dos secretarios, lo hizo Silvia y yo, y más una cena de familia. Más un almuerzo de familia. Y en la cena, pues, los 14 que del séquito más superior de él, que estaba el médico y demás, y bueno, pues muy bien, una anécdota, comiendo, y dije, es difícil comer con el médico enfrente.
1: Porque te empieza a quitar cosas del plato, ¿no?
2: pero yo le pregunté, ¿pero ese médico bueno es así? Y me di cuenta que el médico era bueno, que era tolerante para que dejarle comer.
1: Dejaba tranquilo, sí, la verdad es que sí. Llevarse al médico a cenar no es buena idea nunca. Don Eloy, a mí una de las cosas que también me llamó la atención es el periplo de las personas que a lo mejor hace, no sé cuánto tiempo, pero igual hace 2 semanas estaban llegando en una embarcación con no saber si iban a llegar a tierra o podían perderse en el mar, en una situación, bueno, muy dramática, y de repente estar delante del Papa, de su santidad, ¿no? Qué giro para ellos, ¿no? Pudo hablar también con algunas de las personas, de los migrantes que fueron protagonistas.
3: Cuenta, pero Roberto, si me permite, que por ejemplo, en Las Raíces, los que hablaron, el muchacho nigeriano, la chica senegalesa, incluso que dio al final el regalo al Papa, son católicos. Y ellos mismos contaban cómo cuando se embarcaron hace tiempo en el cayuco, ellos, bueno, el deseo era llegar a Europa y no sé qué, y con estos miedos, temores, pero que nunca jamás pensaron, no solo ir a Europa, sino estar delante del Papa, que para ellos como católicos, que era una gran alegría y que era un sueño impensable, que nunca pudieron pensar que ese cayuco que puede ser destino de muerte le llevara incluso a estar delante del Papa y poder contar al Santo Padre su experiencia y sus palabras, ¿no? Entonces estaban muy emocionados por esa posibilidad y, vamos, ni se lo creían. Y después el reto, aunque no fueron católicos, que entre la mayoría son de otra religión, pero se veían los rostros de aquellas mujeres con los niños, aquella niña se corriendo a abrazar al Papa, a jugar con el pectoral, con la cruz, con la cadena, las madres con los ojos, vamos, yo me doy cuenta de una mujer emocionada, las lágrimas, la parte de los muchachos también saludando al Papa, son gestos que ellos, claro, ellos han vivido muy fundamente y con mucha emoción, ¿no? Mucha emoción de que alguien tan importante a nivel internacional pues se acuerde de ellos, haya querido ir a verles, estar ahí con ellos en ese campamento, en ese dispositivo de Las Raíces, una experiencia muy, muy, muy intensa, ¿no? Igual que sí. Los que dan testimonio en la Pasión del Cristo, pues poder contar, ¿no? Como Jarid contaba, bueno, salí la primera vez, murieron 20 en ese intento, mi padre no quería que volviera a salir sin su permiso una segunda vez y lo conseguí. Bueno, son historias impactantes, claro.
1: Efectivamente, en la Plaza del Cristo se trató de dar una imagen positiva, ¿no? Es decir, de los que habían conseguido ya de alguna manera no solo llegar, sino integrarse. ¿Cree usted, don Eloy, que después de esta visita, los que hayamos sido sensibles a este mensaje del Papa, veremos el fenómeno migratorio de otra manera?
3: Yo quiero...
1: Lo afrontaremos de otra manera.
3: Yo creo que sí, yo creo que tenemos que mirarlo como lo que es un fenómeno migratorio de personas. Hay personas, hay vidas, hay familias. Tenemos que ponernos en el lugar de otra persona, tenemos que tener esa empatía y decir, esta persona que viene se la ha jugado todo, ¿no? No solo se ha jugado, sino ha sido víctima, bueno, pues eso, ha tenido que pagar miles de euros para entrar en unas condiciones inhumanas, ha estado a la intemperie, ha estado viendo agua del mar porque se les acabó el agua, se les han muerto unos compañeros, han caído en el mar, que son redes muy dramáticas, que un corazón humano, si es humano, no puede ser indiferente. Y yo creo que las palabras del Papa, el testimonio de los migrantes, las imágenes, nos invitan pues a pensar, a reflexionar, nos interpela, nos cuestiona, y yo entiendo que ha de cambiar nuestra mirada y hemos de salir de esos discursos de prejuicios ideológicos interesados, en definitiva, de crear miedos y temores que son irreales. Es verdad que hay algunos casos puntuales, pero también los hay aquí, no son inmigrantes, eso está claro, es condición humana. Pero esos prejuicios que generalizan que todos estos, los que son distintos a mí, son malos, esos prejuicios tenemos que quitarlos en esta humanidad.
1: Bueno, pues nada, ahora toca descansar, que don Eloy, vaya periodo de obispo que lleva su compañero, dos bajadas, una visita papal, esto en 2 años nada más, qué intensidad, por favor.
3: El año y un mes de toda vida, lo mismo el señor.
1: La verdad que sí. Pues que pero toca, único, sí, don Eloy, digo, don José.
4: No, es de don Eloy único, como...
3: Gracias a Dios, si hubiera otro como don Eloy, qué peligro.
1: Oiga, pues que digo que enhorabuena por el éxito, porque era, bueno, pues evidentemente una prueba de fuego para la organización, para las dos diócesis, para toda la comunidad católica. Yo creo que se ha pasado con muchísimo éxito y con nota. Don Eloy Santiago, don José Masuelo, muchas gracias. Un saludo.
4: Gracias, Roberto. Gracias. Ahora no me confundo de tu nombre.
1: No se olvide. Oiga, don José, y me haga el favor de felicitar a don Cristóbal, que hoy es su cumpleaños, que espero que no se haya olvidado, ¿eh?
4: Ah, sí, ya, sí, hoy es su cumpleaños.
1: Efectivamente, el obispo auxiliar, don Cristóbal Diniz. Gracias, don José, gracias. Don
3: gracias
1: don
3: a vosotros. Días. Hasta luego. Gracias a todos, buen día. Muchísimas gracias.
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inmenso e inabarcable, a ti, por quien exulta el cielo, por quien se alegran los ángeles y arcángeles, por quien todos los hombres son llamados a la conversión.

0: Padre nuestro que estás en el cielo, santificado sea tu nombre. Venga a nosotros tu reino. Hágase tu voluntad en la tierra como en el cielo.
1: Danos hoy nuestro pan de cada día. Perdona nuestras ofensas, como también nosotros perdonamos a los que nos ofenden. No nos dejes caer en la tentación y líbranos del mal.
0: Dios te salve María, llena eres de gracia, el Señor es contigo. Bendita tú eres entre todas las mujeres y bendito es el fruto de tu vientre, Jesús.
1: Santa María, Madre de Dios, ruega por nosotros los pecadores, ahora y en la hora de nuestra muerte. Amén.
0: Dios te salve María, llena eres de gracia, el Señor es contigo. Bendita tú eres entre todas las mujeres y bendito es el fruto de tu vientre, Jesús.
1: Santa María, Madre de Dios, ruega por nosotros pecadores, ahora y en la hora de nuestra muerte. Amén.
0: Dios te salve María, llena eres de gracia, el Señor es contigo. Bendita tú eres entre todas las mujeres y bendito es el fruto de tu vientre, Jesús.
1: Santa María, Madre de Dios, ruega por nosotros pecadores, ahora y en la hora de nuestra muerte. Amén.
0: Dios te salve María, llena eres de gracia, el Señor es contigo. Bendita tú eres entre todas las mujeres y bendito es el fruto de tu vientre, Jesús.
1: Santa María, Madre de Dios, ruega por nosotros pecadores, ahora y en la hora de nuestra muerte. Amén.
0: Dios te salve María, llena eres de gracia, el Señor es contigo. Bendita tú eres entre todas las mujeres y bendito es el fruto de tu vientre, Jesús.
1: Santa María, Madre de Dios, ruega por nosotros pecadores, ahora y en la hora de nuestra muerte. Amén.
0: Dios te salve María, llena eres de gracia, el Señor es contigo. Bendita tú eres entre todas las mujeres y bendito es el fruto de tu vientre, Jesús.
1: Santa María, Madre de Dios, ruega por nosotros pecadores, ahora y en la hora de nuestra muerte. Amén.
0: Dios te salve María, llena eres de gracia, el Señor es contigo. Bendita tú eres entre todas las mujeres y bendito es el fruto de tu vientre, Jesús.
1: Santa María, Madre de Dios, ruega por nosotros pecadores, ahora y en la hora de nuestra muerte. Amén.
0: Dios te salve María, llena eres de gracia, el Señor es contigo. Bendita tú eres entre todas las mujeres y bendito es el fruto de tu vientre, Jesús.
1: Santa María, Madre de Dios, ruega por nosotros pecadores, ahora y en la hora de nuestra muerte. Amén.
0: Dios te salve María, llena eres de gracia, el Señor es contigo. Bendita tú eres entre todas las mujeres y bendito es el fruto de tu vientre, Jesús.
1: Santa María, Madre de Dios, ruega por nosotros pecadores, ahora y en la hora de nuestra muerte. Amén.
0: Dios te salve María, llena eres de gracia, el Señor es contigo. Bendita tú eres entre todas las mujeres y bendito es el fruto de tu vientre, Jesús.
1: Santa María, Madre de Dios, ruega por nosotros pecadores, ahora y en la hora de nuestra muerte. Amén.
0: Gloria al Padre, al Hijo y al Espíritu Santo,
1: como era en el principio, ahora y siempre, por los siglos de los siglos. Amén.
0: Segundo misterio, del amor activo en la visitación.
2: En aquellos días María se puso en camino y fue a prisa a la montaña, a un pueblo de Judá. Entró en casa de Zacarías y saludó a Isabel. En cuanto Isabel oyó el saludo de María, saltó de gozo la criatura en su vientre.

María no se pone pronto en camino porque dude del anuncio del ángel, sino para prestar sus servicios a quien lo necesita.

0: Padre nuestro que estás en el cielo, santificado sea tu nombre. Venga a nosotros tu reino. Hágase tu voluntad en la tierra como en el cielo.
1: Danos hoy nuestro pan de cada día. Perdona nuestras ofensas, como también nosotros perdonamos a los que nos ofenden. No nos dejes caer en la tentación y líbranos del mal.
0: Dios te salve María, llena eres de gracia, el Señor es contigo. Bendita tú eres entre todas las mujeres, bendito es el fruto de tu vientre, Jesús.
1: Santa María, Madre de Dios, ruega por nosotros pecadores, ahora y en la hora de nuestra muerte. Amén.
0: Dios te salve María, llena eres de gracia, el Señor es contigo. Bendita tú eres entre todas las mujeres, y bendito es el fruto de tu vientre, Jesús.
1: Santa María, Madre de Dios, ruega por nosotros pecadores, ahora y en la hora de nuestra muerte. Amén.
0: Dios te salve María, llena eres de gracia, el Señor es contigo. Bendita tú eres entre todas las mujeres, y bendito es el fruto de tu vientre, Jesús.
1: Santa María, Madre de Dios, ruega por nosotros pecadores, ahora y en la hora de nuestra muerte. Amén.
0: Dios te salve, María, llena eres de gracia, el Señor es contigo. Bendita tú eres entre todas las mujeres, bendito es el fruto de tu vientre, Jesús.
1: Santa María, Madre de Dios, ruega por nosotros pecadores, ahora y en la hora de nuestra muerte. Amén.
0: Dios te salve María, llena eres de gracia, el Señor es contigo. Bendita tú eres entre todas las mujeres, y bendito es el fruto de tu vientre, Jesús.
1: Santa María, Madre de Dios, ruega por nosotros pecadores, ahora y en la hora de nuestra muerte. Amén.
0: Dios te salve María, llena eres de gracia, el Señor es contigo. Bendita tú eres entre todas las mujeres, y bendito es el fruto de tu vientre, Jesús.
1: Santa María, Madre de Dios, ruega por nosotros pecadores, ahora y en la hora de nuestra muerte. Amén.
0: Dios te salve María, llena eres de gracia, el Señor es contigo. Bendita tú eres entre todas las mujeres, y bendito es el fruto de tu vientre, Jesús.
1: Santa María, Madre de Dios, ruega por nosotros pecadores, ahora y en la hora de nuestra muerte. Amén.
0: Dios te salve María, llena eres de gracia, el Señor es contigo. Bendita tú eres entre todas las mujeres, y bendito es el fruto de tu vientre, Jesús.
1: Santa María, Madre de Dios, ruega por nosotros pecadores, ahora y en la hora de nuestra muerte. Amén.
0: Dios te salve María, llena eres de gracia, el Señor es contigo. Bendita tú eres entre todas las mujeres, y bendito es el fruto de tu vientre, Jesús.
1: Santa María, Madre de Dios, ruega por nosotros pecadores, ahora y en la hora de nuestra muerte. Amén.
0: Dios te salve María, llena eres de gracia, el Señor es contigo. Bendita tú eres entre todas las mujeres, y bendito es el fruto de tu vientre, Jesús.
1: Gloria a Santa María, Madre de Dios, ruega por nosotros pecadores, ahora y en la hora de nuestra muerte. Amén.
0: Gloria al Padre, al Hijo y al Espíritu Santo.
1: Como era en el principio, ahora y siempre, por los siglos de los siglos. Amén. Tercer misterio, del amor entregado en el nacimiento.
2: Esta es la señal. Encontraréis un niño envuelto en pañales y acostado en un pesebre.
3: Jesús en un pesebre. He aquí una buena lección para aprender que todas las grandezas de este mundo son ilusión y mentira.
1: Padre nuestro que estás en el cielo, santificado sea tu nombre. Venga a nosotros tu reino. Hágase tu voluntad en la tierra como en el cielo.
0: Danos hoy nuestro pan de cada día, perdona nuestras ofensas, como también nosotros perdonamos a los que nos ofenden. No nos dejes caer en la tentación y líbranos del mal. Amén.
1: Dios te salve María, llena eres de gracia, el Señor es contigo. Bendita tú eres entre todas las mujeres y bendito es el fruto de tu vientre, Jesús.
0: Santa María, Madre de Dios, ruega por nosotros, pecadores, ahora y en la hora de nuestra muerte. Amén.
1: Dios te salve, María, llena eres de gracia, el Señor es contigo. Bendita tú eres entre todas las mujeres y bendito es el fruto de tu vientre, Jesús.
0: Santa María, Madre de Dios, ruega por nosotros, pecadores, ahora y en la hora de nuestra muerte. Amén.
1: Dios te salve, María, llena eres de gracia, el Señor es contigo. Bendita tú eres entre todas las mujeres y bendito es el fruto de tu vientre, Jesús.
0: Santa María, Madre de Dios, ruega por nosotros, pecadores, ahora y en la hora de nuestra muerte. Amén.
1: Dios te salve, María, llena eres de gracia, el Señor es contigo. Bendita tú eres entre todas las mujeres y bendito es el fruto de tu vientre, Jesús.
0: Santa María, Madre de Dios, ruega por nosotros, pecadores, ahora y en la hora de nuestra muerte. Amén.
1: Dios te salve, María, llena eres de gracia, el Señor es contigo. Bendita tú eres entre todas las mujeres y bendito es el fruto de tu vientre, Jesús.
0: Santa María, Madre de Dios, ruega por nosotros, pecadores, ahora y en la hora de nuestra muerte. Amén.
1: Dios te salve, María, llena eres de gracia, el Señor es contigo. Bendita tú eres entre todas las mujeres y bendito es el fruto de tu vientre, Jesús.
0: Santa María, Madre de Dios, ruega por nosotros, pecadores, ahora y en la hora de nuestra muerte. Amén.
1: Dios te salve, María, llena eres de gracia, el Señor es contigo. Bendita tú eres entre todas las mujeres y bendito es el fruto de tu vientre, Jesús.
0: Santa María, Madre de Dios, ruega por nosotros, pecadores, ahora y en la hora de nuestra muerte. Amén.
1: Dios te salve, María, llena eres de gracia, el Señor es contigo. Bendita tú eres entre todas las mujeres y bendito es el fruto de tu vientre, Jesús.
0: Santa María, Madre de Dios, ruega por nosotros, pecadores, ahora y en la hora de nuestra muerte. Amén.
1: Dios te salve, María, llena eres de gracia, el Señor es contigo. Bendita tú eres entre todas las mujeres y bendito es el fruto de tu vientre, Jesús.
0: Santa María, Madre de Dios, ruega por nosotros, pecadores, ahora y en la hora de nuestra muerte. Amén.
1: Dios te salve, María, llena eres de gracia, el Señor es contigo. Bendita tú eres entre todas las mujeres y bendito es el fruto de tu vientre, Jesús.
0: Santa María, Madre de Dios, ruega por nosotros, pecadores, ahora y en la hora de nuestra muerte. Amén.
1: Gloria al Padre, al Hijo y al Espíritu Santo.
0: Como era en el principio, ahora y siempre, por los siglos de los siglos. Amén.
1: Cuarto misterio. Del amor oferente en la presentación del niño Jesús en el templo.
2: Cuando llegó el tiempo de la purificación de María, llevaron a Jesús a Jerusalén para presentarlo al Señor de acuerdo con lo escrito en la ley del Señor y para entregar la oblación un par de tórtolas o dos palomas.
3: Te damos gracias, Señor, porque tu Hijo hoy es presentado en el templo y es proclamado por el Espíritu, gloria de Israel y luz de las naciones.

0: Padre nuestro que estás en el cielo, santificado sea tu nombre. Venga a nosotros tu reino. Hágase tu voluntad en la tierra como en el cielo.
1: Danos hoy nuestro pan de cada día. Perdona nuestras ofensas como también nosotros perdonamos a los que nos ofenden. No nos dejes caer en la tentación y líbranos del mal.
0: Dios te salve María, llena eres de gracia, el Señor es contigo. Bendita tú eres entre todas las mujeres y bendito es el fruto de tu vientre, Jesús.
1: Santa María, Madre de Dios, ruega por nosotros pecadores, ahora y en la hora de nuestra muerte. Amén.
0: Dios te salve María, llena eres de gracia, el Señor es contigo. Bendita tú eres entre todas las mujeres y bendito es el fruto de tu vientre, Jesús.
1: Santa María, Madre de Dios, ruega por nosotros pecadores, ahora y en la hora de nuestra muerte. Amén.
0: Dios te salve María, llena eres de gracia, el Señor es contigo. Bendita tú eres entre todas las mujeres y bendito es el fruto de tu vientre, Jesús.
1: Santa María, Madre de Dios, ruega por nosotros pecadores, ahora y en la hora de nuestra muerte. Amén.
0: Dios te salve María, llena eres de gracia, el Señor es contigo. Bendita tú eres entre todas las mujeres y bendito es el fruto de tu vientre, Jesús.
1: Santa María, Madre de Dios, ruega por nosotros pecadores, ahora y en la hora de nuestra muerte. Amén.
0: Dios te salve María, llena eres de gracia, el Señor es contigo. Bendita tú eres entre todas las mujeres y bendito es el fruto de tu vientre, Jesús.
1: Santa María, Madre de Dios, ruega por nosotros pecadores, ahora y en la hora de nuestra muerte. Amén.
0: Dios te salve María, llena eres de gracia, el Señor es contigo. Bendita tú eres entre todas las mujeres y bendito es el fruto de tu vientre, Jesús.
1: Santa María, Madre de Dios, ruega por nosotros pecadores, ahora y en la hora de nuestra muerte. Amén.
0: Dios te salve María, llena eres de gracia, el Señor es contigo. Bendita tú eres entre todas las mujeres y bendito es el fruto de tu vientre, Jesús.
1: Santa María, Madre de Dios, ruega por nosotros pecadores, ahora y en la hora de nuestra muerte. Amén.
0: Dios te salve María, llena eres de gracia, el Señor es contigo. Bendita tú eres entre todas las mujeres y bendito es el fruto de tu vientre, Jesús.
1: Santa María, Madre de Dios, ruega por nosotros pecadores, ahora y en la hora de nuestra muerte. Amén.
0: Dios te salve María, llena eres de gracia, el Señor es contigo. Bendita tú eres entre todas las mujeres y bendito es el fruto de tu vientre, Jesús.
1: Santa María, Madre de Dios, ruega por nosotros pecadores, ahora y en la hora de nuestra muerte. Amén.
0: Dios te salve María, llena eres de gracia, el Señor es contigo. Bendita tú eres entre todas las mujeres y bendito es el fruto de tu vientre, Jesús.
1: Gloria, Santa María, Madre de Dios, ruega por nosotros pecadores, ahora y en la hora de nuestra muerte. Amén.
0: Gloria al Padre, al Hijo y al Espíritu Santo.
1: Como era en el principio, ahora y siempre, por los siglos de los siglos. Amén. Quinto misterio, del amor obediente en el niño Jesús, perdido y hallado en el templo.
2: Los padres de Jesús solían ir cada año a Jerusalén por las fiestas de Pascua. Cuando Jesús cumplió 12 años, subieron a la fiesta según la costumbre, y cuando terminó se volvieron. El niño Jesús se quedó en Jerusalén sin que lo supieran sus padres. Y sucedió que al cabo de 3 días le encontraron en el templo, en medio de los doctores, escuchándoles y haciéndoles preguntas. Bajó con ellos y vino a Nazaret, y vivía sujeto a ellos. Su madre conservaba todas estas cosas, meditándolas en su corazón.
3: Y les estaba sujeto. Aprende, hombre, a obedecer. Aprende, tierra, a sujetarte. Dios se hunde y tú te ensalzas. Dios se sujeta a los hombres y tú, anhelando dominar, te antepones a tu autor.
1: Padre nuestro que estás en el cielo, santificado sea tu nombre. Venga a nosotros tu reino. Hágase tu voluntad en la tierra como en el cielo.
0: Danos hoy nuestro pan de cada día, perdona nuestras ofensas, como también nosotros perdonamos a los que nos ofenden. No nos dejes caer en la tentación y líbranos del mal. Amén.
1: Dios te salve María, llena eres de gracia, el Señor es contigo. Bendita tú eres entre todas las mujeres y bendito es el fruto de tu vientre, Jesús.
0: Santa María, Madre de Dios, ruega por nosotros pecadores, ahora y en la hora de nuestra muerte. Amén.
1: Dios te salve María, llena eres de gracia, el Señor es contigo. Bendita tú eres entre todas las mujeres y bendito es el fruto de tu vientre, Jesús.
0: Santa María, Madre de Dios, ruega por nosotros, pecadores, ahora y en la hora de nuestra muerte. Amén.
1: Dios te salve, María, llena eres de gracia, el Señor es contigo. Bendita tú eres entre todas las mujeres y bendito es el fruto de tu vientre, Jesús.
0: Santa María, Madre de Dios, ruega por nosotros, pecadores, ahora y en la hora de nuestra muerte. Amén.
1: Dios te salve, María, llena eres de gracia, el Señor es contigo. Bendita tú eres entre todas las mujeres y bendito es el fruto de tu vientre, Jesús.
0: Santa María, Madre de Dios, ruega por nosotros, pecadores, ahora y en la hora de nuestra muerte. Amén.
1: Dios te salve, María, llena eres de gracia, el Señor es contigo. Bendita tú eres entre todas las mujeres y bendito es el fruto de tu vientre, Jesús.
0: Santa María, Madre de Dios, ruega por nosotros, pecadores, ahora y en la hora de nuestra muerte. Amén.
1: Dios te salve, María, llena eres de gracia, el Señor es contigo. Bendita tú eres entre todas las mujeres y bendito es el fruto de tu vientre, Jesús.
0: Santa María, Madre de Dios, ruega por nosotros, pecadores, ahora y en la hora de nuestra muerte. Amén.
1: Dios te salve, María, llena eres de gracia, el Señor es contigo. Bendita tú eres entre todas las mujeres y bendito es el fruto de tu vientre, Jesús.
0: Santa María, Madre de Dios, ruega por nosotros, pecadores, ahora y en la hora de nuestra muerte. Amén.
1: Dios te salve, María, llena eres de gracia, el Señor es contigo. Bendita tú eres entre todas las mujeres y bendito es el fruto de tu vientre, Jesús.
0: Santa María, Madre de Dios, ruega por nosotros, pecadores, ahora y en la hora de nuestra muerte. Amén.
1: Dios te salve, María, llena eres de gracia, el Señor es contigo. Bendita tú eres entre todas las mujeres y bendito es el fruto de tu vientre, Jesús.
0: Santa María, Madre de Dios, ruega por nosotros, pecadores, ahora y en la hora de nuestra muerte. Amén.
1: Dios te salve, María, llena eres de gracia, el Señor es contigo. Bendita tú eres entre todas las mujeres y bendito es el fruto de tu vientre, Jesús.
0: Santa María, Madre de Dios, ruega por nosotros, pecadores, ahora y en la hora de nuestra muerte. Amén.
1: Gloria al Padre, al Hijo y al Espíritu Santo,
0: como era en el principio, ahora y siempre, por los siglos de los siglos. Amén.
1: Letanías a Nuestra Señora. Señor, ten piedad.
0: Señor, ten piedad.
1: Cristo, ten piedad.
0: Cristo, ten piedad.
1: Señor, ten piedad.
0: Señor, ten piedad.
1: Cristo, óyenos.
0: Cristo, óyenos.
1: Cristo, escúchanos.
0: Cristo, escúchanos.
1: Dios Padre Celestial,
0: ten piedad de nosotros.
1: Dios Hijo Redentor del mundo,
0: ten misericordia de nosotros.
1: Dios Espíritu Santo,
0: ten misericordia de nosotros.
1: Trinidad Santa, un solo Dios,
0: ten misericordia de nosotros.
1: Santa María,
0: ruega por nosotros.
1: Santa Madre de Dios,
0: ruega por nosotros.
1: Santa Virgen de Vírgenes,
0: ruega por nosotros.
1: Hija predilecta del Padre,
0: ruega por nosotros.
1: Madre de Cristo Rey,
0: ruega por nosotros.
1: Gloria del Espíritu Santo,
0: ruega por nosotros.
1: Virgen hija de Sion,
0: ruega por nosotros.
1: Virgen pobre y humilde,
0: ruega por nosotros.
1: Virgen sencilla y obediente,
0: ruega por nosotros.
1: Esclava del Señor,
0: ruega por nosotros.
1: Madre del Señor,
0: ruega por nosotros.
1: Colaboradora del Redentor,
0: ruega por nosotros.
1: Llena de gracia,
0: ruega por nosotros.
1: Fuente de hermosura,
0: ruega por nosotros.
1: Conjunto de todas las virtudes,
0: ruega por nosotros.
1: Fruto escogido de la redención,
0: ruega por nosotros.
1: Discípula perfecta de Cristo,
0: ruega por nosotros.
1: Imagen purísima de la Iglesia,
0: ruega por nosotros.
1: Mujer vestida de sol,
0: ruega por nosotros.
1: Mujer coronada de estrellas,
0: ruega por nosotros.
1: Señora llena de benignidad,
0: ruega por nosotros.
1: Señora llena de clemencia,
0: ruega por nosotros.
1: Señora nuestra,
0: ruega por nosotros.
1: Alegría de Israel,
0: ruega por nosotros.
1: Esplendor de la Iglesia,
0: ruega por nosotros.
1: Honor del género humano,
0: ruega por nosotros.
1: Abogada de la gracia,
0: ruega por nosotros.
1: Dispensadora de la piedad,
0: ruega por nosotros.
1: Auxiliadora del pueblo de Dios,
0: ruega por nosotros.
1: Reina de la caridad,
0: ruega por nosotros.
1: Reina de la misericordia,
0: ruega por nosotros.
1: Reina de la paz,
0: ruega por nosotros.
1: Reina de los ángeles,
0: ruega por nosotros.
1: Reina de los patriarcas,
0: ruega por nosotros.
1: Reina de los profetas,
0: ruega por nosotros.
1: Reina de los apóstoles,
0: ruega por nosotros.
1: Reina de los mártires,
0: ruega por nosotros.
1: Reina de los confesores,
0: ruega por nosotros.
1: Reina de las vírgenes,
0: ruega por nosotros.
1: Reina de todos los santos,
0: ruega por nosotros.
1: Reina concebida sin pecado original,
0: ruega por nosotros.
1: Reina asunta a los cielos,
0: ruega por nosotros.
1: Reina del mundo,
0: ruega por nosotros.
1: Reina del cielo,
0: ruega por nosotros.
1: Reina del universo,
0: ruega por nosotros.
1: Cordero de Dios que quitas el pecado del mundo,
0: perdónanos, Señor.
1: Cordero de Dios que quitas el pecado del mundo,
0: escúchanos, Señor.
1: Cordero de Dios que quitas el pecado del mundo,
0: ten misericordia de nosotros.
1: Ruega por nosotros, Santa Madre de Dios,
0: para que seamos dignos de alcanzar las promesas de nuestro Señor Jesucristo.
1: Te rogamos, Señor, nos concedas a nosotros, tus siervos, gozar salud de alma y cuerpo, y por la gloriosa intercesión de la bienaventurada siempre Virgen María, seamos libres de las tristezas presentes y disfrutemos de la eterna alegría. Por Jesucristo nuestro Señor.
0: Amén.

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Hola a todos y bienvenidos a un nuevo programa de Hablamos de Salud. Hoy tenemos con nosotros a la doctora Paula Vega, es intensivista y forma parte del equipo de coordinación de trasplante

0: coordinar tanto la extracción de los órganos a trasplantar como el proceso del trasplante en sí de los receptores que van a recibir esos órganos.
1: ¿Y por qué es importante la donación del órgano?
0: Bueno, pues porque un donante puede salvar hasta 8 vidas. Es importantísimo este acto de generosidad por parte de las familias, de aquellos que pierden a un ser querido, pero que, sin embargo, pueden llegar a ser candidatos a ayudar a otras personas a través de la donación de sus órganos, porque hay una lista de espera muy larga en España de personas que están pendientes de recibir un órgano y en algunas de esas ocasiones en las que su vida depende de ello.
1: Y la pregunta esta es sencilla, pero bueno, hay la gente mucho, hay cierta confusión, ¿no? ¿Quién puede ser un donante? ¿Y realmente para ser donante hay que estar ingresado en la UBI?
0: Bien, pues en España por defecto todos los ciudadanos españoles son pueden ser donantes, a menos que se manifieste lo contrario. Pero hablando más específicamente de quién, qué pacientes o qué personas ingresadas en un hospital podrían ser donantes, pues no es necesario estar ingresado en la UCI. El perfil de donante lo pueden cumplir pacientes que también pueden estar en planta, son aquellos pacientes que o bien han evolucionado o van a evolucionar a muerte cerebral tras un daño cerebral catastrófico, o bien aquellos pacientes que ya padecen una enfermedad o situación terminal irreversible y en los que se prevé que vayan a fallecer en un periodo medio corto de plazo.
1: Y bueno, normalmente, bueno, la mayor parte del equipo, bueno, o prácticamente todos de la coordinación de trasplantes son médicos intensivistas, por tanto conocemos el papel de nuestra profesión dentro de la UBI, obviamente los potenciales donantes que hay ingresados en nuestro servicio. Pero en el resto de servicios, ¿cómo se comportan los compañeros de otros servicios? Porque no tienen esa capacidad, ¿no?, de verlo.
0: Pues como bien dices, la mayor parte de coordinadores de trasplantes somos intensivistas y por tanto ya existe esa cultura dentro de la UCI de estar alerta cuando tenemos un paciente que se convierte en potencial donante. Sin embargo, en plantas de hospitalización, en urgencias, no es tan habitual encontrarse con este perfil de pacientes y por tanto no están habituados a detectarlo. Aún así, sí que existen algunos servicios como neurología, neurocirugía o urgencias en los que ya empiezan a acostumbrarse o a crear el hábito de avisar cuando sospechan que puedan estar ante un potencial donante. Desde el hospital, y me imagino que en otros hospitales será similar, estamos intentando hacer sesiones o campañas para concienciar al resto de especialistas a detectar a estos pacientes para intentar evitar la pérdida de potenciales donantes.
1: Y en todo este entramado, ¿qué papel juega la familia?
0: Bueno, pues la familia son las personas que reciben la información más dura, que es que su familiar ha fallecido o va a fallecer, y los que recibe la potestad de tomar la decisión más dura en el momento más duro, que es que si quieren que su familiar sea donante o no. En este caso, pues la familia cumple un papel importantísimo, ya que son habitualmente los que toman la decisión de si su familiar va a ser o no donante. Habitualmente, si es un tema que se ha tocado ya en casa, suelen respetar el deseo de su familiar, pero vemos que en la mayor parte de familias es un tema que no suele tocarse, es un tema que no suele hablarse antes de llegar a este momento y por tanto tienen que tomar una decisión durísima en el peor momento.
1: Me imagino que ese momento de diálogo, entrevista con la familia, normalmente hay que tener mucho tacto, mucha empatía, no suele ser fácil, ¿no, Paula?
0: Efectivamente. como he dicho, les vamos a

0: pedir un acto de generosidad enorme en el peor momento para ellos, que es cuando les estamos dando la peor de las noticias. Y por tanto, el equipo de coordinación, pues estamos habituados a hacer este tipo de entrevistas, a dar este tipo de información, y aún así nos encontramos situaciones o nos encontramos en ocasiones a familias en las que es complicado que lleguen a entender la situación y que se pongan, digamos, en la piel de personas que pueden necesitar de su familiar que acaba de fallecer y, por tanto, no nos permitan que sean donantes.
1: ¿Cómo, qué porcentaje de negaciones hay en torno a este tipo de pacientes en nuestro entorno, en nuestro hospital?
0: Pues según estudios, la tasa de negativa familiar en España es menor del 15%. Lo más habitual es que las familias, a pesar del momento tan doloroso que vivan, se ofrezcan o acepten que sus familiares puedan ayudar a otras personas a través de la donación de los órganos.
1: ¿Y por qué? ¿Cuáles son los motivos por los cuales una familia puede negar la donación?
0: Pues lo más habitual es que den una negativa porque el paciente lo haya manifestado en vida, para cumplir los deseos del paciente. En ocasiones también nos hemos encontrado con situaciones de duelo muy difícil en el que la familia está en negación, no acepta la situación terminal o el fallecimiento de su familiar, o en ocasiones también han existido motivos religiosos para denegar la donación de los órganos.
1: Imagino que en el entorno donde nos movemos hay pacientes de varias nacionalidades, ¿no? ¿Cuáles son más propensos a rechazar el ser donante?
0: Concretamente en nuestro hospital, el Hospital Insular, que abarca todo el área sur de la isla, recibe muchísimos pacientes extranjeros. Y en ocasiones, pues, estos pacientes resultan ser esos potenciales donantes, ese perfil de paciente del que he hablado. Uh-huh. Sí que hemos visto una tendencia de que algunos extranjeros, especialmente de origen británico o nórdico, digamos que tienen una tasa de negativo familiar algo más elevada de la media, así como pacientes de otras religiones como es la musulmana. Uh-huh.
1: Yo sé, Paula, que está haciendo una labor encomiable en dar visibilidad a este tema, la donación, en todo nuestro hospital, porque claro, no solamente los donantes salen de la UBI, sino que realmente hay potenciales donantes en el resto de servicios que también pueden ayudar, ¿no? Y yo sé que tú estás dando una serie de charlas y al resto del personal, pues, para que se conciencie en este avatar. Pues, Paula, yo te agradezco mucho que hayas participado aquí con nosotros, que nos hayas dado un poquito de luz en este tema, y os deseo, pues, lo mejor y que la coordinación consiga todo lo que se propone.
0: Pues, Sergio, muchas gracias por invitarme y dejar que dé un poquito de visibilidad, de audiencia, digamos, a aquellos que nos escuchan sobre este tema.
1: Pues vale, muchas gracias, Paula. Gracias.
0: Gracias, Sergio. Buenas tardes.

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0: El Papa León XIV concluyó hace 10 días su visita a España con una intensa estancia en Canarias, dejando mensajes claros y proféticos en favor de la paz, el diálogo, el consenso y el respeto a toda persona. De manera especial defendió la acogida e integración de las personas migrantes que buscan una vida digna tras huir de la pobreza, de la violencia o de la guerra. Muchas personas, comunidades y colectivos, tanto sociales como eclesiales, siguieron con atención y sintonía sus discursos, homilías e intervenciones. La mayoría de sus palabras fueron acogidas con interés y aplauso, aunque sus llamadas evangélicas puedan incomodar a quienes alimentan el odio, el racismo o la exclusión de las personas migrantes. Su presencia en Madrid, Barcelona y Canarias ha dejado una huella positiva y esperanzadora. Sin embargo, sus palabras necesitan ahora ser meditadas, asumidas y traducidas en compromisos concretos por parte de las personas, comunidades cristianas y los diferentes grupos sociopolíticos. De lo contrario, todo podría quedar en una emoción pasajera, sin producir los frutos liberadores que encierra su mensaje. Por ello, merece la pena releer y escuchar nuevamente sus intervenciones, tanto a nivel personal como comunitario, para dejarnos interpelar por ellas y avanzar en nuestra conversión personal y social. De manera particular, las dos diócesis canarias estaríamos acogiendo de forma coherente su llamada si retomamos y fortalecemos el proceso sinodal, creciendo en participación, comunión, corresponsabilidad e igualdad entre todas las personas bautizadas y dejándonos guiar por el Espíritu de Jesús. Ojalá sea así.
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2: Buenas radioyentes y gracias por seguirnos en este programa de Mundo Obrero Hoy de la Radio Diocesana de Canarias, realizado por militantes de la Hermandad Obrera de Acción Católica, OAC. Hoy vamos a entrevistar a la salesiana María del Carmen Echanis Larrañaga sobre el proyecto MAIN de ayuda y prevención a la exclusión social de personas migrantes. Antes compartimos cuatro informaciones del mundo del trabajo con la colaboración del diario noticiasobreras.es.
0: La Conferencia Internacional del Trabajo, en su edición número 114, ha aprobado un convenio histórico que reconoce derechos laborales en la economía digital. Entre ellos, la libertad sindical, la negociación colectiva, la protección social, la transparencia de los algoritmos, la intervención humana ante decisiones automatizadas y la garantía frente a la desactivación injustificada de cuentas. Se trata de un paso importante para proteger a millones de personas trabajadoras en un mundo laboral cada vez más digitalizado. Como subraya la Organización Internacional del Trabajo, el futuro del trabajo debe basarse en los derechos democráticos de las personas trabajadoras y en el trabajo decente, no en la precariedad y la exclusión. Un avance que busca poner la tecnología al servicio de las personas y no a las personas al servicio de la tecnología.
2: Los sindicatos UGT, CESIP, Comisiones Obreras y SIC iniciaron el pasado 17 de junio una serie de movilizaciones en la Seguridad Social. Denuncian el incumplimiento de los acuerdos firmados con el Gobierno, una situación que, según las organizaciones sindicales, está provocando un progresivo deterioro de las condiciones laborales. Además, alertan del aumento constante de las cargas de trabajo en un contexto marcado por el envejecimiento de las plantillas y la falta de personal suficiente para atender las necesidades del servicio. Una situación que afirman repercute tanto en las condiciones de quienes trabajan en la Seguridad Social como en la calidad de la atención que recibe la ciudadanía. Ahora conectamos con la redacción de Noticias Obreras.
3: La Iglesia Europea ha expresado su profunda preocupación tras la aprobación del nuevo reglamento de retorno de la Unión Europea, al considerar que debilita la protección efectiva de los derechos fundamentales de las personas migrantes. La Comisión de las Conferencias Episcopales de la Unión Europea advierte de los riesgos éticos y humanitarios que acarrean la ampliación de las detenciones, la externalización a terceros países y las trabas a los recursos legales. Aunque reconoce la necesidad de gestionar las migraciones, pide situar la dignidad humana en el centro y reclama que seguridad y solidaridad avancen juntas. La crisis de la vivienda impacta gravemente en la salud mental de la juventud española, según un informe del Consejo de la Juventud de España, la Fundación de Ayuda contra la Drogadicción y Oxfam Intermón. El 42% de las personas de 25 a 34 años califica su salud mental como regular o mala. Los altos alquileres, la precariedad laboral y la dificultad de emancipación generan sobreesfuerzo económico, incertidumbre y decisiones vitales condicionadas, elevando el riesgo de pobreza y agravando el malestar psicológico estructural en parte de este grupo.
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0: Buenos días, Mari Carmen.
1: Buenos días.
0: Muchas gracias por acompañarnos en este programa de Mundo Obrero Hoy, realizado por la UA de Canarias. Mira, para comenzar, cuéntanos algunos rasgos de tu trayectoria personal, laboral, de todo ese compromiso que llevas ahí en tu vida.
1: Vale, muy bien. Pues yo soy nacida en el País Vasco y tengo allí toda la familia. Pero a los 18 años di el salto hasta Madrid para iniciar un camino que el Señor me iba trazando para entregarme a Él con la vocación religiosa salesiana. Soy hija de María Auxiliadora. Actualmente, tres hijas de María Auxiliadora formamos una pequeña comunidad en el barrio de El Polvorín, en Las Palmas. Mis hermanas compañeras de comunidad se dedican a dar clases a inmigrantes, Caixa Más Infancia y parroquia. Mi labor se ha centrado casi siempre en los colegios. Soy profesora jubilada y ahora me dedico al voluntariado, en la parroquia y en la Fundación Canaria Maín. Doy clases de alfabetización en nuestra fundación y en la cárcel de Juan Grande. En la unidad pastoral Reollando, soy catequista de confirmación de adultos. Hace un mes se confirmaron 10 adultos y para el próximo curso hay ya 11 en lista para formar otro grupo de catequesis de iniciación cristiana. Me produce una gran alegría que haya jóvenes adultos que deciden dar este paso, y lo más grande es que los veo felices y se apuntan para seguir caminando en grupo. Participo también en otros servicios que ofrece la Parroquia La Paz. Dedico una mañana a las duchas, ropa y desayunos. Cada día reciben este servicio una media de 10 y 12 personas. Dedico también una tarde a las meriendas que se reparten de lunes a viernes a una media de 100 personas diarias. Me sumé a un grupo de voluntarias que dan su tiempo allí para prestar estos servicios. Formo parte además en la mesa diocesana de migraciones.
2: Casi nada, Mari Carmen. Mari Carmen, ¿desde cuándo vive la comunidad salesiana en el barrio del Polvorín y qué les llevó a estar y compartir la vida en esta realidad?
1: Bueno, la presencia de las hijas de María Auxiliadora salesianas en el barrio del Polvorín nació como una extensión de la labor social iniciada en la Casa Colegio de Tomás Morales, situada en el barrio Arenales desde el año 1994, hace ya 32 años. Parte de esa comunidad empezó a frecuentar su presencia aquí, en el barrio, los fines de semana. En aquel momento, el barrio presentaba numerosas dificultades y percibía a las salesianas como un apoyo fundamental en la vida cotidiana. Nos hablan de ello muchas personas a las que no estuvimos en ese momento. Se llevaba a cabo la atención especialmente a los niños, niñas y adolescentes en su tiempo libre. Eso fue creciendo y evolucionando. Se formó una comunidad religiosa, primero en los locales de la antigua parroquia. Y en la actualidad, la comunidad salesiana, que lleva el nombre de Virgen del Pino, se encuentra en la carretera de Mata, donde vivimos, tres hermanas. Nuestro proyecto parte siempre del sistema preventivo impulsado por nuestros fundadores Don Bosco y María Masarelo, familiarmente Maín, de donde procede el nombre de la fundación.
0: ¿Y qué objetivos tiene el proyecto Maín en esta zona?
1: Bueno, la razón de ser de nuestra fundación es la promoción social de niños, niñas y jóvenes en situación de exclusión social o en riesgo de padecerlo a través de la formación, información, prevención y acompañamiento. Ofrecer oportunidades reales a quienes más lo necesitan para que puedan construir su propio proyecto de vida. Lo hacemos a través de programas socioeducativos, restauración, peluquería, limpieza, sociosanitario, hogares de emancipación, tenemos 4, 3 de chicos y 1 para chicas, español para inmigrantes y programa Caixa Más Infancia para los niños del barrio. El balance que hacemos es muy positivo. Hemos acompañado a jóvenes que llegan en situaciones muy complejas. Muchos de ellos, después de haber recorrido miles de kilómetros, dejando atrás a sus familias y enfrentándose a muchas incertidumbres. Lo más importante es que hemos podido ofrecerles un espacio seguro donde sentirse acogidos, escuchados y acompañados. A partir de ahí, trabajamos aspectos fundamentales como el aprendizaje del idioma, la formación, la orientación laboral y el desarrollo de su autonomía. Cuando llegan, muchos tienen miedo, desconocen cómo funciona nuestro entorno o no saben qué oportunidades tiene a su alcance. Con el tiempo, vemos cómo van ganando confianza, adquieren nuevas herramientas y empiezan a construir un proyecto de vida propio. Ese crecimiento personal es, sin duda, uno de los mayores logros de nuestros proyectos. Por eso, más allá de los números, el verdadero balance está en las historias de superación de tantos jóvenes que hoy afrontan su futuro con más seguridad y más oportunidades.
2: En el caso de las personas migrantes que participan en el proyecto MAIN, ¿cómo están siendo sus procesos de integración? ¿Qué avances y dificultades encuentras? Aunque ya nos has hablado un poquito del tema, pero...
1: Bueno, pues la integración no ocurre de un día para otro. Es un camino que se va construyendo poco a poco. En el caso de los jóvenes que participan en la Fundación Canaria MAIN, vemos avances muy importantes porque trabajamos con ellos de forma integral y con la pedagogía del sistema preventivo de Don Bosco. Hablamos de jóvenes procedentes principalmente de Marruecos, Senegal, Gambia, Mali, Costa de Marfil o Guinea Conakry. Chicos y chicas que llegan con culturas, idiomas y experiencias muy diversas. Nuestro objetivo es acompañarlos para que puedan desenvolverse con autonomía en la sociedad canaria, acceder a formación, encontrar oportunidades laborales y sentirse parte activa de la comunidad. Pero para nosotras la integración va más allá de conseguir un empleo. También significa crear relaciones, participar en la vida del barrio, conocer sus derechos y responsabilidades y sentirse valorados por lo que son y por todo lo que pueden aportar. Y algo muy bonito que vemos es que muchos de estos jóvenes, después de haber recibido apoyo, también empiezan a ayudar a otros compañeros que llegan después. Cuando eso ocurre, sabemos que la integración está funcionando, porque dejan de sentirse como personas acogidas para convertirse en personas que también contribuyen y enriquecen la sociedad que los ha recibido.
0: Mira, Mari Carmen, como estás hablando del proyecto MAIN, sabemos que recientemente recibió la medalla de oro del Gobierno de Canarias, ¿no?, con motivo del Día de Canarias. ¿Qué ha supuesto, ¿no?, este reconocimiento para el proyecto y para las personas que participan en él?
1: Ha significado un reconocimiento a más de 20 años de trabajo comprometido con la promoción social, la inclusión y el acompañamiento de niños, niñas, jóvenes y familias en situaciones de vulnerabilidad. Este premio, como es lógico, pertenece a todas las personas que a lo largo de estos años han pasado por la Fundación y han contribuido en hacer realidad nuestra misión educativa. Ha supuesto un estímulo para seguir luchando tanto profesionales, trabajadores, educadores, voluntarios, cuyo compromiso diario refleja la vocación de servicio que inspira nuestra acción social de plataformas sociales. Nos anima a seguir creyendo en las capacidades que encierra cada persona, especialmente de quienes afrontan mayores dificultades, son capaces de superarse y alcanzar sus metas. Ayuda también a que más personas conozcan esta realidad y a implicarse. Puede abrir puertas a nuevas ayudas y a poner en marcha más proyectos.
2: Formas parte de la Mesa Diocesana de Migraciones. ¿Cómo valoras el trabajo que viene realizando la Mesa de Migraciones?
1: Yo solo llevo unos meses en el grupo, pero valoramos muy positivamente todas las intervenciones que tiene esta mesa diocesana. Su objetivo principal es la sensibilización y la denuncia profética, y los proyectos que lleva a cabo van en esa línea, como los corredores de hospitalidad, los 3 encuentros por curso que celebra para invitar a ponentes sobre temas diversos, la Jornada Mundial de los Pobres, el Día Internacional del Migrante y Círculos de Silencio, entre otros.
0: Mari Carmen, sabemos que Canarias ha sido históricamente una tierra de emigrantes. ¿A qué crees tú que se debe que algunas personas, que curiosamente sus familias también tuvieron que emigrar, mantengan hoy actitudes de rechazo, incluso de racismo, hacia quienes vienen buscando pues una vida mejor?
1: Pues yo creo que puede haber 2 o 3 razones fundamentales. Primero, para muchos quizás haya desconocimiento de las personas que pasaron esa circunstancia. Para los que emigraron de aquí, quizá no hubo suficiente transmisión de experiencias y penalidades que vivieron fuera de nuestro país. Otros creen que vienen a quitar puestos de trabajo y eso no es así. Vemos que ellos están haciendo muchos trabajos que son rechazados por nosotros. Quizás también por esa falta de empatía que muchas veces se observa, por una manera de vivir individualista en esta sociedad y falta de compromiso con el otro.
2: Durante su visita a Canarias, el Papa León XIV insistió mucho en la acogida y la integración de las personas migrantes. ¿Cómo valora sus mensajes?
1: Pues los valoró muy positivamente. Yo participé en el encuentro del muelle de Arguineguín junto con los migrantes, voluntarios, técnicos e instituciones que trabajamos en el ámbito de la realidad migratoria. Este lugar y esta realidad era su objetivo principal de la visita a España. Recordemos que a este lugar se le ha llamado el muelle de la vergüenza, porque estuvieron cerca de 3.000 migrantes hacinados en una especie de granjas o tiendas improvisadas y deambulando por las calles de Arguineguín. El Papa conocía esta realidad. Lo que hizo fue continuar la intención del Papa Francisco de visitar para dar gracias a toda la gente que colaboró, especialmente al Parlamento Marítimo, a Cáritas, Cruz Roja y demás ONGs que han participado, y sobre todo el voluntariado, la gente de Mogán, que cada vez que llegaba un cayuco se tiraba al mar para rescatarlos. Hubo algunos testimonios de cómo los acogieron aquí y cómo las mafias de la patera habían abusado de sus vidas. El mensaje del Papa estuvo centrado sobre todo sobre la protección de la dignidad humana ante la crisis migratoria. Nos invitó a mirar con ojos de corazón, a escuchar sus historias, a acoger con gestos concretos y espacios seguros, y acompañar respetando los tiempos.
0: ¿Y qué llamada? Perdona.
1: Sí, entre otras cosas, dijo que debemos defender la dignidad, promover la integración, ser agentes de paz y mantener viva la esperanza.
0: ¿Y qué llamadas concretas crees tú que nos hace a la Iglesia y a la sociedad canaria todo eso que has comentado?
1: Pues el Papa nos invitó a sabernos llamados como cristianos por Dios y a mirar de frente la situación de vulnerabilidad de tantas personas. Dijo que el cristiano no puede arrodillarse ante Dios si después es indiferente con el hermano. La Iglesia no puede permanecer muda ante quienes son abandonados a sus aguas. Ha de preocuparse siempre de la dignidad humana allí donde hay hambre, sed, violencia y miedo. Las naciones de origen deben crear condiciones de paz, justicia y desarrollo, dijo. Las naciones de tránsito deben proteger y no dejar a los débiles en manos de las redes criminales. Europa no puede proclamar la dignidad humana y acostumbrarse a que el Mediterráneo y el Atlántico sean cementerios sin lápidas, y que la comunidad internacional está llamada a una cooperación eficaz y perseverante. A los monstruos, mafias y tratantes que trafican y esclavizan a mujeres y niños, les dijo: parad ya. Una llamada de conciencia también a la indiferencia de muchos que permiten que los pobres sean tragados por la explotación o por el olvido. Y dijo a los migrantes: quiero inclinarme ante su dignidad. Su vida debe ser protegida. No la entreguen a quienes comercian con ella. Ustedes son personas con una familia y una casa dejada atrás, con sueños que nadie tiene derecho a despreciar. Y por último, dio las gracias de corazón a cuantos se suman a los rescates, a la acogida y al acompañamiento, dando testimonio de que la misericordia concreta puede salvar y cambiar vidas. Dijo: gracias por ser rostro, manos y corazón de los que acogen. Sigan adelante con alegría y valentía. El Señor los bendice y camina con ustedes.
2: Pues bueno, Mari Carmen, se nos fue el tiempo ya. ¿Hay algo importante que te gustaría compartir antes de finalizar?
1: Bueno, pues dos cosas. Primero, pues que no olvidemos el mensaje que nos ha dejado el Papa, resumido en estos cuatro verbos, ya lo hemos dicho: mirar con ojos de corazón, escuchar sin prejuicios, acoger en espacios seguros y acompañar respetando los tiempos. Y en segundo lugar, en estos momentos, desde la Fundación, se está promoviendo un proyecto concreto de atención social. Y ahí nos incluimos unas cuantas voluntarias para desarrollar con los adultos del barrio, en el Polvorín, y pueden venir de otros lugares también, una serie de actividades que sirvan de acogida, de escucha, de promoción y acompañamiento. Si les interesa, pues pueden llamar al teléfono 619-961-861. Queremos aportar nuestro granito de arena allí para hacer de esta sociedad una familia humana donde todos puedan vivir felices, construyendo su vida con la dignidad que Dios mismo nos ha dotado a cada ser humano.
2: Pues Mari Carmen, muchas gracias por acompañarnos.
1: Gracias a vosotras,
2: Alicia, muchas gracias.
1: Junia, Julia y Renata.
2: Sí, Renata.
1: Y a este programa que animáis desde AVAC. Gracias.
2: Vale. Muchas gracias. Muchas gracias.

0: Estos días se celebran las fiestas patronales de Las Palmas de Gran Canaria, Telde y Arucas, en honor a San Juan Bautista. Son jornadas de encuentro y convivencia, de reconocimiento al buen hacer de muchas personas de estas ciudades, acompañadas de música, actividades culturales, deportivas y religiosas. Unas celebraciones que pueden contribuir a fortalecer los lazos entre quienes viven en estos municipios y también entre quienes lo visitan. Además, coinciden con el final de curso escolar para muchas comunidades educativas, que comienzan ahora un tiempo de descanso y de vacaciones bien merecidas. Que estas fiestas y este tiempo de verano sean una oportunidad para el encuentro, la alegría compartida y el descanso.
1: Pues hasta aquí nuestro programa de hoy. Les hemos acompañado Alicia Sánchez Molina y Juan y Sosa Lorenzo. El guión ha sido realizado por Antonio Quintana Medina. En la parte técnica nos acompaña Renata Milán Morales, a quien agradecemos su profesionalidad y su buen trabajo. Les invitamos a enviarnos sus preguntas, comentarios o sugerencias al correo electrónico mundoobrerohoy@gmail.com. Gracias por escucharnos una vez más, a disfrutar de las fiestas de San Juan y hasta la próxima semana.

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0: Rezo del Ángelus.
1: El ángel del Señor anunció a María.
0: Y ella concibió por obra y gracia del Espíritu Santo.
1: Dios te salve María, llena eres de gracia, el Señor es contigo. Bendita tú eres entre todas las mujeres, y bendito es el fruto de tu vientre Jesús.
0: Santa María, Madre de Dios, ruega por nosotros pecadores, ahora y en la hora de nuestra muerte. Amén.
1: He aquí la esclava del Señor.
0: Hágase en mí según tu palabra.
1: Dios te salve María, llena eres de gracia, el Señor es contigo. Bendita tú eres entre todas las mujeres, y bendito es el fruto de tu vientre Jesús.
0: Santa María, Madre de Dios, ruega por nosotros pecadores, ahora y en la hora de nuestra muerte. Amén.
1: Y el Verbo de Dios se hizo carne.
0: Y habitó entre nosotros.
1: Dios te salve María, llena eres de gracia, el Señor es contigo. Bendita tú eres entre todas las mujeres, y bendito es el fruto de tu vientre Jesús.
0: Santa María, Madre de Dios, ruega por nosotros pecadores, ahora y en la hora de nuestra muerte. Amén.
1: Ruega por nosotros, Santa Madre de Dios,
0: para que seamos dignos de alcanzar las promesas y gracias de nuestro Señor Jesucristo. Amén.
1: Infunde, Señor, tu gracia en nuestros corazones, para que cuantos por el anuncio del ángel hemos conocido la encarnación de tu Hijo Jesucristo, por su pasión y su cruz, lleguemos a la gloria de su resurrección. Por Jesucristo nuestro Señor.
0: Amén.
1: Gloria al Padre, y al Hijo, y al Espíritu Santo.
0: Como era en el principio, ahora y siempre, por los siglos de los siglos. Amén.
1: Gloria al Padre, y al Hijo, y al Espíritu Santo.
0: Como era en el principio, ahora y siempre, por los siglos de los siglos. Amén.
1: Gloria al Padre, y al Hijo, y al Espíritu Santo.
0: Como era en el principio, ahora y siempre, por los siglos de los siglos. Amén.
2: Bienvenidos a Conectados en la Diocesana de Canarias, soy Alejandro Díaz. Hoy comentaremos la actualidad política nacional e internacional con Raquel Castro, secretaria general de los Jóvenes Nacionalistas de Canarias. Y una semana después de la visita del Papa León XIV a nuestras islas, la experiencia y los mensajes que dejó siguen resonando en todos los que pudimos escucharle. Para charlar sobre ello, nos visitan Emilia Pichi, Patricia Enríquez y Dominica Pilatova, voluntarias de comunicación de nuestra diócesis. Y conectaremos con Mónica Bolaños, periodista de la Radio Canaria y productora de En Tiempo de Alicios, que cubrió la visita del pontífice a Tenerife. Hoy también seguiremos conociendo a nuestros seguidores con la sección Conectando con las Redes, en la que hablaremos con el caricaturista Abraham García y la artista Sahara Acosta. Y al que ya conocemos más de lo que nos gustaría es a nuestro profesor Rodríguez, que nos trae su consultorio habitual y un nuevo concurso relacionado con la visita del Papa León XIV. Veremos cómo sale eso. Además, nuestra compañera Laura Hernández nos enseña dos curiosidades del mundo que seguro no conocíamos en su minisección Todos los días se aprende. Les recomendamos que tomen asiento y suban el volumen porque empieza Conectados.

0: Vuelve a ser esta una semana complicada para el círculo más cercano del presidente Sánchez. El caso Zapatero cobra ahora la imputación de las hijas del presidente socialista por la supuesta utilización de su empresa para el blanqueo de capitales. Empresa en la que tiene una importante participación el presidente Zapatero, gurú político de Sánchez. Y como este caso es muy complejo y ahora no sabemos pues qué repercusiones tendrá en la estabilidad de nuestro gobierno, vamos a tratarlo como nos gusta comentar las cosas que todavía de la que todavía tenemos poca información. Esto es la, ¿cómo es, Raquel?
1: Conspiración italiana.
0: Ay, lo sabe muy bien, fantástico. Bueno, pues vamos a empezar, Raquel, antes de que te haga algunas preguntas, que hoy tienes oportunidad de extenderte un poco más. ¿Qué opinas sobre este caso? ¿Cómo pinta?
1: Bueno, pero ya tengo que entrar en debate conspiranoico.
0: Bueno, sí, como tú quieras. Ya la música está puesta.
1: A ver, pinta feo. Pero parece que todos nos tenemos que encalanar para ver este, ¿no? Emperifollar para ver este caso, porque desde luego la joyita.
0: Sí, un caso de alto standing.
1: Un caso de alto standing, por supuesto. Lo que está claro es que Zapatero tiene que tener tiempo para justificarla.
0: Sí, las joyas quizás no sea lo más importante, pero sí lo más polémico.
1: Más llamativo.
0: Exacto, ¿sí? Y yo quería preguntarte, pues, ¿de quién son las joyas? Dentro del terreno de la conspiración, porque todavía no se han dado suficientes explicaciones.
1: Mira, se me acaba de pasar una... una cosa por la cabeza.
0: Dila.
1: ¿Y si las joyas son de Sánchez? Y le dijo que se las guardara. Porque como estaban registrando Ferra, estaban registrando todos los sitios, dijo, bueno, a mi otra persona de confianza.
0: Es una posibilidad. Y en esto puedes entrar tú un poquito también a participar, Dani. ¿De quién son las joyas de Zapatero?
2: Es que él no lo sabe, Sánchez no lo sabe. Sánchez no sabía que esas joyas estaban, pero sí porque se las había dado.
0: Pero entonces, tú lo sabes.
2: Yo lo sé, pero no lo quiero decir por miedo a que me venga a registrar a mí y diga, como tú sabes, pues ahora vamos a por ti. No, calladito la boca.
0: Ahí está. Y seguimos con esto. ¿Pasará factura al PSOE la ingente cantidad de frentes abiertos por corrupción, Raquel?
1: En principio parece que no va a afectar mucho, ni está afectando a su postura. De hecho, cometió un pequeño desliz y dijo como que en su momento se tomarían las acciones que se tengan que tomar y rectificó enseguida diciendo no, presupuestos 2026, elecciones 2027. Porque bueno, ya estaban los medios diciendo, hemos visto una puerta abierta a que efectivamente haya elecciones este año si no se aprueban los presupuestos. Pero no, rectificó enseguida.
0: Me creo lo de las elecciones, pero veo difícil lo de los presupuestos para 2026. Ahora seguiremos con este tema, pero antes de seguir comentando la actualidad con nuestros analistas, en este caso Raquel Castro, queremos conocer a nuestros seguidores en esta nueva sección que hemos estrenado, Conectando con las Redes. Nos escucha ya una seguidora muy especial, la artista Sahara Acosta. Bienvenida, Sahara.
3: Hola, muy buenas, ¿qué tal Sahara? Están?
0: Gracias por estar este ratito con nosotros.
3: Nada, a ustedes por brindarme un ratito de vuestro espacio. Y nada, me encantaría contar un poquito de mi historia.
0: Pues mira, íbamos a decirte justo que te has hecho muy famosa con tus diseños de maquillaje corporal, y quería saber cuál ha sido el que más te ha costado. A nosotros nos ha encantado el que hiciste del Baifo, del álbum de Quevedo, o el de la Sagrada Familia.
3: Pues mira, te comento. Sí, ahora han estado empezando a tener un poquito más de repercusión en las redes sociales. Y la verdad es que yo estoy muy feliz, estoy muy contenta porque ya se está como saliendo un poquito más allá de Canarias, que la gente, por ejemplo, de la península, las personitas que pueden verme sobre España o Latinoamérica, incluso me ve gente de México y un poquito más de Estados Unidos. Entonces, por ejemplo, el maquillaje que más me ha llevado tiempo precisamente es el del Baifo, porque como he intentado recrear la playa de las Canteras, quise hacerlo de forma realista, pues a lo mejor con los focos de las farolas, dando como un poquito de luz en el mar y demás. Eso me ha llevado bastante trabajo, pero estoy muy contenta con el resultado que llevó. Y nada, yo es que, por ejemplo, estoy muy contenta también porque estoy llevando el tema del maquillaje, que no sea solamente maquillaje corporal. Yo intento hacer con esto que sea un medio de comunicación también, pues para crear un poquito de contenido educativo, contenido también que no sea un simple scrolleo de TikTok y ya, que la gente pueda a lo mejor aprender un poquito conmigo, con algo que esté explicando con el maquillaje.
0: Sí, de tus vídeos nos gustó mucho esa frase de que ser canario es hablar de qué isla es mejor, pero al final defender a las 8 islas, o decir que vas llegando y llegar media hora después. No sé si tú eres de esas.
3: Yo totalmente soy de las que llegan un poquito tarde. Por eso yo me sentí totalmente identificada. Digo, esto lo tengo que poner en el vídeo del Día de Canarias, porque ya no es que me represente solo a mí, sino que, bueno, que yo conozco a mi gente y bueno, son más o menos igual que yo. Digo, bueno, venga, vamos a poner un poquito de humor. Claro. Que no todo es algo explicativo, todo es de forma educativa ni nada. Hay que meter un poquito de humor y que la gente también se sienta identificada.
0: Claro, y mire, ¿no es difícil eso de maquillarse el cuerpo a uno mismo?
3: Sí, lo es. De hecho, yo es verdad que llevo bastantes años con el maquillaje corporal y ya con la práctica de tantos años, yo llevo unos 6 añitos. Y bueno, yo es que ya estoy ya más que acostumbrada, pero realmente cuando empiezas, sí es difícil, porque al fin y al cabo tú te estás viendo desde un espejo y el dibujo o la idea que tienes a lo mejor en una tablet o en una fotografía, en la imagen que sea, tú la estás haciendo de forma invertida. Claro. Y por ejemplo, las letras, las palabras que yo quiero poner dibujadas en mi pecho, las tengo que invertir, yo tengo que invertir la foto para que luego cuando lo esté pintando tú puedas leerlo.
0: Claro. Eso le añade una dificultad.
3: Claro, mira, por ejemplo, dime.
0: Sí, te iba a preguntar si era más difícil maquillarse o quitarse el maquillaje.
3: Totalmente es hacer el maquillaje. Es que te puedo decir que quitarse el maquillaje solo te emplea 5 minutos, porque lo bueno de este maquillaje es que puede durarte. Si tú le quieres añadir un producto que te dé durabilidad, se puede durar por muchas, muchas horas. Pero una vez que tú le aplicas un poquito de jabón y agua, y a lo mejor restegas un poquito sobre la piel y demás, se quita al momento.
0: Bueno, pues con eso nos quedamos. Y mire, ¿cuál es el siguiente reto, Sara?
3: Bueno, pues es algo que he estado mirando, es un proyecto un poquito más diferente, porque a mí la verdad es que me gusta bastante la historia. Yo tengo 21 años ahora mismo, y a mí me gusta mucho la historia, pero yo quiero seguir aprendiendo. Y para mí una buena forma de aprender se me está haciendo con el maquillaje, sinceramente, porque, yo me tengo que aprender el guión de lo que estoy hablando, de lo que no, el dibujo que estoy dibujando, lo que no voy a dibujar, ¿por qué? De esta forma, yo, por ejemplo, aprendo. Hice el de la Primera Guerra Mundial, un maquillaje de la Primera Guerra Mundial, también he hecho del proyecto Artemis II de la NASA, que es el proyecto que fueron 5 astronautas a la Luna, y yo de ahí aprendí muchísimo. Entonces, el siguiente proyecto yo pienso que puede ser o del ADN o de la Revolución Francesa.
0: Bueno, ahí lo dejamos. A Sara Acosta, nos gustaría que vinieras un día aquí a nuestro programa y poder hacerte una entrevista más extensa, porque nos han quedado cosas pendientes. Bueno, creo que a nuestro profesor Daniel Rodríguez le ha quedado algo. ¿Quieres preguntarle algo a Sara Acosta?
3: Sí, claro.
4: A Sara, tú y yo nos conocemos, ¿verdad?
3: Teacher.
4: Mira cómo me reconoció
0: el profesor Rodríguez, famoso en toda esta isla.
4: Es que yo no sabía que iba a entrar, que la iban a llamar. Digo, a Sara Acosta, espérate, este nombre a mí me suena. Y efectivamente, qué alegría. Nada, era simplemente para saludarte, porque como vamos así con rapidito de tiempo y demás, digo, yo tengo que decirle algo antes de que cuelga esta muchacha.
3: Hombre, pues claro.
4: A una de mis niñas, Oline.
0: Pues vamos a ver si tenemos a Sara Acosta un día por aquí en nuestros estudios. Le hacemos una entrevista más amplia. Nos divertimos un rato con ella. Pero este ratito ha sido fantástico. Muchas gracias a Sara.
3: Muchas gracias a ustedes por brindarme un ratito de vuestro espacio. Y para mí será un placer poder acudir a la emisora para una entrevista y así les conozco un poquito más.
0: Muy bien, muchas gracias. Te esperamos pronto.
3: Muchísimas chao. Gracias.
0: Hasta ahora. Si Laura es tan amable, nos puede volver a poner esa música de las conspiraciones, que tenemos que terminar una cosita. Raquel le está deseando hablar también, aparte de lo que hemos hablado de nuestro Pietro Sanchini. Yo quería hablarte de algo que estaba fuera, además del guión, de Onalia Bueno. ¿Qué es esto de las 8, no vamos a decir pancartas, cómo son, vallas publicitarias que ha puesto entre las Palmas de Gran Canaria y Telde? ¿Es una gincana? ¿Las tenemos que encontrar todas?
1: Pues podría ser. ¿Qué está pasando? La verdad que creo que la propia Onalia se crea su propia conspiración. Porque no sabes, ¿no? Uno no sabe por dónde te puede salir. Puede estar más de acuerdo, menos de acuerdo con ella, eso es cierto, ¿no? Uh-huh. Es una mujer muy válida también lo que hace, sí, sí. Tiene mucha fuerza. Pero a veces te sorprende con cosas así de repente y uno no sabe dónde salieron.
0: Totalmente, pues nos hemos planteado hacer esa gincana y buscar las 8 vallas publicitarias de Onalia Bueno.
1: A lo mejor es lo que quería, ¿eh?
0: Quizá, ha despertado por lo menos la intriga y el interés de esa alcaldesa de Mogán, que ha ganado fama también con esta visita del Papa y de Pietro Sanchini, acompañando al Papa León XIV, y parece que quiere subir al norte.
1: Pero ese deseo lo tenía hace mucho tiempo, ¿eh? El sur se le ha quedado corto. Ya ella ha conquistado todo. Esto es como el Juego de Tronos, ¿eh?
2: Yo iba a decir que es serie. Como tiene que ir más allá del muro, ¿verdad?
1: Tal cual, tiene que ir más allá del muro a conquistar. Totalmente. Sí, sí, sí.
0: Bueno, pues vamos a seguir con la última parte de la actualidad. Nos vamos ahora hasta Evian, en Francia, donde se celebró la cumbre del G7 y en la que Trump sorprendía con la firma de un acuerdo de paz con Irán. No tardarían los líderes europeos en salir del espejismo y darse cuenta de que Trump no es fácilmente manipulable, a pesar de su gusto por el oro de Versalles, lugar elegido para la firma de este acuerdo. No tardó el presidente americano en soltar otra de sus perlas, como diría Rosalía, recordando a Irán que si se portaban mal, las bombas caerían de nuevo sobre sus cabezas. Raquel Castro, ¿qué credibilidad le damos a este acuerdo de paz?
1: Con Trump no se le puede dar credibilidad absolutamente a nada, porque su veleta cambia según vaya el viento, favorable hacia Estados Unidos o no. Es cierto que el G7, bueno, pues también ha querido dar una imagen de unidad, ¿no?, de acercamiento, y Trump se ha querido asegurar un poco la estrategia, su estrategia principal, que es básicamente favorecer a Estados Unidos, pero Israel, que es su principal aliado ahora mismo, lo que quiere es eliminar a su enemigo. Entonces, cuando esos dos propósitos chocan, pues Trump vuelve a cambiar su veleta y ya está. Entonces, este acuerdo durará lo mismo que la conversación con Meloni.
2: Bastante poco. Que a lo mejor podemos decir, no sé, corrígeme, que a lo mejor Trump vive su propia conspiración italiana.
0: Seguramente.
1: Porque... ahora mismo sí, ahora, porque además Giorgia Meloni tuvo que salir a desmentir que Italia no se... nunca, ¿cómo fue lo que dijo? Nunca suplica. Ni Georgia ni Italia suplican.
0: Otro día tendremos tiempo para eso. También se trató el tema de Ucrania y parece que Estados Unidos se ha comprometido sobre el papel a seguir apoyando a Zelensky en su guerra contra Rusia. ¿Cuál crees que será el porvenir de esta crisis? Porque ya llevamos bastantes años.
1: No, y además, sí, sí, y la gente ya realmente, lo triste de la humanidad es que nos hemos acostumbrado. Entonces, esto suelen ser noticias de última hora, que se quedan en noticias de última hora y no pasan a ser noticias anuales. Pero ahora además, cuando ya uno cree que nos hemos olvidado del conflicto, tiene que pasar algo, como es lo que acaba de pasar en Rusia, en Moscú, los ataques, para que volvamos a prestar la atención.
0: Claro.
1: Entonces parece que si no cometen este tipo de acciones que puedan ser novedosas, entre comillas, que es un conflicto que se queda atrás.
0: Claro, no podemos olvidarnos de este sufrimiento del pueblo ucraniano. Exacto. Y tampoco de un pueblo hermano como es el pueblo cubano. La administración Trump sigue amenazando con tomar el gobierno por la fuerza. ¿Crees, Raquel, que Cuba es el siguiente objetivo de Trump o es un nuevo intento de hacer que el pueblo cubano pues se rebele contra su gobierno?
1: Parece que es el programa de Estados Unidos, porque están metidos en todos los zarabos, como decía mi abuela, pero el pueblo cubano lleva muchos años sufriendo las dictaduras en general. Para ellos no es nada nuevo, para ellos realmente los que estamos sorprendidos somos el mundo exterior. Entonces no creo que a priori nada vaya a cambiar, porque el pueblo lo ha sufrido durante muchísimos años. De hecho, el otro día se viralizó un vídeo de una señora llorando porque le habían ofrecido leche y hacía muchísimo tiempo que no tomaba leche, ya se desayunaba agua con azúcar. Entonces, viendo eso, uno se plantea, ¿pueden estar peor realmente cuando ya llegas al punto de llorar por ver un paquete de leche?
0: ¿Y crees que Estados Unidos apretará un poquito más las tuercas antes de actuar?
1: Seguro.
0: ¿Llegará a actuar?
1: Si le interesa, sí. Si le interesa, sí, pero creo que será cuando menos lo esperemos nosotros, y creo que tiene que liberar primero o terminar de librar la otra batalla para poder meterse, sobre todo porque hay muchos republicanos que no están a favor de muchas de las cosas que está haciendo él ahora mismo, y eso le puede venir en contra.
0: Sí, está perdiendo apoyo dentro de su país. El que no pierde apoyos y parece que lo gana es nuestro Papa León XIV. Ahora vamos a entrar a hablar de este tema, porque ya contamos en la mesa con tres personas, bueno, alguno más, que fueron voluntarios de comunicación de nuestra diócesis en esa visita histórica del Papa aquí a Gran Canaria. Emilia, no sé si dije bien antes tu apellido, y por eso nos trabamos en la intro.
5: Se pronuncia Piki porque es de origen italiano, como la gran mayoría de los argentinos tenemos raíz en España e Italia. Mi apellido es Piki Bartolomé. Piki, toda la familia de mi padre, y Bartolomé.
0: Ahí queda entonces, Emilia Piki.
5: Piki.
0: ¿Cómo viviste ese día de la visita del Papa León aquí a Gran Canaria?
5: Y realmente creo que no queda en ese día, porque lo vengo viviendo desde que empecé con el voluntariado. Yo llegué a la isla hace 3 meses, entonces cuando empecé a participar estaba recién llegada, y realmente con mucha emoción ver cómo también el legado de Francisco, ¿no?, del Papa Francisco argentino, que para nosotros significó muchísimo, se hacía un hecho con la visita de León. Realmente fue muy emotivo. Me tocó participar como en el detrás de escena. No estuve como en ningún evento y pude estar cerca de él, digamos, pero lo sentí como con mucha realización y plenitud por la presencia de Dios, ¿no? Como me emociona un poco al hablar.
0: Un día emocionante.
5: Sí. Por eso, porque incluso me preguntaban familiares y allegados que están en Argentina, como, uy, qué lástima que no pudiste estar cerca. Y no me sentí no estar cerca. Entonces realmente fue muy emocionante.
0: Aunque estamos hablando del Papa León XIV, se echa de menos todavía a Francisco, ¿verdad?
5: Sí, sí, sí.
0: Ha sido muy reciente. Dominica, tu apellido era el más difícil y al final yo me trabé con el de Emilia.
5: Sí.
0: Pilatova, ¿de dónde vienes? ¿Cómo es que estás aquí? ¿Y qué fue lo más importante de ese día, el día de la visita al Papa León a nuestra isla?
6: Gracias por tenerme aquí. Pues yo soy eslovaca, pero vivo aquí en Gran Canaria. Y pues mi camino es que siempre estaba yo yendo a visitar las papas, pues en JMJ. He ido a España, Brasil, Panamá, Polaca, y ahora él ha venido aquí donde yo estoy. Pues digo, voy a ponerme y apuntarme para que puedo ayudar y estar un poquito más cerca. Y la verdad que un poquito no tuve esperanza, o no sabía que me eligen, porque sí, no soy de aquí, no hablo tan bien y eso, pero al final sí, y podría como fotógrafa ayudar, y en estadio estaba muy cerquito, y la cosa es que tenía que sacar las mejores fotografías, pero estaba temblando con lágrimas, y fue muy buena experiencia porque se notaba la presencia de Dios, y también en otros voluntarios, que tengo que decir que estaban todos abiertos de ayudar, de también la gente de la isla. Por ejemplo, yo por la mañana estaba en teatro esperando 3 horas en el sol para tener la mejor posición para sacar fotos, y la gente se ha ofrecido que me van a guardar hueco, y si tengo todo, si necesito algo, pues fue una maravilla.
0: Sí, tú hablas muy bien con tus fotos, eso hay que decirlo, y ya era hora de que un papa te visitara a ti, porque se ha ido siguiéndolos a todos. La que también ha estado detrás, siendo fundamental para que pudiéramos comunicar a toda la diócesis, ha sido Patricia Enríquez,
5: sí.
0: No Hernández, que aquí tenemos
5: muchos, Hernández.
0: Tenemos muchos Hernández aquí.
5: Muchísimo.
0: Entonces no, es normal. ¿Cómo viviste tú ese día y qué fue lo más emocionante?
1: Pues no sé si sabes, Alejandro, que realmente no lo viví tan detrás como piensas, porque yo leí en la misa.
0: Ah, estabas
1: infiltrado. O sea, no leí en lo que era la misa, pero una de las instrucciones que se dieron en varios idiomas, pues yo lo leí. Lo que como no se me enfocó ni nada, pues...
0: Pero como Emilia estabas allí y sentías...
1: Sí, por supuesto.
0: La presencia también.
1: Exacto,
0: del Papa, de Dios.
1: Sí, sí.
0: Hubo un momento emocionante que...
1: Sí,
7: Nosotros los colegios diocesanos hicimos primero una peregrinación desde Infecar hasta el estadio, y lo que íbamos hablando era de eso, que este era un evento de acercamiento de los jóvenes al cristianismo, ¿no? Realmente, porque es una experiencia única que no se ha vivido antes, bueno, o que no han vivido antes muchas personas. Entonces estábamos contentos por eso.
0: Totalmente, ahora seguiremos hablando de eso, pero creo que ya nos acompaña en esta tertulia Mónica Bolaños, productora y también presentadora del programa Tiempo de Alicio en la Radio Canaria. Hola, Mónica.
8: Hola, ¿qué tal? Buenas tardes.
0: Gracias por acompañarnos.
8: Gracias a ustedes por invitarme.
0: Tú cubriste la visita del Santo Padre a Tenerife, ¿verdad?
8: Sí, en concreto el día de la Santa Misa, la que se realizó en el puerto de Santa Cruz, ahí es cuando yo estuve con el resto de los compañeros, sí, que estuvieron cubriéndola.
0: ¿Y qué ha sido lo más emocionante que viviste ese día y algún mensaje que creas que va a resonar en nuestros corazones por mucho tiempo?
8: Bueno, a mí me encanta, me gusta mucho el lema, ¿no? Esto lo he dicho muchísimas veces, que me gusta el de alzar la mirada, ¿no? Pero a mí lo que más me impresionó fue la cantidad de gente, porque en un momento determinado, cuando ya ha entrado todo el mundo en el recinto habilitado para la misa, que podías ver todas las gorras de las cabecitas, ¿no? Distribuidas en ese espacio, y veías la dimensión, impresionaba muchísimo. Obviamente, otro momento emocionante fue cuando el papamóvil casualmente, o sea, yo me situé ahí y no supe hasta minutos después o horas después que el Papa iba a pasar justo delante mía con el papamóvil. Pues efectivamente ese momento fue muy, muy emocionante, o sea, pasó a un metro de distancia. Y en general, pues bueno, todas las imágenes, es que cuando hay tanta gente volcada con algo en silencio y yo creo que con la mirada puesta, ¿no?, a ese altar en donde estaba el Papa, pues es muy impresionante. Si hay alguna, me preguntabas por alguna, algo que había escuchado, algo que habían dicho de las entrevistas que pude realizar, a mí me gustó mucho que todo el mundo se refiriera a la juventud, a la cantidad de juventud que había allí y el acercamiento que el Papa había tenido con la juventud en Canarias. Y creo que ese es el mejor mensaje que se puede dejar, ¿no? Que la juventud sabe, ¿no?, conoce el camino y que está volcado en hacer las cosas de una manera o de otra, pero de hacer las cosas pues alzando la mirada.
0: Sí. Lo hablábamos el otro día en Tiempo de Alicios, que yo preguntaba, o quiero preguntarle ahora a la mesa, si nos ha dejado al Papa algunos deberes o tareas. ¿Tú crees que nos ha dejado algo pendiente que nos toca hacer a nosotros ahora?
8: Pues yo creo que sí, precisamente ese. Yo creo que alzar la mirada nos lleva a pensar que tenemos que trabajar, ya lo digo, de una manera o de otra, y cada uno aportando el granito de arena en donde lo pueda hacer. Yo creo que tener un mundo mejor depende de todos nosotros, y ningún granito de arena es pequeño, vaya. Claro. Cualquier cosa que se haga es importante. Así lo ha demostrado el Papa en Canarias, volcándose con la migración, con los jóvenes, y yo creo que eso es lo que tenemos que hacer, no solamente con los jóvenes, con la migración, yo creo que en todas las facetas de nuestra vida. Y ese es el mejor mensaje, trabajar cada uno desde su ámbito y desde donde pueda y como pueda, pero todo es aportar un grano de arena.
0: Ayudar como podamos desde nuestras posibilidades, claro.
8: Sí, efectivamente.
0: Quería preguntarle aquí también a Emilia y Dominica si creen que eso, el Papa nos ha dejado alguna tarea pendiente, y también si quieren que nos comenten algunos de los mensajes que oyeron esos días y que les llegó al corazón.
5: Sí, a mí particularmente me parece que, y lo hablaba también con el equipo de comunicaciones, ¿no?, como estos eventos y algo tan histórico hacen que todos queramos participar y ayudar y colaborar y estar presentes. Creo que es el momento de continuar en eso, ¿no?, como de seguir cerca de la diócesis, alzar la mirada y ver cómo podemos colaborar, cómo podemos hacer que llegue el mensaje a más personas y que, así como todo el pueblo canario, digamos, estuvo en la calle ese día, que sigan cerca de la diócesis, de la iglesia, y contribuyendo en lo que se pueda hacer en lo cotidiano.
0: Ayudar, como decía Mónica.
5: Exactamente. También.
0: Dominica, ¿qué mensaje te quedó de esa jornada?
6: Yo solo voy a añadir que, como lo he visto en voluntarios, vivir cada día abierto y cada uno haciendo su pequeñita cosa, pero juntos podemos hacer la cosa muy grande.
0: Sí. Mónica, yo quería preguntarte también si allá en la Radio Canaria, en Tenerife, se peleaban por cubrir esta visita o cómo lo decidieron, que por ejemplo en este caso fueras tú con otros compañeros.
8: Pues yo creo que nos tocó prácticamente a todos, porque claro, era tal la dimensión de la visita del Papa a Canarias que era necesario que todos estuviéramos en un punto u otro, e incluso en la propia redacción. Vamos a ver, una radio no se hace solo con gente en la calle, un micro en la calle, hay producción, yo lo sé bien que soy productora, una producción, personas, realización, los técnicos, hay muchas personas que trabajan alrededor de una cobertura de ese calibre, y obviamente pues nos tocó a todos en una medida u otra, nos tocó a todos, fue un esfuerzo que brillante, porque además yo creo que todas han hecho el mejor trabajo del mundo. No me corresponde a mí, yo soy solo una productora, le corresponde decirlo a la dirección de la radio, que me consta que también lo piensan, y nos tocó a todos. En mi caso, yo sí tenía un interés especial en hacerlo. Yo normalmente mi trabajo es dentro de la redacción, o sea, en la producción, en el control, y yo pedí que quería estar fuera, ¿no? Que quería ir con el micro y estar en la calle en cualquiera de los puntos que pudiera hacer, ¿no? Obviamente no organizaba eso y yo me iba a adaptar a lo que me asignaran. Y la verdad es que me siento muy afortunada y muy agradecida porque pues confiaran en mí para salir a la y cubrir la misa, así que muy contenta, y todos los compañeros, ¿no? En general, que lo hicieron tanto en Tenerife como en Gran Canaria.
0: Y ya para liberarte, ¿qué experiencia te llevas tú, qué es lo mejor de ese día en lo personal?
8: En lo personal, claro, en lo personal hay como dos facetas, ¿no? Laboralmente, obviamente es una visita histórica. Vivir un momento así desde el punto de vista como profesional, como periodista, es importante, no cabe duda, ¿no? He vivido algunos momentos así y este se une a eso. Lo comentaba con un amigo el día anterior, los momentos históricos en los que habíamos estado y obviamente siempre va a permanecer en la memoria, y por eso también quería participar, ¿no? Claro. Y personalmente debo confesar que me ha removido muchas cosas y también me alegra eso. Me alegra. Ha llegado un momento, la visita ha llegado un momento personal muy importante para mí. Y bueno, pues prefiero no ahondar más porque es muy personal, pero sí es verdad que ha removido muchas cosas y lo agradezco muchísimo.
0: Lo agradecemos mucho también nosotros que hayas participado en esta charla este ratito. Esperamos verte por aquí pronto, Mónica Bolaños, y bueno, ya nos contarás fuera de micro, fuera de antena.
8: Muy bien, muchas gracias por la invitación. Mónica. Gracias, hasta luego.
0: Bueno, ya lo han oído también a otra periodista que cubrió ese día, esa jornada histórica. Raquel Castro, me comentabas que tú no pudiste estar, pero que tú habías estado en uno de los últimos viajes de Benedicto XVI, ¿puede ser?
1: Sí, en el 2011.

0: Y bueno, crecí con esos valores que imparte, ¿no?, la religión, que son los mismos que se impartían en mi casa: respeto, ayuda al prójimo, ¿no? Y me parecía que era un momento que te puede llenar mucho. Y solamente la gente, la actitud, la ilusión de las personas que estaban allí, eso te lo llevas como un recuerdo maravilloso, vamos.
1: Nosotros tuvimos la oportunidad de hablar con muchos no creyentes que aún así decían que tenían el corazón pues henchido.
0: Sí, llenito, sí, sí,
1: se habían emocionado. Y hablando de lo que hablaba Emilia, ¿nos ha dado esto más ganas de seguir como voluntarios? O sea, después de que el Papa se marchó el jueves, nos quedamos como con ganas de actividad, ¿no? De sí, seguir sí, trabajando total. Por la diócesis y todos juntos.
2: Todo lo que se puede hacer, cuando preguntabas recién qué es lo que te deja, ¿no?, esta experiencia. Y pensaba, es eso, es ustedes, ¿no?, la diócesis, el equipo, la gente. A mí particularmente estar en un lugar que estoy creando una casa nueva, digamos, pues no es mi país, no está mi familia de origen y todo, puede ser muy solitario, y la experiencia y la diócesis y cómo me recibieron, es como, bueno, lo que necesiten voy a estar, ¿no?, porque estuvieron en ese momento que uno necesitó. Sin saberlo, ¿no?
1: Fantástico. Dominica, ¿te quedaron ganas de seguir trabajando?
3: Sí, claro. Y como es súper fácil en este mundo ponerse en mis cosas, seguir con lo que yo tengo que hacer, pero esto me ha dejado como que sí, hay que ponerse más, porque la ayuda es necesaria y se siente uno mejor si hace las cosas para otros.
1: Claro. Patricia, después de esta visita, ¿te quedaron ganas de seguir colaborando con la diócesis, con este equipo que se ha formado?
4: Delante y detrás, por supuesto.
1: Muy bien, y mejores momentos que te llevas de ese día que fue fantástico. ¿Te emocionaste en algún momento de esas 24 horas?
4: Sí, sí, sí, me emocioné yendo hacia el estadio, me emocioné en el estadio, me emocioné casi que hablando en el altar, todo.
1: ¿En algún momento no te emocionaste, Patricia?
4: No, me emocioné el día antes, me emocioné el día después, siempre.
1: Yo tengo que admitir que, yo no sé los otros que estaban allí, que eran periodistas, yo no lo soy, pero en Arguineguín hubo un momento que no podía ya hablar en el directo de la diocesana, ni siquiera tomar nota. Entonces ya le dije a Saúl, que estaba claro, aquí, claro, que siguiera él. Y yo no digo, no voy a mirar a ver si me van a ver todos estos llorando, no pasa nada.
4: Ah, pero estaba llorando.
1: Sí, sí, sí, sí, es que no, gracias que había pedido un pañuelo por allí. Y lo tenía, y es que dijo unas cosas que me llegaron, que mejor no repetirlas porque a lo mejor me pasa aquí. Bueno, después tendremos oportunidad de seguir hablando de esto. Vamos a seguir ahora conociendo a nuestros seguidores en redes sociales con nuestra nueva sección Conectando con las Redes. Hoy tenemos la oportunidad de charlar y conocer un poco más al caricaturista Abraham García. Hola, Abraham, gracias por aceptar nuestra invitación.
5: Hola, muy buenas tardes, ¿cómo estamos?
1: Muy bien, hemos estado cotillando un poco por tu perfil de Instagram y queremos hacerte algunas preguntas.
5: Pues sí, por favor, las que quieran.
1: Esta semana has tenido tema, gracias a la visita del Papa León XIV. En tu perfil le hemos visto compitiendo con Pepe Benavente, bueno, Papa Benavente en este caso, haciendo el salto del pastor, lo vimos en una romería haciendo de Papa Huevo y reponiendo fuerzas en el Papa Chiringo. ¿Qué te ha faltado por dibujar?
5: Pues vamos a ver, me gustaría que viniera como todos los meses, una vez al año, porque la verdad que las personas que nos dedicamos al humor gráfico, al humor en general, la verdad que este acontecimiento histórico, la verdad que nos ha dado un material increíble.
1: Total. Sí. Y mira, por cierto, te hemos visto también en el Papa Móvil saludando a la gente que esperaba al Papa. ¿Cómo fue esa experiencia?
5: Pues me ha encantado, pero tengo también otra versión, por si lo quieren ver, que tengo el prototipo de Papa Móvil en Canarias, que es un Papa Móvil con forma de Papa Arrugá, que no sé si lo has visto también. Así que si no lo has visto,
1: creo que algo vi, es verdad, tendremos que volver a echar un vistazo al Instagram.
5: Mire, se me hizo demasiado corto, la verdad.
1: Totalmente.
5: Por eso yo empecé como 3 meses antes a hacer caricaturas, a hacer humor sobre eso, porque digo, esto va a durar nada más que 2 días y tengo que empezar desde ya.
1: Claro, bueno, esperamos que los ecos de la visita resuenen durante mucho tiempo aquí en Canarias y que pueda seguir caricaturizando.
5: Sí, por favor, porque el otro día estaba haciendo cálculos y la última vez que nos visitó a España Benedicto XVI, pues fue en el año 2006. O sea, que han pasado ya cuántos años en recibir a otro papa.
1: Sí, sí, bastante. Bueno, lo hablamos con Raquel Castro, ¿fue en el que tú estuviste?
0: Sí, pero creo, no sé si recuerdo que era el 2011, porque...

0: 2006 yo tenía 10 años, no creo.
1: Pero fue en el 2006 porque murió Juan Pablo en el 2005, pues en el 2006 pues estuvo Benedicto Puerto Lares.
2: Lo estudiaremos a ver.
0: Es que creo que vino varias veces.
2: Sí, a ver en dónde estuvo Raquel Castro y si se encontró por allí con Dominica, que ha seguido al Papa en todo momento. Y mira, te quería preguntar, cuando te viene a ti una idea a la cabeza, ¿eres de los que tiene que marcharse de donde esté para dibujarla sobre la marcha?
1: Sí, o sea, yo tengo un trabajo que, como tengo algunas horas muertas, pues me da un tiempito para hacer pequeños bosquejos, lo hago, y una vez llego a casa, pues con gran ansiedad lo hago, porque necesito hacerlo, porque ya cuando ya tengo una idea, pues ya hay otra que me está rondando.
2: Claro, no nos cuentes.
1: Y me está perturbando por otro lado.
2: No nos cuentes cuál es ese trabajo, que a lo mejor nos interesa apuntarnos.
1: Mira, y me ha sorprendido, porque creo que esto lo hablábamos fuera de la emisora, que te quería felicitar, porque la verdad que los cristianos, en especial los católicos, pues tienen mucho sentido del humor. Porque al principio yo estaba preocupado, digo, me ha contactado conmigo la radio diocesana, digo, ay Dios mío, igual que le ha sentado mal todas estas caricaturas y todos estos memes que he hecho yo de León 14, y por lo que veo es todo lo contrario.
2: Para nada, como hablamos, los cristianos tienen que tener bastante seguridad en sí mismos y no ofenderse por estas cosas. Además, nos ha encantado. Y mira, y te quería preguntar también, ¿te has caricaturizado a ti mismo, o esto es como los cirujanos, que es mejor que te opere un compañero de confianza?
1: Sí, hombre, claro que sí. O sea, yo creo que yo, para examinar y para distorsionar a todo el mundo, a todos mis semejantes, pues primero tengo que hacer autocrítica, aunque en ocasiones tengo que decir que yo me idealizo, porque ya la realidad, pues ya sé ya que sea una caricatura.
2: O sea, que tú no te maltratas mucho tampoco cuando te haces la caricatura.
1: No, porque yo no soy sino tres líneas. Tengo barba, soy redondo, cada vez tengo menos pelo, y con tres líneas pues ya estoy hecho. Es más, el logotipo mío de Abricaturas, pues no deja de ser una caricatura mía propia.
2: Correcto. Y ya por último, aunque como te dije, te tenemos que invitar para hacerte una entrevista más extensa, desde que podamos, te quería preguntar si se puede caricaturizar manteniendo, pues lo que hablábamos, el respeto a la persona a la que se caricaturiza.
1: Eso siempre, porque por ejemplo, en este caso, que era lo que estábamos comentando, lo del tema del Papa, hay, o sea, representa a muchísimas personas en la humanidad, y puedes hacer un chascarrillo en el que nos podamos reír todos con un humor blanco y sin necesidad de faltar el respeto a nadie, que eso es lo más sencillo.
2: Claro. Pues Abraham García, ha sido todo un placer. Esperamos, como te dije, tenerte físicamente en Conectados muy pronto, y te vamos a enviar una fotografía de los que estamos aquí hoy en el programa, para que, si quieres, nos hagas una caricatura. La emisora lo paga. Un abrazo grande.
1: Sí, por favor, no nos vamos a ver totalmente gratis, pero eso sí, con la condición que cuando nos veamos tengo que entregársela, ¿vale?
2: Muy bien, fantástico. Pues después te la enviamos. Muchas gracias, Abraham. Un abrazo.
1: Venga, genial. Un abrazo cósmico a todos.
2: Hasta luego. Bueno, pues con este abrazo cósmico, profesor Rodríguez, creo que estás preparado para empezar tu sección de hoy, ¿verdad?
3: Ya me toca, ya me quitas la mordaza ya.
2: Totalmente, pero hoy no vienes con música, ¿cómo es posible?
3: Ah, ¿cómo que no me pongo
2: música? ¿Hoy estabas ya aquí?
3: Escucha, porque ahora entro. Mira, escucha, esta es mi entradilla ahora. Atento.
4: Voy, ponme el clip, que me lo llevo.
3: Ya estoy.
2: ¿Ya llegaste?
3: Ya llegué, estaba viniendo.
2: Y tú te fuiste para ir y hacer la tontería.
3: Pero para hacer la tontería, además, tú sabes que yo cobro por la tontería. A más tontería por metro cuadrado, más cobro yo. O sea,
2: alguien te está haciendo una transferencia y no somos nosotros,
3: ¿no? No, pero ustedes me están pagando en ositos de gominola, que también que también merece la pena y también me gusta.
2: Muy bien, ¿qué nos traes hoy?
3: Pues bueno, ya prepárense, que vamos a pasarlo bien, que ya viene siendo hora, después de tanta corrupción, después de tanta joya, que ya me gustaría a mí tener tantas joyas, aunque de manera
2: y tanta corrupción
3: y no, la corrupción ya va por otro lado. Empiezo ya, ¿no? Queridos oyentes, les traigo un concurso especial por la visita del Papa León XIV a las islas. ¿Qué les parece? Y cómo no, un consultorio, porque la gente está deseando, está necesitada de nuestras respuestas, que hoy el consultorio lo vamos a resolver entre todos, no solo yo, que yo soy el que siempre da la sabiduría plena de este programa. No entiendo por qué Raquel se está riendo, pero bueno, ahí lo dejamos. La gente está necesitada de que le demos una respuesta a sus preocupaciones existenciales, así que vamos a darle, como siempre, las respuestas que necesitan
2: y no las que quiere.
3: Efectivamente, porque es una cosa bastante bonita. Empezamos primero con el concurso, ¿les parece bien, no? Vamos allá con el concurso. Hoy vamos a comprobar si nuestros invitados saben tanto como creen sobre León XIV. Bienvenidos a ¿Cuánto sabes del Papa?

0: ¿Qué te parece la entradilla?
1: Es
0: maravilloso. Tú sabes que yo siempre me rodeo de los mejores músicos nacionales e internacionales, incluso del extranjero. Mira, la mecánica del concurso es bien sencilla. Lo voy a explicar rápidamente. Yo voy a leer unas afirmaciones sobre el Papa León XIV y ustedes en la mesa, entre todos, pues vamos a tener que decir si esas afirmaciones son verdaderas o son falsas. Simplemente, los que estuvieron cerca de él, pues me imagino que sabrán un poquito más cómo... algún detalle más sobre...
1: Por estar cerca de él, pues, ya sabemos
0: sí,
1: más.
0: Sí, por infusión, porque es como por ósmosis inversa. Tú que, pues ustedes han dado eso de la ósmosis inversa, que si estás al lado de alguien se pega a todo menos la belleza. Vale, eso así. Bueno, pues nada, vamos a empezar con... A ver, yo para los nombres soy malísimo. Entonces, vamos a empezar con Patricia. Vale, gracias por recordármelo. ¡Patricia! Esta, si tú no te preocupes, esto es a lo que venga. A ver, Patricia, voy a empezar contigo. Simplemente, ¿verdadero o falso? Y podemos debatir un poquito lo que creamos, ¿vale? Uh-huh. Dice que en 1987 obtuvo, el Papa León XIV, obtuvo un doctorado en Derecho Canónico de la Universidad Pontificia, de Santo Tomás de Aquino en Roma. ¿Esto es verdadero o esto es falso?
2: Esto es verdadero.
0: Esto es verdadero. Tiene sí. que ser verdadero.
2: Tiene que ser verdadero.
0: Tiene que serlo. Dominica, ¿qué opina? ¿Esto es verdadero o es falso?
3: Sí, verdadero.
0: Verdadero también, no hay ninguna duda.
3: No.
0: Pues una...
2: Ninguna duda.
0: Es que hoy no digo, ¿qué pasó? Que
1: Emilia estaba diciendo que sí.
0: Diciendo que sí, perdón, pues a lo mejor te doy un poco la espalda, me voy moviendo no para todos lados, no te preocupes. Pues efectivamente es verdadero, damos un aplauso a nuestros concursantes que ya se llevan el primer punto del concurso. A ver, Raquel, voy contigo y ya también va a participar...
1: Emilia,
0: perdón, que te juro que tengo tantas cosas en la cabeza. A ver, para Raquel y Emilia, León XIV no tiene hermanos. ¿Esto es verdadero o esto es falso? ¿Ustedes qué creen?
2: Falsísimo.
0: Falsísimo.
2: Sí, tiene hermanos.
0: ¿Te das cuenta cómo a un adjetivo que no tiene grado se le puede decir que es falsísimo? Sí, es como nosotros.
2: Y soy argentina, exacto. Todo es exagerado.
0: Bueno, para ella es falsísimo. Raquel, ¿tú qué opinas?
4: Pasa palabra.
1: ¿Tú conoces algún hermano del Papa?
4: Bueno, el Papa puede tener muchos hermanos.
1: Él está relacionado con lo que hablábamos al principio de las noticias, bueno. Con algún señor que salía antes.
0: Hombre, todos somos hermanos también.
4: Todos somos hermanos, pues. Vale. Tiene muchos hermanos.
1: Esa tiene trampa.
0: Bueno, pues la respuesta correcta, como bien dice Emilia, es que el Papa es falso. Vale, no. El Papa no es falso. El Papa no tiene hermano. Es la afirmación falsa. Tiene dos hermanos. ¿Alguien sabe los nombres de los hermanos del Papa?
1: No. Luis.
0: Luis y...
1: No sé el otro.
0: ¿No sabemos el otro? ¿Alguien se lo sabe? No, pues Luis y John. Vale, Luis, que es veterano militar, y John, que es director de escuela católica, pero ya jubilado.
1: Y Luis, seguidor de Donald Trump. Por eso chocan mucho León XIV y Luis, pero...
0: Eso no lo sabía.
1: No, se quieren igual.
0: Se quieren igual. Pues mira, vamos a dar también un aplauso rápido a ellos que han acertado la... Vamos.
4: Pues hubiera sido fantástico que se llamara José el otro. Como tenía descendencia ahí...
1: De Canarias.
0: ¿Te imaginas? A José. Vale, vamos con una más. Venga, Dominica, el Papa cantó en el coro de la escuela donde estudió y sirvió de monaguillo. ¿Esto es verdadero o esto es falso?
3: Verdadero.
0: Verdadero, sí señor. Venga, vamos de nuevo...
1: Con Patricia.
0: Patricia, el Papa León XIV estuvo al frente del dicasterio encargado de ayudar al Papa en la selección de obispos de todo el mundo.
2: Sí.
0: ¿Esto es verdadero o esto es falso?
2: Verdadero.
0: Me lo está diciendo con convicción, con sus ojos abiertos. Sí, señor. Vamos con Emilia. Rapidísimamente, el Papa León XIV anteriormente fue nombrado cardenal, no moretón de los que te hacen en la piel, no, cardenal de la Iglesia, por su predecesor, el Papa Francisco. ¿Esto qué es? ¿Verdadero o es falso?
2: Verdadero.
0: Es que no fallan ni una, de verdad. Es que no se puede hacer concursos así porque no da emoción.
1: No hay sino una falsa.
0: Queda una.
1: Esa falsa.
0: Voy a decir la última. Donald Trump nunca felicitó al Papa León XIV pese a ser un Papa americano. ¿Esto qué es? ¿Verdadero o es falso?
1: Falso.
0: ¿Esto es falso?
1: Sí.
0: Tenía que caer una falsa. Sí, señor Alejandro, te lo puse fácil. Muy bien.
1: Sí, le felicito.
0: Y sí, efectivamente, le felicitó precisamente por eso, por ser un papa americano.
1: Le felicitó, luego dijo que no, le felicitaba, luego que sí, le felicitó. Si se portaba mal, le quitaba la felicitación y así.
0: O sea, muy, muy Donald Trump. Conspiración italiana a lo Trump.
1: Exacto.
0: Conspiración italiana. Pues nada, bueno, podemos dar un aprobado a nuestras concursantes de hoy. Un aprobado y un aplauso. eso fuerte, sí señor. Le podemos dar un aprobado en materia de conocimiento papal. Fíjate que me lo acabo de inventar yo ahora mismo delante de ustedes. ¿Qué les parece la idea? Es maravilloso. Pues nada, desde aquí vamos a darle las gracias, que seguro que nos está escuchando ahora mismo en directo cuando son las 5, al Papa León XIV. Y vamos ya con los audios de WhatsApp para darle salida a esto de los
1: consultores. Vamos, que tienen muchas consultas acumuladas,
0: tiene que ser. Vamos a ello, venga. Laura, adelante con la primera.
3: Profe, ¿las transcripciones de audio de WhatsApp funcionan con las canciones de Bad Bunny?
0: Esa es la primera consulta.
1: Dina, Raquel, sobre los audios de Bad Bunny, ¿los entendería? En 1,5 no los entiende.
0: No, hay veces que en 1 tampoco.
1: Imagínate, lo pones al 2 y se oye perfecto.
4: No, en 1,5 no, eso está claro.
1: Pero no, lo pones al 2 y se oye perfecto. Y dice, es que este hombre estaba hablando por debajo de la velocidad que...
0: Estaba hablando por debajo de sus posibilidades.
2: Ahí. Yo creo que tiene que estar en modo adolescente, porque mi hijo tiene 15 años y lo entiende perfectamente.
0: ¿A Bad Bunny?
2: Sí.
0: ¿Pero cuando canta o cuando habla?
2: En los dos momentos.
0: En los dos momentos, sí, eso es un superpoder.
2: Tiene una habilidad.
0: Eso es una habilidad buenísima. Vamos con la siguiente consulta, ¿les parece bien? Venga, vamos con la siguiente consulta.
5: Bueno, una consulta. Cuando estoy en el supermercado y miro a la persona de al lado y le digo, qué caro está todo, ¿es que me estoy haciendo mayor?
1: ¿Y por qué señalaste a Raquel?
0: Porque ahora quiero que Raquel sea la que dé también su opinión, Raquel y Patricia y todos. Yo creo que hay muchas cosas, yo iba a decir rápidamente, yo creo que hay muchas cosas que denotan que te haces mayor, y esta precedente yo creo que es una de ellas. Y si ya a esto le añades algo del estilo, es que he gastado 100 euros y no he traído nada. ¿No les ha pasado eso? ¿Qué sí. opinan ustedes?
4: Totalmente. Además, hay otra que es llevar la silla a la playa.
0: Eso ya.
4: Y ya no me siento en la arena, porque si no, no me levanto. Claro. Acabo de poner
0: chapón. Y me ensucio mucho. Y cuando te vas a sentar en la silla y haces el de.
2: Yo considero que eso no debería perderse. O sea,
0: la silla.
2: No, el sentirse viejo siendo joven y hacer cosas de viejo siendo joven no debería perderse, no. Porque tiene su.
1: Tiene su puntito. Mayor para llevar la silla a la playa.
2: No hace falta que te hagas mayor.
0: Cuando tú quieras te llevar la silla a la playa y dices, hoy soy mayor.
1: Pues mira, lo voy a hacer. Lo voy a apuntar. Tengo que comprarme una silla de playa.
0: Para hacerte mayor. Bueno, vamos con el último audio rapidísimamente, ¿verdad? Bueno,
1: creo que hay otro que ha entrado de última hora. Tú haz ese y después vemos.
0: Venga, vale, perfecto.
6: Profesor Rodríguez, me encantaría saber si tuvieses que elegir un superpoder, pero que sea ridículo, ¿cuál sería para ti?
0: Lo dejo a la mesa, un superpoder que sea ridículo.
1: Si que quieres. No sea entender a Bad Bunny, que si ya lo tiene.
0: Sí, no, hijo de que Emilia. Ya lo tiene el poder de sí, lo tiene sí. El hijo de Emilia, que es un superpoder importante para poder comunicarse con él.
2: Súper, sí, yo estoy encima que hablo argentino y que disculpa si algo no se entendió.
0: No, perfecto todo.
2: Aparte hablo argentino adolescente, que es otro nivel de argentino.
0: También se utiliza eso del bro, me da cringe.
2: Bro, sí.
0: Me renta, si
2: buenardo. Buenardo.
0: Buenardo, eso
2: es. Algo muy bueno, buenardo. Ah, buenardo, algo muy malo.
0: Ah, eso no había llegado hasta aquí. No sé si usted tiene algún... Yo tengo mi propio superpoder ridículo, que ahora se los cuento, si quieren, antes de que ustedes... Después de que ustedes cuenten el suyo.
4: Yo poder comer gluten. Que lo he hecho mucho de menos.
0: Así sería, que poder ese comer. Es un superpoder.
4: Sí.
0: Hombre, yo tengo que decir que el mío es que yo lo hago a diario. Yo tengo un superpoder, lo tengo clarísimo, que es poder dormirme donde quiera y al instante, en cualquier sitio.
2: Buenísimo.
4: Narcolepsia.
1: Eso se llama, perdone, no tener responsabilidad.
2: Hacerse mayor.
1: Algo así.
0: Pues
1: eso es vivir tranquilo. Sí, oye, espérate, Patricia, ¿algún superpoder? Sí.
2: Yo levantarme de la cama ya con la ropa elegida del día.
1: Opuesta,
2: no,
1: bañado
2: opuesta.
1: Y todo.
2: Pero el pensar todos los días el qué ponerse es demasiado agotador.
0: Sí, que te levantes y dices, hoy me apetece esto, pum, ya está, ya lo tengo.
2: Claro, ya lo tienes directo. Elegido y ya lo tienes todo perfecto para el día.
0: Totalmente. Y vas directo.
1: A lo mejor le hemos dado ideas ya a Dominica, ¿tienes alguna idea?
7: Bueno, saber cantar, pero...
0: Ah, pues ya está. No, es que hay quien canta y no sabe, o sea... Venga,
7: sí, eso hago. Pero mejor es
1: que,
7: no es.
1: Mira, Bad Bunny, ¿por qué dijiste Bad Bunny? Bueno, en cualquier caso, tenemos que pasar ya al ultimísimo y nos das una palabra porque tiene que entrar Laura. Pon el último audio para el profesor Rodríguez. pero en una palabra.
8: Buenas, profe, soy Javi. ¿Qué consejo me podrías dar para conseguir pareja?
1: Rapidísimo, rapidísimo.
0: ¿Eso es un superpoder?
1: Eso para mí es un superpoder, pero a niveles estratosféricos. Y te lo digo en el siguiente programa. Fíjate lo que te digo porque...
0: Para pensarlo.
1: Para pensarlo porque...
0: Muy bien, sí, pero ya tenemos a Laura aquí.
1: ¿Laura nos va a enseñar a ligar también, no?
9: Yo traía curiosidades sobre los dibujos animados, porque como estuvimos hablando con Azahara y con Abraham, que ellos hacen sus dibujos, digamos, pues yo dije, bueno, pues yo voy a hablar de dibujos también, pero animados. Entonces, nada, pequeñas curiosidades chiquititas. El primer largometraje no fue de Disney, sino fue una película muda argentina.
1: Mira.
10: ¡Ey! ¡Qué bien! Sí, sí.
9: En 1917 usaron 58.000 dibujos en nada, en 35 milímetros, unos 14 dibujitos por segundo. Una pasada. Bueno, otra curiosidad, ¿sí? ¿Por qué Mickey Mouse y Bugs Bunny llevan guantes blancos? Para que los dibujantes no tengan que perder tiempo en hacer los deditos.
1: Muy bien, hombre, es bastante práctico.
9: Total,
1: hombre,
9: total,
1: pero al final total. Son los dedos igualmente, ¿no?
0: Pero son redonditos.
9: No, pero son redondos, no tienes que hacer uñitas.
1: Ah, ni... ¿Tú sabes dibujar, Dani?
0: Yo sé dibujar, otra cosa es que los demás entiendan lo que...
1: Ah, sí, bueno, otro superpoder.
9: Y la última ya es que Los Picapiedras fue la primera serie de dibujos animados en la que se mostró a una pareja durmiendo en la misma cama.
1: Anda.
0: Muy interesante.
9: Súper curioso, vamos... Batiendo sí, récord sí, sí. Totalmente sí, los picapiedras.
1: ¿Y qué cama esa, la de los picapiedras? Incómoda, por cierto.
9: Poco a poco.
0: Y conocer a los picapiedras también es un síntoma de haberse hecho mayor, o sea...
1: Correcto. Sí, sí, sí, sí.
2: Y aquí sí. Todo el mundo sintió, ¿eh?
1: Correcto. Bueno, los cámaras no. Pero los demás sí sentimos.
0: Los cámaras están diciendo picapiedras, pero ¿qué está diciendo esta gente? ¿Qué está hablando? No me renta, bro.
9: Bueno, lo siento, pero tengo que cortar.
1: No, pero ha sido fantástico. Es una pena, como dices, pero el tiempo se nos ha acabado. 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
0: ¿Hay malos?
1: Algunos. Gracias a todos nuestros colaboradores invitados de hoy: Raquel Castro, Emilia Pichi, ¿lo dije?
2: Piki.
1: Dominica Pilatova, Patricia Enrique. Y por supuesto a ustedes por escucharnos cada lunes a las 12 del mediodía y cada jueves a las 8 de la tarde. Pórtense bien, sean felices y ayuden en todo lo que puedan. Les dejamos con la programación de la Diocesana.
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0: Porque es imposible enamorarse de quien no conoces, hoy venimos a contarte cómo conocimos a Jesús y cómo se transformó en el centro de nuestras vidas. Quizás, si te lo presentamos, pueda convertirse en el centro de la tuya. ¿Te quedas? Y piensa que tu vida es el único evangelio que mucha gente leerá, verá o escuchará. Así que hoy viene a contarnos su vida, su evangelio personal, Beatriz. Viene a contarnos cómo el Señor ha trabajado en su vida, ha obrado un milagro y a partir de ahí quiere contarle a todo el mundo cómo Jesús vive vivo, tal cual, en su vida. Y bueno, y aquí ya tenemos a Beatriz, que está en Madrid. ¿Cómo estás, Beatriz?
1: Hola, buenas tardes, muy bien.
0: Muchísimas gracias.
1: Muy contenta de estar hoy aquí contigo, bueno, con todos. Sí. Y la verdad es que la introducción es tan bonita que ya me he quedado sobrecogida. Digo, ya poco más tengo que añadir, ¿no? Es imposible, como has dicho, es imposible enamorarse
0: de quien no conoces. Claro.
1: Maravilloso, así es.
0: Entonces, aquí venimos a contar, o sea, cómo conocemos al Señor a través de la palabra, ¿no? Pero el otro día leí esta frase: piensa que tu vida puede ser el único evangelio que mucha gente leerá. Y entonces, es verdad, porque nosotros tenemos que dar el ejemplo como Cristo, vivir como pequeños Cristos, ¿no? Y tú eres un gran ejemplo de eso. O sea,
1: ejemplo nunca, ¿no?
0: Bueno, un ejemplo es un testimonio. Es un testimonio, sí, pero sí, tú vas contando cómo el Señor ha obrado en tu vida, que después tenemos nuestras formas que tenemos que pulir, por supuesto, pero Él nos va puliendo.
1: Compartir lo bueno que es Él, ¿no? Y la gracia que derrama, sobre todo, aunque estamos perdidos, ¿no?
0: Compartir el amor del Señor en nuestras vidas es maravilloso. Así que nada, pues cuéntanos, Beatriz, tú estás en Madrid, tú vives en Madrid, ¿verdad?
1: Sí, sí, siempre he vivido en Madrid. Y bueno, pues empiezo un poquito contando de mi infancia muy rápidamente, porque soy ya muy mayor y entonces esto se puede extender mucho, pero bueno, nací en una familia tradicional, católica, pero no una familia que conocieran o amaran a Cristo, ¿no? Era más bien por tradición. Uh-huh. Pero sí es verdad que esa semilla quedó ahí sembrada. Es verdad que en mi más infancia, hasta los 10 años, tenía unos vecinos que eran muy, muy, muy religiosos, tenían hijas monjas y de todo, y allí pues aprendí a tener un poquito más de contacto con el Señor, porque me invitaban a pequeñas convivencias y conocía a las monjitas. Uh-huh. Pero luego ya llegó la adolescencia, que ya sabemos que muchas veces en la adolescencia lo poco que se ha sembrado, pues lo perdemos, ¿no? Y entonces pues me llegó una época muy, muy mundana, donde ya la iglesia no estaba presente, ni la religión. Y la verdad es que en ese sentido mis padres tampoco nunca lo obligaron, o sea, lo que era, bueno, pues los domingos sí, las formas, ¿no? Pero nada más, ¿no? Tampoco había hábito ni de bendecir la mesa, ni de dar acción de gracias, ni se bebía con una providencia de Dios presente en nuestras vidas. Uh-huh. Sí que es verdad, bueno, que ocurrieron varias cosas en mi casa que hicieron que bueno, pues que el ambiente no fuera muy, muy alegre. Y yo, que soy la pequeña de todos mis hermanos, y me llevo 12 años con ellos, o sea, que además
0: son
1: una diferencia, sí, somos tres, pero uh-huh, yo me llevo 12 años, uh-huh, con lo cual soy como el, estoy muy descolgada, ¿no?, de mis hermanos mayores. Uh-huh. En un momento dado, bueno, pues en mi adolescencia muy mundana, muy, muy, muy mundana, conocí a un chico que me llevaba 10 años y bueno, pues me pidió matrimonio, porque claro, yo, pues mi familia era muy tradicional, también en rigidez y en disciplina, ¿no? Además, mis padres son muy mayores y bueno, pues había una rigidez. Y en ese momento, que yo lo que quería era libertad, pues decidí que era la mejor forma de salir de mi casa y bueno, pues me casé con 20 años. Y como Dios manda, ¿no? Por la iglesia, a los 6 meses de conocerlo, vamos, a los 6 meses estábamos casados y bueno, pues una catástrofe, ¿no? Ya en el viaje,
0: perdona,
1: de novios, pues,
0: ¿te puedo interrumpir un segundo?
1: Claro, por supuesto.
0: Tú sabes que somos muy parecidas, ¿no?
1: Sí.
0: Tenemos una historia un poco parecida. Bueno, ahí, continúa. El viaje de novio es un desastre.
1: Sí, yo ya me di cuenta ahí del error que había cometido, pero, pero bueno, o sea, vamos, tremendo. Y con bastante agobio, pues bueno, pues tampoco sabía muy bien qué hacer. Yo creo que, bueno, pues lo primero que tendemos algunas mujeres siempre es a yo lo puedo cambiar, que bueno, que a veces era posible, pero muchas veces no. Y en este caso, pues no era posible y yo pues me iba asumiendo en, bueno, pues en la más absoluta desesperación, ¿no? Y bueno, pues acabé incluso teniendo problemas alimenticios y, bueno, una soledad, ¿no? Porque cuando estás solo acompañado es la peor de todas las soledades. Y si encima Cristo no está contigo, que, o sea, siempre está contigo, pero si tú no lo sientes y no lo has cultivado, pues no lo ves, pues esa soledad es la que el alma, de todas formas, hace que tengas para que busques otra cosa, ¿no? Entonces ahí hay un anhelo del alma, ¿no? De encontrar ese amor perfecto que no es el humano, sino es el de Cristo, que siempre está contigo. Y bueno, cuando no tienes la brújula bien escorada, bueno, pues es difícil, ¿no? De saciarlo. Para saciarlo, pues empecé a buscar en otras espiritualidades, ¿no? Y, y pues hice yoga, hice Reiki, soy maestra de Reiki Usui, Reiki Unitario, todo tipo, bueno, también me formé como consteladora, me formé también para hacer regresiones a vidas pasadas, hicimos, bueno, hice todo un itinerario, ¿no?, en busca de Dios, pero por el camino equivocado.
0: Todo lo que es la nueva era.
1: Todo es nueva era, es nueva era, sí, la nueva era que ya sabemos que es un supermercado, ¿no?, donde hay semilla de distintas religiones que suenan muy bonitas, donde todo es relativo, no se juzga, todo vale. Entonces, bueno, pues te hace sentir a corto plazo muy bien, pero claro, ya sabemos que no todo vale, con lo cual no te sacia duradero, ni te da una paz definitiva, ni una alegría, que yo creo que los frutos es en lo que hay que medir todo esto, ¿no? Si los frutos son alegría o no. Y bueno, pues conocí también, bueno, me separé, obviamente, de esta persona. Sí, me separé a los 2 años y medio de estar con él. O sea, yo tenía 23 para 24 años. Me separé y a los 30 y pico, bueno, yo ya no quería ver un hombre en mi vida, y a los 30 y pico, bueno, pues apareció el que hoy es mi marido. Y bueno, pues con él todo fenomenal. Él, vamos, no era católico ni de ninguna religión, con lo cual se sumó a mi búsqueda en nueva era y hacíamos un camino, pues entre comillas, bonito, ¿no? Los dos juntos en ese sentido.
0: Sí.
1: Y
0: se encontraban felices.
1: Pues mira, te voy a decir, o sea, esto me da cosa decirlo porque no es lo habitual. O sea, Raúl y yo éramos muy felices, muy felices. Pero eso no calmaba nuestra ansia de espiritual, es decir, buscamos todo y acabamos en cábala, hicimos muchísimo. Entonces, lo que sí que teníamos era un anhelo interior tremendo. Lo bonito es que lo teníamos los dos, que nos acompañábamos los dos. Y también el Señor nos rescató a los dos a la vez. Entonces, yo creo que en eso somos muy afortunados, que no siempre ocurre, ¿no? Que en un matrimonio vaya uno, generalmente van a destiempo, pero en este caso a nosotros el Señor nos rescató a la vez.
0: Una maravilla.
1: Una maravilla, sí. Fue la primera semillita fue un retiro de Emaús para mí, que a los 3 meses lo hizo él.
0: Sí.
1: Y bueno, nosotros es verdad que quizá porque llevábamos muchos años en Nueva Era y es verdad que profundizamos muchísimo en todo lo que hacemos, no somos de tocar superficie, sino de meternos hasta el fondo en todo. Con esto pasó igual. Entonces, desde el 2015 que hicimos Emaús hasta el 2018 fue un proceso de poco a poco acercamiento y, como has dicho en la introducción, conocer al amado, ¿no? Hasta que en el 2018, bueno, pues decidimos tomar pasos, ¿no? Y fueron dos los pasos. Uno, comenzar con la nulidad matrimonial para podernos casar por la iglesia. Él también tenía un primer matrimonio, se había casado una vida muy, muy paralela a la mía y a la tuya, ¿no? Se casó también con 20, 21 y se separó con 24. Y empezamos nuestra nulidad matrimonial. Y a los 6 meses más o menos de haber comenzado la nulidad matrimonial, en unos ejercicios ignacianos, el Señor fue un paso más, ¿no? Ya nos dijo, bueno, pues es que os quiero en la iglesia sacramental, ¿no? Estáis aquí, ya llevábamos desde el 2015 hasta el 18, pues frecuentando la iglesia, parroquia, yendo a misa, participando de grupos, pero claro, no podíamos ni confesarnos para recibir la absolución ni comulgar, ¿no? Por nuestra situación irregular. Así que la única forma era vivir como hermanos y en ese momento pues decidimos que lo íbamos a hacer. No sé si se entiende lo que es vivir como hermanos.
0: Sí, vivir.
1: Pues básicamente es no tener relaciones sexuales y bueno, pues vivir bajo el mismo techo, pero como unos hermanos, es decir, sin carne, ¿no? Sin carne matrimonial.
0: Sí.
1: Y pensábamos, la verdad que si esto a mí me lo llegan a decir en el 2015, en el 2016 incluso, o en el 2017 me río a carcajadas y digo que menuda tontería. Y la verdad es que si me lo iba a pedir un sacerdote, lo hubiera dicho igual, pero como el que me lo pidió fue Dios al corazón, que yo misma me sorprendí, pero me sorprendí de mi respuesta de, pues sí, es que pesa más el recibirte en comunión que...
0: Claro, porque todo esto era para poder recibir al Señor.
1: Claro, claro.
0: Efectivamente,
1: así es.
0: Claro.
1: Entonces el Señor va poquito a poco, es como muy sutil. Hace poco me decía un sacerdote que bueno, que el demonio y la tentación pues siempre te habla a través de los pensamientos, de los sentimientos, que además son como primera línea, ¿no? De batalla. Y entonces enseguida te gana porque es a lo primero en lo que caes, ¿no? En un sentimiento, en un pensamiento. Pero el Señor te habla al alma, al corazón. Para eso tienes que estar en silencio, en oración, o sea, no es primera línea de batalla. Entonces, son voces muy distintas, ¿no? Una es muy invasiva, de primera línea de batalla, y la otra es muy íntima y en momento de oración y de intimidad. Y así me habló, ¿no?, en los ejercicios ignacianos. Y bueno, me sorprendí diciéndole que sí.
0: Raúl te dijo.
1: No estaba conmigo, pero se lo dije cuando vino a buscarme el domingo. Y yo creo que me dijo que sí como a los tontos, ¿no? Como sí, pero ya verás que al final no. pero fue que sí, porque si hay algo que también hemos aprendido es que tú solamente tienes que decir sí desde la imperfección y el Señor te da la gracia después, ¿no? Y no nos pesó para nada la decisión, nunca. Nos resultó súper fácil y eso que después nos pilló la pandemia y todo, ¿no? Que estábamos en casa metidos 24 horas al día, pero fue un momento súper bonito de nuestro matrimonio que nos unió muchísimo más en vez de desunirnos. No hubo ni un conflicto al respecto y eso solamente es posible desde la gracia. Así que
0: no, recién lo dijiste perfecto, es maravilloso lo que acabas de decir. Dice decir siempre sí desde tu imperfección, ¿no? Y él después, claro, te va a dar la gracia. Eso es.
1: Te capacita.
0: Tú le dices, yo te voy a decir sí, pero cuando es en oración, ¿no? Cuando te acerca el Señor, cuando el Señor te está hablando, no decir que sí en cualquier momento y a todo, ¿no? Hay que estar en oración, claro, de discernimiento, algo que te acerque al Señor, que acerque a los demás al Señor y nos aleje. Bueno, claro. Pues nada, entonces les acercó.
1: Es que como a mí me encanta esto que me dijo este sacerdote, porque yo como soy súper, súper emocional y tengo, o sea, yo tengo que hacer mucho ejercicio de intimidad y de oración, porque si no me dejo llevar por la primera batalla, soy súper facilona. O sea, el demonio conmigo lo tiene súper fácil. Pero bueno, aprendemos poco a poco, porque es verdad que la conversión no se hace en un retiro, la conversión es toda la vida hasta que te mueres, ¿no? Así que es un camino diario, completamente.
0: Total.
1: Bueno, pues al final, sí, total. Al final, bueno, pues llegó, bueno, durante este tiempo también nos invitaron a ir a un retiro que se llama Proyecto Amor Conyugal, que es para matrimonios, pero claro, nosotros todavía no estábamos ni casados por la iglesia todavía, con una situación un poco rara, ¿no? Porque en el fondo, bueno, íbamos allí sin tener el vínculo todavía, pero bueno, allí que fuimos y era el fin de semana de la Virgen del Carmen. Súper bonito, porque además dicen que este retiro lo inspiró la Virgen.
0: Fátima,
1: así como Emaús dicen que es del Espíritu Santo, pues este retiro es de la Virgen. Y es verdad que bueno, estando allí, nosotros nos lo tomamos como un cursillo prematrimonial acelerado, ¿no? Como, bueno, este va a ser nuestro cursillo prematrimonial para cuando nos podamos casar por la Iglesia. Y efectivamente, al mes de hacer el cursillo, nos llegó
0: la nulidad.
1: Wow. Y se había firmado el día de la Virgen del Carmen.
0: No.
1: O sea, cuando llegó y me fijé en la fecha, se había firmado el día de la Virgen del Carmen. O sea, que fue son guiños, pequeñas caricias, ¿no? Que te sobrenaturales que te va haciendo el cielo, ¿no? De bueno, porque ya sabes que hay momentos de consolación y de desolación.
0: Total.
1: No podemos estar siempre en consolación, es decir, no podemos estar siempre recibiendo caricias y tal, pero puedes recurrir a ellas, ¿no? Pues como a recuerdos de cómo el Señor te quiere en los momentos en los que te sientas que no recibes señales, ¿no?
0: Total.
1: Porque no son continuas, obviamente.
0: Y les llegó la nulidad por separado, ¿no?
1: Sí, por separado.
0: Sí, cada uno tenía. ¿Y los dos llegaron al mismo tiempo?
1: No,
0: ¿o era la que faltaba?
1: Yo hablo de la mía.
0: Ah, de la tuya,
1: perdón.
0: De la tuya. No,
1: la
0: no,
1: mía.
0: Para que la gente entienda, no piense que
1: sí,
0: diga,
1: guau,
0: las dos nulidades a la vez, qué casualidad.
1: La de él llegó como en abril, creo, y la mía queda ya la que estábamos con ansia, ¿no? Porque
0: la que faltaba.
1: No están los dos, la que faltaba era la mía.
0: Wow.
1: Y la que faltaba es la que llegó el día de la Virgen del Carmen.
0: Wow,
1: así que
0: qué bien,
1: sí, súper bonito.
0: Qué bien.
1: Así que bueno, y bueno, no llegó el día de la Virgen del Carmen, se firmó el día de la Virgen del Carmen,
0: sí,
1: pero
0: claro.
1: Luego la verdad que con la Iglesia hemos topado, son muy lentos para notificar todo. Entonces a mí no me llegó a finales de agosto.
0: Bueno.
1: Pero cuando lo leí me hizo gracia, ¿no? Que había sido esa intuición que teníamos nosotros de estar en el PAC, en el Proyecto Amor Conyugal, en el fin de semana de la Virgen del Carmen y que se firmara. Bueno, y entonces, bueno, pues enseguida se puede formar la boda en 12 días, porque en 12 días nos casamos.
0: A los 12 días se casaron.
1: Sí, yo fui al sacerdote que nos había animado a hacer la nulidad, se había pedido que nos casara él. Entonces fui y le dije, oye, que ya la tenemos, tal. Entonces sacó agenda y dijo, este es el primer día que puedo, este.
0: 12 días.
1: Pero, si quedan 12 días. Pues ese, 12 días. ¿No habéis esperado tanto? Venga. Pues en 12 días montamos la boda, que fue preciosa.
0: Qué bien.
1: Porque, bueno, nos casó, o pues, celebró, porque se casa, vamos, en realidad ya sabemos que el matrimonio son los cónyuges los que hacen el sacramento y el sacerdote es testigo, o sea, que celebra, pero nos estamos casando nosotros.
0: Sí.
1: Y bueno, había también pues como tres o cuatro más que vinieron a concelebrar y digo, bueno, esta ya no lo anula nadie. Este matrimonio ya, vamos, es imposible.
0: Con tantos sacerdotes, qué bonito.
1: Claro, no, y toda la parroquia, y la verdad es que fue pues un momento también de comunión entre hermanos, súper bonita. La verdad es que lo pasamos muy bien, lo celebramos en la parroquia, la verdad es que fue súper bonita.
0: Qué bien.
1: Fue súper bonita.
0: Qué bueno. Y ya ustedes ya tienen hijos, ¿no? En ese entonces ya tenían hijos.
1: Teníamos hijos, sí, ya teníamos hijos.
0: ¿Y ellos qué opinaban de todo esto?
1: Ah, pues tan contentos, tan felices.
0: Sí.
1: Claro, sí. Sí, súper felices ellos. La verdad que también han sido, nos han ayudado mucho en este proceso, ¿no? Porque ellos sí que tenían, y no por nosotros, no sé por qué, sobre todo Sara, la niña, es muy mariana y no porque en nuestra casa hubiera habido nunca nada de la Virgen ni nada, sino que ahí ya era la Virgen hablándola, ya la quería para ella, está claro. Y la verdad es que, vamos, nos dan mil vueltas los niños a nosotros, o sea, no nos merecemos unos niños tan buenos con lo perdidos que hemos estado nosotros, porque, bueno, Como esto es rápido, no he contado detalles, pero bueno, nuestras vidas han sido muy, muy, muy mundanas y muy perdidas. Y yo creo que todo el mundo con esto puede entender lo que es una vida mundana y de pecado, ¿no?
0: Sí.
1: Hasta que tuvimos el encuentro con Cristo que te cambia el corazón y entonces quieres cambiar tú, ¿no? O sea, que es así.
0: O sea, que tú...
1: Te digo que no hay que ordenarse para pertenecer a Cristo, sino hay que pertenecer a Cristo para poder ordenarse. son cosas distintas. Total. O sea, no hay que ser buenísimo para estar con Cristo, ¿no?
2: Y, no, porque además Cristo se sentaba con pecadores, con publicanos,
1: claro.
2: O sea, se sentaba con los peores porque quería salvarlos, ¿no? Venía a salvar a los enfermos. Entonces, bueno, pues claro. Cuando estamos ahí en el pecado, lo que quiere es salvarnos y está todo el tiempo, estoy aquí, hasta que un momento algo pasa que tu corazón se le quita la venda y entonces puedes ver realmente su amor, puedes sentirlo, puedes escucharlo y bueno, y después te va dando esas pequeñas caricias, esos guiños, ¿no? Cómo se van sucediendo las cosas y te vas dando cuenta cómo el Señor pues te va guiando, ¿no? Y la Virgen también, qué maravilloso.
1: Sí,
2: qué maravilloso.
1: cómo se abren puertas para gloria de Él, ¿no? Para ser su instrumento, pues como
2: y hoy en día,
1: te va poniendo pequeñas misiones y cosas.
2: ¿Hoy en día cuántas misiones tienen ustedes?
1: Bueno, pues he de decir que nos vamos poco a poco quitando varias, porque bueno, la primera misión somos nosotros, sí. O sea, nuestra familia, ¿no?
2: Y
1: nuestros hijos. Lo primero siempre, pero bueno, sí que participamos mucho en Emaús, pues tanto en nuestra parroquia como en otros sitios donde se abren, en España y fuera de España, uh-huh. y luego en los retiros de Galilea, que tú conoces también,
2: sí.
1: para que es precisamente un retiro para conocer y profundizar en la amistad con Cristo, ¿no? Uh-huh. Es un retiro que sigue, es paralelo, ¿no? Se sigue la amistad de San Pedro con Cristo, ¿no? Que es un poco como somos todos San Pedro, ¿no? Uh-huh. Que nos llama, le conocemos, le decimos que sí, volvemos a caer, él nos vuelve a restaurar, ¿no? Pues uh-huh. así como con San Pedro. Y bueno, también tenemos en la parroquia pues muchos grupos, tenemos el grupo de Amigos en la Fe, pertenecemos a familias de Betania de los Discípulos del Corazón de Jesús y María.
2: Wow.
1: Bueno, pues donde el Señor nos llama, vamos
2: a tope.
1: con alegría pero bueno, con precaución siempre, que hemos aprendido en el último, ¿verdad? Es que no hay que tener bulimia espiritual.
2: Exactamente.
1: Tampoco.
2: Sí, o avaricia espiritual, ¿no? Era eso, de bulimia
1: sí,
2: espiritual,
1: sí.
2: Estar todo el tiempo y acordarnos de nuestra familia, porque a veces estamos todo el día metidos en la iglesia, me voy a la iglesia, me voy a la oración, me voy al retiro, tal, y al final nos olvidamos de nuestros hijos, de nuestra familia que nos necesita, y ahí es donde primero está Cristo, ¿no? Así que, bueno, una maravilla, gracias Beatriz por contarnos un poquito así rápidamente este milagro del Señor.
1: No sé si ha sido muy rápidamente o no, porque como me has dicho, tenemos solo 20 minutos, digo, he ido a todas.
2: Estupendamente, ¿sí? Porque ahora vamos a pasar, no sé, querías contarnos algo más importante, así que digas, esto no lo dije, quiero decirlo.
1: No, pero si me acuerdo, luego...
2: Vale,
1: pues
2: si nos queda tiempo, nos interrumpimos. Bueno, pues cada vez que termina el testimonio, son testimonios cortitos, ¿no? Entonces, pero bueno, es eso, que refleja cómo la vida del peor pecador o de un pecador, no el peor, pero un pecador, puede ser transformada completamente cuando le abrimos los ojos del corazón al Señor, ¿no? Y entonces, después terminamos con lo que es la palabra, ¿no? Que es camino, verdad y vida, y es donde realmente es ahí, Él ahí nos deja toda su vida. Y tú elegiste el Evangelio de Mateo, capítulo 28, del 16 al 20, ¿no? Que es la misión de los discípulos. Entonces, uh-huh. Yo, si quieres, lo leo, lo tengo aquí.
1: Muy bien.
2: Y ahora lo comentamos. Los 11 discípulos se fueron a Galilea, al monte que Jesús les había indicado. Al verlos, ellos se postraron, pero algunos dudaron. Acercándose a ellos, Jesús les dijo: «Se me ha dado todo poder en el cielo y en la tierra. Id, pues, y haced discípulos a todos los pueblos, bautizándolos en el nombre del Padre y del Hijo y del Espíritu Santo, enseñándoles a guardar todo lo que os he mandado. Y sabed que yo estoy con vosotros todos los días hasta el fin de los tiempos». Palabra de Dios. Señor.
1: Vamos.
2: Ay, qué bonito.
1: Pone los pelos de punta. Bueno, es que el Señor me habló así en el retiro de Emaús, ¿no?
2: Uh-huh.
1: Y al principio, bueno, lo que... Esto es muy gracioso porque al principio me enfadaba porque decía, ¿cómo que estarás conmigo hasta el fin del mundo? Es que me voy a morir ya. No, entonces, pero bueno, me pareció precioso, sí, como te dices, es que estoy siempre me veas o no, ¿no? Pero de este evangelio a mí lo que más me gusta es contextualizarlo, ¿no? Porque esto ocurre justo en la resurrección, ¿no? Lo primero es el primer mandato del Señor, o sea, el Señor sale al encuentro de María Magdalena y María, la de Cleofás, creo que era, la que estaba con ella, y sale al encuentro y les dice lo primero, ¿no? Bueno, alegraos, que me encanta, ¿no? Siempre es alegraos o vuestro corazón en paz, ¿no? Esos son los frutos del Señor. Digo, volviendo a la nueva era, ¿no? A la nueva era que te engancha y que sigues pagando y pagando distintos tipos de terapias porque el fruto no es la alegría que perduran.
2: Sí, se acaba completamente.
1: Se acaba. Dura un tiempo. Entonces, claro, dura un tiempo, tiene una efectividad X para que te enganche, ¿no? Uh-huh. Pero bueno, el Señor siempre dice, alégrate o no temas, ¿no? Entonces, el ángel cuando se dirige a María siempre lo primero, no temas. Entonces, no tengas miedo, no tengas ansiedad, no te preocupes en la vida, ¿no? Bueno, volviendo al Evangelio, esto ocurre nada más que ha resucitado. Y son las primeras palabras que dicen, y entonces es la primera vez que habla del bautismo, ¿no? O sea, esto es lo que os tengo que decir, o sea, ya se ha cumplido, ¿no?, a lo que he venido a hacer, ¿no?, que es a expiar los pecados, he resucitado, y a partir de ahora vosotros, conmigo, aunque no me veáis, siempre voy a estar, y conmigo vais a ser mi instrumento para bautizar y que me conozcan, ¿no? Y que me conozcan todos los pueblos. O sea, claro, es que
2: ser discípulos a todos.
1: Es como un pequeño Pentecostés, ¿no? Este momento.
2: Sí. Ahí nos manda, nos envía, nos está enviando.
1: O sea, no pierde el tiempo. No pierde el tiempo. Es lo primero que dice. O sea, fíjate si habría cosas que preguntarle, ¿no? Se reúnen todos después de lo que ha ocurrido y todo. Y es lo primero que dice. O sea, esa es la urgencia, ¿no? También es un sentido de urgencia, ¿no? De, bueno, de dejaros de tonterías, que esto es lo importante, ¿no? Sí. Guardar en el corazón lo que os he dicho, que todo el mundo lo guarde, que me conozcan. Bautizar, que hasta el momento no, o sea, el bautismo del Señor en el Jordán fue otra cosa, era otra cosa. Uh-huh. Esta es la primera vez que empieza a bautizar en mi nombre, ¿no? Y, no sé, me parece precioso.
2: Y como hoy en día muchos dicen, bueno, no, que él elija cuando quiera, cuando sea mayor, ¿no? Y estamos dejando de bautizar a los niños porque, bueno, por la libertad, porque cada uno haga lo que quiera, total, cuando sean mayores. Y que necesario es esa fuerza, ¿no?, que nos da desde pequeños, claro, porque ya somos hijos adoptivos del Señor, o sea, pasamos de ser criaturas a ser hijos de Dios a través del bautismo y la fuerza.
1: Completamente.
2: O sea, es que
1: imprime carácter, ¿no?
2: Totalmente.
1: Es como una semilla que se despliega, ¿no?, que se queda ahí, si no, puedes no regarla, pero tienes la semilla, ¿no? Entonces, en cuanto la riegas, florece, pero si no tienes la semilla, no florece nada, ¿no?
2: Sí. Así que yo creo que tenemos que ser testigos y dar nuestro testimonio a todo el mundo, contarles a todos, aunque no lo hagan por la radio, pero sí a tu hermano, a tu vecino, a tu mejor amigo, a tu jefe, contarles que vean en tu vida qué es lo que ha hecho
1: el Señor. Que otra vida es posible, ¿no?
2: Claro, que la felicidad está en el amor infinito de Cristo, y que ese anhelo, ese vacío, ese hueco que tenemos todos, que siempre intentamos llenar con mil cosas, no solamente con la nueva era, sino muchas veces con cosas materiales, físicas,
1: comida o lo que sea,
2: viajes, vicios, pues solamente se llena con
1: placeres efímeros, ¿no?
2: Exacto, finitos, viajes, ropa, todo finito, son todas cosas que se acaban y que
1: ruido, ¿no? El ruido que te atonta la cabeza porque te va de los problemas, porque también tenemos que decir que no vamos a mentir como la nueva era, ¿no? Que esto, o sea, estar con Cristo no te quita problemas, lo que hace es que los lleves de otra manera.
2: Te da fuerza, claro. Y se nos va a acabar el programa, pero seguimos hablando, si quieres hacemos uno más. Te quiero mucho, eres la mejor.
1: Yo también te quiero muchísimo. Para nada. Oye, muchas gracias por invitarme, y gracias por este apostolado tuyo.
2: Y el tuyo, y el vuestro.
1: Que Dios os bendiga a todos.
2: Igualmente, muchas gracias, Beatriz. Saludos a Raúl. Adiós. Nos vemos en el próximo programa.
1: Nos
2: gracias.
1: Vemos.
2: Chao.
1: Un beso.
2: Chao.
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0: Mi día a día está lleno de nombres, de lugares, de situaciones que me construyen como persona, pero también de otras que me alejan de lo correcto. En medio de todo esto, quiero encontrarme contigo. Necesito parar, escuchar tu palabra y permitir que resuene en mi vida. Voy haciendo ese silencio interior y exterior que me conecta directamente con la fuente de la vida, de mi vida. Lectura del Evangelio de Marcos.
1: Caminando junto al lago de Galilea, Jesús vio a Simón y a su hermano Andrés, que echaban las redes al lago, pues eran pescadores. Jesús les dijo: «Veníos conmigo y os haré pescadores de hombres». Al punto, dejando las redes, le siguieron.

Estas palabras dejan en mí un pozo importante. Dios me invita a vivir mi vocación de educar de manera auténtica. La llamada que he recibido para construir un proyecto de vida basado en el amor no se materializa si centro este proyecto en mi persona. Hoy me interpelas y me llamas a revisar si hay conductas que me llevan a vivir mi vocación como algo alejado de tu sueño.

Acompañar el crecimiento del alumno y de su familia desde las propias limitaciones implica poner en juego de manera total los muchos o pocos dones que me has regalado. ¿Cómo me sitúo ante la llamada de Jesús que he escuchado en el Evangelio? Trato de intuir cómo se concreta ese ser pescadores de hombres en la educación. Es ganar gente para la humanidad, para la hondura, para el reino de Dios.

Mi vivencia como docente, acompañando a alumnos y a familias, no se limita a lo que se establece en mi horario. En la raíz de mi vocación está la respuesta a una propuesta para vivir de un modo concreto. Tu propuesta me saca de una falsa estabilidad y me pone en camino tras tus huellas. Repaso ahora esos momentos que llenan mi labor de una honda y profunda satisfacción.

0: Mientras escuchas de nuevo la lectura, trae a tu corazón el momento en el que decidiste dedicar tu vida a la maravillosa tarea de ser maestro y educador. Dedica unos minutos a gustar internamente la respuesta que diste ante la búsqueda de un proyecto de vida pleno.
1: Caminando junto al lago de Galilea, Jesús vio a Simón y a su hermano Andrés, que echaban las redes al lago, pues eran pescadores. Jesús les dijo: «Veníos conmigo y os haré pescadores de hombres». Al punto, dejando las redes, le siguieron.

Señor y Dios mío, tú me has creado porque me amas inmensamente. Cada vez que he respondido a tu amor, he experimentado que tu vida llena mi corazón a rebosar. Que sea cada vez más consciente de que tu amor, sin condiciones, me ha sustentado desde el principio hasta este preciso momento de mi vida. Padre, todas las cosas que has creado me las has ofrecido amorosamente como dones, para que más fácilmente te reconozca en ellas siempre y te ofrezca mi alabanza y acción de gracias. Enséñame a usar sabiamente estos dones para que te ame cada vez más. Que su atractivo no me aleje de ti, que no haga de ellos el atractivo principal de mi vida. Quiero que seas tú, Señor, el centro de mi ser. Mi objetivo en la vida es estar contigo para siempre.

Al terminar mi oración, te hablo de lo que me haya brotado en este momento al pensar en mi vocación de educar. Tal vez sea gratitud por lo que puedo celebrar, o la actitud de ofrecer mi vida, o alguna petición si en este momento necesito más energía, más luz, más motivos. Sea lo que sea, lo pongo en tus manos, Señor.

0: Tomad, Señor, y recibid toda mi libertad, mi memoria, mi entendimiento y toda mi voluntad, todo mi haber y mi poseer. Vos me lo disteis, a vos, Señor, lo torno. Todo es vuestro, disponed a toda vuestra voluntad. Dadme vuestro amor y gracia, que esta me basta.
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0: primero ser consciente de que ocupamos un lugar de privilegio, cada uno a su nivel. Pues eso, para empezar, al nivel que sea, poder estar todos los días delante de la radio o escribir en un medio, sea cual sea, y que tengas tu audiencia, sea mayor o menor, eso es un privilegio. O sea, al final la gente, de alguna forma, te inviste de una autoridad que te tienes que ganar. Hay que ganarse lo que llamaba Michael Ignatieff, hablaba del derecho a ser escuchado. Un periodista, un político también, una autoridad pública que vive de su palabra, tiene que conquistar el derecho a ser escuchado. Porque como hay tanto ruido, como todo el mundo tiene su propia tribuna individual, para que sobresalga una, tiene que ganarse el derecho a que todos digan, no te voy a escuchar, voy a escuchar a ese. Todos los...
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Bienvenidos a Tu Palabra en mi Día, un pequeño espacio para dejar que el Evangelio ilumine nuestra vida cotidiana, porque la Palabra de Dios no es un recuerdo del pasado, es una voz viva que nos acompaña hoy.

Este Evangelio nos regala una de las bienaventuranzas más necesarias para nuestro tiempo. Bienaventurados los misericordiosos, porque ellos alcanzarán misericordia. Vivimos en un mundo donde muchas veces falta misericordia. Se juzga rápido, se condena fácilmente, se etiqueta sin conocer, se critica sin compasión. Y poco a poco el corazón humano puede endurecerse. Por eso Jesús pone la misericordia en el centro del Evangelio. Pero conviene entender bien qué significa ser misericordioso. Misericordia para poder mirar al otro y recordar que también es frágil. Misericordia para corregir sin humillar, para comprender antes de condenar. Jesús fue profundamente misericordioso con los pecadores, con los enfermos, con quienes estaban rotos por dentro. Y precisamente por eso, mucha gente se acercaba a Él sin miedo. Hoy hay personas que viven sintiéndose continuamente juzgadas, en su familia, en el trabajo, en la sociedad, incluso dentro de la iglesia. Y un corazón juzgado constantemente termina cerrándose. Por eso, la misericordia sana muchísimo, tanto al que la practica como a quien la recibe. Porque la misericordia no elimina la verdad, pero sí la llena de amor.

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0: propaganda es lo contrario del pensamiento crítico. Es decir, queremos que pienses como yo te digo que pienses, que no escuches las razones del adversario. No se te ocurra poner la radio del adversario, porque hay un muro que nos separa. Esta es la verdad, lo que yo te cuento, y si crees otra cosa, estás con el fascismo, por ejemplo. Bueno, pues hay gente que vive en esa burbuja mental, y habrá gente en el lado contrario que diga hay que ilegalizar a todos los que tengan que ver con el gobierno actual y con la gente que les defiende, y cuando lleguemos al poder haremos todo lo que están haciendo ellos, pero al revés. Haremos todo lo contrario, pero lo mismo. Entonces deberíamos ser capaces de detener el péndulo. ¿Sabes? La ley del péndulo, ¿no? Después de un extremo, el péndulo no se queda quieto aquí. El péndulo hace así. Por su propia fuerza inercial, la gente está tan caliente, y lo estamos viendo en las elecciones, está tan enfadada, que parece que hay que pegarle una patada y que el péndulo gire. Pero entonces nunca vamos a salir de los extremos. Nunca vamos a corregir la polarización. Pero por desgracia estamos en un momento oscuro. Pero como decía Batman, la noche es más oscura justo antes del amanecer.
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0: corona della divina misericordia. En el nombre del Padre, del Hijo y del Espíritu Santo. Amén.
1: Padre nuestro, que estás en el cielo, santificado sea tu nombre. Venga a nosotros tu reino. Hágase tu voluntad en la tierra como en el cielo. Danos hoy nuestro pan de cada día. Perdona nuestras ofensas, como también nosotros perdonamos a los que nos ofenden. No nos dejes caer en la tentación y líbranos del mal. Amén.
2: Ave María, llena eres de gracia, el Señor es contigo.
1: Bendita tú eres entre todas las mujeres y bendito es el fruto de tu vientre, Jesús.
3: Santa María, Madre de Dios, ruega por nosotros pecadores, ahora y en la hora de nuestra muerte. Amén.
4: Creo en Dios Padre,
3: Todopoderoso, Creador del cielo y de la tierra. Creo en Jesucristo, su único Hijo, nuestro Señor, que fue concebido por obra y gracia del Espíritu Santo. Nació de Santa María Virgen, padeció bajo el poder de Poncio Pilato, fue crucificado, muerto y sepultado, descendió a los infiernos, al tercer día resucitó de entre los muertos, subió a los cielos y está sentado a la derecha de Dios Padre Todopoderoso. Desde allí ha de venir a juzgar a vivos y muertos. Creo en el Espíritu Santo, la Santa Iglesia Católica, la comunión de los santos, el perdón de los pecados, la resurrección de la carne y la vida eterna. Amén.
2: Padre eterno, te ofrezco el cuerpo y la sangre, el alma y la divinidad de tu amadísimo Hijo y Señor nuestro Jesucristo, en propiciación por nuestros pecados y los del mundo entero. Por su dolorosa pasión,
3: ten misericordia de nosotros y del mundo entero.
2: Por su dolorosa pasión,
3: ten misericordia de nosotros y del mundo entero.
2: Por su dolorosa pasión,
3: ten misericordia de nosotros y del mundo entero.
2: Por su dolorosa pasión,
3: ten misericordia de nosotros y del mundo entero.
2: Por su dolorosa pasión,
3: ten misericordia de nosotros y del mundo entero.
2: Por su dolorosa pasión,
3: ten misericordia de nosotros y del mundo entero.
2: Por su dolorosa pasión,
3: ten misericordia de nosotros y del mundo entero.
2: Por su dolorosa pasión,
3: ten misericordia de nosotros y del mundo entero.
2: Por su dolorosa pasión,
3: ten misericordia de nosotros y del mundo entero.
2: Por su dolorosa pasión,
3: ten misericordia de nosotros y del mundo entero.
2: Padre eterno, te ofrezco el cuerpo y la sangre, el alma y la divinidad de tu amadísimo Hijo y Señor nuestro Jesucristo, en propiciación por nuestros pecados y los del mundo entero. Por su dolorosa pasión,
3: ten misericordia de nosotros y del mundo entero.
2: Por su dolorosa pasión,
3: ten misericordia de nosotros y del mundo entero.
2: Por su dolorosa pasión,
3: ten misericordia de nosotros y del mundo entero.
2: Por su dolorosa pasión,
3: ten misericordia de nosotros y del mundo entero.
2: Por su dolorosa pasión,
3: ten misericordia de nosotros y del mundo entero.
2: Por su dolorosa pasión,
3: ten misericordia de nosotros y del mundo entero.
2: Por su dolorosa pasión,
3: ten misericordia de nosotros y del mundo entero.
2: Por su dolorosa pasión,
3: ten misericordia de nosotros y del mundo entero.
2: Por su dolorosa pasión,
3: ten misericordia de nosotros y del mundo entero.
2: Por su dolorosa pasión,
3: ten misericordia de nosotros y del mundo entero.
2: Padre eterno, te ofrezco el cuerpo y la sangre, el alma y la divinidad de tu amadísimo Hijo y Señor nuestro Jesucristo, en propiciación por nuestros pecados y los del mundo entero. Por su dolorosa pasión,
3: ten misericordia de nosotros y del mundo entero.
2: Por su dolorosa pasión,
3: ten misericordia de nosotros y del mundo entero.
2: Por su dolorosa pasión,
3: ten misericordia de nosotros y del mundo entero.
2: Por su dolorosa pasión,
3: ten misericordia de nosotros y del mundo entero.
2: Por su dolorosa pasión,
3: ten misericordia de nosotros y del mundo entero.
2: Por su dolorosa pasión,
3: ten misericordia de nosotros y del mundo entero.
2: Por su dolorosa pasión,
3: ten misericordia de nosotros y del mundo entero.
2: Por su dolorosa pasión,
3: ten misericordia de nosotros y del mundo entero.
2: Por su dolorosa pasión,
3: ten misericordia de nosotros y del mundo entero.
2: Por su dolorosa pasión,
3: ten misericordia de nosotros y del mundo entero.
2: Padre eterno, te ofrezco el cuerpo y la sangre, el alma y la divinidad de tu amadísimo Hijo y Señor nuestro Jesucristo, en propiciación por nuestros pecados y los del mundo entero. Por su dolorosa pasión,
3: ten misericordia de nosotros y del mundo entero.
2: Por su dolorosa pasión,
3: ten misericordia de nosotros y del mundo entero.
2: Por su dolorosa pasión,
3: ten misericordia de nosotros y del mundo entero.
2: Por su dolorosa pasión,
3: ten misericordia de nosotros y del mundo entero.
2: Por su dolorosa pasión,
3: ten misericordia de nosotros y del mundo entero.
2: Por su dolorosa pasión,
3: ten misericordia de nosotros y del mundo entero.
2: Por su dolorosa pasión,
3: ten misericordia de nosotros y del mundo entero.
2: Por su dolorosa pasión,
3: ten misericordia de nosotros y del mundo entero.
2: Por su dolorosa pasión,
3: ten misericordia de nosotros y del mundo entero.
2: Por su dolorosa pasión,
3: ten misericordia de nosotros y del mundo entero.
2: Padre eterno, te ofrezco el cuerpo y la sangre, el alma y la divinidad de tu amadísimo Hijo y Señor nuestro Jesucristo, en propiciación por nuestros pecados y los del mundo entero. Por su dolorosa pasión,
3: ten misericordia de nosotros y del mundo entero.
2: Por su dolorosa pasión,
3: ten misericordia de nosotros y del mundo entero.
2: Por su dolorosa pasión,
3: ten misericordia de nosotros y del mundo entero.
2: Por su dolorosa pasión,
3: ten misericordia de nosotros y del mundo entero.
2: Por su dolorosa pasión,
3: ten misericordia de nosotros y del mundo entero.
2: Por su dolorosa pasión,
3: ten misericordia de nosotros y del mundo entero.
2: Por su dolorosa pasión,
3: ten misericordia de nosotros y del mundo entero.
2: Por su dolorosa pasión,
3: ten misericordia de nosotros y del mundo entero.
2: Por su dolorosa pasión,
3: ten misericordia de nosotros y del mundo entero.
2: Por su dolorosa pasión,
3: ten misericordia de nosotros y del mundo entero.
1: Santo Dios,
3: santo fuerte, santo inmortal,
1: ten misericordia de nosotros y del mundo entero.
3: Santo Dios, santo fuerte, santo inmortal,
1: ten misericordia de nosotros y del mundo entero.
3: Santo Dios, santo fuerte, santo inmortal,
1: ten misericordia de nosotros y del mundo entero.
2: Oh sangre y agua, que brotaste del corazón de Jesús como una fuente de misericordia para nosotros, en ti confío.

0: Les ofrecemos la actualidad de nuestra diócesis. En la audiencia general de este miércoles, el Papa León XIV dedicó su catequesis a recordar el reciente viaje apostólico a España, calificándolo como una experiencia marcada por la fe viva del pueblo español y por el deseo de reencontrarse con Cristo como fundamento de la unidad y la esperanza. El Santo Padre explicó que la acogida recibida en Madrid, Barcelona y Canarias le permitió comprobar la necesidad generalizada de reencontrarse unidos sobre un fundamento verdadero y profundo, no ideológico ni de interés parcial. Ese fundamento, afirmó el Santo Padre, solo puede encontrarse en Jesucristo y en el Evangelio, capaces de responder a la búsqueda de la verdad y a la sed de justicia presentes en la sociedad actual. A la luz que ha dejado la visita del Santo Padre a nuestra diócesis, el Seminario Diocesano de Canarias conmemora su aniversario número 249. Este momento reafirma que más que formar pastores, el seminario es el corazón palpitante de la diócesis, el lugar donde la vocación de los jóvenes late con la fuerza del Evangelio. La Delegación para el Laicado de la Diócesis de Canarias celebrará el próximo sábado 20 de junio una jornada extraordinaria en modalidad online sobre apostolado seglar que contará con la participación del ponente Serafín Béjar. Este encuentro está dirigido a todos aquellos laicos y agentes de pastoral que deseen profundizar en su formación y compartir un espacio de reflexión y crecimiento en la fe. El formulario está disponible a través de nuestra web diocesisdecanarias.es. Nuestra diócesis ha sido reconocida con el sello Info Participa 2025, un distintivo otorgado por la Universidad Autónoma de Barcelona que acredita las buenas prácticas en transparencia y calidad de la comunicación institucional a través de las páginas web de las instituciones eclesiales españolas. El reconocimiento fue entregado durante la segunda edición de este acto, celebrada en Madrid, donde se distinguió a la Conferencia Episcopal Española y a 24 diócesis españolas por el cumplimiento de los indicadores de transparencia establecidos por el proyecto Info Participa. Nuestra diócesis, la Diócesis de Canarias, ha destacado especialmente al alcanzar el 100% de valoración, situándose entre las tres instituciones eclesiales que lograron la máxima puntuación en esta edición. El Papa León XIV ha vuelto a expresar su satisfacción por el reciente viaje apostólico a España. A su salida de Castel Gandolfo este martes, el Santo Padre respondió con cercanía a los periodistas que le preguntaron qué era lo que más le había sorprendido de la visita. «Ha sido todo muy hermoso. Me ha impresionado el entusiasmo de toda la gente en todas las etapas del viaje. Estoy muy contento de celebrar la fe», afirmó el pontífice, destacando la calurosa acogida recibida en cada una de las ciudades que visitó. Los talleres de oración y vida continúan promoviendo espacios de encuentro, silencio y crecimiento espiritual a través de los encuentros de experiencia de Dios, inspirados en el método del padre Ignacio Larrañaga. Este año, además del tradicional encuentro que se celebra anualmente, se han organizado dos convocatorias especiales, una en Tenerife, del 12 al 17 de julio de este año en la Casa de Espiritualidad La Candelaria, y otro en Sevilla, del 2 al 7 de agosto. Del 24 al 26 de julio, la ciudad de Málaga será sede del Encuentro de Laicos de Parroquia organizado por Acción Católica General, bajo el lema «Compartiendo caminos, acompañando esperanzas». La convocatoria está dirigida a laicos de parroquia de todas las edades, así como a sacerdotes, seminaristas, religiosos y familias que deseen compartir un tiempo de encuentro, formación, celebración y misión. Este encuentro quiere poner en el centro el acompañamiento de la vida parroquial, destacando la importancia de caminar juntos, escuchar, sostener y compartir la fe en comunidad. La inscripción y toda la información sobre el encuentro pueden consultarse en la web oficial de Acción Católica General, accioncatolicageneral.es.
1: Rezando voy. Oración especial para celebrar un éxito.

Hoy vengo a la oración con una alegría especial. Tengo algo que celebrar y me brota del corazón venir a contárselo al Señor. Puede que mi alegría sea desbordante o más tranquila, pero lo cierto es que me encuentro al Padre también alegre. El Señor se emociona y regocija con mi felicidad, y a la vez me transmite una alegría más honda, más serena. Se podría decir que más auténtica. Me detengo unos instantes para captar esa alegría consoladora que el Señor me contagia. Lo hago en silencio, poniendo la mirada en Él y dejando que este momento de gracia sea compartido. Que el canto gozoso de María me pueda inspirar en este momento.

0: Lectura del Evangelio de Lucas.
1: Jesús les contó esta parábola. Si una mujer tiene 10 monedas y pierde una, ¿no enciende un candil, barre la casa y busca diligentemente hasta encontrarla? Y al encontrarla, llamará a las amigas y vecinas y les dirá: «Alegraos conmigo, porque encontré la moneda perdida».

Jesús hace una pregunta casi retórica. ¿Acaso no hará la mujer todo lo posible por encontrar la moneda? Yo también he buscado conscientemente el éxito. El camino habrá sido largo o corto, con mucho o poco esfuerzo. Pero lo que hoy celebro es algo deseado y buscado. Traigo a la memoria el recorrido hasta este momento. El barrer, el encender el candil, perseverar. No solo las acciones, sino también el deseo y el anhelo de este triunfo. Lo comparto con el Señor con honestidad y agradecimiento.

La alegría al alcanzar un éxito, si es verdadera, es una alegría que se comparte y se reparte a mi alrededor. Los demás se contagian, y yo me contagio de sus éxitos. Es así como la envidia y la crítica decrecen, y la comunidad y la fraternidad crecen. Es importante compartir los reveses y tristezas, pero más aún los triunfos y alegrías. ¿Es así en esta ocasión? ¿Quién está compartiendo mi éxito? ¿Y cuando son otros los que tienen éxito, se alegra también mi corazón?

La mujer de la parábola acaba llamando a amigas y vecinas para compartir su dicha y muy probablemente celebrar con ellas que ha encontrado la moneda. Esto es una constante en el Evangelio. Los éxitos se celebran. Podemos recordar la alegría del padre cuando vuelve el hijo pródigo y la fiesta que hace a continuación. Así, yo también quiero celebrar mi éxito. No significa que tenga que hacer una fiesta, pero sí que todo éxito tiene una celebración. De hecho, el venir a esta oración ya es una manera de celebrarlo. ¿Me doy cuenta de mi deseo de celebrar? ¿Cómo quiero hacerlo? ¿Con quién? ¿Con quién?

0: Ahora que voy a volver a escuchar el Evangelio, me dispongo para hacer una composición del lugar y captar todos los detalles y emociones de la mujer. El disgusto al darse cuenta de que ha perdido la moneda, la resolución a encontrarla, la tenacidad, las dudas y finalmente la alegría desbordante al verla y la prisa por compartirlo. ¿Tengo yo la misma alegría que puedo ver en la mujer?
1: Jesús les contó esta parábola. Si una mujer tiene 10 monedas y pierde una, ¿no enciende un candil, barre la casa y busca diligentemente hasta encontrarla? Y al encontrarla llamará a las amigas y vecinas y les dirá: «Alegraos conmigo porque encontré la moneda perdida».

En este último rato de oración, dialogo con el Señor sobre cómo ha ocurrido todo. Descubro que en la serenidad hay un corazón agradecido. Es probable que me haya esforzado y hecho lo que tenía que hacer, pero es fácil reconocer que ese esfuerzo no lo explica todo, que las cosas podrían haber salido de otra manera, que yo solo no me basto. Mi corazón está alegre, sí, pero si me detengo, me doy cuenta de que es una alegría agradecida, humilde. ¿Cuánto me ha ayudado el Señor? ¿Cómo me han ayudado otros? Hablo de todo ello con Jesús y guardo este agradecimiento en el corazón, como hacía María.

Dios te salve, María, llena eres de gracia. El Señor es contigo. Bendita tú eres entre todas las mujeres, y bendito es el fruto de tu vientre, Jesús. Santa María, Madre de Dios, ruega por nosotros, pecadores, ahora y en la hora de nuestra muerte. Amén.

0: Hoy, 22 de junio, la Iglesia tiene un especial recuerdo para San Paulino, obispo, que recibido el bautismo en Burdeos, renunció a la dignidad consular y de noble y rico, se hizo pobre y humilde por Cristo. También a San Juan Fischer, obispo, y Santo Tomás Moro, mártires, que por haberse opuesto al rey Enrique VIII en la controversia sobre su matrimonio y sobre la primacía del romano pontífice, fueron encarcelados en la Torre de Londres en Inglaterra. En Roma, conmemoración de San Flavio Clemente, mártir, a quien el emperador Domiciano, con el cual había compartido el consulado, condenó bajo la acusación de ateísmo, aunque realmente fue por su fe en Cristo. Y también se conmemora hoy, tiene un recuerdo para San Nicetas, obispo de Remesiana, en Dacia, actual Rumanía, a quien alaba San Paulino de Nola en uno de sus poemas por haber pacificado a los bárbaros al enseñarles el Evangelio, por convencerles de vivir unidos en paz y por haber obtenido gente inculta y desalmada aprendiese a cantar a Cristo con un corazón romano.
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0: El reto es ese, darle a la gente contenidos que también sean hondos, que también sean profundos, y hay formas de hacerlo. Le tienes que emocionar, le tienes que contar una historia personal con la que se pueda identificar. Vivimos en una economía de la atención y el petróleo de nuestro tiempo es la atención. El que consiga llamar la atención de la gente, que estamos todo el día reclamados por 12.000 cebos, el que consiga retener la atención en su marca, en su radio, en su periódico, en su programa de televisión, pues ese es el que se lleva todo. Porque la gente, cada uno está viendo una serie diferente, pero de repente hay una que se pone de moda y todo el mundo la ve y todo el mundo opina sobre ella. Eso, el éxito de hoy es eso. Concitar la atención en un mundo totalmente atomizado, donde todo el mundo va por su lado, hasta que parece algo realmente valioso. Y entonces la gente mira y escucha.
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En la soledad de este momento deseo retirarme y estar contigo, Señor. Dejar que tus palabras sensatas y acogedoras transformen mi pequeño corazón y vivir estos minutos del día en tu presencia, con la promesa de un afecto infinito. Ven, Señor, y quédate conmigo.

0: La lectura de hoy es del Evangelio de Mateo.
1: Jesús dijo a sus discípulos: No juzguéis para que no seáis juzgados, porque con el juicio con el que juzguéis, seréis juzgados, y con la medida que midáis, se os medirá. ¿Cómo es que miras la mota que hay en el ojo de tu hermano y no reparas en la viga que hay en tu ojo? ¿O cómo vas a decir a tu hermano: Deja que te saque la mota del ojo, teniendo la viga en el tuyo? Hipócrita, saca primero la viga de tu ojo y entonces podrás ver para sacar la mota del ojo de tu hermano.

No pocas veces me encuentro en contextos que invitan a la crítica hacia el prójimo y a hacer listas negras donde apuntar las debilidades de los demás. Y cuando uno entra en esa espiral, es muy difícil salir de ella. Es cuando el odio y la rabia parecen querer instalarse en la vida. Repaso mentalmente alguno de los nombres de esa lista negra de personas no gratas en mi vida. Se las presento al Señor y me atrevo a pedir por ellas.

con qué facilidad se repara en los defectos ajenos, y qué grande es la lupa con que se miran. El discípulo ha de mirar como Jesús mira, y vivir esa compasión que abarca a todos. Mirada que no es vengativa, sino gratuita y generosa, que no juzga ni condena. Ojos que son capaces de romper la reciprocidad calculadora e interesada. Ojos que no siguen la lógica de la venganza. Le pido a Dios que me dé esa mirada.

Considero aquellos fallos que suelo ignorar en mí y que, sin embargo, reconozco fácilmente en los demás. Me doy cuenta de que no puedo tener una doble vara de medir. Le ofrezco al Señor las vigas de mi ojo, las motas en el ojo ajeno, y le pido que me ayude a mirar la fragilidad de la gente con ternura.

0: Escucho de otra forma este fragmento del Evangelio. Pido querer actuar con la misma medida y los mismos criterios que Jesús, con humildad de corazón y sin juzgar el interior de nadie.
1: Oye, ¿te das cuenta de lo fácil que es juzgar? A los políticos, a los curas, a los amigos, a la familia, a los vecinos, a los compañeros de trabajo, a la gente que aparece en los medios. Y dices, es que este es así y esta es asá. Es que fíjate tú qué cosas hace fulano o qué poco estilo tiene mengana. Uno se va subiendo, casi sin darse cuenta, al carro de la condena. Acusas a tu hermano de blando, de frío, de egoísta, de frívolo, de vago, de insensible, de incoherente. Y a menudo lo acusas delante de otros y murmuras, y la crítica no busca el bien del otro, sino que es una forma de rechazo. Y a veces uno dice aquello de, si es que yo lo hago por tu bien. Déjame que te diga que a menudo eso es hipocresía, porque muchas veces exiges al otro mucho más que a ti mismo. Pelea por tu parte para ser buena gente, y entonces de verdad lo serás con los demás y aprenderás a actuar por su bien.

Al final de la oración me dirijo a ti, Señor. Ayúdame para que de mi boca salgan palabras amables, que sepan agradecerte todo lo que haces por mí. Yo también te escucho y me abro a tu presencia generosa.

0: Padre nuestro que estás en el cielo, santificado sea tu nombre. Venga a nosotros tu reino. Hágase tu voluntad en la tierra como en el cielo. Danos hoy nuestro pan de cada día. Perdona nuestras ofensas, como también nosotros perdonamos a los que nos ofenden. No nos dejes caer en la tentación y líbranos del mal. Amén.
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0: A continuación, el rezo del Santo Rosario con las religiosas eucarísticas de Nazaret.
1: Misterios gozosos.
2: Rezamos este rosario pidiendo a María que nos enseñe a escuchar con fe la palabra divina, a meditarla y hacerla nuestra en la oración y en la vida.
1: Primer misterio gozoso, del amor humilde en la encarnación.
2: Ella se turbó ante estas palabras y se preguntaba qué saludo era aquel. El ángel le dijo: No tema, María, porque has encontrado gracia ante Dios.
3: Te saludamos a ti que encerraste en tu seno virginal, aquel que es inmenso e inabarcable, a ti, por quien exulta el cielo, por quien se alegran los ángeles y arcángeles, por quien todos los hombres son llamados a la conversión.

0: Padre nuestro que estás en el cielo, santificado sea tu nombre. Venga a nosotros tu reino. Hágase tu voluntad en la tierra como en el cielo.
1: Danos hoy nuestro pan de cada día. Perdona nuestras ofensas, como también nosotros perdonamos a los que nos ofenden. No nos dejes caer en la tentación y líbranos del mal.
0: Dios te salve María, llena eres de gracia, el Señor es contigo. Bendita tú eres entre todas las mujeres y bendito es el fruto de tu vientre, Jesús.
1: Santa María, Madre de Dios, ruega por nosotros los pecadores, ahora y en la hora de nuestra muerte. Amén.
0: Dios te salve María, llena eres de gracia, el Señor es contigo. Bendita tú eres entre todas las mujeres y bendito es el fruto de tu vientre, Jesús.
1: Santa María, Madre de Dios, ruega por nosotros pecadores, ahora y en la hora de nuestra muerte. Amén.
0: Dios te salve María, llena eres de gracia, el Señor es contigo. Bendita tú eres entre todas las mujeres y bendito es el fruto de tu vientre, Jesús.
1: Santa María, Madre de Dios, ruega por nosotros pecadores, ahora y en la hora de nuestra muerte. Amén.
0: Dios te salve María, llena eres de gracia, el Señor es contigo. Bendita tú eres entre todas las mujeres y bendito es el fruto de tu vientre, Jesús.
1: Santa María, Madre de Dios, ruega por nosotros pecadores, ahora y en la hora de nuestra muerte. Amén.
0: Dios te salve María, llena eres de gracia, el Señor es contigo. Bendita tú eres entre todas las mujeres y bendito es el fruto de tu vientre, Jesús.
1: Santa María, Madre de Dios, ruega por nosotros pecadores, ahora y en la hora de nuestra muerte. Amén.
0: Dios te salve María, llena eres de gracia, el Señor es contigo. Bendita tú eres entre todas las mujeres y bendito es el fruto de tu vientre, Jesús.
1: Santa María, Madre de Dios, ruega por nosotros pecadores, ahora y en la hora de nuestra muerte. Amén.
0: Dios te salve María, llena eres de gracia, el Señor es contigo. Bendita tú eres entre todas las mujeres y bendito es el fruto de tu vientre, Jesús.
1: Santa María, Madre de Dios, ruega por nosotros pecadores, ahora y en la hora de nuestra muerte. Amén.
0: Dios te salve María, llena eres de gracia, el Señor es contigo. Bendita tú eres entre todas las mujeres y bendito es el fruto de tu vientre, Jesús.
1: Santa María, Madre de Dios, ruega por nosotros pecadores, ahora y en la hora de nuestra muerte. Amén.
0: Dios te salve María, llena eres de gracia, el Señor es contigo. Bendita tú eres entre todas las mujeres y bendito es el fruto de tu vientre, Jesús.
1: Santa María, Madre de Dios, ruega por nosotros pecadores, ahora y en la hora de nuestra muerte. Amén.
0: Dios te salve María, llena eres de gracia, el Señor es contigo. Bendita tú eres entre todas las mujeres y bendito es el fruto de tu vientre, Jesús.

María no se pone pronto en camino porque dude del anuncio del ángel, sino para prestar sus servicios a quien lo necesita.

0: Padre nuestro que estás en el cielo, santificado sea tu nombre. Venga a nosotros tu reino. Hágase tu voluntad en la tierra como en el cielo.
1: Danos hoy nuestro pan de cada día. Perdona nuestras ofensas, como también nosotros perdonamos a los que nos ofenden. No nos dejes caer en la tentación y líbranos del mal.
0: Dios te salve María, llena eres de gracia, el Señor es contigo. Bendita tú eres entre todas las mujeres, bendito es el fruto de tu vientre Jesús.
1: Santa María, Madre de Dios, ruega por nosotros pecadores, ahora y en la hora de nuestra muerte. Amén.
0: Dios te salve María, llena eres de gracia, el Señor es contigo. Bendita tú eres entre todas las mujeres, y bendito es el fruto de tu vientre, Jesús.
1: Santa María, Madre de Dios, ruega por nosotros pecadores, ahora y en la hora de nuestra muerte. Amén.
0: Dios te salve, María, llena eres de gracia, el Señor es contigo. Bendita tú eres entre todas las mujeres, y bendito es el fruto de tu vientre, Jesús.
1: Santa María, Madre de Dios, ruega por nosotros pecadores, ahora y en la hora de nuestra muerte. Amén.
0: Dios te salve María, llena eres de gracia, el Señor es contigo. Bendita tú eres entre todas las mujeres, bendito es el fruto de tu vientre, Jesús.
1: Santa María, Madre de Dios, ruega por nosotros pecadores, ahora y en la hora de nuestra muerte. Amén.
0: Dios te salve María, llena eres de gracia, el Señor es contigo. Bendita tú eres entre todas las mujeres, y bendito es el fruto de tu vientre, Jesús.
1: Santa María, Madre de Dios, ruega por nosotros pecadores, ahora y en la hora de nuestra muerte. Amén.
0: Dios te salve María, llena eres de gracia, el Señor es contigo. Bendita tú eres entre todas las mujeres, y bendito es el fruto de tu vientre, Jesús.
1: Santa María, Madre de Dios, ruega por nosotros pecadores, ahora y en la hora de nuestra muerte. Amén.
0: Dios te salve María, llena eres de gracia, el Señor es contigo. Bendita tú eres entre todas las mujeres, y bendito es el fruto de tu vientre, Jesús.
1: Santa María, Madre de Dios, ruega por nosotros pecadores, ahora y en la hora de nuestra muerte. Amén.
0: Dios te salve María, llena eres de gracia, el Señor es contigo. Bendita tú eres entre todas las mujeres, y bendito es el fruto de tu vientre, Jesús.
1: Santa María, Madre de Dios, ruega por nosotros pecadores, ahora y en la hora de nuestra muerte. Amén.
0: Dios te salve María, llena eres de gracia, el Señor es contigo. Bendita tú eres entre todas las mujeres, y bendito es el fruto de tu vientre, Jesús.
1: Santa María, Madre de Dios, ruega por nosotros pecadores, ahora y en la hora de nuestra muerte. Amén.
0: Dios te salve María, llena eres de gracia, el Señor es contigo. Bendita tú eres entre todas las mujeres, y bendito es el fruto de tu vientre, Jesús.
1: Gloria a Santa María, Madre de Dios, ruega por nosotros pecadores, ahora y en la hora de nuestra muerte. Amén.
0: Gloria al Padre, al Hijo y al Espíritu Santo.
1: Como era en el principio, ahora y siempre, por los siglos de los siglos. Amén. Tercer misterio, del amor entregado en el nacimiento.

0: momento.
1: Esta es la señal. Encontraréis un niño envuelto en pañales y acostado en un pesebre.
2: Jesús en un pesebre. He aquí una buena lección para aprender que todas las grandezas de este mundo son ilusión y mentira.
0: Padre nuestro que estás en el cielo, santificado sea tu nombre. Venga a nosotros tu reino. Hágase tu voluntad en la tierra como en el cielo.
3: Danos hoy nuestro pan de cada día. Perdona nuestras ofensas, como también nosotros perdonamos a los que nos ofenden. No nos dejes caer en la tentación y líbranos del mal. Amén.
0: Dios te salve María, llena eres de gracia, el Señor es contigo. Bendita tú eres entre todas las mujeres y bendito es el fruto de tu vientre, Jesús.
3: Santa María, Madre de Dios, ruega por nosotros, pecadores, ahora y en la hora de nuestra muerte. Amén.
0: Dios te salve, María, llena eres de gracia, el Señor es contigo. Bendita tú eres entre todas las mujeres y bendito es el fruto de tu vientre, Jesús.
3: Santa María, Madre de Dios, ruega por nosotros, pecadores, ahora y en la hora de nuestra muerte. Amén.
0: Dios te salve, María, llena eres de gracia, el Señor es contigo. Bendita tú eres entre todas las mujeres y bendito es el fruto de tu vientre, Jesús.
3: Santa María, Madre de Dios, ruega por nosotros, pecadores, ahora y en la hora de nuestra muerte. Amén.
0: Dios te salve, María, llena eres de gracia, el Señor es contigo. Bendita tú eres entre todas las mujeres y bendito es el fruto de tu vientre, Jesús.
3: Santa María, Madre de Dios, ruega por nosotros, pecadores, ahora y en la hora de nuestra muerte. Amén.
0: Dios te salve, María, llena eres de gracia, el Señor es contigo. Bendita tú eres entre todas las mujeres y bendito es el fruto de tu vientre, Jesús.
3: Santa María, Madre de Dios, ruega por nosotros, pecadores, ahora y en la hora de nuestra muerte. Amén.
0: Dios te salve, María, llena eres de gracia, el Señor es contigo. Bendita tú eres entre todas las mujeres y bendito es el fruto de tu vientre, Jesús.
3: Santa María, Madre de Dios, ruega por nosotros, pecadores, ahora y en la hora de nuestra muerte. Amén.
0: Dios te salve, María, llena eres de gracia, el Señor es contigo. Bendita tú eres entre todas las mujeres y bendito es el fruto de tu vientre, Jesús.
3: Santa María, Madre de Dios, ruega por nosotros, pecadores, ahora y en la hora de nuestra muerte. Amén.
0: Dios te salve, María, llena eres de gracia, el Señor es contigo. Bendita tú eres entre todas las mujeres y bendito es el fruto de tu vientre, Jesús.
3: Santa María, Madre de Dios, ruega por nosotros, pecadores, ahora y en la hora de nuestra muerte. Amén.
0: Dios te salve, María, llena eres de gracia, el Señor es contigo. Bendita tú eres entre todas las mujeres y bendito es el fruto de tu vientre, Jesús.
3: Santa María, Madre de Dios, ruega por nosotros, pecadores, ahora y en la hora de nuestra muerte. Amén.
0: Dios te salve, María, llena eres de gracia, el Señor es contigo. Bendita tú eres entre todas las mujeres y bendito es el fruto de tu vientre, Jesús.
3: Santa María, Madre de Dios, ruega por nosotros, pecadores, ahora y en la hora de nuestra muerte. Amén.
0: Gloria al Padre, al Hijo y al Espíritu Santo.
3: Como era en el principio, ahora y siempre, por los siglos de los siglos. Amén.
0: Cuarto misterio. Del amor oferente en la presentación del niño Jesús en el templo.
1: Cuando llegó el tiempo de la purificación de María, llevaron a Jesús a Jerusalén para presentarlo al Señor de acuerdo con lo escrito en la ley del Señor y para entregar la oblación un par de tórtolas o dos palomas.
2: Te damos gracias, Señor, porque tu Hijo hoy es presentado en el templo y es proclamado por el Espíritu, gloria de Israel y luz de las naciones.

0: Padre nuestro que estás en el cielo, santificado sea tu nombre. Venga a nosotros tu reino. Hágase tu voluntad en la tierra como en el cielo.
1: Danos hoy nuestro pan de cada día. Perdona nuestras ofensas como también nosotros perdonamos a los que nos ofenden. No nos dejes caer en la tentación y líbranos del mal.
0: Dios te salve María, llena eres de gracia, el Señor es contigo. Bendita tú eres entre todas las mujeres y bendito es el fruto de tu vientre, Jesús.
1: Santa María, Madre de Dios, ruega por nosotros pecadores, ahora y en la hora de nuestra muerte. Amén.
0: Dios te salve María, llena eres de gracia, el Señor es contigo. Bendita tú eres entre todas las mujeres y bendito es el fruto de tu vientre, Jesús.
1: Santa María, Madre de Dios, ruega por nosotros pecadores, ahora y en la hora de nuestra muerte. Amén.
0: Dios te salve María, llena eres de gracia, el Señor es contigo. Bendita tú eres entre todas las mujeres y bendito es el fruto de tu vientre, Jesús.
1: Santa María, Madre de Dios, ruega por nosotros pecadores, ahora y en la hora de nuestra muerte. Amén.
0: Dios te salve, María, llena eres de gracia, el Señor es contigo. Bendita tú eres entre todas las mujeres y bendito es el fruto de tu vientre, Jesús.
1: Santa María, Madre de Dios, ruega por nosotros pecadores, ahora y en la hora de nuestra muerte. Amén.
0: Dios te salve María, llena eres de gracia, el Señor es contigo. Bendita tú eres entre todas las mujeres y bendito es el fruto de tu vientre, Jesús.
1: Santa María, Madre de Dios, ruega por nosotros pecadores, ahora y en la hora de nuestra muerte. Amén.
0: Dios te salve María, llena eres de gracia, el Señor es contigo. Bendita tú eres entre todas las mujeres y bendito es el fruto de tu vientre, Jesús.
1: Santa María, Madre de Dios, ruega por nosotros pecadores, ahora y en la hora de nuestra muerte. Amén.
0: Dios te salve María, llena eres de gracia, el Señor es contigo. Bendita tú eres entre todas las mujeres y bendito es el fruto de tu vientre, Jesús.
1: Santa María, Madre de Dios, ruega por nosotros pecadores, ahora y en la hora de nuestra muerte. Amén.
0: Dios te salve María, llena eres de gracia, el Señor es contigo. Bendita tú eres entre todas las mujeres y bendito es el fruto de tu vientre, Jesús.
1: Santa María, Madre de Dios, ruega por nosotros pecadores, ahora y en la hora de nuestra muerte. Amén.
0: Dios te salve María, llena eres de gracia, el Señor es contigo. Bendita tú eres entre todas las mujeres y bendito es el fruto de tu vientre, Jesús.
1: Santa María, Madre de Dios, ruega por nosotros pecadores, ahora y en la hora de nuestra muerte. Amén.
0: Dios te salve María, llena eres de gracia, el Señor es contigo. Bendita tú eres entre todas las mujeres y bendito es el fruto de tu vientre, Jesús.
1: Gloria, Santa María, Madre de Dios, ruega por nosotros pecadores, ahora y en la hora de nuestra muerte. Amén.
0: Gloria al Padre, al Hijo y al Espíritu Santo.
1: Como era en el principio, ahora y siempre, por los siglos de los siglos. Amén. Quinto misterio, del amor obediente en el niño Jesús, perdido y hallado en el templo.
2: Los padres de Jesús solían ir cada año a Jerusalén por las fiestas de Pascua. Cuando Jesús cumplió 12 años, subieron a la fiesta según la costumbre, y cuando terminó se volvieron. El niño Jesús se quedó en Jerusalén sin que lo supieran sus padres. Y sucedió que al cabo de 3 días le encontraron en el templo, en medio de los doctores, escuchándoles y haciéndoles preguntas. Bajó con ellos y vino a Nazaret, y vivía sujeto a ellos. Su madre conservaba todas estas cosas, meditándolas en su corazón.
3: Y les estaba sujeto. Aprende, hombre, a obedecer. Aprende, tierra, a sujetarte. Dios se hunde y tú te ensalzas. Dios se sujeta a los hombres y tú, anhelando dominar, te antepones a tu autor.
1: Padre nuestro que estás en el cielo, santificado sea tu nombre. Venga a nosotros tu reino. Hágase tu voluntad en la tierra como en el cielo.
0: Danos hoy nuestro pan de cada día, perdona nuestras ofensas, como también nosotros perdonamos a los que nos ofenden. No nos dejes caer en la tentación y líbranos del mal. Amén.
1: Dios te salve María, llena eres de gracia, el Señor es contigo. Bendita tú eres entre todas las mujeres y bendito es el fruto de tu vientre, Jesús.
0: Santa María, Madre de Dios, ruega por nosotros pecadores, ahora y en la hora de nuestra muerte. Amén.
1: Dios te salve María, llena eres de gracia, el Señor es contigo. Bendita tú eres entre todas las mujeres y bendito es el fruto de tu vientre, Jesús.
0: Santa María, Madre de Dios, ruega por nosotros, pecadores, ahora y en la hora de nuestra muerte. Amén.
1: Dios te salve, María, llena eres de gracia, el Señor es contigo. Bendita tú eres entre todas las mujeres y bendito es el fruto de tu vientre, Jesús.
0: Santa María, Madre de Dios, ruega por nosotros, pecadores, ahora y en la hora de nuestra muerte. Amén.
1: Dios te salve, María, llena eres de gracia, el Señor es contigo. Bendita tú eres entre todas las mujeres y bendito es el fruto de tu vientre, Jesús.
0: Santa María, Madre de Dios, ruega por nosotros, pecadores, ahora y en la hora de nuestra muerte. Amén.
1: Dios te salve, María, llena eres de gracia, el Señor es contigo. Bendita tú eres entre todas las mujeres y bendito es el fruto de tu vientre, Jesús.
0: Santa María, Madre de Dios, ruega por nosotros, pecadores, ahora y en la hora de nuestra muerte. Amén.
1: Dios te salve, María, llena eres de gracia, el Señor es contigo. Bendita tú eres entre todas las mujeres y bendito es el fruto de tu vientre, Jesús.
0: Santa María, Madre de Dios, ruega por nosotros, pecadores, ahora y en la hora de nuestra muerte. Amén.
1: Dios te salve, María, llena eres de gracia, el Señor es contigo. Bendita tú eres entre todas las mujeres y bendito es el fruto de tu vientre, Jesús.
0: Santa María, Madre de Dios, ruega por nosotros, pecadores, ahora y en la hora de nuestra muerte. Amén.
1: Dios te salve, María, llena eres de gracia, el Señor es contigo. Bendita tú eres entre todas las mujeres y bendito es el fruto de tu vientre, Jesús.
0: Santa María, Madre de Dios, ruega por nosotros, pecadores, ahora y en la hora de nuestra muerte. Amén.
1: Dios te salve, María, llena eres de gracia, el Señor es contigo. Bendita tú eres entre todas las mujeres y bendito es el fruto de tu vientre, Jesús.
0: Santa María, Madre de Dios, ruega por nosotros, pecadores, ahora y en la hora de nuestra muerte. Amén.
1: Dios te salve, María, llena eres de gracia, el Señor es contigo. Bendita tú eres entre todas las mujeres y bendito es el fruto de tu vientre, Jesús.
0: Santa María, Madre de Dios, ruega por nosotros, pecadores, ahora y en la hora de nuestra muerte. Amén.
1: Gloria al Padre, al Hijo y al Espíritu Santo,
0: como era en el principio, ahora y siempre, por los siglos de los siglos. Amén.
1: Letanías a Nuestra Señora. Señor, ten piedad.
0: Señor, ten piedad.
1: Cristo, ten piedad.
0: Cristo, ten piedad.
1: Señor, ten piedad.
0: Señor, ten piedad.
1: Cristo, óyenos.
0: Cristo, óyenos.
1: Cristo, escúchanos.
0: Cristo, escúchanos.
1: Dios Padre Celestial,
0: ten piedad de nosotros.
1: Dios Hijo Redentor del mundo,
0: ten misericordia de nosotros.
1: Dios Espíritu Santo,
0: ten misericordia de nosotros.
1: Trinidad Santa, un solo Dios,
0: ten misericordia de nosotros.
1: Santa María,
0: ruega por nosotros.
1: Santa Madre de Dios,
0: ruega por nosotros.
1: Santa Virgen de Vírgenes,
0: ruega por nosotros.
1: Hija predilecta del Padre,
0: ruega por nosotros.
1: Madre de Cristo Rey,
0: ruega por nosotros.
1: Gloria del Espíritu Santo,
0: ruega por nosotros.
1: Virgen hija de Sion,
0: ruega por nosotros.
1: Virgen pobre y humilde,
0: ruega por nosotros.
1: Virgen sencilla y obediente,
0: ruega por nosotros.
1: Esclava del Señor,
0: ruega por nosotros.
1: Madre del Señor,
0: ruega por nosotros.
1: Colaboradora del Redentor,
0: ruega por nosotros.
1: Llena de gracia,
0: ruega por nosotros.
1: Fuente de hermosura,
0: ruega por nosotros.
1: Conjunto de todas las virtudes,
0: ruega por nosotros.
1: Fruto escogido de la redención,
0: ruega por nosotros.
1: Discípula perfecta de Cristo,
0: ruega por nosotros.
1: Imagen purísima de la Iglesia,
0: ruega por nosotros.
1: Mujer vestida de sol,
0: ruega por nosotros.
1: Mujer coronada de estrellas,
0: ruega por nosotros.
1: Señora llena de benignidad,
0: ruega por nosotros.
1: Señora llena de clemencia,
0: ruega por nosotros.
1: Señora nuestra,
0: ruega por nosotros.
1: Alegría de Israel,
0: ruega por nosotros.
1: Esplendor de la Iglesia,
0: ruega por nosotros.
1: Honor del género humano,
0: ruega por nosotros.
1: Abogada de la gracia,
0: ruega por nosotros.
1: Dispensadora de la piedad,
0: ruega por nosotros.
1: Auxiliadora del pueblo de Dios,
0: ruega por nosotros.
1: Reina de la caridad,
0: ruega por nosotros.
1: Reina de la misericordia,
0: ruega por nosotros.
1: Reina de la paz,
0: ruega por nosotros.
1: Reina de los ángeles,
0: ruega por nosotros.
1: Reina de los patriarcas,
0: ruega por nosotros.
1: Reina de los profetas,
0: ruega por nosotros.
1: Reina de los apóstoles,
0: ruega por nosotros.
1: Reina de los mártires,
0: ruega por nosotros.
1: Reina de los confesores,
0: ruega por nosotros.
1: Reina de las vírgenes,
0: ruega por nosotros.
1: Reina de todos los santos,
0: ruega por nosotros.
1: Reina concebida sin pecado original,
0: ruega por nosotros.
1: Reina asunta a los cielos,
0: ruega por nosotros.
1: Reina del mundo,
0: ruega por nosotros.
1: Reina del cielo,
0: ruega por nosotros.
1: Reina del universo,
0: ruega por nosotros.
1: Cordero de Dios que quitas el pecado del mundo,
3: perdónanos, Señor.
1: Cordero de Dios que quitas el pecado del mundo,
3: escúchanos, Señor.
1: Cordero de Dios que quitas el pecado del mundo,
3: ten misericordia de nosotros.
1: Ruega por nosotros, Santa Madre de Dios,
3: para que seamos dignos de alcanzar las promesas de nuestro Señor Jesucristo.
1: Te rogamos, Señor, nos concedas a nosotros, tus siervos, gozar salud de alma y cuerpo, y por la gloriosa intercesión de la bienaventurada siempre Virgen María, seamos libres de las tristezas presentes y disfrutemos de la eterna alegría. Por Jesucristo nuestro Señor.
3: Amén.

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0: Dejamos en pausa nuestra propia memoria para volcar cada detalle en un disco duro, como si confiar en nuestra mente fuera ya un gesto arriesgado. Y casi sin darnos cuenta, sacrificamos el calor de una conversación auténtica, de esas que se sostienen con miradas, silencios y matices, para reemplazarla por un archivo digital impecable, de alta resolución, que, seamos honestos, probablemente jamás volveremos a abrir.
1: Hemos convertido la vida en un catálogo de momentos capturados, pero no vividos. Y lo que hoy queremos plantear aquí es precisamente eso. ¿Qué estamos sacrificando realmente cuando priorizamos la pantalla sobre la presencia?
0: Hola a todos, bienvenidos a Un Ratito en Familia, un espacio seguro donde juntos podemos reflexionar, aprender los unos de los otros y encontrar inspiración para fortalecer lo que más importa, las personas que tenemos al lado. Soy Pilar.
1: Y yo soy Ana. Hoy vamos a intentar entender por qué poner el móvil sobre la mesa durante una cena no es solo una falta de educación contemporánea, sino un mecanismo perfecto para arruinar nuestra capacidad de recordar y de conectar. Vamos a desgranar una realidad que ocurre en casi todas las casas, en casi todas las mesas, en casi todas las familias.
0: Así que quédense con nosotras, hay mucho de lo que hablar.
1: La paradoja de la conexión.
0: Todos buscamos instintivamente esa plenitud que ofrecen el amor, la familia o una buena amistad. Y pocos lugares resultan más propicios para experimentar esa sensación que la propia casa, el hogar. Pero aquí llega la bofetada de la realidad. Lo primero que hacemos al cruzar la puerta es meter la mano en el bolsillo y sacar el teléfono, no para soltarnos y olvidarnos, sino para consultarlo.
1: Esa es la gran paradoja moderna. Anhelamos la felicidad que nos brinda el hogar, la familia, el encuentro auténtico con el otro, y sin embargo interponemos de inmediato una pantalla entre nosotros, levantamos un muro de cristal justo en el momento en que más deseamos conexión.
0: Es que hoy resulta casi imposible ver a una pareja, a una familia o a un grupo de amigos en un restaurante sin que los móviles campen a sus anchas sobre el mantel. Es como si los teléfonos fueran un organismo invasor, como nuestro rabo de gato, que ha conquistado el territorio y exigiera ser alimentado con atención constante.
1: Hace poco leí un artículo que decía que no puede ser que en la mesa del siglo XXI se empuñe más el móvil que la servilleta. Y la palabra empuñar no es casual, remite a estar a la defensiva, a levantar una barrera. Frente a eso tenemos la servilleta, que representa lo contrario, la vulnerabilidad de mancharse, de participar, de compartir.
0: Al depositar un móvil en la mesa estamos enviando un mensaje no verbal muy claro: no eres mi prioridad. Cualquier notificación aleatoria es potencialmente más importante que tú en este momento.
1: A mí me llama mucho la atención esas situaciones que rozan lo absurdo. Nos dedicamos compulsivamente a documentar situaciones para, en la inmensa mayoría de los casos, almacenarlas en una nube invisible y no volver a prestarles atención nunca más.
0: Es totalmente irracional. No se trata solo de que hagamos fotos inútiles que no vamos a ver. El problema es que al hacerlo perdemos el momento preciso de disfrute. Es como si delegáramos la vivencia en el dispositivo.
1: Sí, llenamos la memoria del teléfono con gigabytes de fotos de platos perfectos, vídeos de brindis impecables, pero nuestra propia memoria apenas ha disfrutado nada de eso. Registramos el instante, sí, pero no lo vivimos. Guardamos la imagen, pero perdemos la experiencia. Le decimos al móvil, oye, disfruta tú por mí. Y el móvil lo graba, pero tú no lo vives.
0: Estamos externalizando nuestra propia existencia. Y si esto fuera un problema puramente individual, pues bueno, cada uno con su cerebro. Pero no, existe un daño colateral mucho más grave. Pasamos del daño cognitivo individual al daño directo en la estructura social, en la convivencia, en la gente de carne y hueso.
1: Y aquí llegamos al punto crucial, el impacto en la labor educativa dentro de las familias. Eso es lo que veremos en el siguiente bloque.
0: La educación, la atención y el ejemplo.
1: Es muy fácil quejarse de que los adolescentes están todo el día pegados a las pantallas. Pero, ¿y los adultos? Los adultos somos los arquitectos de ese comportamiento. el aprendizaje humano, especialmente en la infancia, se basa en las neuronas espejo. Los niños no aprenden lo que les decimos, aprenden lo que ven que hacemos, aprenden copiando.
0: Mira, Ana, imagínate esta escena. Un niño está contando con toda la ilusión cómo ha leído el día en el colegio. Y el padre o la madre desvían la mirada cada 20 segundos porque la pantalla se ilumina o entra un WhatsApp de trabajo.
1: Ese niño interioriza una lección devastadora, que él no importa tanto, que la presencia física es secundaria, que la atención de los adultos está fragmentada por defecto y que debe competir con un rectángulo de cristal para ser validado.
0: Es durísimo.
1: Y lo más paradójico, que es que hay padres que prohíben la tablet en la mesa a los niños, pero tienen su propio móvil vibrando al lado del vaso de agua.
0: Tremendo. Porque ahora ya no se trata solo de enseñar a usar la tecnología. Eso ya lo aprenden solo. Incluso saben más que nosotros. La prioridad ha cambiado. Ya no es el cómo se usa, sino cómo se habita la tecnología. Hay que enseñar con el ejemplo que el respeto por el otro implica ofrecerle tu mirada y tu tiempo sin condiciones. Voy a ser un poco de abogada del diablo. Si rebobinamos hacia los años 70 y 80, que tú y yo todavía no habíamos nacido, no teníamos exactamente el mismo problema en las casas. La clásica estampa de tu padre desayunando, escondido detrás de un periódico abierto, ignorando a su familia. Y además mirando para abajo con las gafas en la punta de la nariz. No estamos idealizando un pasado de conversaciones fluidas que quizás nunca existieron del todo.
1: A simple vista parece lo mismo, pero la fuente de la distracción es radicalmente distinta. Un periódico es un objeto inerte, finito, que se acaba. Tú decides cuándo abrirlo y cuándo cerrarlo. Los móviles, en cambio, están diseñados para secuestrar la atención de forma indefinida. Desbloquear el móvil hoy es un automatismo. 3 segundos de silencio y todos la mano al bolsillo. Ese picor cerebral es literalmente un microsíndrome de abstinencia.
0: Pues tenemos que reprogramar entonces nuestra mentalidad. Claro, eso requiere un esfuerzo consciente, casi atlético, para no ceder a la tentación, para preservar las conversaciones familiares, para hablar, para escuchar a ese hijo pesado que te está contando otra vez lo mismo, para compartir. No podemos permitir que nuestras relaciones sigan siendo invadidas por dispositivos que actúan como agujeros negros de nuestra atención.
1: Y pensemos en la ironía. Toda esa tecnología nació con la promesa de acercarnos, de hacernos sentir más conectados, pero hoy la usamos para bloquear, interrumpir y boicotear la conexión humana. Es profundamente trágico, pero profundamente real. Soluciones prácticas y un futuro más esperanzador.
0: La tecnología no es un destino, es una herramienta. Y si la herramienta no la estamos usando bien, pues siempre podemos recuperar el control.
1: Y aquí viene la parte bonita. No hace falta mudarse a una cabaña en el bosque ni renunciar a los móviles para siempre. Basta con pequeños gestos, pequeñas decisiones conscientes que, sumadas, van transformando la convivencia. Y lo mejor es que funcionan desde el primer día.
0: Vale, pues la primera idea, sí que se me está ocurriendo y quizás la más poderosa, es crear zonas o momentos libres de pantalla. No como castigo, habrá que explicarlo porque la gente pensará que lo castigamos, sino como ritual. La mesa es sagrada, la mesa es conversación, es mirada, es vínculo. Si convertimos la mesa en un santuario sin móviles, la calidad de la convivencia cambia de forma inmediata.
1: Es un gesto simbólico, pero muy bonito. Es decirle al otro, aquí, ahora, tú eres mi prioridad. No hace falta dramatizarlo. Muchas familias están adoptando la cesta de la paz o el parking de móviles. Todos dejan el móvil ahí antes de sentarse a comer y funciona porque elimina la tentación. No tienes que luchar contra el impulso si el objeto no está delante.
0: Pues otra estrategia muy útil será establecer horarios de desconexión. Igual que hay hora de dormir, puede haber también hora de apagar las pantallas. Y esto no solo para los niños, también nosotros para los adultos. Porque si un niño ve que su madre o su padre apaga el móvil a las 9 de la noche, aprende que la tecnología tiene límites. Aprende que la atención es un acto voluntario, no es un reflejo condicionado.
1: Y aquí añado algo que puede sonar raro. Recuperar el aburrimiento. El aburrimiento es un músculo que hemos atrofiado, pero es esencial para la creatividad, para la conversación, para la introspección. Si cada microsegundo de silencio lo rellenamos con un scroll, nunca dejamos espacio para que aparezca nada nuevo. A veces basta con permitir que haya un rato sin estímulos para que surja una conversación espontánea, una confidencia, una risa.
0: Otra herramienta muy poderosa es hablar abiertamente del tema en la familia. No desde el reproche, sino desde la reflexión. ¿Cómo nos sentimos cuando alguien mira el móvil mientras hablamos? ¿Qué podríamos hacer para escucharnos mejor? Cuando los niños participan en la creación de las normas, la cumplen con más gusto. No es que tampoco estén con una castañuela, pero bueno, como han participado, están más implicados. Y cuando los adultos reconocemos nuestras propias dificultades, se genera un clima de honestidad y de aprendizaje mutuo.
1: Y algo más que me parece fundamental, celebrar los momentos de presencia. Cuando una cena ha sido especialmente bonita porque nadie miró el móvil, decirlo, reconocerlo. Qué bien hemos estado hoy, qué gusto de hablar sin interrupciones. Eso refuerza el comportamiento positivo sin necesidad de prohibiciones.
0: Sí, eso sobre todo para las madres, que siempre nos fijamos más en lo negativo que en lo positivo. Hay que decir lo bueno. Y para quien quieran, porque son más así, más arrojados para adelante y quieran ir con un paso más allá, poner el móvil en blanco y negro, lo más in de ahora del momento. Parece una tontería, pero reduce drásticamente el atractivo visual. Las apps dejan de ser caramelos de colores y se convierten en herramientas.
1: Y si hay alguien que quiere todavía una solución más radical, quitar las notificaciones que no sean esenciales. El móvil deja de ser un perro ladrando todo el día y pasa a ser un objeto silencioso que tú consultas cuando quieres, no cuando él te llama. En resumen, no se trata de demonizar la tecnología, sino de domesticarla.
0: Y hasta aquí nuestro programa de hoy. Hemos hablado de la paradoja de la conexión, del ejemplo que le damos a nuestros hijos y de pequeños gestos que pueden cambiar mucho la convivencia diaria.
1: Lo más esperanzador de todo es que basta con un pequeño cambio para que el ambiente en casa mejore. Una conversación sin interrupciones, una cena sin móviles, un paseo sin auriculares, un rato de juego sin pantalla cerca. Son gestos diminutos, pero tienen un impacto gigantesco en la memoria, en el vínculo y en la sensación de pertenencia.
0: Porque al final lo que recordamos no son las fotos que hicimos, sino los momentos que vivimos. Y esos momentos, los de verdad, solo ocurren cuando estamos presentes. Así que si queremos recuperar la conexión, no hace falta mirar más lejos. Basta con levantar la vista.
1: Si les ha resonado algo de lo que hemos dicho hoy, cuéntenoslo, búsquennos, escríbanos y compartan el episodio con alguien que crean que lo necesita escuchar.
0: Y si no saben por dónde empezar, les dejamos con una sola idea para esta semana. Una cena sin móviles. Solo una. A ver qué pasa.
1: Nos vemos en el próximo ratito.
0: Hasta pronto.

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0: Rezo del Ángelus. El ángel del Señor anunció a María.
1: Y ella concibió por obra y gracia del Espíritu Santo.
0: Dios te salve, María, llena eres de gracia, el Señor es contigo. Bendita tú eres entre todas las mujeres y bendito es el fruto de tu vientre, Jesús.
1: Santa María, Madre de Dios, ruega por nosotros pecadores, ahora y en la hora de nuestra muerte. Amén.
0: He aquí la esclava del Señor.
1: Hágase en mí según tu palabra.
0: Dios te salve, María, llena eres de gracia, el Señor es contigo. Bendita tú eres entre todas las mujeres y bendito es el fruto de tu vientre, Jesús.
1: Santa María, Madre de Dios, ruega por nosotros pecadores, ahora y en la hora de nuestra muerte. Amén.
0: Y el Verbo de Dios se hizo carne.
1: Y habitó entre nosotros.
0: Dios te salve, María, llena eres de gracia, el Señor es contigo. Bendita tú eres entre todas las mujeres y bendito es el fruto de tu vientre, Jesús.
1: Santa María, Madre de Dios, ruega por nosotros pecadores, ahora y en la hora de nuestra muerte. Amén.
0: Ruega por nosotros, Santa Madre de Dios.
1: Para que seamos dignos de alcanzar las promesas de nuestro Señor Jesucristo.
0: Derrama, Señor, tu gracia sobre nosotros, que por el anuncio del ángel hemos conocido la encarnación de tu Hijo, para que lleguemos por su pasión y su cruz a la gloria de la resurrección. Por Jesucristo nuestro Señor.
1: Amén.
0: Gloria al Padre, al Hijo y al Espíritu Santo.
1: Como era en un principio, ahora y siempre, por los siglos de los siglos. Amén.
0: Gloria al Padre, al Hijo y al Espíritu Santo.
1: Como era en el principio, ahora y siempre, por los siglos de los siglos. Amén.
0: Gloria al Padre, al Hijo y al Espíritu Santo.
1: Como era en el principio, ahora y siempre, por los siglos de los siglos. Amén.
2: A continuación, el rezo de vísperas.
3: Vísperas, oración de la tarde. Dios mío, ven en mi auxilio.
4: Señor, date prisa en socorrerme.
3: Gloria al Padre, al Hijo y al Espíritu Santo.
4: Como era en el principio, ahora y siempre, por los siglos de los siglos. Amén. Aleluya.
5: Y dijo el Señor Dios en el principio, que sea la luz, y fue la luz primera. Y vio el Señor que las cosas eran buenas. Aleluya. Y dijo Dios, que exista el firmamento, y el cielo abrió su bóveda perfecta. Y vio el Señor que las cosas eran buenas. Aleluya. Y dijo Dios, que existan los océanos y emerjan los cimientos de la tierra. Y vio el Señor que las cosas eran buenas. Aleluya. Y dijo Dios, que brote hierba verde y el campo de semillas y cosechas. Y vio el Señor que las cosas eran buenas. Aleluya. Y dijo Dios, que el cielo se ilumine y nazca el sol, la luna y las estrellas. Y vio el Señor que las cosas eran buenas. Aleluya. Y dijo Dios, que bulla en el mar de peces, de pájaros el aire del planeta. Y vio el Señor que las cosas eran buenas. Aleluya. Y dijo Dios, hagamos hoy al hombre a semejanza nuestra, a imagen nuestra. Y vio el Señor que las cosas eran buenas. Aleluya. Y descansó el Señor el día séptimo, y el hombre continúa su tarea. Y vio el Señor que las cosas eran buenas. Aleluya.

0: Dad gracias al Señor, porque es eterna su misericordia.
1: Dad gracias al Señor, porque es bueno, porque es eterna su misericordia.
0: Dad gracias al Dios de los dioses, porque es eterna su misericordia.
2: Dad gracias al Señor de los señores, porque es eterna su misericordia.
0: Solo Él hizo grandes maravillas, porque es eterna su misericordia.
2: Él hizo sabiamente los cielos, porque es eterna su misericordia.
0: Él afianzó sobre las aguas la tierra, porque es eterna su misericordia.
2: Él hizo lumbreras gigantes, porque es eterna su misericordia.
0: El sol que gobierna el día, porque es eterna su misericordia.
2: La luna que gobierna la noche, porque es eterna su misericordia.
0: Gloria al Padre, y al Hijo, y al Espíritu Santo.
2: Como era en el principio, ahora y siempre, por los siglos de los siglos. Amén.
0: Dad gracias al Señor, porque es eterna su misericordia.
2: Dad gracias al Señor, porque es eterna su misericordia.

0: Grandes y maravillosas son tus obras, Señor, Dios omnipotente.
1: Él hirió a Egipto en sus primogénitos, porque es eterna su misericordia.
2: Y sacó a Israel de aquel país, porque es eterna su misericordia.
1: Con mano poderosa, con brazo extendido, porque es eterna su misericordia.
2: Él dividió en dos partes el Mar Rojo, porque es eterna su misericordia.
1: Y condujo por el medio a Israel, porque es eterna su misericordia.
2: Arrojó en el Mar Rojo al faraón, porque es eterna su misericordia.
1: Guió por el desierto a su pueblo, porque es eterna su misericordia.
2: Él hirió a reyes famosos, porque es eterna su misericordia.
1: Dio muerte a reyes poderosos, porque es eterna su misericordia.
2: A Sihón, rey de los amorreos, porque es eterna su misericordia.
1: Y a Og, rey de Basán, porque es eterna su misericordia.
2: Les dio su tierra en heredad, porque es eterna su misericordia.
1: En heredad a Israel, su siervo, porque es eterna su misericordia.
2: En nuestra humillación se acordó de nosotros, porque es eterna su misericordia.
1: Y nos libró de nuestros opresores, porque es eterna su misericordia.
2: Él da alimento a todo viviente, porque es eterna su misericordia.
1: Dar gracias al Dios del cielo, porque es eterna su misericordia.
0: Gloria al Padre, y al Hijo, y al Espíritu Santo.
1: Como era en el principio, ahora y siempre, por los siglos de los siglos. Amén.
0: Grandes y maravillosas son tus obras, Señor, Dios omnipotente.
1: Grandes y maravillosas son tus obras, Señor, Dios omnipotente.

0: Dios proyectó hacer que todas las cosas tuviesen a Cristo por cabeza cuando llegase el momento culminante.
1: Bendito sea Dios, Padre de nuestro Señor Jesucristo, que nos ha bendecido en la persona de Cristo con toda clase de bienes espirituales y celestiales.
2: Él nos eligió en la persona de Cristo antes de crear el mundo, para que fuésemos consagrados e irreprochables ante Él por el amor.
1: Él nos ha destinado en la persona de Cristo, por pura iniciativa suya, a ser sus hijos, para que la gloria de su gracia, que tan generosamente nos ha concedido en su querido Hijo, redunde en alabanza suya.
2: Por este Hijo, por su sangre, hemos recibido la redención, el perdón de los pecados.
1: El tesoro de su gracia, sabiduría y prudencia ha sido un derroche para con nosotros, dándonos a conocer el misterio de su voluntad.
2: Este es el plan que había proyectado realizar por Cristo cuando llegase el momento culminante: hacer que todas las cosas tuviesen a Cristo por cabeza, las del cielo y las de la tierra.
0: Gloria al Padre y al Hijo y al Espíritu Santo.
1: Como era en el principio, ahora y siempre, por los siglos de los siglos. Amén.
0: Dios proyectó hacer que todas las cosas tuviesen a Cristo por cabeza cuando llegase el momento culminante.
2: Dios proyectó hacer que todas las cosas tuviesen a Cristo por cabeza cuando llegase el momento culminante.

0: que el Señor os haga aumentar y rebosar en amor de unos con otros y con todos, así como os amamos nosotros, para que conservéis nuestros corazones intachables en santidad ante Dios, Padre nuestro, cuando venga nuestro Señor Jesucristo con todos sus santos.
1: Sáname, porque he pecado contra ti.
2: Sáname, porque he pecado contra ti.
1: Yo dije, Señor, ten misericordia.
2: Porque he pecado contra ti.
1: Gloria al Padre, y al Hijo, y al Espíritu Santo.
2: Sáname, porque he pecado contra ti.

0: proclama mi alma la grandeza del Señor, porque Dios ha mirado mi humillación.
1: Proclama mi alma la grandeza del Señor. Se alegra mi espíritu en Dios mi Salvador, porque ha mirado la humillación de su esclava. Desde ahora me felicitarán todas las generaciones, porque el Poderoso ha hecho obras grandes por mí. Su nombre es santo, y su misericordia llega a sus fieles de generación en generación. Él hace proezas con su brazo, dispersa a los soberbios de corazón, derriba del trono a los poderosos y enaltece a los humildes. A los hambrientos los colma de bienes y a los ricos los despide vacíos. Auxilia a Israel su siervo, acordándose de la misericordia, como lo había prometido a nuestros padres, en favor de Abraham y su descendencia por siempre.
0: Gloria al Padre, al Hijo y al Espíritu Santo.
2: Como era en el principio, ahora y siempre, por los siglos de los siglos. Amén.
0: Proclama mi alma la grandeza del Señor, porque Dios ha mirado mi humillación.
3: Proclama mi alma la grandeza del Señor, porque Dios ha mirado mi humillación.

0: Cristo quiere que todos los hombres alcancen la salvación. Digámosle pues confiadamente:
1: Atrae, Señor, a todos hacia ti.
2: Te bendecimos, Señor, porque nos has redimido con tu preciosa sangre de la esclavitud del pecado. Haz que participemos en la gloriosa libertad de los hijos de Dios.
1: Atrae, Señor, a todos hacia ti.
3: Que todos los que consagran su vida a la investigación de la verdad logren encontrarla y que, habiéndola encontrado, se esfuerce por difundirla entre sus hermanos.
1: Atrae, Señor, a todos hacia ti.
4: Atiende, Señor, a los huérfanos, a las viudas y a los que viven abandonados. Ayúdalos en sus necesidades para que experimenten tu solicitud hacia ellos.
1: Atrae, Señor, a todos hacia ti.
2: Acoge a nuestros hermanos difuntos en la ciudad santa de la Jerusalén celestial, allí donde tú, con el Padre y el Espíritu Santo, serás todo en todos.
1: Atrae, Señor, a todos hacia ti.
0: Adoctrinados por el mismo Señor, nos atrevemos a decir:
1: Padre nuestro que estás en el cielo, santificado sea tu nombre. Venga a nosotros tu reino. Hágase tu voluntad en la tierra como en el cielo. Danos hoy nuestro pan de cada día. Perdona nuestras ofensas, como también nosotros perdonamos a los que nos ofenden. No nos dejes caer en la tentación y líbranos del mal.
0: Quédate con nosotros, Señor Jesús, porque el día ya se acaba. Sé nuestro compañero de camino. Levanta nuestros corazones. Reanima nuestra esperanza. Así nosotros, junto con nuestros hermanos, podremos reconocerte en las Escrituras y en la fracción del pan. Por nuestro Señor Jesucristo, tu Hijo, que vive y reina contigo en la unidad del Espíritu Santo y es Dios por los siglos de los siglos.
5: Amén.
0: El Señor nos bendiga, nos guarde de todo mal y nos lleve a la vida eterna.
5: Amén. Amén.

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Por la señal de la Santa Cruz, de nuestros enemigos, líbranos, Señor Dios nuestro. En el nombre del Padre, y del Hijo, y del Espíritu Santo. Amén. Santo Rosario, contemplamos hoy lunes los misterios gozosos.

Primer misterio de gozo, la encarnación del Hijo de Dios. Padre nuestro que estás en el cielo, santificado sea tu nombre. Venga a nosotros tu reino. Hágase tu voluntad en la tierra como en el cielo. Dios te salve María, llena eres de gracia, el Señor es contigo. Bendita tú eres entre todas las mujeres, y bendito es el fruto de tu vientre, Jesús. Dios te salve María, llena eres de gracia, el Señor es contigo. Bendita tú eres entre todas las mujeres, y bendito es el fruto de tu vientre, Jesús. Dios te salve María, llena eres de gracia, el Señor es contigo. Bendita tú eres entre todas las mujeres, y bendito es el fruto de tu vientre, Jesús. Dios te salve María, llena eres de gracia, el Señor es contigo. Bendita tú eres entre todas las mujeres, y bendito es el fruto de tu vientre, Jesús. Dios te salve María, llena eres de gracia, el Señor es contigo. Bendita tú eres entre todas las mujeres, y bendito es el fruto de tu vientre, Jesús. Dios te salve María, llena eres de gracia, el Señor es contigo. Bendita tú eres entre todas las mujeres, y bendito es el fruto de tu vientre, Jesús. Dios te salve María, llena eres de gracia, el Señor es contigo. Bendita tú eres entre todas las mujeres, y bendito es el fruto de tu vientre, Jesús. Dios te salve María, llena eres de gracia, el Señor es contigo. Bendita tú eres entre todas las mujeres, y bendito es el fruto de tu vientre, Jesús. Dios te salve María, llena eres de gracia, el Señor es contigo. Bendita tú eres entre todas las mujeres, y bendito es el fruto de tu vientre, Jesús. Dios te salve María, llena eres de gracia, el Señor es contigo. Bendita tú eres entre todas las mujeres, y bendito es el fruto de tu vientre, Jesús. Gloria al Padre, y al Hijo, y al Espíritu Santo. Ave María, purísima. María, Madre de Gracia, Madre de Piedad y Misericordia, defiéndenos del enemigo, ampáranos ahora y en la hora de nuestra muerte. Amén.

Segundo misterio de gozo, la visitación de la Virgen María a su prima Santa Isabel. Danos hoy nuestro pan de cada día. Perdona nuestras ofensas, como también nosotros perdonamos a los que nos ofenden. No nos dejes caer en la tentación y líbranos del mal. Amén. Santa María, Madre de Dios, ruega por nosotros, pecadores, ahora y en la hora de nuestra muerte. Amén. Santa María, Madre de Dios, ruega por nosotros, pecadores, ahora y en la hora de nuestra muerte. Amén. Santa María, Madre de Dios, ruega por nosotros, pecadores, ahora y en la hora de nuestra muerte. Amén. Santa María, Madre de Dios, ruega por nosotros, pecadores, ahora y en la hora de nuestra muerte. Amén. Santa María, Madre de Dios, ruega por nosotros, pecadores, ahora y en la hora de nuestra muerte. Amén. Santa María, Madre de Dios, ruega por nosotros, pecadores, ahora y en la hora de nuestra muerte. Amén. Santa María, Madre de Dios, ruega por nosotros, pecadores, ahora y en la hora de nuestra muerte. Amén. Santa María, Madre de Dios, ruega por nosotros, pecadores, ahora y en la hora de nuestra muerte. Amén. Santa María, Madre de Dios, ruega por nosotros, pecadores, ahora y en la hora de nuestra muerte. Amén.

Y tercer misterio de gozo, el nacimiento de Jesús, el Salvador, en Belén. Padre nuestro que estás en el cielo, santificado sea tu nombre. Venga a nosotros tu reino. Hágase tu voluntad en la tierra como en el cielo. Dios te salve María, llena eres de gracia, el Señor es contigo. Bendita tú eres entre todas las mujeres, y bendito es el fruto de tu vientre, Jesús. Dios te salve María, llena eres de gracia, el Señor es contigo. Bendita tú eres entre todas las mujeres, y bendito es el fruto de tu vientre, Jesús. Dios te salve María, llena eres de gracia, el Señor es contigo. Bendita tú eres entre todas las mujeres, y bendito es el fruto de tu vientre, Jesús. Dios te salve María, llena eres de gracia, el Señor es contigo. Bendita tú eres entre todas las mujeres, y bendito es el fruto de tu vientre, Jesús. Dios te salve María, llena eres de gracia, el Señor es contigo. Bendita tú eres entre todas las mujeres, y bendito es el fruto de tu vientre, Jesús. Dios te salve María, llena eres de gracia, el Señor es contigo. Bendita tú eres entre todas las mujeres, y bendito es el fruto de tu vientre, Jesús. Dios te salve María, llena eres de gracia, el Señor es contigo. Bendita tú eres entre todas las mujeres, y bendito es el fruto de tu vientre, Jesús. Dios te salve María, llena eres de gracia, el Señor es contigo. Bendita tú eres entre todas las mujeres, y bendito es el fruto de tu vientre, Jesús. Dios te salve María, llena eres de gracia, el Señor es contigo. Bendita tú eres entre todas las mujeres, y bendito es el fruto de tu vientre, Jesús. Dios te salve María, llena eres de gracia, el Señor es contigo. Bendita tú eres entre todas las mujeres, y bendito es el fruto de tu vientre, Jesús. Gloria al Padre, y al Hijo, y al Espíritu Santo. Ave María, purísima. María, Madre de Gracia, Madre de Piedad y Misericordia, defiéndenos del enemigo, ampáranos ahora y en la hora de nuestra muerte. Amén.

Sexto misterio de gozo, la presentación de Jesús en el templo. Danos hoy nuestro pan de cada día. Perdona nuestras ofensas, como también nosotros perdonamos a los que nos ofenden. No nos dejes caer en la tentación y líbranos del mal. Amén. Santa María, Madre de Dios, ruega por nosotros, pecadores, ahora y en la hora de nuestra muerte. Amén. Santa María, Madre de Dios,

ruega por nosotros, pecadores, ahora y en la hora de nuestra muerte. Amén. Santa María, Madre de Dios, ruega por nosotros, pecadores, ahora y en la hora de nuestra muerte. Amén. Santa María, Madre de Dios, ruega por nosotros, pecadores, ahora y en la hora de nuestra muerte. Amén. Santa María, Madre de Dios, ruega por nosotros, pecadores, ahora y en la hora de nuestra muerte. Amén. Santa María, Madre de Dios, ruega por nosotros, pecadores, ahora y en la hora de nuestra muerte. Amén. Santa María, Madre de Dios, ruega por nosotros, pecadores, ahora y en la hora de nuestra muerte. Amén. Santa María, Madre de Dios, ruega por nosotros, pecadores, ahora y en la hora de nuestra muerte. Amén. Santa María, Madre de Dios, ruega por nosotros, pecadores, ahora y en la hora de nuestra muerte. Amén. Gloria, Santa María, Madre de Dios, ruega por nosotros, pecadores, ahora y en la hora de nuestra muerte. Amén. Como era en el principio, ahora y siempre, y por los siglos de los siglos. Amén. Sin pecado concebida. María, Madre de Gracia, Madre de Piedad y Misericordia, defiéndenos del enemigo, ampáranos ahora y en la hora de nuestra muerte. Amén.

Quinto misterio de gozo, Jesús perdido y hallado en el templo. Padre nuestro que estás en el cielo, santificado sea tu nombre. Venga a nosotros tu reino. Hágase tu voluntad en la tierra como en el cielo. Dios te salve María, llena eres de gracia, el Señor es contigo. Bendita tú eres entre todas las mujeres, y bendito es el fruto de tu vientre, Jesús. Dios te salve María, llena eres de gracia, el Señor es contigo. Bendita tú eres entre todas las mujeres, y bendito es el fruto de tu vientre, Jesús. Dios te salve María, llena eres de gracia, el Señor es contigo. Bendita tú eres entre todas las mujeres, y bendito es el fruto de tu vientre, Jesús. Dios te salve María, llena eres de gracia, el Señor es contigo. Bendita tú eres entre todas las mujeres, y bendito es el fruto de tu vientre, Jesús. Dios te salve María, llena eres de gracia, el Señor es contigo. Bendita tú eres entre todas las mujeres, y bendito es el fruto de tu vientre, Jesús. Dios te salve María, llena eres de gracia, el Señor es contigo. Bendita tú eres entre todas las mujeres, y bendito es el fruto de tu vientre, Jesús. Dios te salve María, llena eres de gracia, el Señor es contigo. Bendita tú eres entre todas las mujeres, y bendito es el fruto de tu vientre, Jesús. Dios te salve María, llena eres de gracia, el Señor es contigo. Bendita tú eres entre todas las mujeres, y bendito es el fruto de tu vientre, Jesús. Dios te salve María, llena eres de gracia, el Señor es contigo. Bendita tú eres entre todas las mujeres, y bendito es el fruto de tu vientre, Jesús. Dios te salve María, llena eres de gracia, el Señor es contigo. Bendita tú eres entre todas las mujeres, y bendito es el fruto de tu vientre, Jesús. Gloria al Padre, y al Hijo, y al Espíritu Santo. Ave María, purísima. María, Madre de Gracia, Madre de Piedad y Misericordia, defiéndenos del enemigo, ampáranos ahora y en la hora de nuestra muerte. Amén.

Por las intenciones del Santo Padre, el Papa, Padre nuestro que estás en el cielo, santificado sea tu nombre. Venga a nosotros tu reino. Hágase tu voluntad en la tierra como en el cielo. Dios te salve María, hija de Dios Padre, llena eres de gracia. El Señor es contigo. Bendita tú eres entre todas las mujeres y bendito es el fruto de tu vientre, Jesús. Dios te salve María, Madre de Dios Hijo, llena eres de gracia, el Señor es contigo. Bendita tú eres entre todas las mujeres y bendito es el fruto de tu vientre, Jesús. Dios te salve María, esposa del Espíritu Santo, llena eres de gracia, el Señor es contigo. Bendita tú eres entre todas las mujeres, y bendito es el fruto de tu vientre, Jesús. Gloria al Padre, y al Hijo, y al Espíritu Santo. Letanías de la Santísima Virgen. Señor, ten piedad. Cristo, ten piedad. Señor, ten piedad. Cristo, óyenos. Cristo, escúchanos. Dios Padre, Creador del mundo. Dios Hijo, Redentor del mundo. Dios Espíritu Santo. Trinidad Santa, un solo Dios. Santa María, Santa Madre de Dios, Santa Virgen de las Vírgenes, Madre de Cristo, Madre de la Divina Gracia, Madre Purísima, Madre Castísima, Madre Intacta, Madre Incorrupta, Madre Inmaculada, Madre Amable, Madre Admirable, Madre del Buen Consejo, Madre del Creador, Madre del Salvador, Madre de la Iglesia, Madre de Misericordia, Madre de la Esperanza, Ayuda de los Inmigrantes, Virgen Prudentísima, Virgen digna de veneración, Virgen digna de alabanza, Virgen poderosa, Virgen clemente, Virgen fiel, Espejo de justicia, Trono de la sabiduría, Causa de nuestra alegría, Vaso espiritual, vaso digno de honor, vaso insigne de devoción, rosa mística, fuerte como la torre de David, hermosa como torre de marfil, casa de oro, arca de la nueva alianza, puerta del cielo, Estrella de la mañana, salud de los enfermos, refugio de los pecadores, consuelo de los afligidos, auxiliadora de los cristianos, reina de los ángeles, reina de los patriarcas, reina de los profetas, reina de los apóstoles, Reina de los mártires, Reina de los que profesan la fe, Reina de las vírgenes, Reina de todos los santos, Reina concebida sin mancha original, Reina elevada al cielo, Reina del Santísimo Rosario,
reina de la familia, reina de la paz. Cordero de Dios, que quitas el pecado del mundo, Cordero de Dios, que quitas el pecado del mundo, Cordero de Dios, que quitas el pecado del mundo. Bajo tu amparo nos acogemos, Santa Madre de Dios. No desoigas las súplicas que te hemos dirigido en nuestras necesidades. Antes bien, líbranos siempre de todos los peligros. Oh Virgen gloriosa y bendita, ruega por nosotros, Santa Madre de Dios. Dios te salve, Reina y Madre de Misericordia, vida y dulzura y esperanza nuestra. Dios te salve, a ti llamamos los desterrados hijos de Eva. A ti suspiramos, gimiendo y orando en este valle de lágrimas. Ea pues, Señora, abogada nuestra, vuelve a nosotros esos tus ojos misericordiosos, y después de este destierro, muéstranos a Jesús, fruto bendito de tu vientre. Oh clementísima, oh piadosa, oh dulce Virgen María, ruega por nosotros, Santa Madre de Dios, para que seamos dignos de alcanzar las promesas de nuestro Señor Jesucristo. Amén. Bendigamos al Señor.

Comenzamos la celebración de este lunes, 12º del tiempo ordinario. Lo hacemos con el canto de entrada.

0: buenas tardes a todos y a todas. Sean bienvenidos y bienvenidas a la celebración de esta Eucaristía. Saludamos también a las personas que en sus hogares nos están escuchando a través de la emisora diocesana antigua Radio Tamar 6. Y comenzamos la celebración en el nombre del Padre, del Hijo y del Espíritu Santo. Que la gracia de nuestro Señor Jesucristo, el amor del Padre y la comunión del Espíritu Santo esté con todos ustedes. Reconociendo en humildad nuestro pecado, le pedimos perdón al Señor. Juntos decimos: yo confieso ante Dios Todopoderoso y ante ustedes, hermanos, que he pecado mucho de pensamiento, palabra, obra y omisión. Por mi culpa, por mi culpa, por mi gran culpa. Por eso ruego a Santa María, siempre Virgen, a los ángeles, a los santos y a ustedes, hermanos, que intercedan por mí ante Dios nuestro Señor. Dios Todopoderoso tenga misericordia de nosotros, perdone nuestros pecados y nos lleve a la vida eterna. Señor, ten piedad.
1: Señor, ten piedad.
0: Cristo, ten piedad.
1: Cristo, ten piedad.
0: Señor, ten piedad.
1: Señor, ten piedad.
0: Oremos. Concédenos tener siempre, Señor, respeto y amor a tu santo nombre, porque jamás dejas de dirigir a quienes establece en el sólido fundamento de tu amor. Por el Señor Jesucristo, tu Hijo, que reina contigo en la unidad del Espíritu Santo y es Dios por los siglos de los siglos. Nos sentamos y escuchamos la palabra de Dios.
2: Lectura del segundo libro de los Reyes. En aquellos días avanzó Salmanasar, rey de Asiria, contra todo el país, comenzando por Samaria, a la que puso sitio durante 3 años, hasta que el año 9 de Oseas, el rey de Asiria la conquistó. Deportó a Israel a Asiria y lo estableció en Halalj, en el Jabor, río de Gozán, así como en las ciudades de los Medos. Esto sucedió porque los hijos de Israel habían pecado contra el Señor, su Dios, que los había sacado de la tierra de Egipto, sustrayéndolos de la mano del faraón, rey de Egipto, porque dieron culto a otros dioses y siguieron las costumbres de aquellas naciones que el Señor había expulsado ante ellos. Pues el Señor había advertido a Israel y a Judá por boca de todos los profetas y videntes: convertíos de vuestros malos caminos y guardad mis mandamientos y decretos, conforme a la ley que prescribí a vuestros padres y que les transmití por mano de mis siervos los profetas. Pero no hicieron caso, manteniendo dura la cerviz como habían hecho sus padres, que no confiaron en el Señor, su Dios. Despreciaron así sus leyes y la alianza que estableció con sus padres, tanto como las exigencias que les impuso. Y se encolerizó el Señor sobremanera contra Israel, apartándolo de su presencia. Solo quedó la tribu de Judá. Palabra de Dios.

0: Que tu mano salvadora, Señor, nos responda.
1: Que tu mano salvadora, Señor, nos responda.
0: Oh Dios, nos rechazaste y rompiste nuestras filas. Estabas airado, pero restáuranos. Que tu mano salvadora, Señor, nos responda. Has sacudido y agrietado el país. Repara sus grietas, que se desmorona. Hiciste sufrir un desastre a tu pueblo, dándole a beber un vino de vértigo. Salvadora, Señor, oh Dios, nos has rechazado y no sales ya con nuestras tropas. Auxílianos contra el enemigo, que la ayuda del hombre es inútil. Con Dios haremos proezas. Él pisoteará a nuestros enemigos.
1: Oh Dios, no.

Señor esté con ustedes. Proclamación de la buena noticia de Jesucristo según San Mateo. En aquel tiempo dijo Jesús a sus discípulos: no juzguen para que no sean juzgados, porque serán juzgados como juzgan ustedes, y la medida que usen la usarán con ustedes. ¿Por qué te fijas en la mota que tiene tu hermano en el ojo y no reparas en la viga que llevas en el tuyo? ¿Cómo puedes decirle a tu hermano: déjame que te saque la mota en el ojo, teniendo una viga en el tuyo? Hipócrita, sácate primero la viga del ojo, entonces verás claro y podrás sacar la mota del ojo de tu hermano. Palabra del Señor. En nuestras relaciones con los demás, qué fácil es erigirnos en ser fiscales y jueces de los otros. Eso es fácil. El coger y ver siempre los errores, los fallos que hay en el otro. Y que incluso después no sepamos pues coger y escuchar sus razones, sus argumentaciones, ver la realidad concreta en la que esa persona pues está viviendo. Qué fácil es ser juez y ser fiscal, pero sin atender la realidad y la situación del otro. De hacernos cargo incluso de esa propia realidad. Eso es fácil. Pero qué difícil es el que nosotros seamos defensores de esas personas, o que nosotros podamos también y ser autocríticos y mirar lo que hay también en nosotros de fallos y de limitaciones. Eso sí es más complicado. El coger y ser defensores de los otros, pues muchas veces nosotros nos metemos en la dinámica de correvidible, en la dinámica de coger y potenciar lo que se dice negativo del otro, en vez de coger y amor ser abogados defensores de esas personas. O incluso, como nos cuesta a nosotros, ser primero los fallos nuestros antes que el de los otros. Y en eso Jesús vemos que se muestra contundente, y hoy en el Evangelio lo hemos visto, ¿no? Incluso dice que los que obramos así nos llama hipócritas, ¿no? Sí, hipócritas, que mira pues la mota que tiene tu compañero, tu hermano, en el ojo, y no miras la vida que tienes en el tuyo. Eres un hipócrita. Y nos dice: de la manera en que tú juzgues, será también juzgado. Si tú no quieres que te juzguen, si tú no quieres que hagan de fiscales y de jueces, no lo hagas tú para con los demás. Y nos invita a vivir a nosotros en el buen juzgar a los demás. Que nosotros pues podamos tener pues presente nuestros fallos, nuestras limitaciones, antes de mirar los fallos y las limitaciones de los demás. Y poder ayudar nosotros a los otros en sus fallos y en sus limitaciones, pero haciendo siempre una buena corrección fraterna. Porque Jesús no quiere juzgarnos, sino que Él no juzga en absoluto. Jesús no juzga a nadie. De hecho, Él entregó su vida para perdonarnos y para redimirnos. Y quizás cuando hacemos el Padre Nuestro, tendríamos que coger y acentuar la petición de perdona nuestras ofensas, como también nosotros perdonamos a los que nos ofenden. Pues también tendríamos nosotros que añadir ahí: ayúdanos a no juzgar a nosotros como no queremos que nosotros también seamos juzgados. Que podamos vivir nosotros esa clave del amor, de ser más abogados defensores de los demás que ser fiscales y jueces. Porque nuestro Dios es el Dios de la compasión y de la misericordia, que nos invita a que nosotros también seamos compasivos y misericordiosos con los demás. Que así sea.

Invoquemos, hermano, con corazón unánime a Dios Padre Todopoderoso, fuente y origen de todo bien. Por la Santa Iglesia Católica, extendida por todo el universo, rogamos al Señor. Por nuestro Santo Padre, el Papa León, por nuestro Obispo José y el Obispo Auxiliar Cristóbal, por los sacerdotes y demás ministros de Dios, rogamos al Señor. Por nuestra comunidad, por su prosperidad y por todo lo que en ellas habita, roguemos al Señor. Por los que sufren, por nuestros hermanos enfermos o encarcelados y personas migradas, roguemos al Señor. Por los que cuidan de los ancianos, pobres y atribulados, roguemos al Señor. Por todos nuestros difuntos, para que Dios los reciba en su reino de luz y de paz, roguemos al Señor. Dios Todopoderoso y Eterno, que gobiernas cuanto existe en el cielo y en la tierra, escucha las oraciones de tu pueblo y concede a nuestro tiempo la paz. Por Jesucristo nuestro Señor, nos sentamos y preparamos la mesa del altar.

0: mano para llevar a la cosa y la fatiga de cada día, nos dispongamos a hacer el sacrificio de darle a Dios Padre Todopoderoso. Acepta, Señor, este sacrificio de reconciliación y alabanza, y concédenos que, purificados por su eficacia, te ofrezcamos el obsequio agradable de nuestro corazón. Por Jesucristo nuestro Señor. El Señor esté con ustedes. Levantemos el corazón. Demos gracias al Señor nuestro Dios. En verdad es justo y necesario nuestro deber y salvación darte gracias, Padre Santo, siempre y en tu lugar, por Jesucristo, tu Hijo amado. Por el que tu verbo hiciste todas las cosas, tú lo enviaste para que, hecho hombre por obra del Espíritu Santo y nacido de María la Virgen, fuera nuestro Salvador y Redentor. Él, en cumplimiento de tu voluntad, para destruir la muerte y manifestar la resurrección, extendió su brazo en la cruz y así escribió para ti un pueblo santo. Por eso, por los santos y por los ángeles y todos los santos, proclamamos tu gloria diciendo a una sola voz: Santo, Santo, Santo es el Señor, Dios del universo. Llenos están el cielo y la tierra de tu gloria. Hosana en el cielo. Bendito el que viene en nombre del Señor. Santo eres en verdad, Señor, fuente de toda santidad. Por eso te pedimos que santifique estos dones con la fusión de tu Espíritu, de manera que se conviertan para nosotros en el cuerpo y la sangre de Jesucristo nuestro Señor, el cual, cuando iba a ser entregado a su pasión voluntariamente aceptada, tomó pan. Dad gracias, lo partió y lo dio a sus discípulos diciendo: tomen y coman todos de él, porque esto es mi cuerpo que será entregado por ustedes. De mismo modo, acabada la cena, tomó el cáliz y, dando gracias de nuevo, lo pasó a sus discípulos diciendo: tomen y beban todos de él, porque este es el cáliz de mi sangre de la alianza nueva y eterna, que será derramada por ustedes y por muchos para el perdón de los pecados. Hagan esto en conmemoración mía. Y desde entonces nosotros anunciamos y proclamamos que este es el misterio del amor, que este es el sacramento de nuestra fe.
1: Anunciamos tu muerte, proclamamos tu resurrección.
0: Así pues, Padre, al celebrar ahora el memorial de la muerte y resurrección de tu Hijo, te ofrecemos el pan de vida y el cáliz de salvación y te damos gracias porque nos haces digno de servirte en tu presencia. Te pedimos humildemente que el Espíritu Santo congregue en la unidad a cuanto participamos del cuerpo y la sangre de Cristo. Acuérdate, Señor, tu iglesia extendida por toda la tierra, con el Papa León, nuestro Obispo José, con los obispos y señores Cristóbal y todos los pastores que cuidan de tu pueblo, llevan a su perfección por la caridad. Acuérdate también de nuestros hermanos que durmieron en la esperanza de la resurrección, pero en especial acuérdate de aquellos hermanos difuntos que al comienzo de la celebración nos han sentado y estamos orando por ellos. Y de todos los que han muerto en tu misericordia, invítanos a contemplar la luz de tu rostro. Ten misericordia de todos nosotros, y así con María la Virgen, Madre de Dios, bajo la vocación de Nuestra Señora de los Dolores, su esposo San José, los profetas, los apóstoles, los mártires, San Antonio Abad y todos los santos y cuantos vivieron nuestra amistad desde los tiempos, merezcamos por ti, Jesucristo, compartir la vida eterna y cantar tus alabanzas. Por Cristo, con Él y en Él, a ti, Dios Padre omnipotente, en la unidad del Espíritu Santo, todo honor y toda gloria, por los siglos de los siglos. Con fe y con esperanza nos atrevemos a decir: Padre nuestro que estás en el cielo, santificado sea tu nombre, venga a nosotros tu reino, hágase tu voluntad en la tierra como en el cielo. Danos hoy nuestro pan de cada día, perdona nuestras ofensas como también nosotros perdonamos a los que nos ofenden. No nos dejes caer en tentación y líbranos del mal. Líbranos de todos los males, Señor, y conserva la paz en estos días, para que, ayudados por tu misericordia, vivamos siempre libres de pecados y protegidos de toda perturbación, mientras esperamos la gloriosa venida nuestro Salvador Jesucristo. Señor Jesucristo, que dijiste a tus apóstoles, la paz dejo, mi paz les doy. No tengas en cuenta nuestros pecados en la fe de tu iglesia y conforme a tu palabra, conceda la paz y la unidad. Tú dices, reina, por los siglos de los siglos. La paz del Señor esté siempre con ustedes. Sintiendo las hermanos y en Cristo, les invito a que nos demos un fraternal saludo de la paz. Vamos. Cordero de Dios, que quitas el pecado del mundo, ten piedad de nosotros. Cordero de Dios, que quitas el pecado del mundo, ten piedad de nosotros. Cordero de Dios, que quitas el pecado del mundo, danos la paz.

Este es Jesús el Señor, aquel que vino a este mundo no a juzgar, no a condenar, sino a salvar a la humanidad. Este es Jesucristo, el Cordero de Dios, que quita el pecado del mundo. Dichosos, felices, los invitados al banquete del Señor. Señor, no soy digno de que entres en mi casa, pero una palabra tuya bastará para sanarme.

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El cuerpo de Cristo. El cuerpo de Cristo. El cuerpo de Cristo. El cuerpo de Cristo. El cuerpo de Cristo.

Renovados por la recepción del cuerpo santo y de la sangre preciosa, rogamos tu bondad, Señor, para obtener con segura clemencia lo que celebramos con fidelidad constante. Por Jesucristo nuestro Señor. El Señor esté con ustedes. Bendición de Dios Todopoderoso, que es Padre, Hijo y Espíritu Santo, que sienta sobre ustedes, acompañe siempre. Que tengan una buena tarde noche, sean felices, procuren ser felices los demás, pueden ir en paz.

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1: Pues yo creo que es un buen momento este lunes para ya, con la tranquilidad del trabajo hecho, después del frenesí que supone una visita como la de todo un papa aquí a Canarias, pues repasar y hacer balance. Déjenme que salude a los obispos de Canarias, a don José Mazuelos, obispo de la diócesis canariense. ¿Qué tal, don José? Buenos días.
2: Buenos días, Jorge.
1: Y a don Eloy Santiago, obispo de la diócesis nibariense. ¿Qué tal, don Eloy? Buenos días.
3: Buenos días, Roberto. ¿Qué tal?
1: Bueno, déjenme que les pregunte antes que nada. ¿Ha salido todo bien? ¿Ha salido todo como esperaban, don José?
2: Pues mira, sí, ha salido mejor de lo que esperábamos, porque ha sido una jornada tremenda, ha sido con una fuerza y cómo ha respondido la gente, porque eso no lo controlábamos nosotros y por eso ha sido mejor de lo que esperaba.
1: Yo lo único que he visto en el hoy es que casi se va por la calle San Agustín, el coche del Papa sin él, ¿eh? Arrancó un momento y dice, hasta luego.
3: Sí, no, porque estaba llevando a la gente, acogiendo a los niños, y entonces el coche avanzaba, antes que subía, pero el coche avanzaba, tuviera espacio, y ahí de, bueno, subo, no subo, espera que subo para irnos, que sigo caminando aquí. Se quedó así un poco un momento. Pero claro, es que como paraba, a todos los niños pequeños, a toda la gente, pues claro, ya había que subir al coche porque ya íbamos con retraso, madre mía.
1: Un momento simpático. Oiga, hábleme del coche. A mí me llamó la atención, don Eloy, que fuese un coche modesto, un coche muy popular el que llevase el Papa en Tenerife.
3: Bueno, el coche cerrado que llevo sí era un coche de un sacerdote, que le pedimos el favor que nos lo prestara para el Santo Padre, y sí, se reparó, se puso, porque no puso la matrícula, puso la bandera, y fue el coche con el que recorrió, el coche cerrado, ¿no? Sí. En los tramos más largos no había, en principio, personas en las calles, sino para entrar de desplazamiento, sí. Fue un coche de un párroco de La Gomera, estaban también los gomeros contentos.
1: Yo me hacía una pregunta directa esta mañana, y es la que le traslado a ustedes ahora, don José. ¿Para qué ha servido, en su opinión, la visita del Papa a Canarias? ¿Qué va a quedar de esta visita?
2: Mira, te consigo porque ya te he dicho Jorge y eres Roberto.
1: ¿No? Ya, no se preocupe. Si es que los lunes hasta ahora y después de todo lo que hemos tenido encima.
2: Y entonces, yo lo que veo es una cosa. El Papa León ha logrado despertar la esperanza al pueblo español, no solamente a la Iglesia, sino al pueblo español. Y para nuestra Iglesia ha sido también una fuerza sentirnos un pueblo, sentirnos que tenemos algo que decir a esta sociedad y que tenemos un tesoro que tenemos que aportar a esta sociedad. Nos ha llamado de lleno a la misión, pero sobre todo

0: todo es un pueblo que estaba desesperanzado. Yo lo he visto en Madrid, aquí, ha vuelto a tener la esperanza.
1: ¿Usted, don Eloy?
2: Bueno, sí, coincido claramente con lo que dice don José, ¿no? Yo creo que ha sido una ocasión que ha hecho que el pueblo, que la Iglesia salga a la calle, no manifieste su fe, alegría. Y también lo que tú decías, ¿no?, de que algo tiene que quedar y debe de quedar. Entonces ahora es todo un proceso de poner en marcha para que los mensajes que el Santo Padre nos ha dejado aquí en nuestras fiestas, en nuestra diócesis, pues poder un poco ir asumiendo, poniéndolo en práctica, darle continuidad, ¿no? El peligro sería, y espero que no sea así, que esto haya quedado, pues, un hecho histórico, quedado unos fuegos artificiales, unos cohetes que pasan y se acabó, y ya en una semana la vida sigue igual y no pasó nada. No, no, ha pasado algo muy importante. Se nos ha dejado un mensaje, además no solo las palabras, sino la misma presencia, los gestos del Santo Padre, su mirada, acoger a los niños, tantos gestos que tienen, que nos hablan de muchas cosas, de cómo vivir la fe, de cómo ser testigo en nuestra sociedad, que hemos ahora ir asimilando, asumiendo y llevando a la práctica, ¿no? Sobre todo en la Iglesia, pero no solo ella, porque los mensajes del Papa también han sido dirigidos, aparte del discurso a las Cortes, también en estos lugares, con un contenido claramente social, ¿no? Y diríamos incluso de cómo entender la sociedad, la economía, la política, y cómo poner al centro siempre la persona humana y su dignidad. Y yo creo que eso es un mensaje que debe de calar por el bien nuestro, por el bien de nuestra sociedad española y de nuestro futuro en nuestro pueblo.
1: ¿A usted le sorprendió, por ejemplo, el mensaje que daban en el Congreso de los Diputados o los que dio aquí, muy claro, cuando ya aquí incluso cambió el lema, ¿no?, muy centrado en la migración? Porque a mí las cosas que dice de entrada llama la atención que alguien las diga tan clara, don José, pero es verdad que lo que dijo fue de primero de catecismo, ¿no? El humanismo cristiano, ayudar al prójimo y estar para echar una mano, ¿no?
0: Pero mira, expuso la doctrina social de la Iglesia, que en definitiva que es lo que era, pero para que todos las entendiera, todo el mundo lo entendiera, y con una delicadeza, sin echárselo en la cara a nadie, sino despertando la conciencia, que es lo que yo he visto del Papa, y sobre todo despertando también, a mí me llamó mucho la atención en el Congreso, cuando decía, bueno, querido pueblo español, habéis sido una luz moral durante tantos tiempos, tantos siglos, en tantos acontecimientos grandes, despertad, que ahora es el momento. Lo mismo que Europa. Europa es tu momento. No podemos estar pendientes de Estados Unidos y China. Es Europa la que podrá traer una luz aquí especial por la dignidad del ser humano. Y a mí eso me ha parecido con una delicadeza inmensa del Papa. Pero ha dicho las cosas para que todo lo entienda, la doctrina social de la Iglesia, y para que nadie se siente molestado, sino despertado en su conciencia.
1: Don Eloy, ¿usted qué destacaría?
2: Bueno, sí que, claro, coincido con hecho. Yo creo que ha sido un mensaje claro, ¿no? No ha hablado con medias tintas, que un mensaje muy claro, un mensaje propositivo, no acusativo, no condenatorio, sino propositivo, una invitación, bueno, pues a asumir otra perspectiva en la vida, a descubrir por valores fundamentales que el Evangelio de la Iglesia enseña y que se recogen en esta doctrina de la Iglesia, como bien decía don José, ¿no? En el tema migratorio aquí en nuestras islas, pues también tengo un mensaje contundente, de palabras muy, muy duras, ¿no? Me parece, yo me quedo ciertamente, porque más la diestra persona en la Plaza del Cristo, cuando, cuando hacía ese llamamiento vehemente, diría incluso con una voz fuerte, a los que trafican con las personas, a las mafias que meten a la gente en los barcos, a los que bloquean los pasaportes, toda esta gente decía, deténganse, conviértanse, ¿no? El clamor del pobre llega a Dios, y lo decía con unas palabras fuertes, duras, en un momento para mí muy impactante, ¿no? Pero es eso, es decir la verdad sin temores y llamar a la conversión, porque como vamos no puede ser, ¿no? No se puede estar jugando con la vida humana, se puede estar comercializando con la vida humana.
1: Lo leyó con intención, ¿eh? Esa parte concreta que dice usted, don Eloy, del discurso,
2: fue tremendo,
1: se paró y le dio mucha fuerza, ¿eh?
2: Con diferencia.
1: Sí.
2: Además, evocaba, porque tengo un poquito de memoria, me recordaba muchísimo a Juan Pablo II cuando estuvo en Sicilia, no sé si era en Agrigento, en el Val di Tempi, creo que era, que también hizo un llamamiento así de conversión a los mafiosos, que decían, el juicio de Dios, y una palabra así dura y fuerte, y en este caso León XIV también, a estas personas que se dedican al tráfico humano, que sacan negocio de la inmigración ilegal, irregular, de la vida, porque hay muchas muertes, lo dijo con tal vehemencia, con tal fuerza y contundencia que yo realmente me quedé impactado esas palabras. grabadas. Sí. Deténganse, sí. Conviértanse.
1: Sí. Pero ¿cómo es el Papa en la distancia corta? Hemos descubierto un Papa que a mí me parece que va a ganar mucha popularidad porque se le veía muy cómodo, don José, con la gente, en el contacto con la gente. Incluso ha habido momentos de retraso que se iban produciendo y se iba acumulando. No era por otra cosa, porque él se entretenía saludando, acercándose a la gente y se le veía cómodo. ¿Usted tiene la misma percepción?
0: Sí, sí. Además, mire, una característica del Papa es que te mira a los ojos y si tú le hablas, él se para y escucha. Se acaba el tiempo, se lo dedica a esa persona que le está hablando y ya se acaba el tiempo. Y eso está ahí, esa característica de mirarte a los ojos, de tener que estar hablando con una persona y escuchar. Y después la cercanía y la humildad, bueno, tantos momentos donde uno se conmueve, él estaba dispuesto siempre a saludar a uno, a otro, ese gesto de los niños, tantos momentos, y la distancia es corta de una persona, pues bueno, pues muy normal. Yo lo he visto, una persona humilde, sencilla, normal, pues se permite hablar de todo, estamos hablando, y se habla hasta de fútbol, de cómo iba México ganando en el Mundial, hablando de a Monseñor Sala, que es mexicano, en la cena, va ganando México 1-0.
1: Eso, hombre, ya ha dicho que es del Madrid, con lo cual, sí. Bueno, el Papa no, Prevost es del Madrid, el Papa dice que es de todos los equipos, ¿no?
0: Sí, él es del Madrid.
1: Tuvo una respuesta vaticana. Oiga, y como usted, claro, alojó al Papa en su casa, ¿no? Si me lo permite, don José, ¿cómo fue esa noche, ya más cerca con su santidad?
0: Bueno, pues fue toda esa jornada, el almuerzo, después se retiró a descansar, después salía, ya tenía gente para recibir, y recibía gente, y en la cena, pues, tuvieron todas las personas que estaban aquí. Pues el Papa, como era el último día, pues quiso cenar con todo, porque él normalmente el almuerzo lo hicimos solo, sus dos secretarios, lo hizo Silvia y yo, y más una cena de familia, más un almuerzo de familia. Y en la cena, pues los 14 que del séquito más superior de él, que estaba el médico y demás, y bueno, pues muy bien, una anécdota, comiendo, y dije, es difícil comer con el médico enfrente.
1: Porque te empieza a quitar cosas del plato, ¿no?
0: Pero yo le pregunté, ¿pero este médico es bueno? Y me di cuenta que el médico era bueno, que era tolerante para que dejarle comer.
1: Que dejaba tranquilo, sí, la verdad es que sí. Llevarse al médico a cenar no es buena idea nunca. Don Eloy, a mí una de las cosas que también me llamó la atención es el periplo de las personas que a lo mejor hace, no sé, ¿cuánto tiempo? Pero igual hace 2 semanas estaban llegando en una embarcación con no saber si iban a llegar a tierra o podían perderse en el mar, en una situación, bueno, muy dramática, y de repente estar delante del Papa, de su santidad, ¿no? ¡Qué giro para ellos! ¿No pudo hablar también con alguna de las personas, de los migrantes que fueron protagonistas?
2: Cuenta, Roberto, si me permite, que por ejemplo en Las Raíces, los que hablaron, el muchacho nigeriano, la chica senegalesa, incluso que dio al final el regalo al Papa, son católicos. Y ellos mismos contaban cómo cuando se embarcaron hace tiempo en el cayuco, ellos, bueno, el deseo era llegar a Europa y no sé qué, y con estos miedos, temores, pero que nunca jamás pensaron no solo ir a Europa, sino estar delante del Papa, que para ellos como católicos, que era una gran alegría y que era un sueño impensable, que nunca pudieron pensar que ese cayuco que puede ser destino de muerte le llevara incluso a estar delante del Papa y poder contar al Santo Padre su experiencia y sus palabras, ¿no? Entonces estaban muy emocionados por esa posibilidad y, vamos, ni se lo creían. Y después el resto, aunque no fueran católicos, evidentemente la mayoría son de otra religión, pero se veían los rostros de aquellas mujeres con los niños, aquella niña se ve corriendo a abrazar al Papa, a jugar con el pectoral, con la cruz, con la cadena, las madres con los ojos, vamos, yo me doy cuenta de una mujer emocionada, las lágrimas, la parte de los muchachos también saludando al Papa, son gestos que ellos, claro, ellos han vivido muy profundamente y con mucha emoción, ¿no? Mucha emoción de que alguien tan importante a nivel internacional pues se acuerde de ellos, haya querido ir a verles, estar ahí con ellos en ese campamento, en ese dispositivo de Las Raíces. Una experiencia muy, muy, muy intensa, ¿no? Igual que sí. Los que dan testimonio en la Plaza del Cristo, pues poder contar, ¿no? Como Javier contaba, bueno, salí la primera vez, murieron 20 en ese intento, mi padre no quería que volviera a salir sin su permiso una segunda vez y lo conseguí. Bueno, son historias impactantes, claro.
1: Efectivamente, en la Plaza del Cristo se trató de dar una imagen positiva, ¿no? Es decir, de los que habían conseguido ya de alguna manera no solo llegar, sino integrarse. ¿Cree usted, don Eloy, que después de esta visita, los que hayamos sido sensibles a este mensaje del Papa, veremos el fenómeno migratorio de otra manera?
2: Yo quiero.
1: ¿O lo afrontaremos de otra manera?
2: Yo creo que sí, yo creo que tenemos que mirarlo como lo que es un fenómeno migratorio de personas. Hay personas, hay vidas, hay familias. Tenemos que ponernos en el lugar de otra persona, tenemos que tener esa empatía y decir, esta persona que viene se la ha jugado todo, ¿no? No solo se ha jugado, sino ha sido víctima. Bueno, pues eso, ha tenido que pagar miles de euros para entrar en unas condiciones inhumanas, ha estado a la intemperie, ha estado bebiendo agua del mar porque se les acabó el agua, se les han muerto unos compañeros, han caído en el mar, que si son redes muy dramáticas, que un corazón humano, si es humano, no puede ser indiferente. Y yo creo que las palabras del Papa, el testimonio de los migrantes, las imágenes, nos invitan pues a pensar, a reflexionar, nos interpela, nos cuestiona, y yo entiendo que ha de cambiar nuestra mirada y hemos de salir de esos discursos de prejuicios ideológicos interesados, en definitiva, de crear miedos y temores que son irreales. Es verdad que hay algunos casos puntuales, pero también los hay aquí, no son inmigrantes, eso está claro, es condición humana. Pero esos prejuicios que generalizan que todos estos, los que son distintos a mí, son malos, esos prejuicios tenemos que quitarlos en esta humanidad.
1: Bueno, pues nada, ahora toca descansar, que don Eloy, vaya periodo de obispo que lleva su compañero, dos bajadas, una visita papal, esto en 2 años nada más, qué intensidad, por favor.
2: El año y un mes de toda vida, don el señor.
1: La verdad que sí, pues que pero toca, único, sí, don Eloy, digo, don José.
3: No, es de don Eloy único, como...
2: Gracias a Dios, si hubiera otro como don Eloy, qué peligro.
1: Oiga, pues que digo que enhorabuena por el éxito, porque era, bueno, pues evidentemente una prueba de fuego para la organización, para las dos diócesis, para toda la comunidad católica. Yo creo que se ha pasado con muchísimo éxito y con nota. Don Eloy Santiago, don José Masuelo, muchas gracias. Un saludo.
3: Gracias, Roberto. Gracias. Ahora no me confundo de tu nombre.
1: No se olvide. Oiga, don José, y me haga el favor de felicitar a don Cristóbal, que hoy es su cumpleaños, que espero que no se haya olvidado,
3: Ah, sí, ya, sí, hoy es su cumpleaños.
1: Efectivamente, el obispo auxiliar, don Cristóbal Denis. Gracias, don José, gracias.
2: Gracias,
1: don José.
2: Buenos días. Hasta luego. Gracias a todos, buen día, muchísimas gracias.
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0: la economía mundial sigue pendiente de los conflictos internacionales y de la evolución de los precios de la energía, pero España mantiene un crecimiento superior al de sus vecinos europeos.
1: Buenos días
0: y bienvenidos
1: a Tu Economía
0: en la Diocesana de Canarias
1: con Guillermo García
0: y Rafael Ceballos. Empezamos con una noticia positiva. El Banco de España mantiene sus previsiones de crecimiento para este año y sitúa a España entre las economías más dinámicas de Europa. Mientras Alemania y Francia avanzan con más dificultades, el empleo y el consumo siguen sosteniendo la actividad económica. En Canarias, además, continúa la creación de puestos de trabajo y la afiliación a la Seguridad Social se mantiene en niveles récord.
1: Y la preocupación vuelve a estar en los precios. El encarecimiento del petróleo, tras las tensiones en Oriente Medio, amenaza con trasladarse al precio de los carburantes y de la electricidad. Los expertos advierten de que una subida prolongada podría frenar la bajada de la inflación y afectar al bolsillo de las familias. Todo ello en un momento en el que el costo de vida y de la vivienda sigue siendo una de las principales preocupaciones para los hogares españoles.
0: Otra noticia a destacar llega desde Bruselas. La Unión Europea ha anunciado nuevas inversiones para reforzar la industria tecnológica y energética, con el objetivo de reducir la dependencia de exterior y mejorar la competitividad frente a Estados Unidos y China. Un movimiento que podría generar nuevas oportunidades para empresas y proyectos vinculados a la innovación y a las energías renovables.
1: Cerramos con una mirada al empleo. El mercado laboral español continúa mostrando resistencia y las previsiones apuntan a que se seguirá creando puestos de trabajo durante los próximos meses. Pero, sin embargo, los economistas insisten en que la evolución de la inflación y de los precios de la energía será clave para mantener este ritmo de crecimiento. La segunda mitad del año estará marcada por esas dos variables.

0: hoy nos acompaña en el programa Ana Mireles, una mujer emprendedora que junto a su socia Anaís está al frente de una librería en Santa Brígida. Bienvenida a Tu Economía. ¿Estás por ahí?
1: Hola, buenos días.
2: Hola, buenos días. Vamos a empezar con la entrevista.
1: Buenas.
2: Para empezar, ¿nos podrías decir primero quién eres y a qué te dedicas?
1: Bueno, pues mira, yo soy Ana Mireles y soy la gerente de Soluciones Creativas CAN, una empresa distribuidora de material educativo y librería también, en toda Canarias.
0: ¿Y cómo surgió la idea de montar esa librería? Es decir, ¿por qué? ¿Te gustan los libros? ¿Tenían ese afán desde el principio? ¿Fue porque eres muy buena lectora y decidiste pues crear ese y emprender en ese negocio o fue de rebote?
1: Pues vamos a ver, yo desde que era pequeña siempre quise ser profesora y al final acabé estudiando Administración y Dirección de Empresas, con lo cual una distribuidora, una librería y demás es como muy relacionado, y mi compañera con la que también monté la empresa pues tiene una familia que siempre tuvo una librería y demás, entonces ella viene de ese mundo del libro y tal, y ahí nos juntamos y montamos esto y estamos muy contentas.
2: Entonces, lo que estudiaste y lo que te apasionaba, pudiste como juntarlo todo.
1: Correcto.
2: ¿Y qué es lo que más te gusta de tu día a día?
1: Pues mira, que siempre estoy haciendo cosas distintas. La verdad que un día estoy visitando clientes, otro día estoy en la tienda, otro día estoy leyendo un libro, al final un poquito es todo bastante dinámico. Y entonces, pues la verdad que yo muy contenta, porque la verdad que verme sentada todo el tiempo haciendo la misma tarea diariamente, pues no va con mi personalidad.
0: ¿Y cómo ves, por ejemplo, la situación del pequeño comercio ahora mismo en España y en Canarias?
1: Pues es complicado, al fin y al cabo, yo lo que noto en los clientes es que valoran un poquito más comprar online fuera, en China y demás, o simplemente irse a un centro comercial con aparcamiento y tener ahí todo junto en el mismo espacio, que realmente valorar un comercio local donde cada uno aporta su personalidad, su tienda y demás. Entonces, eso es complicado. Bueno, y aparte todo el tema de las subidas de precios por el tema de los transportes, que nosotros lo notamos mucho al traer todo, lo importamos todo, ¿no?, de España y de Europa, pues las colchonetas y demás, porque al llevar material educativo y eso, pues todo este tema de las inflaciones pues nos afecta, ¿no?
2: Y previamente, antes de la llamada, me habían comentado que ustedes habían tenido en la librería, y como estabas diciendo, que venden también ese material escolar, que habían tenido alumnado de práctica. ¿Cómo es ese proceso?
1: Pues la verdad que es un proceso enriquecedor. Al final, tanto ellos aprenden como nosotros tenemos pues una mano de obra que nos ayuda, con lo cual aprendemos unos de otros y nos compaginamos muy bien. Yo la verdad que estoy muy contenta, y cada año normalmente tengo siempre dos alumnos o uno, en función de los que se matriculen, porque al final estamos en un pueblo y pues lo que está cercano a veces tiene más alumnos, a veces menos, y la verdad que siempre nos gusta tener gente nueva, personalidades distintas que te aportan ideas, que aprenden contigo, que valoran, que ellos se sienten valorados. Entonces la verdad que muy contentas con eso.
0: Y entonces, si pudiese recomendar, por ejemplo, a otras empresas que contraten y tengan esos convenios con la universidad para tener personas en práctica, ¿lo recomendaría?
1: Yo lo recomiendo 100%. De hecho, la última contratación que tuvimos viene de una chica que primero estuvo de práctica, vimos que valía mucho la pena y la acabamos contratando. Al final es como tener un periodo de prueba en el que ya estás enseñando. Y al fin y al cabo, si no puedes contratar, pues por lo menos estás aportando conocimiento a esa persona, y esa persona te está aportando trabajo, es decir, es un feedback, es algo positivo.
2: Efectivamente, pero muchas empresas, de verdad, que se han quejado de que a lo mejor gente que le ha venido a hacer prácticas, pues que no se involucran. ¿Ustedes cómo han visto desde su caso?
1: A ver, nosotros en nuestro caso, el 99% de los alumnos se han sentido valorados y han aportado. ¿Alguno nos ha salido, como quien dice, rana? Pues sí, porque no tenía muchas ganas tampoco de lo que estudió. Pero cuando vienen y realmente han estudiado lo que les gusta y tú los valoras y les explicas lo que quieren aprender, realmente no los dejas abandonados ahí, porque a veces también hay parte del empresario que abandona al alumno en prácticas y le dice, dale, búscate la vida, pues ahí es normal que también ellos no estén muy motivados. Entonces creo que es una parte de ambas partes, que tiene que haber un esfuerzo común, y entonces así siempre sale bien, o la mayoría de los casos.
2: Y normalmente el alumnado que llega a la librería, a la tienda, ¿qué suele estudiar?
1: Pues normalmente los tenemos de administración, de ciclos, no de universidad.
0: Vale, y sobre, por ejemplo, sobre las ayudas y las subvenciones, ¿sientes que llegan de verdad a negocios como el tuyo o crees que a lo mejor faltaría un poquito más de ayuda del Estado?
1: Pues la verdad que nosotros en eso estamos bien, porque al ser una librería, pues hay subvenciones europeas para el tema de las librerías, estamos en una región ultraperiférica, entonces siempre hay un poquito más de ayuda que a lo mejor en península, para todo tipo de negocios pequeñitos y tal. Lo que pasa es que claro, tienes que estar ahí mirando a ver cuál sale, hay mucho papeleo y demás, y tampoco te dan mucho, o sea, no vas a vivir de eso, pero sí es verdad que pueden llegar a ayudar.
2: Entonces, ¿consideras que de las instituciones se apoya suficientemente al comercio local en tu sector?
1: En mi sector yo creo que sí, incluso en el pueblo en el que estoy hay iniciativas para los empresarios. Nosotros estamos en Santa Brígida, se nos organiza la Feria del Libro, nos dan cursos de digitalización que promueven ellos desde el ayuntamiento, o sea, al final nosotros tenemos bastante suerte.
0: ¿Y si pudieses cambiar una pequeña cosa, una cosa del mercado para que sea más fácil sacar un negocio adelante, qué cambiarías?
1: Los bancos. Al final los bancos siempre te dicen que no hay líneas de crédito, que si acabas de empezar pues no tienen números, que pongas avales, que los ICOs son muy complicados de conseguir. Al final se habla mucho de la financiación de los bancos, pero es complicado que una empresa ya de nueva creación, como de que un año hayas tenido altos y bajos, que siempre ponen problemas, y al final no es fácil montar un negocio
2: financiado. ¿Y qué consejo le darías a una persona que tiene en mente una idea y que quiere emprender?
1: Pues que no todo es soplar y hacer botella. Es decir, al final es como si tuvieras un hijo, le tienes que dedicar mucho tiempo, tienes que ser constante y te tiene que gustar, porque va a haber cosas buenas y cosas malas, y al final una empresa siempre va a llevarse más tiempo que si fueras un empleado. Vas a estar allí 24/7 todos los días del año, no, la preocupación no se te va a ir. Entonces sí, vas a ganar y vas a tener momentos buenos, pero también vas a tener mucho estrés, y tiene que gustarte lo que estás haciendo para que te compense realmente.
2: Entonces, desde tu opinión, ¿vale la pena o no?
1: Para mí vale la pena, o sea, pero porque lo que hago me gusta. Entonces, creo que es importante darle valor a que lo que vayas a hacer te guste realmente. Y ser flexible, sobre todo ser flexible, porque claro, las situaciones pueden cambiar, y si tú estás anclado a una idea de negocio que sí o sí tiene que ir por una vía, a lo mejor eso sale mal y ya te vas y ya está, se acabó. Pero sin embargo, si tú eres flexible y modificas como para adaptarte a un mercado cambiante constantemente, pues al final puedes seguir para adelante y es un éxito seguro.
0: Me gusta mucho eso que estás diciendo de la adaptabilidad, porque incluso la teoría biológica lo decía, es decir, al final no sobrevive, en este caso sobrevive, no prospera el más fuerte ni más inteligente, sino el que mejor se adapta. Yo creo que también muchas veces las empresas, hay algunas que pecan también de eso, de que tienen una fórmula muy rígida, no saben adaptarse a lo mejor a una innovación, y correcto, otros les pasan por delante porque quieren seguir la misma fórmula que siguieron hace 20 años, y a lo mejor tienen que cambiar.
1: Y a lo mejor hace 20 años esa fórmula era perfecta, pero a día de hoy pues necesitas otra.
0: Pues muy cierto, pues tenemos siempre cuando hacemos una entrevista una pregunta estrella que le hacemos a todos los invitados, que sería que si nos puedes decir algún tip de ahorro que tú utilices en tu día a día para gestionar un poquito tu economía.
1: Pues yo lo que creo que es más importante es controlar tu gasto fijo, porque al final siempre vas, bueno, esto también, y esto también, y esto también, y vas añadiendo cositas, y al final, pues si no controlas bien tu gasto fijo, en el momento que tienes vacas flacas, como quien dice, te ves deportado.
0: Pues muchas gracias, Ana, por participar en Tu Economía y por haberte prestado a que te hagamos esta pequeña entrevista.
1: Gracias a ustedes por contar con nosotras.
0: Te da mucha suerte.
2: Bueno,
1: hasta luego, buena tarde.

0: Y volvemos a la píldora económica, esta sección donde vamos a aprender un poquito más día a día lo que es la economía y damos algunos tips y consejos, intentamos expandir el conocimiento para que sepáis que la economía no solo está en las películas de Wall Street, también está en el día a día. Así que hoy nos vamos a hablar de una cosa muy interesante, que es la inversión. ¿Qué es invertir? Lo primero que debemos entender para que sepamos lo que es invertir es que invertir no solo significa hacerse rico de la noche a la mañana. Invertir consiste en poner nuestro dinero a trabajar para intentar generar más dinero en el futuro. Sería un concepto bastante básico, pero que amaña una serie de características que vamos a ir viendo. Cuando guardamos dinero en una cuenta corriente tradicional, normalmente ese dinero pierde valor con el paso del tiempo debido a la inflación. Es decir, entendemos que lo que eran 20 euros hace 20 años no es lo mismo que 20 euros ahora, es decir, te puedes comprar muchas menos cosas con esos 20 euros. Por lo tanto, aunque tengamos el mismo dinero en el banco, cada año esos euros suelen comprar menos cosas. Por lo tanto, hay otras cosas que podríamos hacer con ese dinero que está en el banco que podrían generarnos una serie de ingresos pasivos. Por eso, muchas personas buscan alternativas. Entre ellos, aparte de ahorrar y guardar el dinero y demás, puede ser invertir, que es utilizar ese dinero para intentar obtener una rentabilidad, lo que se denominan como ingresos pasivos. Ingresos pasivos son esos ingresos que uno no tiene que hacer nada, necesariamente una acción directa para conseguir un beneficio de ello. Por ejemplo, imaginemos una persona que tiene 20.000 euros ahorrados. Si deja ese dinero parado en una cuenta corriente durante años, probablemente tendrá muy poco rendimiento. Sin embargo, si una parte de ese dinero se destina a inversiones, podría generar beneficios a largo plazo. Luego tenemos que también tener en cuenta que hay una regla para la inversión, que es la regla de reparto del dinero. Esta no es una regla que sea universal, pero sí es una regla que muchos expertos recomiendan diversificar. Es una regla orientativa que algunas personas utilizan una vez cubiertos todos los gastos básicos, como alquiler, hipoteca, alimentación, suministros y transporte, y el dinero sobrante pues se reparte de una determinada manera. Se divide aproximadamente así, un tercio para disfrutar del ocio y de la vida, que también al final uno se ahorra y está trabajando, no es solo beneficio, beneficio, beneficio, si puedes destinarlo a ocio, viaje, hobby, lo que quieras. Otro tercio para inversiones conservadoras, fondos indexados, bonos, cuentas remuneradas, y un tercio para inversiones de mayor riesgo, acciones individuales, criptomonedas y demás. No es una norma obligatoria, pero ayuda a entender la importancia de repartir el riesgo y no aportar todo el dinero a una sola opción, como algunas veces le ha pasado a gente que mete todos sus ahorros, o la mayoría, en una empresa que está surgiendo. Y esa empresa se va a pique. Al final todo lo has metido en una sola canasta y por lo tanto lo has perdido. Es mejor diversificar tus huevos e intentarlo poner en varios sitios. Otra pregunta habitual es, ¿qué ocurre si tengo mucho dinero en el banco y quiero obtener algo más de rentabilidad sin asumir grandes riesgos? Esto es otra cosa que podríamos hacer. Existen varias opciones. Las cuentas remuneradas pagan intereses por mantener dinero depositado. ¿Por qué? Porque al final eso los bancos lo utilizan para invertir y dárselo a otras personas en préstamos, en hipotecas y demás. Y luego al final ellos obtienen una retribución porque cobran un interés. Luego ellos te devuelven ese dinero porque está ahí, digamos que no está físicamente, pero te lo dan en el momento que lo pidas. Luego están los depósitos a plazo fijo, que ofrecen una rentabilidad pactada durante un tiempo determinado. También existen fondos monetarios y bonos gubernamentales, que suelen considerarse opciones más conservadoras. ¿Por qué? Porque al final el Estado siempre va a estar ahí. Y aunque la rentabilidad no suele ser espectacular, pueden superar claramente una cuenta corriente tradicional. Si en vez de tener el dinero en el banco de mi cuenta, 20.000 euros, si lo meto a lo mejor en unos bonos del gobierno, de aquí a 10 años me va a dar una rentabilidad mucho mayor. Y luego vamos a ver una cosa que es una herramienta muy importante, que son los exchanges. ¿Qué son los exchanges? Pues una plataforma digital donde se compra y venden activos financieros. Podríamos compararlo con una gran plaza de mercado, pero en internet. En estos exchanges se pueden encontrar compradores y vendedores para intercambiar activos. Existen exchanges especializados en criptomonedas y también plataformas que permiten comprar acciones, fondos o ETF. Luego también contamos que la persona que quiera comprar, por ejemplo, un Bitcoin, un Ethereum o cualquier otra criptomoneda, normalmente utiliza ese exchange. Algunos de los exchanges más conocidos pueden ser Binance, Coinbase, y luego, por ejemplo, vemos algunos como eToro. Estas plataformas permiten depositar dinero, comprar activos y posteriormente venderlos cuando el usuario lo considere oportuno. Ahora bien, dentro del mundo de las criptomonedas también existe una gran diferencia entre unas y otras. Están las criptomonedas consolidadas, como Bitcoin, que todo el mundo la escucha, y es una criptomoneda que está consolidada porque todo el mundo tiene una confianza en ella. Y aparte, muchos gobiernos ya la utilizan. Y luego están las criptomonedas que suelen crecer muy de repente y suelen irse a pique muy rápido. Y son esas criptomonedas que suelen salir de la nada, como surgieron los meme coin y demás, que son monedas digitales, pero que su valor depende mucho de la especulación. Al final son volátiles y por eso mismo es muy poco recomendable invertir en ellas, porque es muy difícil obtener una rentabilidad. La mayor parte de las veces suelen ser muy pocos los que conocen cómo va a cambiar y al final son los muy pocos los que ganan. Y luego vamos a intentar hablar de los fondos indexados. Finalmente, en este concepto hay que tener, es un concepto muy interesante para quienes quieren invertir a largo plazo. Si un fondo indexado o un ETF, vamos a decir que es un producto que agrupa muchas empresas en una sola inversión. Por ejemplo, algunos ETF incluyen participaciones en compañías tan conocidas como Microsoft, Apple, Amazon y demás. En lugar de apostar todo a una única empresa, el inversor reparte automáticamente tu dinero en ciertos de compañías. Por este motivo, muchos expertos consideran que los fondos indexados y los ETF globales como una de las herramientas más interesantes para construir patrimonio a largo plazo. ¿Por qué? Porque en vez de tenerlo en mi banco, lo tengo tan sencillamente como repartido en varias empresas, y aunque una se vaya mal, si yo he repartido este 33% para inversiones, vamos a decir, más seguras y rentables, vamos a ver que al final vamos a conseguir que alguna de ellas va a crecer, va a aumentar, y vamos a tener un beneficio a lo mejor de un 10% que no hubiésemos conseguido teniendo en el banco. Y pues bueno, hasta aquí nuestro programa de hoy. Recuerden que pueden escucharnos los lunes a las 8 de la tarde y los miércoles a las 12 del mediodía, aquí en la Diocesana Canaria. Hasta el próximo programa de Tu Economía.
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0: Hola, muy buenas a todos. Hoy bienvenidos a un nuevo programa de Hablamos de Salud. Hoy es un programa un tanto especial porque tengo una colaboradora que ya ha pertenecido a esta emisora, que es Pino González, enfermera, y ella ha tenido la amabilidad de venir acompañada de un personaje muy interesante que ella nos va a presentar. Hola Pino, muchas gracias por estar nuevamente aquí.
1: Gracias a ti, Sergio. Buenas tardes a todos.
0: La última vez estuviste como entrevistada y hoy pues te lo agradecemos porque has traído una persona muy interesante. Cuéntanos, ¿quién te acompaña esta vez?
1: Pues hoy nos acompaña Tony Tejera, que es especialista en nutrición y dietética deportiva, y nos va a ayudar mucho a comprender los complementos, los suplementos que podemos tomar y a mejorar nuestra salud.
0: Hombre, pues qué mejor que Tony, bienvenido, ¿qué tal?
2: Muy buenas tardes, gracias por la invitación.
0: Hombre, faltaría más, aquí tienes tu casa cada vez que quieras venir, y de hecho te vamos a pedir que no ilustre con estos preparados, que de lo que cual tú estás muy bien informado. Creo que hoy nos va a hablar de los ácidos grasos omega 3.
2: Así es, vamos a hablar de los ácidos grasos un poquito, de lo que son los omega 3, 6, 9, que hay tres ácidos grasos en el mercado. Sabiendo que para nosotros, por los estudios, el omega 3 es el mejor y el más positivo, que mejor el resultado nos da. El omega 3 y omega 6, como todos sabemos, son ácidos grasos polisaturados y son esenciales nuestro cuerpo, y el omega 9 es un ácido graso monosaturado no esencial. Efectivamente, el omega 3 tiene varios beneficios. Uno de ellos es regula mínimamente la hipertensión, en este caso lo puede tomar todo tipo de personas. También lo podemos utilizar para una mejora también de cualquier problema cardiovascular, siempre y cuando no hayas tenido una operación a corazón abierto, como digo yo. Vale, y también nos vale como antiinflamatorio muscular, en este caso, y articular. Nos viene muy bien para las inflamaciones articulares y musculares. Bastante bien. Para mí, de los tres, es el mejor aminoácido que se puede utilizar. La mejor forma que recomiendo yo utilizarlo, o como los estudios científicos lo han demostrado, es siempre con la comida en la hora del mediodía. ¿Vale? Porque tenemos comida en el estómago y así no nos da ni acidez, ni lo reburbitamos, y lo vamos asimilando durante el día hasta llegar a la noche. Muy importante, pues no mezclar el ácido graso, este graso en omega 3, ya con un tipo de pescado azul. Es muy importante porque tendríamos una sobrecarga de ácido graso. Muy importante separarlo de eso. Si vamos a utilizarlo en la cena, que también podemos utilizarlo, intentar no hacer una comida copiosa que contenga bastante ácido graso, ¿vale? Para que sea factible uno con otro.
0: Una pregunta. Normalmente los preparados comerciales, ¿vienen independientes? Sí, omega 3 por un lado, omega 6 por un lado, omega 9 por otro, ¿o suelen venir
2: con...? Efectivamente, vienen por separado.
0: Vienen por separado.
2: Viene omega 3, 6, 9, que en el mercado no se vende demasiado, no se comercializa demasiado, sí. Y viene por separado omega 3, omega 6 y omega 9 no se vende prácticamente. Omega 3 y omega 6 sí. Sí. El más vendido es el omega 3 por sus beneficios, por los mayores beneficios.
0: Entonces, a la persona normal y corriente, ¿cuál le recomendaría?
2: Yo recomendaría el omega 3.
0: El omega 3, ¿no?
2: Yo se recomendaría el omega 3 para todo el mundo. Todo el mundo que pueda tomarlo, que no tenga ningún tipo de patología previa, como hablamos de una operación a corazón abierto, que después tenga, no sea recomendado en este caso por el cardiólogo o el doctor que lo está atendiendo.
0: ¿Y el omega 3 cómo viene? ¿Cómo viene en preparaciones?
2: Vienen unas perlas, gelatinosas, sí. Y vienen rellenas de
0: lo que es
2: del aceite de pescado, ¿vale? Hay que tener mucho cuidado también con los omega 3, porque hay algunos que lo rellenan con aceite de girasol, y eso no es conveniente.
0: ¿Y cómo lo sabe? ¿Cómo se sabe eso?
2: Suele tener, cuando tenemos nosotros un aminograma, detrás suele tener un sello de IFA, que es el que te está diciendo que es un 100% real omega 3, no es lo que no lo tengas, no te lo está diciendo que no lo sea, ¿vale? Porque te tiene que venir compuesto de perlas, relleno de aceite de pescado, ¿vale? Muy importante leer eso, porque a veces vemos omega 3 muy económico, sí. Y es que viene con aceite de girasol.
0: Vamos, eso es malísimo.
2: Muy importante.
0: Sí, sí, sí. ¿Y qué cantidad? Porque creo que viene en miligramos o en unidades.
2: Sí, exactamente, viene en miligramos, sí señor, 1000 miligramos. La cantidad que se recomienda son 3000 miligramos.
0: ¿3000 miligramos?
2: Sería 3 cápsulas diarias, 3 perlas.
1: ¿Esas es para todo el mundo, para todas las edades?
2: Aquellas personas que tengan una deficiencia, que no tengan una alimentación correcta, es decir, aquellas personas que no consuman pescado en su dieta, entonces tendría que tomar 3 perlas diarias. Sería, en este caso, suplementando lo que es la alimentación o complementando lo que es la alimentación. Si es una persona que dentro de su dieta todos los días tiene una toma de pescado o utiliza, ojo, aceite de oliva en sus comidas, no es preciso, con 1 o 2 perlas diarias suficiente. Pero aquellas personas, hay personas que no les gusta el pescado, que por desgracia pues no quieren comerlo, lo odian, y entonces hay que meterle 3 perlas diarias.
0: Es decir, entonces los veganos deberían de tomar 3 perlas diarias.
2: Ellos más que ninguno. Más que ninguno.
1: En el caso de los veganos, está el omega 3 vegano. Uh-huh. Ese supongo que tiene, si está certificado, tiene la misma validez, pero a la gente vegana se le recomendaría, ¿no?, tomar el omega 3 vegano.
2: Sí, ya hoy en día casi todas las fábricas fabrican ya con la patente de los veganos para que lo puedan utilizar tanto personas no veganas como veganas. Vale, simplemente es el sello para que sepan que ellos pueden tomarlo, pero el omega 3 es exactamente el mismo.
0: Como es la primera vez que está aquí, Tony, yo sé que tú llevas una línea de productos dietéticos que me comentaste que es la única persona que lo representa aquí en Archipiélago, puede ser, ¿no?
2: Así es.
0: ¿Qué tipo de línea de preparada está?
2: Yo llevo 2 tipos de líneas en propiedad, que son mías en propiedad. Sí. Una es la RepTep, línea profesional, y la otra es Quit Nutrition, una línea media, ¿vale? Para todo tipo de los públicos. Es una línea para todos los ámbitos deportivos e incluso no deportivos, porque es una línea complemento alimenticio, es decir, para salud y bienestar. Ajá. ¿Vale? Puede tomarla tanto personas como deporte como sin deporte, tanto unos como otros. Uh-huh. Esas 2 líneas son en propiedad. Luego llevo una línea de un doctor compañero mío de hace muchos años, que empecé con él, que se llama B-Levels.
0: B-Levels.
2: Efectivamente, es una línea farmacológica sacado por varios compañeros, entre él farmacéuticos, y llevo esa línea aparte de las mías en propiedad.
0: Uh-huh. Otra, antes que sea adelante, ha hablado del omega 3. ¿Y del omega 6?
2: Exactamente, el omega 6 y el omega 3, que siendo ácidos grasos esenciales, particularmente tienen casi la misma funcionalidad.
0: ¿Se complementan los dos?
2: Se puede, sí, por eso vienen juntos.
0: Suelen venir juntos, efectivamente.
2: Efectivamente, vienen juntos, porque se complementa, es una sinergia perfecta entre una y otra. El omega 6 muchas veces se suele utilizar también como nagra en las mujeres, ¿vale? Cuando estamos trabajando con más mujeres se suele utilizar porque por el tema de antiinflamaciones. Uh-huh. Le viene maravillosamente. Pero
1: para prevenir problemas menstruales, por ejemplo.
2: Efectivamente, uh-huh. Efectivamente.
1: O sea que lo podrían utilizar prácticamente todas las mujeres de la edad adulta, tanto las que son antes de la menopausia como pues la...
2: Como la posmenopausia, sí, y siempre también estamos hablando de que el médico se lo pauta en el momento adecuado que lo precise, ¿vale? Que ella lo necesite. El que menos se utiliza, el que está fuera, es el omega 9, pero que viene junto, ¿eh? Viene omega 3, 6 y 9 y viene unificado, pueden tomar juntos, sí.
0: Pero recomienda mejor 3 y 6.
2: Yo 3, sí. 3 y el 6, pero el 3 es el más que recomiendo para todo el mundo.
0: Ya. Y cuando vienen juntos, el 3 suele tener mayor dosificación que el 6. Quiero que tenga que haber un equilibrio.
2: El DHA, sí, es el más alto. Exacto, efectivamente, ¿no? Sí, es como... Vamos a hacer un aminoácido que tiene 3 ratios, que son el BCA, que se llaman ramificado, leucina, valina y isoleucina. Pues la leucina es la más alta, en este caso el omega 3 DHA puede ser el más alto, en 250 de rango. Sí.
0: Entonces, una persona, señora, mayor, relativamente mayor, que, bueno, quiere suplementarse con omega porque considera que, bueno... ¿Qué le recomendaría? ¿Qué tenía que hacer? ¿Qué tipo de preparado debería de tener cuidado a la hora de comprarse?
2: Una señora mayor, en este caso, que quiere tomar omega 3, siempre se lo separaríamos, como hablamos antes, de las comidas de los que tengan bastante ácido graso. Uh-huh. Y se la mandaría siempre en el almuerzo, sobre la comida, para que pueda asimilarlo correctamente, porque si no le puede dar reflujo, acidez. Sí. además.
0: Pero ¿qué tiene que tener cuidado a la hora de ir a comprarlo a la tienda?
2: Ah, vale.
0: ¿Qué tiene que tener en consideración,
1: sí,
0: para
1: porque
0: que
1: hay muchísimas clases?
0: Hay que muchas marcas
1: en todos los
0: entonces,
1: supermercados.
2: Perdona,
1: entonces,
2: no te había comprendido.
1: Seguramente habrá omega 3 y omega 6 de muy mala calidad
0: que no se aconseja.
2: Lo primero, ir a su centro de confianza o una farmacia. ¿Vale? Si vas a una farmacia, no vas a tener ningún problema. Cuando vas a centros como los míos, siempre hay un centro de confianza donde la persona que esté bien informada y la informe a esa persona. Eso es lo más importante. Lo segundo, como hablamos antes, tienen unos sellos de calidad, donde eso hay que mirarlo. ¿Vale? No, los que no tengan sellos son malos, porque los sellos que se pagan, que se llaman patentes en nuestras marcas o nuestros complementos, se pagan para encarecer el producto y dar el 100%. Es decir, tú cuando pagas una patente, estás diciendo que ese producto tiene el 100% de fiabilidad. Uh-huh. En este caso la IFA, que es la patente del omega 3, uh-huh, te está dando la fiabilidad 100%. Eso es lo primero, mirarlo. Segundo, que la persona que te está atendiendo sepa lo que te está vendiendo y para qué lo tienes que utilizar. Eso es muy importante. Y tercero, saber leer un aminograma, que es lo más difícil. El aminograma es donde se descompone, en este caso, la composición exacta del complemento alimenticio, uh-huh, del omega 3.
0: Bueno, entonces yo creo que es cuestión de que la gente sepa realmente que no es que va uno al supermercado, el más barato.
2: Efectivamente, hay supermercados hoy en día que lo tienen en primera línea.
0: Sí, y es más barato.
2: Efectivamente, y lo compran por su economía, no sin mirar todo esto.
0: Efectivamente.
1: Claro, y si va al supermercado también tendría que mirar la cantidad de ácido graso que contienen esas cápsulas, ¿no? Lo que me comentabas antes.
2: Sí, los omegas 3 los midiremos, pero repito, solo mirando el tipo de DHA que tiene IEPA, que es la que se une la fusión de los omega 3, mirando si tiene la patente IFA o, en este caso, aceite de pescado, ya le es válido, siempre y cuando sepamos que es una empresa seria y una empresa que está mirando por la salud y el bienestar de la persona.
1: Yo tengo una pregunta también para ti con respecto al omega 3 como suplemento en niños, porque en países nórdicos era muy común dar el aceite de pescado o de hígado, y aquí también hace años también, y eso como que se ha dejado de usar y ya no se usa tanto.
2: Sí, pero yo creo que es porque todo, como ha evolucionado, en este caso, pienso que los pediatras, que son los que llevan a los niños, los ácidos grasos para ellos son demasiado potentes, como hablamos antes, son con reflujo y acidez. Entonces, o no se le dan, o tienen que ser una toma muy disminuida para ellos. Porque el omega 3, te voy a decir un secreto de él, que yo lo llevo utilizando muchísimos años. Para que no dé reflujo o acidez, mételo en la nevera. Que la perla se enfríe.
1: Fíjate,
2: cuando ponemos un omega 3, los ponemos a la luz solar o al calor, ¿qué tiende a hacer la cápsula? ¿Qué tiende?
0: Se
2: derrite, sí, ¿verdad? Sí. Y cuando te la echas a la boca con esa, ¿verdad? Ya tienes, solamente echártela y ya, sí, al tragarla ya tienes esa acidez,
0: sí,
2: de reflujo. Cuando tú coges una cápsula, si un día lo quieres probar, métela a la nevera, al día siguiente tómatela y vas a notar como que cuando te tomas, aunque sea en ayuna, que no es aconsejable precisamente por esas cosas que pasan, te la tomas y no vas a tener ningún reflujo, ningún tipo de acidez.
1: ¿Y el regusto de pescado también?
2: Tampoco. Te lo quitas.
1: Es que yo, por ejemplo, en mi familia, mi madre, que es mayor, mi tía, utilizan el omega 3 vegano para evitar el reflujo del regusto de pescado.
2: Vale, pues es por el proceso del frío que se le hace en los veganos, ¿vale? Pero utilízalo tú en la nevera y te va a valer. Te lo puedo asegurar. Si fallo, a mí me ha ido bien, ¿vale? Lo utilizo, de hecho, lo utilizo de esa manera, sin sacarlo del bote.
1: Sí.
2: El bote dentro de la nevera,
1: sin
2: sacarlo, no me vayas a tirar las perlas en un vaso, y venga ahí.
1: Claro, y otra pregunta también que te quería hacer respecto a lo que es el omega 3 también, se ha oído decir que el tomarlo o tener, ya no es solo tomar el suplemento, sino el estar bien nutrido de ácido grásico favorece lo que es la prevención del Alzheimer y la demencia.
2: Sí, e incluso pequeñas células cancerígenas, también, sí. Sí. Lo que pasa es que científicamente no se ha podido llegar a demostrar todas esas pautas, pero una de su no me sé la palabra. Bueno, uno de sus actuaciones de ello, aparte del Alzheimer, es pequeñas células cancerígenas también. Vale, pero con esto no estamos diciendo a nuestros oyentes que lo vamos a curar de un cáncer o lo vamos a curar del Alzheimer.
1: No, estamos hablando de prevención.
2: Efectivamente. Sí. ¿Vale?
0: O protección.
2: Vale, sí. Vale para tantísimas cosas, pero demostradas al 100% que hayan dado resultados las que comentamos anteriormente.
1: Entonces, para quien quiera suplementarse, para recapitular, resumir, tendríamos un comprimido o dos al día, ¿cómo lo pondríamos? ¿Cómo lo
2: La mejor
1: pautaríamos?
2: forma de tomarlo siempre, recordando que es al mediodía, y nunca, nunca mezclarlo con otra comida que contenga muchos ácidos grasos, ¿vale? Para evitar esos reflujos, ese malestar, ¿vale? Y aparte para no tomar un exceso, es ilógico, ¿no? Que estemos comiendo 200 gramos de pescado azul, cualquier pescado, sea salmón, sea atún, sea cualquier pescado azul, sardina, y encima nos metamos una cápsula de omega 3.
0: Claro.
2: Mi recomendación, si vamos a tomar las dos cápsulas juntas, tomarlas al mediodía o por la noche, junto con la cena. ¿Vale? No tomarla nunca en el desayuno.
0: Vale.
2: Hay personas que lo hacen uno, uno, uno. Desayuno, almuerzo y cena. ¿Vale? El que toma tres y no le pasa nada, no pasa absolutamente nada. ¿Vale? No pasa absolutamente nada porque hay personas que lo pueden hacer tranquilamente. Yo, personalmente, soy una de las personas que toma en el desayuno, almuerzo y cena. La separo. ¿Vale? Entonces, no pasa absolutamente nada porque se puede. Pero una cosa es lo que nosotros podemos, nosotros lo aceptamos, nuestro cuerpo, y otra cosa es cómo se debería de tomar. Pero eso no quita que se pueda tomar en el desayuno, en el almuerzo, en la cena, pero
0: Vale.
2: su mejor forma en el
0: Vamos.
2: almuerzo.
1: ¿Y en qué casos tú dirías no se debe tomar suple? ¿Hay algún caso, alguna enfermedad, algún tipo de circunstancia en la vida en la que no se recomendaría? ¿O dirías tú, primero consultar a su médico?
2: Efectivamente, porque hay casos que cuando una persona, aparte que ayuda a nivel cardiovascular, pero cuando ya tiene una operación cardiovascular, ¿vale? Se ha operado o ha tenido problemas graves de corazón, no se aconseja. No me preguntes el por qué, porque te mentiría, pero no se aconseja su utilización. No sé el por qué, porque parece contradictorio, ¿no? Porque sí, te ayuda a los ritmos cardiovasculares, pero resulta que cuando una persona se ha operado no se aconseja, pero no sé el por qué. Vale, no
0: Vale.
2: te podría decir ahí, no he entrado tan
0: Tan a
2: a
0: fondo.
2: fondo en ese tema.
0: Una pregunta ya, Tony, para finalizar. Yo puedo tomar, bueno, digo yo, como puede ser cualquier que no escucha el omega 3 todos los días, eternamente, o tenemos que parar.
2: Sin problema
0: No
2: ninguno
0: hay,
2: puedes
0: se
2: tomarlo.
0: puede tomar todos los días sin ningún problema.
2: Siempre y cuando nosotros no nos excedamos de la dosis recomendada bien por el profesional, por el farmacéutico, por el doctor, se puede tomar. Es un aminoácido, como bien lo dice,
0: Esencial,
2: esencial.
0: sí, que tiene que tomarlo bien, sí,
2: No hay ningún
0: perfecto.
2: tipo de... El error sería tomarlo, dejarlo, tomarlo, dejarlo,
0: Ah,
2: tomarlo, dejarlo.
0: sí.
2: Ese
0: Bueno,
2: sería...
1: explicarle a nuestros oyentes es esencial porque habrá gente que estará pensando, bueno, ¿y qué significa esencial?
2: Los ácidos grasos o los aminoácidos esenciales son aquellos aminoácidos que el cuerpo necesita y ellos mismos se abastecen. Y los no esenciales son los que el cuerpo no tiene capacidad de abastecerse, de hacerlos ellos mismos.
0: Ajá.
2: ¿Vale?
0: Bueno.
2: Nuestro cuerpo tiene la capacidad de tenerlo, el ácido graso.
0: Pues Tony, muchísimas gracias por aclararnos este tema que realmente está en boga porque hay mucha gente que toma omega 3 y yo creo que no ha servido de mucho para que dar luz, gracias a Pino, para dar
1: Muchísimas gracias
0: luz
1: a ti.
0: a bueno, a tener un poquito más de conocimiento de ello.
2: Gracias a ustedes.
1: Bueno,
0: Muchísimas
1: gracias,
0: gracias.
1: Tony.
2: Gracias a ustedes.
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0: Santo Rosario, misterios gozosos. Primer misterio, la encarnación del Hijo de Dios. De igual forma que Dios irrumpe en la vida de María a través de la mediación del ángel Gabriel para manifestarle la vocación a la que ha sido llamada, a nosotros nos sigue llamando para encomendarnos una misión en el seno de la Iglesia y en el mundo a través de múltiples mediaciones. Hemos de permanecer atentos para descubrir la llamada que Dios nos hace a servirle de diferentes modos en el fragor del día a día. Pidamos a María por todos aquellos que están discerniendo su vocación, aquellos que se preguntan por la voluntad del Padre para sus vidas, para que estén atentos a las mediaciones que Dios pone en su camino en orden a descubrir su vocación. Padre nuestro que estás en el cielo, santificado sea tu nombre. Venga a nosotros tu reino. Hágase tu voluntad en la tierra como en el cielo.
1: Danos hoy nuestro pan de cada día. Perdona nuestras ofensas, como también nosotros perdonamos a los que nos ofenden. No nos dejes caer en la tentación y líbranos del mal.
0: Dios te salve, María, llena eres de gracia, el Señor es contigo. Bendita tú eres entre todas las mujeres y bendito es el fruto de tu vientre, Jesús.
1: Santa María, Madre de Dios, ruega por nosotros pecadores, ahora y en la hora de nuestra muerte. Amén.
0: Dios te salve, María, llena eres de gracia, el Señor es contigo. Bendita tú eres entre todas las mujeres y bendito es el fruto de tu vientre, Jesús.
1: Santa María, Madre de Dios, ruega por nosotros pecadores, ahora y en la hora de nuestra muerte. Amén.
0: Dios te salve, María, llena eres de gracia, el Señor es contigo. Bendita tú eres entre todas las mujeres y bendito es el fruto de tu vientre, Jesús.
1: Santa María, Madre de Dios, ruega por nosotros pecadores, ahora y en la hora de nuestra muerte. Amén.
0: Dios te salve, María, llena eres de gracia, el Señor es contigo. Bendita tú eres entre todas las mujeres y bendito es el fruto de tu vientre, Jesús.
1: Santa María, Madre de Dios, ruega por nosotros pecadores, ahora y en la hora de nuestra muerte. Amén.
0: Dios te salve, María, llena eres de gracia, el Señor es contigo. Bendita tú eres entre todas las mujeres y bendito es el fruto de tu vientre, Jesús.
1: Santa María, Madre de Dios, ruega por nosotros pecadores, ahora y en la hora de nuestra muerte. Amén.
0: Dios te salve, María, llena eres de gracia, el Señor es contigo. Bendita tú eres entre todas las mujeres y bendito es el fruto de tu vientre, Jesús.
1: Santa María, Madre de Dios, ruega por nosotros pecadores, ahora y en la hora de nuestra muerte. Amén.
0: Dios te salve, María, llena eres de gracia, el Señor es contigo. Bendita tú eres entre todas las mujeres y bendito es el fruto de tu vientre, Jesús.
2: Santa María, Madre de Dios, ruega por nosotros pecadores,
1: ahora y en la hora de nuestra muerte. Amén.
0: Dios te salve, María, llena eres de gracia, el Señor es contigo. Bendita tú eres entre todas las mujeres y bendito es el fruto de tu vientre, Jesús.
1: Santa María, Madre de Dios, ruega por nosotros pecadores, ahora y en la hora de nuestra muerte. Amén.
0: Dios te salve, María, llena eres de gracia, el Señor es contigo. Bendita tú eres entre todas las mujeres y bendito es el fruto de tu vientre, Jesús.
1: Santa María, Madre de Dios, ruega por nosotros pecadores,
2: ahora y en la hora de nuestra muerte. Amén.
0: Dios te salve, María, llena eres de gracia, el Señor es contigo. Bendita tú eres entre todas las mujeres y bendito es el fruto de tu vientre, Jesús.
1: Santa María, Madre de Dios, ruega por nosotros pecadores, ahora y en la hora de nuestra muerte. Amén.
0: Gloria al Padre, y al Hijo, y al Espíritu Santo,
1: como era en el principio, ahora y siempre, por los siglos de los siglos. Amén.
0: María, Madre de Gracia, Madre de Misericordia,
1: en la vida y en la muerte, ampáranos, Señora.
0: Segundo misterio, la visitación de María a su prima Santa Isabel. En el silencio del camino hacia la casa de su prima Isabel, María medita sobre el don recibido. En la ayuda prestada a su prima, en el servicio desinteresado a quien lo necesita, se fragua el sentido de toda vocación. La llamada se traduce siempre en actitudes y gestos de amor y servicio hacia los demás, especialmente los que más lo necesitan. Pidamos a María por los que viven su vocación desgastando su vida en beneficio de los demás. Pidamos especialmente por los laicos que, a través de sus ocupaciones ordinarias, de las distintas profesiones que ejercen y de las formas de vida que adoptan, prolongan la obra de la creación y de la redención en medio del mundo. Padre nuestro que estás en el cielo, santificado sea tu nombre, venga a nosotros tu reino, hágase tu voluntad en la tierra como en el cielo.
1: Danos hoy nuestro pan de cada día, perdona nuestras ofensas,
2: como también nosotros perdonamos a los que nos ofenden.
1: No nos dejes caer en la tentación y líbranos del mal.
0: Dios te salve María, llena eres de gracia, el Señor es contigo. Bendita tú eres entre todas las mujeres y bendito es el fruto de tu vientre, Jesús.
1: Santa María, Madre de Dios, ruega por nosotros pecadores, ahora y en la hora de nuestra muerte. Amén.
0: Dios te salve María, llena eres de gracia, el Señor es contigo. Bendita tú eres entre todas las mujeres y bendito es el fruto de tu vientre, Jesús.
1: Santa María, Madre de Dios, ruega por nosotros pecadores, ahora y en la hora de nuestra muerte. Amén.
0: Dios te salve María, llena eres de gracia, el Señor es contigo. Bendita tú eres entre todas las mujeres y bendito es el fruto de tu vientre, Jesús.
1: Santa María, Madre de Dios, ruega por nosotros pecadores, ahora y en la hora de nuestra muerte. Amén.
0: Dios te salve María, llena eres de gracia, el Señor es contigo. Bendita tú eres entre todas las mujeres y bendito es el fruto de tu vientre, Jesús.
1: Santa María, Madre de Dios, ruega por nosotros pecadores, ahora y en la hora de nuestra muerte.
0: Dios te salve María, llena eres de gracia, el Señor es contigo. Bendita tú eres entre todas las mujeres y bendito es el fruto de tu vientre, Jesús.
1: Santa María, Madre de Dios, ruega por nosotros pecadores, ahora y en la hora de nuestra muerte. Amén.
0: Dios te salve María, llena eres de gracia, el Señor es contigo. Bendita tú eres entre todas las mujeres y bendito es el fruto de tu vientre, Jesús.
1: Santa María, Madre de Dios, ruega por nosotros pecadores, ahora y en la hora de nuestra muerte. Amén.
0: Dios te salve María, llena eres de gracia, el Señor es contigo. Bendita tú eres entre todas las mujeres y bendito es el fruto de tu vientre, Jesús.
1: Santa María, Madre de Dios, ruega por nosotros pecadores, ahora y en la hora de nuestra muerte.
0: Dios te salve María, llena eres de gracia, el Señor es contigo. Bendita tú eres entre todas las mujeres y bendito es el fruto de tu vientre, Jesús.
1: Santa María, Madre de Dios, ruega por nosotros pecadores, ahora y en la hora de nuestra muerte. Amén.
0: Dios te salve María, llena eres de gracia, el Señor es contigo. Bendita tú eres entre todas las mujeres y bendito es el fruto de tu vientre, Jesús.
1: Santa María, Madre de Dios, ruega por nosotros pecadores, ahora y en la hora de nuestra muerte. Amén.
0: Dios te salve María, llena eres de gracia, el Señor es contigo. Bendita tú eres entre todas las mujeres y bendito es el fruto de tu vientre, Jesús.
2: Santa María, Madre de Dios, ruega por nosotros pecadores, ahora y en la hora de nuestra muerte. Amén.
0: Gloria al Padre, y al Hijo, y al Espíritu Santo,
1: como era en el principio, ahora y siempre, por los siglos de los siglos. Amén.
0: María, Madre de Gracia, Madre de Misericordia,
1: en la vida y en la muerte, ampáranos, Señora.
0: Tercer misterio, el nacimiento de Jesús. En el misterio de Belén, en la desnudez y la humildad del portal, se hacen presentes la gracia y la misericordia de Dios como un don para toda la humanidad. Ante semejante gesto de amor, solo cabe el silencio de María y José y el reconocimiento de la grandeza de Dios por parte de los pastores que vienen a adorar al niño recién nacido. Pidamos a María por la Iglesia, para que sea fiel a su vocación de transmitir esta buena noticia de salvación, la noticia de que Dios se ha hecho hombre para salvarnos, por pura gracia, por puro amor, a todos los hombres. Padre nuestro que estás en el cielo, santificado sea tu nombre, venga a nosotros tu reino, hágase tu voluntad en la tierra como en el cielo.
1: Danos hoy nuestro pan de cada día, perdona nuestras ofensas,
2: como también nosotros perdonamos a los que nos ofenden.
1: No nos dejes caer en la tentación y líbranos del mal.
0: Dios te salve María, llena eres de gracia, el Señor es contigo. Bendita tú eres entre todas las mujeres y bendito es el fruto de tu vientre, Jesús.
1: Santa María, Madre de Dios, ruega por nosotros pecadores, ahora y en la hora de nuestra muerte. Amén.
0: Dios te salve María, llena eres de gracia, el Señor es contigo. Bendita tú eres entre todas las mujeres y bendito es el fruto de tu vientre, Jesús.
1: Santa María, Madre de Dios, ruega por nosotros pecadores, ahora y en la hora de nuestra muerte. Amén.
0: Dios te salve María, llena eres de gracia, el Señor es contigo. Bendita tú eres entre todas las mujeres y bendito es el fruto de tu vientre, Jesús.
1: Santa María, Madre de Dios, ruega por nosotros pecadores, ahora y en la hora de nuestra muerte. Amén.
0: Dios te salve María, llena eres de gracia, el Señor es contigo. Bendita tú eres entre todas las mujeres y bendito es el fruto de tu vientre, Jesús.
1: Santa María, Madre de Dios, ruega por nosotros pecadores, ahora y en la hora de nuestra muerte.
0: Dios te salve María, llena eres de gracia, el Señor es contigo. Bendita tú eres entre todas las mujeres y bendito es el fruto de tu vientre, Jesús.
1: Santa María, Madre de Dios, ruega por nosotros pecadores, ahora y en la hora de nuestra muerte. Amén.
0: Dios te salve María, llena eres de gracia, el Señor es contigo. Bendita tú eres entre todas las mujeres y bendito es el fruto de tu vientre, Jesús.
1: Santa María, Madre de Dios, ruega por nosotros pecadores, ahora y en la hora de nuestra muerte. Amén.
0: Dios te salve María, llena eres de gracia, el Señor es contigo. Bendita tú eres entre todas las mujeres y bendito es el fruto de tu vientre, Jesús.
1: Santa María, Madre de Dios, ruega por nosotros pecadores, ahora y en la hora de nuestra muerte.
0: Dios te salve María, llena eres de gracia, el Señor es contigo. Bendita tú eres entre todas las mujeres y bendito es el fruto de tu vientre, Jesús.
1: Santa María, Madre de Dios, ruega por nosotros pecadores, ahora y en la hora de nuestra muerte. Amén.
0: Dios te salve María, llena eres de gracia, el Señor es contigo. Bendita tú eres entre todas las mujeres y bendito es el fruto de tu vientre, Jesús.
1: Santa María, Madre de Dios, ruega por nosotros pecadores, ahora y en la hora de nuestra muerte. Amén.
0: Dios te salve María, llena eres de gracia, el Señor es contigo. Bendita tú eres entre todas las mujeres y bendito es el fruto de tu vientre, Jesús.
1: Santa María, Madre de Dios, ruega por nosotros pecadores, ahora y en la hora de nuestra muerte. Amén.
0: Gloria al Padre y al Hijo y al Espíritu Santo,
1: como era en el principio, ahora y siempre, por los siglos de los siglos. Amén.
0: María, Madre de Gracia, Madre de Misericordia,
1: en la vida y en la muerte, ampáranos, Señora.
0: Cuarto misterio, la presentación del niño Jesús en el templo. José y María, fieles a la tradición judía de presentar al primogénito varón a Dios, acuden al templo a realizar su ofrenda. De esta manera, nos enseñan una actitud cristiana fundamental, la de presentar y ofrecer continuamente la propia vida, con sus aspiraciones e ilusiones, sus gozos y preocupaciones, a Dios nuestro Padre, fuente y origen de la propia existencia. Pidamos a María por los consagrados y consagradas que se esfuerzan constantemente por presentar su propia vida a Dios, por ofrecerse en constante oblación al Padre y a los hermanos, para que sean testimonio de esta actitud cristiana del ofrecimiento existencial ante todos los hombres. Padre nuestro que estás en el cielo, santificado sea tu nombre, venga a nosotros tu reino, hágase tu voluntad en la tierra como en el cielo.
1: Danos hoy nuestro pan de cada día, perdona nuestras ofensas,
2: como también nosotros perdonamos a los que nos ofenden.
1: No nos dejes caer en la tentación y líbranos del mal.
0: Dios te salve María, llena eres de gracia, el Señor es contigo. Bendita tú eres entre todas las mujeres y bendito es el fruto de tu vientre, Jesús.
1: Santa María, Madre de Dios, ruega por nosotros pecadores, ahora y en la hora de nuestra muerte. Amén.
0: Dios te salve María, llena eres de gracia, el Señor es contigo. Bendita tú eres entre todas las mujeres y bendito es el fruto de tu vientre, Jesús.
1: Santa María, Madre de Dios, ruega por nosotros pecadores, ahora y en la hora de nuestra muerte.
0: Dios te salve María, llena eres de gracia, el Señor es contigo. Bendita tú eres entre todas las mujeres y bendito es el fruto de tu vientre, Jesús.
1: Santa María, Madre de Dios, ruega por nosotros pecadores, ahora y en la hora de nuestra muerte.
0: Dios te salve María, llena eres de gracia, el Señor es contigo. Bendita tú eres entre todas las mujeres y bendito es el fruto de tu vientre, Jesús.
1: Santa María, Madre de Dios, ruega por nosotros pecadores, ahora y en la hora de nuestra muerte.
0: Dios te salve María, llena eres de gracia, el Señor es contigo. Bendita tú eres entre todas las mujeres y bendito es el fruto de tu vientre, Jesús.
1: Santa María, Madre de Dios, ruega por nosotros pecadores, ahora y en la hora de nuestra muerte.
0: Dios te salve María, llena eres de gracia, el Señor es contigo. Bendita tú eres entre todas las mujeres y bendito es el fruto de tu vientre, Jesús.
1: Santa María, Madre de Dios, ruega por nosotros pecadores, ahora y en la hora de nuestra muerte. Amén.
0: Dios te salve María, llena eres de gracia, el Señor es contigo. Bendita tú eres entre todas las mujeres y bendito es el fruto de tu vientre, Jesús.
1: Santa María, Madre de Dios, ruega por nosotros pecadores, ahora y en la hora de nuestra muerte.
0: Dios te salve María, llena eres de gracia, el Señor es contigo. Bendita tú eres entre todas las mujeres y bendito es el fruto de tu vientre, Jesús.
1: Santa María, Madre de Dios, ruega por nosotros pecadores, ahora y en la hora de nuestra muerte.
0: Dios te salve María, llena eres de gracia, el Señor es contigo. Bendita tú eres entre todas las mujeres y bendito es el fruto de tu vientre, Jesús.
1: Santa María, Madre de Dios, ruega por nosotros pecadores, ahora y en la hora de nuestra muerte.
0: Dios te salve María, llena eres de gracia, el Señor es contigo. Bendita tú eres entre todas las mujeres y bendito es el fruto de tu vientre, Jesús.
1: Santa María, Madre de Dios, ruega por nosotros pecadores, ahora y en la hora de nuestra muerte.
0: Gloria al Padre, y al Hijo, y al Espíritu Santo.
1: Como era en el principio, ahora y siempre, por los siglos de los siglos. Amén.
0: María, Madre de Gracia, Madre de Misericordia.
1: En la vida y en la muerte, ampáranos, Señora.
0: Quinto misterio. El niño Jesús perdido y hallado en el templo. El gesto de Jesús está cargado de una fuerte connotación simbólica. En medio de los maestros y doctores de la ley, comienza a explicarle las Escrituras en el templo, el lugar de la presencia de Dios. Los sacerdotes también han de escudriñar la palabra de Dios para ofrecernos una palabra actual y relevante que oriente nuestra vida cristiana a través de la predicación y la guía de la comunidad eclesial. Pidamos a María por los sacerdotes para que, atentos a la palabra, sepan transmitir a todos los fieles la buena noticia de la salvación. Pidámosle a nuestra Madre, a María, que los proteja y les haga perseverar con fidelidad en el don de la vocación recibida. Padre nuestro que estás en el cielo, santificado sea tu nombre. Venga a nosotros tu reino, hágase tu voluntad en la tierra como en el cielo.
1: Danos hoy nuestro pan de cada día,
2: perdona nuestras ofensas, como también nosotros perdonamos a los que nos ofenden. No nos dejes caer en la tentación y líbranos del mal.
0: Dios te salve María, llena eres de gracia, el Señor es contigo. Bendita tú eres entre todas las mujeres y bendito es el fruto de tu vientre, Jesús.
1: Santa María, Madre de Dios, ruega por nosotros pecadores, ahora y en la hora de nuestra muerte. Amén.
0: Dios te salve María, llena eres de gracia, el Señor es contigo. Bendita tú eres entre todas las mujeres y bendito es el fruto de tu vientre, Jesús.
1: Santa María, Madre de Dios, ruega por nosotros pecadores, ahora y en la hora de nuestra muerte. Amén.
0: Dios te salve María, llena eres de gracia, el Señor es contigo. Bendita tú eres entre todas las mujeres y bendito es el fruto de tu vientre, Jesús.
1: Santa María, Madre de Dios, ruega por nosotros pecadores, ahora y en la hora de nuestra muerte. Amén.
0: Dios te salve María, llena eres de gracia, el Señor es contigo. Bendita tú eres entre todas las mujeres y bendito es el fruto de tu vientre, Jesús.
1: Santa María, Madre de Dios, ruega por nosotros pecadores, ahora y en la hora de nuestra muerte.
0: Dios te salve María, llena eres de gracia, el Señor es contigo. Bendita tú eres entre todas las mujeres y bendito es el fruto de tu vientre, Jesús.
1: Santa María, Madre de Dios, ruega por nosotros pecadores, ahora y en la hora de nuestra muerte.
0: Dios te salve María, llena eres de gracia, el Señor es contigo. Bendita tú eres entre todas las mujeres y bendito es el fruto de tu vientre, Jesús.
1: Santa María, Madre de Dios, ruega por nosotros pecadores, ahora y en la hora de nuestra muerte.
0: Dios te salve María, llena eres de gracia, el Señor es contigo. Bendita tú eres entre todas las mujeres y bendito es el fruto de tu vientre, Jesús.
1: Santa María, Madre de Dios, ruega por nosotros pecadores, ahora y en la hora de nuestra muerte.
0: Dios te salve María, llena eres de gracia, el Señor es contigo. Bendita tú eres entre todas las mujeres y bendito es el fruto de tu vientre, Jesús.
1: Santa María, Madre de Dios, ruega por nosotros pecadores, ahora y en la hora de nuestra muerte.
0: Dios te salve María, llena eres de gracia, el Señor es contigo. Bendita tú eres entre todas las mujeres y bendito es el fruto de tu vientre, Jesús.
1: Santa María, Madre de Dios, ruega por nosotros pecadores, ahora y en la hora de nuestra muerte.
0: Dios te salve María, llena eres de gracia, el Señor es contigo. Bendita tú eres entre todas las mujeres y bendito es el fruto de tu vientre, Jesús.
1: Santa María, Madre de Dios, ruega por nosotros pecadores, ahora y en la hora de nuestra muerte.
0: Gloria al Padre y al Hijo y al Espíritu Santo,
1: como era en el principio, ahora y siempre, por los siglos de los siglos. Amén.
0: Dios te salve, María, hija de Dios Padre. Llena eres de gracia, el Señor es contigo. Bendita tú eres entre todas las mujeres y bendito es el fruto de tu vientre, Jesús.
1: Santa María, Madre de Dios, ruega por nosotros pecadores, ahora y en la hora de nuestra muerte. Amén.
0: Dios te salve, María, Madre de Dios, Hijo. Llena eres de gracia, el Señor es contigo. Bendita tú eres entre todas las mujeres y bendito es el fruto de tu vientre, Jesús.
1: Santa María, Madre de Dios, ruega por nosotros pecadores, ahora y en la hora de nuestra muerte. Amén.
0: Dios te salve, María, esposa del Espíritu Santo. Llena eres de gracia, el Señor es contigo. Bendita tú eres entre todas las mujeres y bendito es el fruto de tu vientre, Jesús.
1: Santa María, Madre de Dios, ruega por nosotros pecadores, ahora y en la hora de nuestra muerte. Amén.
0: Gloria al Padre, y al Hijo, y al Espíritu Santo,
1: como era en el principio, ahora y siempre, por los siglos de los siglos. Amén.
3: Letanía de Nuestra Señora. Señor, ten piedad.
0: Señor, ten piedad.
3: Cristo, ten piedad.
0: Cristo, ten piedad.
3: Señor, ten piedad.
0: Señor, ten piedad.
3: Cristo, óyenos.
1: Cristo, óyenos.
3: Cristo, escúchanos.
1: Cristo, escúchanos.
3: Dios Padre Celestial,
1: ten misericordia de nosotros.
3: Dios Hijo Redentor del mundo,
1: ten misericordia de nosotros.
3: Dios Espíritu Santo,
1: ten misericordia de nosotros.
3: Trinidad Santa, un solo Dios,
1: ten misericordia de nosotros.
3: Santa María,
1: ruega por nosotros.
3: Santa Madre de Dios,
1: ruega por nosotros.
3: Santa Virgen de las Vírgenes,
1: ruega por nosotros.
3: Madre de Cristo,
1: ruega por nosotros.
3: Madre de la Iglesia,
1: ruega por nosotros.
3: Madre de la Divina Gracia,
1: ruega por nosotros.
3: Madre Purísima,
1: ruega por nosotros.
3: Madre Castísima,
1: ruega por nosotros.
3: Madre y Virgen,
1: ruega por nosotros.
3: Madre Santa,
1: ruega por nosotros.
3: Madre Inmaculada,
1: ruega por nosotros.
3: Madre Amable,
1: ruega por nosotros.
3: Madre Admirable,
1: ruega por nosotros.
3: Madre del Buen Consejo,
1: ruega por nosotros.
3: Madre del Creador,
1: ruega por nosotros.
3: Madre del Salvador,
1: ruega por nosotros.
3: Virgen Prudentísima,
1: ruega por nosotros.
3: Virgen digna de veneración,
1: ruega por nosotros.
3: Virgen digna de alabanza,
1: ruega por nosotros.
3: Virgen Poderosa,
1: ruega por nosotros.
3: Virgen Fiel,
1: ruega por nosotros.
3: Ideal de Santidad,
1: ruega por nosotros.
3: Trono de la Sabiduría,
1: ruega por nosotros.
3: Causa de nuestra alegría,
1: ruega por nosotros.
3: Templo del Espíritu Santo,
1: ruega por nosotros.
3: Honor de los pueblos,
1: ruega por nosotros.
3: Modelo de entrega a Dios,
1: ruega por nosotros.
3: Rosa escogida,
1: ruega por nosotros.
3: Torre de David,
1: ruega por nosotros.
3: Torre de Marfil,
1: ruega por nosotros.
3: Casa de Oro,
1: ruega por nosotros.
3: Arca de la Nueva Alianza,
1: ruega por nosotros.
3: Puerta del Cielo,
1: ruega por nosotros.
3: Estrella de la Mañana,
1: ruega por nosotros.
3: Salud de los enfermos,
1: ruega por nosotros.
3: Refugio de los pecadores,
1: ruega por nosotros.
3: Consuelo de los afligidos,
1: ruega por nosotros.
3: Auxilio de los cristianos,
4: ruega por nosotros.
3: Reina de los ángeles,
1: ruega por nosotros.
3: Reina de los patriarcas,
1: ruega por nosotros.
3: Reina de los profetas,
1: ruega por nosotros.
3: Reina de los apóstoles,
1: ruega por nosotros.
3: Reina de los mártires,
1: ruega por nosotros.
3: Reina de los confesores,
1: ruega por nosotros.
3: Reina de las vírgenes,
1: ruega por nosotros.
3: Reina de todos los santos,
1: ruega por nosotros.
3: Reina concebida sin pecado original,
1: ruega por nosotros.
3: Reina elevada al cielo,
1: ruega por nosotros.
3: Reina del Santo Rosario,
1: ruega por nosotros.
3: Reina de la Familia,
1: ruega por nosotros.
3: Reina de la Paz,
1: ruega por nosotros.
3: Cordero de Dios que quitas el pecado del mundo,
1: ten misericordia de nosotros.
3: Cordero de Dios que quitas el pecado del mundo,
4: escúchanos, Señor.
3: Cordero de Dios que quitas el pecado del mundo,
1: ten misericordia de nosotros.
3: Ruega por nosotros, Santa Madre de Dios,
4: para que seamos dignos de las promesas de Jesucristo.

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0: Hermanos, llegados al final de esta jornada que Dios nos ha concedido, reconozcamos humildemente nuestros pecados. Señor, ten misericordia de nosotros,
1: porque hemos pecado contra ti.
0: Muéstranos, Señor, tu misericordia
1: y danos tu salvación.
0: Dios Todopoderoso, tenga misericordia de nosotros, perdone nuestros pecados y nos lleve a la vida eterna.
1: Amén.

0: Sed sobrios.
1: Estad alerta, que vuestro enemigo el diablo, como león rugiente, ronda buscando a quien devorar. Resistidle firmes en la fe.

0: Espíritu Santo, descienda sobre vosotros.
1: Amén.
0: El Señor Todopoderoso nos conceda una noche tranquila.

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En la soledad de este momento deseo retirarme y estar contigo, Señor. Dejar que tus palabras sensatas y acogedoras transformen mi pequeño corazón y vivir estos minutos del día en tu presencia, con la promesa de un afecto infinito. Ven, Señor, y quédate conmigo.

0: La lectura de hoy es del Evangelio de Mateo.
1: Jesús dijo a sus discípulos: No juzguéis para que no seáis juzgados, porque con el juicio con el que juzguéis, seréis juzgados, y con la medida que midáis, se os medirá. ¿Cómo es que miras la mota que hay en el ojo de tu hermano y no reparas en la viga que hay en tu ojo? ¿O cómo vas a decir a tu hermano: Deja que te saque la mota del ojo, teniendo la viga en el tuyo? Hipócrita, saca primero la viga de tu ojo y entonces podrás ver para sacar la mota del ojo de tu hermano.

No pocas veces me encuentro en contextos que invitan a la crítica hacia el prójimo y a hacer listas negras donde apuntar las debilidades de los demás. Y cuando uno entra en esa espiral, es muy difícil salir de ella. Es cuando el odio y la rabia parecen querer instalarse en la vida. Repaso mentalmente algunos de los nombres de esa lista negra de personas no gratas en mi vida. Se las presento al Señor y me atrevo a pedir por ellas.

con qué facilidad se repara en los defectos ajenos, y qué grande es la lupa con que se miran. El discípulo ha de mirar como Jesús mira, y vivir esa compasión que abarca a todos. Mirada que no es vengativa, sino gratuita y generosa, que no juzga ni condena. Ojos que son capaces de romper la reciprocidad calculadora e interesada. Ojos que no siguen la lógica de la venganza. Le pido a Dios que me dé esa mirada.

Considero aquellos fallos que suelo ignorar en mí y que, sin embargo, reconozco fácilmente en los demás. Me doy cuenta de que no puedo tener una doble vara de medir. Le ofrezco al Señor las vigas de mi ojo, las motas en el ojo ajeno, y le pido que me ayude a mirar la fragilidad de la gente con ternura.

0: Escucho de otra forma este fragmento del Evangelio. Pido querer actuar con la misma medida y los mismos criterios que Jesús, con humildad de corazón y sin juzgar el interior de nadie.
1: Oye, ¿te das cuenta de lo fácil que es juzgar? A los políticos, a los curas, a los amigos, a la familia, a los vecinos, a los compañeros de trabajo, a la gente que aparece en los medios. Y dices, es que este es así y esta es asá. Es que fíjate tú qué cosas hace fulano o qué poco estilo tiene mengana. Uno se va subiendo, casi sin darse cuenta, al carro de la condena. Acusas a tu hermano de blando, de frío, de egoísta, de frívolo, de vago, de insensible, de incoherente. Y a menudo lo acusas delante de otros y murmuras, y la crítica no busca el bien del otro, sino que es una forma de rechazo. Y a veces uno dice aquello de, si es que yo lo hago por tu bien. Déjame que te diga que a menudo eso es hipocresía, porque muchas veces exiges al otro mucho más que a ti mismo. Pelea por tu parte para ser buena gente, y entonces de verdad lo serás con los demás y aprenderás a actuar por su bien.

Al final de la oración me dirijo a ti, Señor. Ayúdame para que de mi boca salgan palabras amables, que sepan agradecerte todo lo que haces por mí. Yo también te escucho y me abro a tu presencia generosa.

0: Padre nuestro que estás en el cielo, santificado sea tu nombre. Venga a nosotros tu reino. Hágase tu voluntad en la tierra como en el cielo. Danos hoy nuestro pan de cada día. Perdona nuestras ofensas, como también nosotros perdonamos a los que nos ofenden. No nos dejes caer en la tentación y líbranos del mal. Amén.
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2: Porque por ella podemos entrar a tu presencia.

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1: Pues yo creo que es un buen momento este lunes para ya, con la tranquilidad del trabajo hecho, después del frenesí que supone una visita como la de todo un papa aquí a Canarias, pues repasar y hacer balance. Déjenme que salude a los obispos de Canarias, a don José Mazuelos, obispo de la diócesis canariense. ¿Qué tal, don José? Buenos días.
2: Buenos días, Jorge.
1: Y a don Eloy Santiago, obispo de la diócesis nibariense. ¿Qué tal, Eloy? Buenos días.
3: Buenos días, Roberto. ¿Qué tal?
1: Bueno, déjenme que les pregunte antes que nada. ¿Ha salido todo bien? ¿Ha salido todo como esperaban, don José?
2: Pues mira, sí, ha salido mejor de lo que esperábamos. Porque ha sido una jornada tremenda, ha sido con una fuerza y cómo ha respondido la gente, porque eso no lo controlábamos nosotros y por eso ha sido mejor de lo que esperaba.
1: Yo lo único que he visto en el hoy es que casi se va por la calle San Agustín el coche del Papa sin él, ¿eh? Arrancó un momento y hasta luego.
3: Sí, no, porque estaba llevando a la gente, acogiendo a los niños, y entonces el coche avanzaba, antes que subía, pero el coche avanzaba, tuviera espacio. Y ahí de, bueno, subo, no subo, espera que subo para irnos, que sigo caminando aquí. Se quedó así un poco un momento. Pero claro, es que como paraba, a todos los niños pequeños, a toda la gente, pues claro, ya había que subir al coche porque ya íbamos con retraso. Madre mía.
1: Un momento simpático. Oiga, hábleme del coche. A mí me llamó la atención, don Eloy, que fuese un coche modesto, un coche muy popular el que llevase el Papa en Tenerife.
3: Bueno, el coche cerrado que llevo sí era un coche de un sacerdote que le pedimos el favor que nos lo prestara para el Santo Padre, y sí, se reparó, se puso, puso la matrícula, bueno, puso la bandera, y fue el coche con el que recorrió, el coche cerrado, ¿no? Sí. En los tramos más largos no había, en principio, personas en las calles, sino durante el desplazamiento, sí. Fue un coche de un parco de La Gomera, estaban también los gomeros contentos.
1: Yo me hacía una pregunta directa esta mañana, y es la que le traslado a ustedes ahora, don José. ¿Para qué ha servido, en su opinión, la visita del Papa a Canarias? ¿Qué va a quedar de esta visita?
2: Mira, te corrijo porque ya te he dicho Jorge y eres Roberto.
1: ¿No? Ya, no se preocupe. Si es que los lunes hasta ahora y después de todo lo que hemos tenido encima.
2: Y entonces, yo lo que veo es una cosa. El Papa León ha logrado despertar la esperanza al pueblo español, no solamente a la Iglesia, sino al pueblo español. Y para nuestra Iglesia ha sido también una fuerza, sentirnos un pueblo, sentirnos que tenemos algo que decir a esta sociedad y que tenemos un tesoro que tenemos que aportar a esta sociedad. Nos ha llamado de lleno a la misión, pero sobre todo es un pueblo que estaba desesperanzado. Yo lo he visto en Madrid, aquí, ha vuelto a tener la esperanza.
1: ¿Usted, don Eloy?
3: Bueno, sí, coincido claramente con lo que dice don José. Yo creo que ha hecho una ocasión que ha hecho que el pueblo, que la Iglesia salga a la calle, no manifieste su fe, alegría, y también lo que tú decías, ¿no?, de que algo tiene que quedar y debe de quedar. Entonces ahora es todo un proceso de poner en marcha para que los mensajes que el Santo Padre nos ha dejado aquí en nuestras fiestas, en nuestra diócesis, pues poder un poco ir asumiendo, ponerlo en práctica, darle continuidad, ¿no? El peligro sería, y espero que no sea así, que esto haya quedado pues eso, un hecho histórico, quedado unos fuegos artificiales en unos cohetes que pasan y se acabó, y ya en una semana la vida sigue igual y no pasó nada. No, ha pasado algo muy importante. Se nos ha dejado un mensaje, además no solo las palabras, sino la misma presencia, los gestos de Santo Padre, su mirada, acoger a los niños, tantos gestos que tienen, que nos hablan de muchas cosas, de cómo vivir la fe, de cómo ser testigo en nuestra sociedad, que hemos ahora ir asimilando, asumiendo y llevando a la práctica, ¿no? Sobre todo la Iglesia, pero no solo ella, porque los mensajes del Papa también han sido dirigidos, aparte del discurso a las Cortes, también en distintos lugares, con un contenido claramente social, ¿no? Y diríamos incluso de cómo entender la sociedad, la economía, la política, y cómo poner al centro siempre a la persona humana y su dignidad. Y yo creo que eso es un mensaje que debe de calar por el bien nuestro, por el bien de nuestra sociedad española y de nuestro futuro en nuestro pueblo.
1: ¿A usted le sorprendió, por ejemplo, el mensaje que daban en el Congreso de los Diputados o los que dio aquí, muy claro, cuando ya aquí incluso cambió el lema, ¿no?, muy centrado en la migración? Porque a mí las cosas que dice de entrada llama la atención que alguien las diga tan clara, don José, pero es verdad que lo que dijo fue de primero de catecismo, ¿no? El humanismo cristiano, ayudar al prójimo y estar para echar una mano, ¿no?
2: Pero, mira, expuso la doctrina social de la Iglesia, que en definitiva que es lo que era, pero para que todos los entendiera, todo el mundo lo entendiera, y con una delicadeza, sin echárselo en la cara a nadie, sino despertando la conciencia, que es lo que yo he visto del Papa, y sobre todo despertando también, a mí me llamó mucho la atención en el Congreso, cuando decía, bueno, querido pueblo español, habéis sido una luz moral durante tantos tiempos, tantos siglos, en tantos acontecimientos grandes, despertar, que ahora es el momento. Lo mismo que Europa. Europa es tu momento. No podemos estar pendientes de Estados Unidos y China. Es Europa la que podrá traer una luz aquí especial por la dignidad del ser humano. Y a mí eso me ha parecido con una delicadeza inmensa del Papa. Pero ha dicho las cosas para que todo lo entienda, la doctrina social de la Iglesia, y para que nadie se siente molestado, sino despertado en su conciencia.
1: Don Eloy, ¿usted qué destacaría?
3: Bueno, sí que claro, coincido con eso. Yo creo que ha sido un mensaje claro, ¿no? No ha hablado con medias tintas, que un mensaje muy claro, un mensaje propositivo, no acusativo, no condenatorio, sino propositivo, una invitación, bueno, pues a asumir otra perspectiva en la vida, a descubrir por valores fundamentales que el Evangelio de la Iglesia enseña y que se recoge en esta doctrina de la Iglesia, como bien decía don José, ¿no? En el tema migratorio aquí en nuestras islas, pues también tengo un mensaje contundente, de palabras muy, muy duras, ¿no? Me parece, yo me quedo ciertamente porque más la diestra persona en la Plaza del Cristo cuando, bueno, cuando hacía ese llamamiento vehemente, diría incluso con una voz fuerte, a los que trafican con las personas, a las mafias que meten a la gente en los barcos, a los que bloquean los pasaportes, toda esta gente decía, deténganse, conviértanse, ¿no? El clamor del pobre llega a Dios, y lo decía con unas palabras fuertes, duras, en un momento para mí muy impactante, ¿no? Pero es eso, es decir la verdad sin temores y llamar a la conversión, porque como vamos no puede ser, ¿no? No se puede estar jugando con la vida humana, no se puede estar comercializando con la vida humana.
1: Lo leyó con intención, esa parte concreta que dice usted, don Eloy, del discurso, se paró y le dio mucha fuerza.
3: Además evocaba, porque tengo un poquito de memoria, me recordaba muchísimo a Juan Pablo II cuando estuvo en Sicilia, no sé si era en Agrigento, en el Val di Tempi, creo que era, que también es un llamamiento así de conversión a los mafiosos, que decían el juicio de Dios, y una palabra así dura y fuerte, y en este caso León XIV también, a estas personas que se dedican al tráfico humano, que sacan negocio de la inmigración ilegal y irregular, de la vida, porque hay muchas muertes, lo dijo con tal vehemencia, con tal fuerza y contundencia que yo realmente me quedé impactado esas palabras grabadas. Sí. Deténganse, sí. Conviértanse.
1: Sí. Pero ¿cómo es el Papa en la distancia corta? Hemos descubierto un Papa que a mí me parece que va a ganar mucha popularidad porque se le veía muy cómodo, don José, con la gente, en el contacto con la gente. Incluso ha habido momentos de retraso que se iban produciendo y se iba acumulando. No era por otra cosa, porque él se entretenía saludando, acercándose a la gente y se le veía cómodo. ¿Usted tiene la misma percepción?
2: Sí, sí. Además, mira, una característica del Papa es que te mira a los ojos y si tú le hablas, él se para y escucha. Se acaba el tiempo, se lo dedica a esa persona que le está hablando y ya se acaba el tiempo. Y eso está ahí, esa característica de mirarte a los ojos, de tener que estar hablando con una persona y escuchar. Y después la cercanía y la humildad, bueno, tantos momentos donde uno se conmueve, él estaba dispuesto siempre a saludar a uno, a otro, ese gesto de los niños, tantos momentos, y la distancia es corta de una persona, pues bueno, pues muy normal. Yo lo he visto una persona humilde, sencilla, normal. Se permite hablar de todo, estamos hablando, y se habla hasta de fútbol, de cómo iba México ganando en el Mundial, hablando de a Monseñor Sala, que es mexicano, en la cena, va ganando México 1-0.
1: Hombre, ya ha dicho que es del Madrid, con lo cual, sí. Bueno, el Papa no, Prevos es del Madrid, el Papa dice que es de todos los equipos, ¿no?
2: Sí, él es del Madrid.
1: Tuvo una respuesta vaticana. Oiga, y como usted, claro, alojó al Papa en su casa, ¿no? Si me lo permite, don José, ¿cómo fue esa noche, ya más cerca con su santidad?
2: Bueno, pues fue toda esa jornada, el almuerzo, después se retiró a descansar, después salía, ya tenía gente para recibir, y recibía gente, Y en la cena, pues, tuvieron todas las personas que estaban aquí, pues el Papa, como era el último día, pues quiso cenar con todo, porque él normalmente el almuerzo lo hicimos solo, sus dos secretarios, lo hizo Silvia y yo, y más una cena de familia, más un almuerzo de familia. Y en la cena, pues, los 14 que del séquito más superior de él, que estaba el médico y demás, y bueno, pues muy bien, una anécdota, comiendo, dije, es difícil comer con el médico enfrente.
1: Porque te empieza a quitar cosas del plato, ¿no?
2: Pero yo le pregunté, ¿pero este médico bueno es? Y me di cuenta que el médico era bueno, que era tolerante para que dejarle comer.
1: Que dejaba tranquilo, sí, la verdad es que sí. Llevarse al médico a cenar no es buena idea nunca. Don Eloy, a mí una de las cosas que también me llamó la atención es el periplo de las personas que a lo mejor hace, no sé cuánto tiempo, pero igual hace 2 semanas estaban llegando en una embarcación con no saber si iban a llegar a tierra o podían perderse en el mar, en una situación, bueno, muy dramática, y de repente estar delante del Papa, de su santidad, ¿no? ¿Qué giro para ellos? ¿No pudo hablar también con alguna de las personas, de los migrantes que fueron protagonistas?
3: Cuenta, Roberto, si me permite, que por ejemplo en Las Raíces, los que hablaron, el muchacho nigeriano, la chica senegalesa, incluso que dio al final el regalo al Papa, son católicos. Y ellos mismos contaban cómo cuando se embarcaron hace tiempo en el cayuco, ellos, bueno, el deseo era llegar a Europa y no sé qué, y con estos miedos, temores, pero que nunca jamás pensaron, no solo ir a Europa, sino estar delante del Papa, que para ellos como católicos, que era una gran alegría y que era un sueño impensable, que nunca pudieron pensar que ese cayuco que puede ser destino de muerte le llevara incluso a estar delante del Papa y poder contar al Santo Padre su experiencia y sus palabras, ¿no? Entonces estaban muy emocionados por esa posibilidad y, vamos, ni se lo creían. Y después el resto, aunque no fueron católicos, evidentemente la mayoría son de otra religión, pero se veían los rostros de aquellas mujeres con los niños, aquella niña sale corriendo a abrazar al Papa, a jugar con el pectoral, con la cruz, con la cadena, las madres con los ojos, vamos, yo me doy cuenta de una mujer emocionada, las lágrimas, la parte de los muchachos también saludando al Papa, son gestos que ellos, claro, ellos han vivido muy fundamente y con mucha emoción, ¿no? Mucha emoción de que alguien tan importante a nivel internacional pues se acuerde de ellos, haya querido ir a verles, estar ahí con ellos en ese campamento, en ese dispositivo de Las Raíces, una experiencia muy, muy, muy intensa, ¿no? Igual que los que os dan testimonio en la Plaza del Cristo, pues poder contar, ¿no? Como Jarid contaba, bueno, salí la primera vez, murieron 20 en ese intento, mi padre no quería que volviera a salir sin su permiso una segunda vez y lo conseguí. Bueno, son historias impactantes, claro.
1: Efectivamente, en la Plaza del Cristo se trató de dar una imagen positiva, ¿no? Es decir, de los que habían conseguido ya de alguna manera no solo llegar, sino integrarse. ¿Cree usted, don Eloy, que después de esta visita, los que hayamos sido sensibles a este mensaje del Papa, veremos el fenómeno migratorio de otra manera?
3: Yo quiero...
1: ¿O lo afrontaremos de otra manera?
3: Yo creo que sí, yo creo que tenemos que mirarlo como lo que es un fenómeno migratorio de personas. Hay personas, hay vidas, hay familias. Tenemos que ponernos en el lugar de otra persona, tenemos que tener esa empatía y decir, esta persona que viene se la ha jugado todo, no solo se ha jugado, sino ha sido víctima, bueno, pues eso, ha tenido que pagar miles de euros para entrar en unas condiciones inhumanas, ha estado a la intemperie, ha estado bebiendo agua del mar porque se les acabó el agua, se les han muerto unos compañeros, han caído en el mar, que si son ustedes muy dramáticas, que un corazón humano, si es humano, no puede ser indiferente. Y yo creo que las palabras del Papa, el testimonio de los migrantes, las imágenes, nos invitan pues a pensar, a reflexionar, nos interpela, nos cuestiona, y yo entiendo que ha de cambiar nuestra mirada y hemos de salir de esos discursos de prejuicios ideológicos interesados, en definitiva, de crear miedos y temores que son irreales. Es verdad que hay algunos casos puntuales, pero también los hay aquí, no son inmigrantes, eso está claro, es condición humana. Pero esos prejuicios que generalizan que todos estos, los que son distintos a mí, son malos, esos prejuicios tenemos que quitarlos en esta humanidad.
1: Bueno, pues nada, ahora toca descansar, que don Eloy vaya periodo de obispo que lleva su compañero, ¿eh? Pues, dos bajadas, una visita papal, esto en 2 años nada más, ¿eh? Qué intensidad, por favor.
3: El año y un mes de todo ha habido, el señor.
1: La verdad que sí. Pues que toca...
2: Único, sí, don Eloy, digo, don José. No, don Eloy único, ¿eh? Como...
3: Gracias a Dios, si hubiera otro como don Eloy, qué peligro.
1: Oiga, pues que digo que enhorabuena por el éxito, porque era, bueno, pues evidentemente una prueba de fuego para la organización, para las dos diócesis, para toda la comunidad católica. Yo creo que se ha pasado con muchísimo éxito y con nota. Don Eloy Santiago, don José Masolo, muchas gracias. Un saludo.
4: Gracias, Roberto. Gracias. Ahora me confundo de tu nombre.
1: No, no se olvide. Oiga, don José, y me haga el favor de felicitar a don Cristóbal, que hoy es su cumpleaños, que espero que no se haya olvidado, ¿eh?
4: Ah, sí, ya, sí, hoy es su cumpleaños.
1: Efectivamente, el obispo auxiliar, don Cristóbal Denis. Gracias, don José, gracias.
4: Gracias,
1: don
4: José. Gracias a vosotros. Hasta luego.
3: Gracias a todos. Buen día. Muchísimas gracias.

Termina esta jornada y al despedir el día, me hago consciente de que tú, Señor, has estado conmigo, aunque no siempre me haya dado cuenta. Dedico un instante a hacerme consciente de todo lo que ha pasado hoy en mi vida, desde que me levanté.

significativa este día. Y pienso en mis propios deseos, proyectos, anhelos. Tú has estado, Señor, inspirando mis pasos, proponiéndome nuevos horizontes, iluminando los espacios en los que me muevo, aireando mis estancias cerradas. Por eso, te doy las gracias.

Cuando miro a este día, también me hago consciente de que en ocasiones vivo de espaldas a ti, ajeno a tu evangelio, cerrado al amor, indiferente a mi prójimo. Y me doy cuenta de que hay situaciones en las que me vencen otras lógicas, otras ambiciones, otros espejismos que me alejan de ti y de la plenitud a la que me llamas. Tal vez hoy ha podido haber algunos momentos de esos en los que te olvido. Y por eso te pido perdón, y lo hago sin miedo, confiando en que tú sigues ahí, tendiéndome una mano, esperándome, siempre.

¿Qué has querido decirme hoy, Señor? Quizás has querido invitarme a la calma o a la lucha. Tal vez me has llamado a algo nuevo o me has animado a continuar con lo que ocupa ahora mi vida. ¿Hay algún sentimiento, palabra, reflexión del día de hoy en el que intuya tu presencia? ¿Hay alguna persona que hayas puesto hoy en mi camino? Convierto esos anhelos en petición. Me vuelvo a ti, Señor, y te pido por lo que en este momento siento como más urgente en mi vida o en la vida de quienes me rodean.

y al ir cerrando esta jornada, tiendo un puente hacia el día de mañana. Tú estarás ahí, esperándome. Mañana es una hoja en blanco, en la que puedo escribir, con tu luz y tu fuerza, una página de Evangelio. Pienso en mañana, te ofrezco mi vida, mis manos, mi fuerza, mis anhelos. Quizás pienso en algo concreto que puedo ofrecerte. Y ahora sí, Señor, termino, poniendo mi vida en tus manos y recibiendo la vida que tú pones en las mías, ofreciéndote lo que soy y lo que tengo, confiado en que tú siempre estás conmigo.

0: Tomad, Señor, y recibid toda mi libertad, mi memoria, mi entendimiento y toda mi voluntad, todo mi haber y mi poseer. Vos me lo disteis, a vos, Señor, lo torno. Todo es vuestro. Disponed a toda vuestra voluntad. Dadme vuestro amor y gracia, que ésta me basta.
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0: A continuación les ofrecemos el rezo del Santo Rosario.
1: Señor, ábreme los labios.
2: Y mi boca proclamará tu alabanza.
1: Dios mío, ven en mi auxilio.
2: Señor, date prisa en socorrerme.
1: Gloria al Padre, y al Hijo, y al Espíritu Santo.
2: Como era en el principio, ahora y siempre, por los siglos de los siglos. Amén.
1: Misterios dolorosos del Santo Rosario.

0: misterios que dan sentido al dolor físico, a la enfermedad, al sufrimiento moral, a la muerte.
1: Todo, unido al valor redentor de Cristo, que sufre y muere en la cruz, y unido a la cooperación de María, la Madre Dolorosa.
2: Primer misterio, la oración de Jesús en el huerto.

0: Jesús se alejó de los discípulos como a un tiro de piedra, y su sudor se hizo como gotas de sangre que caían por tierra.
1: Cristo, te acompaño en tu oración y aprendo de ti a aceptar la voluntad del Padre, que a veces exige renuncia, sacrificio, sangre.
2: Padre nuestro que estás en el cielo, santificado sea tu nombre. Venga a nosotros tu reino. Hágase tu voluntad en la tierra como en el cielo.
3: Danos hoy nuestro pan de cada día. Perdona nuestras ofensas como también nosotros perdonamos a los que nos ofenden. No nos dejes caer en la tentación y líbranos del mal. Amén.
2: Dios te salve María, llena eres de gracia. El Señor es contigo. Bendita tú eres entre todas las mujeres y bendito es el fruto de tu vientre Jesús.
3: Santa María, Madre de Dios, ruega por nosotros pecadores, ahora y en la hora de nuestra muerte. Amén.
2: Dios te salve María, llena eres de gracia, el Señor es contigo, bendita tú eres entre todas las mujeres, y bendito es el fruto de tu vientre Jesús.
3: Santa María, Madre de Dios, ruega por nosotros pecadores, ahora y en la hora de nuestra muerte. Amén.
2: Dios te salve María, llena eres de gracia, el Señor es contigo, bendita tú eres entre todas las mujeres, y bendito es el fruto de tu vientre Jesús.
3: Santa María, Madre de Dios, ruega por nosotros pecadores, ahora y en la hora de nuestra muerte. Amén.
2: Dios te salve María, llena eres de gracia, el Señor es contigo, bendita tú eres entre todas las mujeres, y bendito es el fruto de tu vientre Jesús.
3: Santa María, Madre de Dios, ruega por nosotros pecadores, ahora y en la hora de nuestra muerte. Amén.
2: Dios te salve María, llena eres de gracia, el Señor es contigo, bendita tú eres entre todas las mujeres, y bendito es el fruto de tu vientre Jesús.
3: Santa María, Madre de Dios, ruega por nosotros pecadores, ahora y en la hora de nuestra muerte. Amén.
2: Dios te salve María, llena eres de gracia, el Señor es contigo, bendita tú eres entre todas las mujeres, y bendito es el fruto de tu vientre Jesús.
3: Santa María, Madre de Dios, ruega por nosotros pecadores, ahora y en la hora de nuestra muerte. Amén.
2: Dios te salve María, llena eres de gracia, el Señor es contigo, bendita tú eres entre todas las mujeres, y bendito es el fruto de tu vientre Jesús.
3: Santa María, Madre de Dios, ruega por nosotros pecadores, ahora y en la hora de nuestra muerte. Amén.
2: Dios te salve María, llena eres de gracia, el Señor es contigo, bendita tú eres entre todas las mujeres, y bendito es el fruto de tu vientre Jesús.
3: Santa María, Madre de Dios, ruega por nosotros pecadores, ahora y en la hora de nuestra muerte. Amén.
2: Dios te salve María, llena eres de gracia, el Señor es contigo, bendita tú eres entre todas las mujeres, y bendito es el fruto de tu vientre Jesús.
3: Santa María, Madre de Dios, ruega por nosotros pecadores, ahora y en la hora de nuestra muerte. Amén.
2: Dios te salve María, llena eres de gracia, el Señor es contigo, bendita tú eres entre todas las mujeres, y bendito es el fruto de tu vientre Jesús.
3: Santa María, Madre de Dios, ruega por nosotros pecadores, ahora y en la hora de nuestra muerte. Amén.
2: Gloria al Padre, y al Hijo, y al Espíritu Santo.
3: Como era en el principio, ahora y siempre, por los siglos de los siglos. Amén.
2: Segundo misterio. Los azotes que padeció el Señor atado a la columna.
0: Entonces Judas besó a Jesús. Los que le seguían lo sujetaron y lo prendieron. Y todos los discípulos le abandonaron y huyeron. Pilato, queriendo complacer a la gente, le soltó a Barrabás y entregó a Jesús después de azotarle.
1: Señor, traicionado, abandonado, azotado, escarnecido, por tus dolores, enséñame a sufrir en silencio la enfermedad, el desprecio, la injuria, la soledad.
3: Padre nuestro, santificado sea tu nombre, venga a nosotros tu reino, hágase tu voluntad en la tierra como en el cielo.
2: Danos hoy nuestro pan de cada día, perdona nuestras ofensas como también nosotros perdonamos a los que nos ofenden. No nos dejes caer en la tentación y líbranos del mal. Amén.
3: Dios te salve María, llena eres de gracia, el Señor es contigo. Bendita tú eres entre todas las mujeres y bendito es el fruto de tu vientre, Jesús.
2: Santa María, Madre de Dios, ruega por nosotros pecadores, ahora y en la hora de nuestra muerte. Amén.
4: Dios te salve María, llena eres de gracia, el Señor es contigo. Bendita tú eres entre todas las mujeres y bendito es el fruto de tu vientre, Jesús.
2: Santa María, Madre de Dios, ruega por nosotros pecadores, ahora y en la hora de nuestra muerte. Amén.
4: Dios te salve María, llena eres de gracia, el Señor es contigo. Bendita tú eres entre todas las mujeres y bendito es el fruto de tu vientre, Jesús.
2: Santa María, Madre de Dios, ruega por nosotros pecadores, ahora y en la hora de nuestra muerte. Amén.
4: Dios te salve María, llena eres de gracia, el Señor es contigo. Bendita tú eres entre todas las mujeres y bendito es el fruto de tu vientre, Jesús.
2: Santa María, Madre de Dios, ruega por nosotros pecadores, ahora y en la hora de nuestra muerte. Amén.
4: Dios te salve María, llena eres de gracia, el Señor es contigo. Bendita tú eres entre todas las mujeres y bendito es el fruto de tu vientre, Jesús.
2: Santa María, Madre de Dios, ruega por nosotros pecadores, ahora y en la hora de nuestra muerte. Amén.
4: Dios te salve María, llena eres de gracia, el Señor es contigo. Bendita tú eres entre todas las mujeres y bendito es el fruto de tu vientre, Jesús.
2: Santa María, Madre de Dios, ruega por nosotros pecadores, ahora y en la hora de nuestra muerte. Amén.
4: Dios te salve María, llena eres de gracia, el Señor es contigo. Bendita tú eres entre todas las mujeres y bendito es el fruto de tu vientre, Jesús.
2: Santa María, Madre de Dios, ruega por nosotros pecadores, ahora y en la hora de nuestra muerte. Amén.
4: Dios te salve María, llena eres de gracia, el Señor es contigo. Bendita tú eres entre todas las mujeres y bendito es el fruto de tu vientre, Jesús.
2: Santa María, Madre de Dios, ruega por nosotros pecadores, ahora y en la hora de nuestra muerte. Amén.
4: Dios te salve María, llena eres de gracia, el Señor es contigo. Bendita tú eres entre todas las mujeres y bendito es el fruto de tu vientre, Jesús.
2: Santa María, Madre de Dios, ruega por nosotros pecadores, ahora y en la hora de nuestra muerte. Amén.
4: Dios te salve María, llena eres de gracia, el Señor es contigo. Bendita tú eres entre todas las mujeres y bendito es el fruto de tu vientre, Jesús.
2: Santa María, Madre de Dios, ruega por nosotros pecadores, ahora y en la hora de nuestra muerte. Amén.
4: Gloria al Padre, al Hijo y al Espíritu Santo.
2: Como era en el principio, ahora y siempre, por los siglos de los siglos. Amén. Tercer misterio. La coronación de espinas.
0: Los soldados del procurador llevaron consigo a Jesús dentro del pretorio y reunieron alrededor de él a toda la cohorte. Le desnudaron y le echaron encima un manto de púrpura, y trenzando una corona de espinas, se la pusieron sobre su cabeza, y en su mano derecha una caña. Después doblaban la rodilla delante de él y le hacían burla. Le escupían y le quitaban la caña para golpearle en la cabeza.
1: Señor, aunque te vea en ese estado irrisorio, sé tú mi rey, quien gobierne mi vida, quien imponga su cetro cuando yo camine al margen de tu ley.
2: Padre nuestro que estás en el cielo, santificado sea tu nombre, venga a nosotros tu reino, hágase tu voluntad en la tierra como en el cielo.
3: Danos hoy nuestro pan de cada día, perdona nuestras ofensas como también nosotros perdonamos a los que nos ofenden. No nos dejes caer en la tentación y líbranos del mal. Amén.
2: Dios te salve María, llena eres de gracia, el Señor es contigo. Bendita tú eres entre todas las mujeres y bendito es el fruto de tu vientre, Jesús.
3: Santa María, Madre de Dios, ruega por nosotros pecadores, ahora y en la hora de nuestra muerte. Amén.
2: Dios te salve María, llena eres de gracia, el Señor es contigo. Bendita tú eres entre todas las mujeres y bendito es el fruto de tu vientre, Jesús.
3: Santa María, Madre de Dios, ruega por nosotros pecadores, ahora y en la hora de nuestra muerte. Amén.
2: Dios te salve María, llena eres de gracia, el Señor es contigo. Bendita tú eres entre todas las mujeres y bendito es el fruto de tu vientre, Jesús.
3: Santa María, Madre de Dios, ruega por nosotros pecadores, ahora y en la hora de nuestra muerte. Amén.
2: Dios te salve María, llena eres de gracia, el Señor es contigo. Bendita tú eres entre todas las mujeres y bendito es el fruto de tu vientre, Jesús.
3: Santa María, Madre de Dios, ruega por nosotros pecadores, ahora y en la hora de nuestra muerte. Amén.
2: Dios te salve María, llena eres de gracia, el Señor es contigo. Bendita tú eres entre todas las mujeres y bendito es el fruto de tu vientre Jesús.
3: Santa María, Madre de Dios, ruega por nosotros pecadores, ahora y en la hora de nuestra muerte. Amén.
2: Dios te salve María, llena eres de gracia, el Señor es contigo. Bendita tú eres entre todas las mujeres y bendito es el fruto de tu vientre Jesús.
3: Santa María, Madre de Dios, ruega por nosotros pecadores, ahora y en la hora de nuestra muerte. Amén.
2: Dios te salve María, llena eres de gracia, el Señor es contigo. Bendita tú eres entre todas las mujeres y bendito es el fruto de tu vientre Jesús.
3: Santa María, Madre de Dios, ruega por nosotros pecadores, ahora y en la hora de nuestra muerte. Amén.
2: Dios te salve María, llena eres de gracia, el Señor es contigo. Bendita tú eres entre todas las mujeres y bendito es el fruto de tu vientre Jesús.
3: Santa María, Madre de Dios, ruega por nosotros pecadores, ahora y en la hora de nuestra muerte. Amén.
2: Dios te salve María, llena eres de gracia, el Señor es contigo. Bendita tú eres entre todas las mujeres y bendito es el fruto de tu vientre Jesús.
3: Santa María, Madre de Dios, ruega por nosotros pecadores, ahora y en la hora de nuestra muerte. Amén.
2: Dios te salve María, llena eres de gracia, el Señor es contigo. Bendita tú eres entre todas las mujeres y bendito es el fruto de tu vientre Jesús.
3: Santa María, Madre de Dios, ruega por nosotros pecadores, ahora y en la hora de nuestra muerte. Amén.
2: Gloria al Padre, y al Hijo, y al Espíritu Santo.
3: Como era en el principio, ahora y siempre, por los siglos de los siglos. Amén.
2: Cuarto misterio. Cristo con la cruz a cuestas.

0: Pilato les entregó a Jesús para que fuera crucificado. Tomaron pues a Jesús, y él, cargando con su cruz, salió al sitio llamado Calvario. Lo seguía una gran muchedumbre, y cuando lo llevaban, tomaron a un tal Simón de Cirene, que venía del campo, y le cargaron la cruz para que la llevara detrás de Jesús.
1: Muchos te siguen, Señor, pero solo tú llevas la cruz, hasta que obligan a Simón a que te ayude. Haz que te siga tomando cada día mi cruz, cruz del deber, del trabajo, del dolor, no a la fuerza, sino voluntariamente, con generosidad.
2: Padre nuestro que estás en el cielo, santificado sea tu nombre, venga a nosotros tu reino, hágase tu voluntad en la tierra como en el cielo.
3: Danos hoy nuestro pan de cada día. Perdona nuestras ofensas como también nosotros perdonamos a los que nos ofenden. No nos dejes caer en la tentación y líbranos del mal. Amén.
2: Dios te salve María, llena eres de gracia, el Señor es contigo. Bendita tú eres entre todas las mujeres y bendito es el fruto de tu vientre Jesús.
3: Santa María, Madre de Dios, ruega por nosotros pecadores, ahora y en la hora de nuestra muerte. Amén.
2: Dios te salve María, llena eres de gracia, el Señor es contigo. Bendita tú eres entre todas las mujeres, y bendito es el fruto de tu vientre, Jesús.
3: Santa María, Madre de Dios, ruega por nosotros pecadores, ahora y en la hora de nuestra muerte. Amén.
2: Dios te salve, María, llena eres de gracia, el Señor es contigo. Bendita tú eres entre todas las mujeres, y bendito es el fruto de tu vientre, Jesús.
3: Santa María, Madre de Dios, ruega por nosotros pecadores, ahora y en la hora de nuestra muerte. Amén.
2: Dios te salve María, llena eres de gracia, el Señor es contigo. Bendita tú eres entre todas las mujeres y bendito es el fruto de tu vientre Jesús.
3: Santa María, Madre de Dios, ruega por nosotros pecadores, ahora y en la hora de nuestra muerte. Amén.
2: Dios te salve María, llena eres de gracia, el Señor es contigo. Bendita tú eres entre todas las mujeres y bendito es el fruto de tu vientre, Jesús.
3: Santa María, Madre de Dios, ruega por nosotros pecadores, ahora y en la hora de nuestra muerte. Amén.
2: Dios te salve María, llena eres de gracia, el Señor es contigo. Bendita tú eres entre todas las mujeres y bendito es el fruto de tu vientre, Jesús.
3: Santa María, Madre de Dios, ruega por nosotros pecadores, ahora y en la hora de nuestra muerte. Amén.
2: Dios te salve María, llena eres de gracia, el Señor es contigo. Bendita tú eres entre todas las mujeres y bendito es el fruto de tu vientre, Jesús.
3: Santa María, Madre de Dios, ruega por nosotros pecadores, ahora y en la hora de nuestra muerte. Amén.
2: Dios te salve María, llena eres de gracia, el Señor es contigo. Bendita tú eres entre todas las mujeres y bendito es el fruto de tu vientre, Jesús.
3: Santa María, Madre de Dios, ruega por nosotros pecadores, ahora y en la hora de nuestra muerte. Amén.
2: Dios te salve María, llena eres de gracia, el Señor es contigo. Bendita tú eres entre todas las mujeres y bendito es el fruto de tu vientre, Jesús.
3: Santa María, Madre de Dios, ruega por nosotros pecadores, ahora y en la hora de nuestra muerte. Amén.
2: Dios te salve María, llena eres de gracia, el Señor es contigo. Bendita tú eres entre todas las mujeres y bendito es el fruto de tu vientre, Jesús.
3: Santa María, Madre de Dios, ruega por nosotros pecadores, ahora y en la hora de nuestra muerte. Amén.
2: Gloria al Padre, al Hijo y al Espíritu Santo.
3: Como era en el principio, ahora y siempre, por los siglos de los siglos. Amén. Quinto misterio: la crucifixión y muerte del Señor.

0: Cuando llegaron al lugar llamado Calvario, lo crucificaron allí, a él y a los dos malhechores, uno a la derecha y otro a la izquierda. Junto a la cruz de Jesús estaba su madre.
1: Señor, tan acostumbrado estoy a verte en la cruz, que apenas me sorprende el horrendo deicidio que cometimos los hombres y el maravilloso gesto de darnos tu vida y tu sangre por amor. Déjame que me quede meditando con tu madre al pie de la cruz.
2: Padre nuestro que estás en el cielo, santificado sea tu nombre, venga a nosotros tu reino, hágase tu voluntad en la tierra como en el cielo.
3: Danos hoy nuestro pan de cada día, perdona nuestras ofensas como también nosotros perdonamos a los que nos ofenden. No nos dejes caer en la tentación y líbranos del mal. Amén.
2: Dios te salve María, llena eres de gracia, el Señor es contigo. Bendita tú eres entre todas las mujeres y bendito es el fruto de tu vientre, Jesús.
3: Santa María, Madre de Dios, ruega por nosotros pecadores, ahora y en la hora de nuestra muerte. Amén.
2: Dios te salve María, llena eres de gracia, el Señor es contigo. Bendita tú eres entre todas las mujeres y bendito es el fruto de tu vientre, Jesús.
3: Santa María, Madre de Dios, ruega por nosotros pecadores, ahora y en la hora de nuestra muerte. Amén.
2: Dios te salve María, llena eres de gracia, el Señor es contigo. Bendita tú eres entre todas las mujeres y bendito es el fruto de tu vientre, Jesús.
3: Santa María, Madre de Dios, ruega por nosotros pecadores, ahora y en la hora de nuestra muerte. Amén.
2: Dios te salve María, llena eres de gracia, el Señor es contigo. Bendita tú eres entre todas las mujeres y bendito es el fruto de tu vientre, Jesús.
3: Santa María, Madre de Dios, ruega por nosotros pecadores, ahora y en la hora de nuestra muerte. Amén.
2: Dios te salve María, llena eres de gracia, el Señor es contigo. Bendita tú eres entre todas las mujeres y bendito es el fruto de tu vientre, Jesús.
3: Santa María, Madre de Dios, ruega por nosotros pecadores, ahora y en la hora de nuestra muerte. Amén.
2: Dios te salve María, llena eres de gracia, el Señor es contigo. Bendita tú eres entre todas las mujeres y bendito es el fruto de tu vientre, Jesús.
3: Santa María, Madre de Dios, ruega por nosotros pecadores, ahora y en la hora de nuestra muerte. Amén.
2: Dios te salve María, llena eres de gracia, el Señor es contigo. Bendita tú eres entre todas las mujeres y bendito es el fruto de tu vientre, Jesús.
3: Santa María, Madre de Dios, ruega por nosotros pecadores, ahora y en la hora de nuestra muerte. Amén.
2: Dios te salve María, llena eres de gracia, el Señor es contigo. Bendita tú eres entre todas las mujeres y bendito es el fruto de tu vientre, Jesús.
3: Santa María, Madre de Dios, ruega por nosotros pecadores, ahora y en la hora de nuestra muerte. Amén.
2: Dios te salve María, llena eres de gracia, el Señor es contigo. Bendita tú eres entre todas las mujeres y bendito es el fruto de tu vientre, Jesús.
3: Santa María, Madre de Dios, ruega por nosotros pecadores, ahora y en la hora de nuestra muerte. Amén.
2: Dios te salve María, llena eres de gracia, el Señor es contigo. Bendita tú eres entre todas las mujeres y bendito es el fruto de tu vientre, Jesús.
3: Santa María, Madre de Dios, ruega por nosotros pecadores, ahora y en la hora de nuestra muerte. Amén.
2: Gloria al Padre y al Hijo y al Espíritu Santo.
3: Como era en el principio, ahora y siempre, por los siglos de los siglos. Amén.
2: Letanías de Nuestra Señora. Señor, ten piedad.
3: Señor, ten piedad.
2: Cristo, ten piedad.
3: Cristo, ten piedad.
2: Señor, ten piedad.
3: Señor, ten piedad.
2: Cristo, óyenos.
3: Cristo, óyenos.
2: Cristo, escúchanos.
3: Cristo, escúchanos.
2: Dios Padre Celestial,
3: ten misericordia de nosotros.
2: Dios Hijo Redentor del mundo,
3: ten misericordia de nosotros.
2: Dios Espíritu Santo,
3: ten misericordia de nosotros.
2: Trinidad Santa, un solo Dios,
3: ten misericordia de nosotros.
2: Santa María,
3: ruega por nosotros.
2: Santa Madre de Dios,
3: ruega por nosotros.
2: Santa Virgen de las Vírgenes,
3: ruega por nosotros.
2: Madre de Cristo,
3: ruega por nosotros.
2: Madre de la Iglesia,
3: ruega por nosotros.
2: Madre de la Divina Gracia,
3: ruega por nosotros.
2: Madre Purísima,
3: ruega por nosotros.
2: Madre Castísima,
3: ruega por nosotros.
2: Madre y Virgen,
3: ruega por nosotros.
2: Madre Santa,
3: ruega por nosotros.
2: Madre Inmaculada,
3: ruega por nosotros.
2: Madre amable,
3: ruega por nosotros.
2: Madre admirable,
3: ruega por nosotros.
2: Madre del buen consejo,
3: ruega por nosotros.
2: Madre del Creador,
3: ruega por nosotros.
2: Madre del Salvador,
3: ruega por nosotros.
2: Virgen prudentísima,
3: ruega por nosotros.
2: Virgen digna de veneración,
3: ruega por nosotros.
2: Virgen digna de alabanza,
3: ruega por nosotros.
2: Virgen poderosa,
3: ruega por nosotros.
2: Virgen clemente,
3: ruega por nosotros.
2: Virgen fiel,
3: ruega por nosotros.
2: Ideal de santidad,
3: ruega por nosotros.
2: Morada de la sabiduría,
3: ruega por nosotros.
2: Causa de nuestra alegría,
3: ruega por nosotros.
2: Templo del Espíritu Santo,
3: ruega por nosotros.
2: Honor de los pueblos,
3: ruega por nosotros.
2: Modelo de entrega a Dios,
3: ruega por nosotros.
2: Rosa escogida,
3: ruega por nosotros.
2: Fuerte como la Torre de David,
3: ruega por nosotros.
2: Hermosa como Torre de Marfil,
3: ruega por nosotros.
2: Casa de oro,
3: ruega por nosotros.
2: Arca de la nueva alianza,
3: ruega por nosotros.
2: Puerta del cielo,
3: ruega por nosotros.
2: Estrella de la mañana,
3: ruega por nosotros.
2: Salud de los enfermos,
3: ruega por nosotros.
2: Refugio de los pecadores,
3: ruega por nosotros.
2: Consoladora de los afligidos,
3: ruega por nosotros.
2: Auxilio de los cristianos,
3: ruega por nosotros.
2: Reina de los ángeles,
3: ruega por nosotros.
2: Reina de los patriarcas,
3: ruega por nosotros.
2: Reina de los profetas,
3: ruega por nosotros.
2: Reina de los apóstoles,
3: ruega por nosotros.
2: Reina de los mártires,
3: ruega por nosotros.
2: Reina de los que viven su fe,
3: ruega por nosotros.
2: Reina de las vírgenes,
3: ruega por nosotros.
2: Reina de todos los santos,
3: ruega por nosotros.
2: Reina concebida sin pecado original,
3: ruega por nosotros.
2: Reina elevada al cielo,
3: ruega por nosotros.
2: Reina del Santísimo Rosario,
3: ruega por nosotros.
2: Reina de la familia,
3: ruega por nosotros.
2: Reina de la paz,
3: ruega por nosotros.
2: Cordero de Dios que quitas el pecado del mundo,
3: perdónanos, Señor.
2: Cordero de Dios que quitas el pecado del mundo,
3: escúchanos, Señor.
2: Cordero de Dios que quitas el pecado del mundo,
3: ten misericordia de nosotros.
2: Ruega por nosotros, Santa Madre de Dios,
3: para que seamos dignos de las promesas de Cristo.
2: Te pedimos, Señor, que nosotros, tus siervos, gocemos siempre de salud de alma y cuerpo, y por la intercesión de Santa María la Virgen, líbranos de las tristezas de este mundo y concédenos las alegrías del cielo. Por Jesucristo nuestro Señor.
3: Amén.

0: El Papa León XIV concluyó hace 10 días su visita a España con una intensa estancia en Canarias, dejando mensajes claros y proféticos en favor de la paz, el diálogo, el consenso y el respeto a toda persona. De manera especial defendió la acogida e integración de las personas migrantes que buscan una vida digna tras huir de la pobreza, de la violencia o de la guerra. Muchas personas, comunidades y colectivos, tanto sociales como eclesiales, siguieron con atención y sintonía sus discursos, homilías e intervenciones. La mayoría de sus palabras fueron acogidas con interés y aplauso, aunque sus llamadas evangélicas puedan incomodar a quienes alimentan el odio, el racismo o la exclusión de las personas migrantes. Su presencia en Madrid, Barcelona y Canarias ha dejado una huella positiva y esperanzadora. Sin embargo, sus palabras necesitan ahora ser meditadas, asumidas y traducidas en compromisos concretos por parte de las personas, comunidades cristianas y los diferentes grupos sociopolíticos. De lo contrario, todo podría quedar en una emoción pasajera, sin producir los frutos liberadores que encierra su mensaje. Por ello, merece la pena releer y escuchar nuevamente sus intervenciones, tanto a nivel personal como comunitario, para dejarnos interpelar por ellas y avanzar en nuestra conversión personal y social. De manera particular, las dos diócesis canarias estaríamos acogiendo de forma coherente su llamada si retomamos y fortalecemos el proceso sinodal, creciendo en participación, comunión, corresponsabilidad e igualdad entre todas las personas bautizadas y dejándonos guiar por el Espíritu de Jesús. Ojalá sea así.
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2: Buenas radioyentes y gracias por seguirnos en este programa de Mundo Obrero Hoy de la Radio Diocesana de Canarias, realizado por militantes de la Hermandad Obrera de Acción Católica, OAC. Hoy vamos a entrevistar a la salesiana María del Carmen Echaniz Larrañaga sobre el proyecto MAIN, de ayuda y prevención a la exclusión social de personas migrantes. Antes, compartimos cuatro informaciones del mundo del trabajo con la colaboración del diario noticiasobreras.es.
0: La Conferencia Internacional del Trabajo, en su edición número 114, ha aprobado un convenio histórico que reconoce derechos laborales en la economía digital. Entre ellos, la libertad sindical, la negociación colectiva, la protección social, la transparencia de los algoritmos, la intervención humana ante decisiones automatizadas y la garantía frente a la desactivación injustificada de cuentas. Se trata de un paso importante para proteger a millones de personas trabajadoras en un mundo laboral cada vez más digitalizado. Como subraya la Organización Internacional del Trabajo, el futuro del trabajo debe basarse en los derechos democráticos de las personas trabajadoras y en el trabajo decente, no en la precariedad y la exclusión. Un avance que busca poner la tecnología al servicio de las personas y no a las personas al servicio de la tecnología.
2: Los sindicatos UGT, CESIP, Comisiones Obreras y SIC iniciaron el pasado 17 de junio una serie de movilizaciones en la Seguridad Social. Denuncian el incumplimiento de los acuerdos firmados con el Gobierno, una situación que, según las organizaciones sindicales, está provocando un progresivo deterioro de las condiciones laborales. Además, alertan del aumento constante de las cargas de trabajo en un contexto marcado por el envejecimiento de las plantillas y la falta de personal suficiente para atender las necesidades del servicio. Una situación que afirman repercute tanto en las condiciones de quienes trabajan en la Seguridad Social como en la calidad de la atención que recibe la ciudadanía. Ahora conectamos con la redacción de Noticias Obreras.
3: La Iglesia Europea ha expresado su profunda preocupación tras la aprobación del nuevo reglamento de retorno de la Unión Europea, al considerar que debilita la protección efectiva de los derechos fundamentales de las personas migrantes. La Comisión de las Conferencias Episcopales de la Unión Europea advierte de los riesgos éticos y humanitarios que acarrean la ampliación de las detenciones, la externalización a terceros países y las trabas a los recursos legales. Aunque reconoce la necesidad de gestionar las migraciones, pide situar la dignidad humana en el centro y reclama que seguridad y solidaridad avancen juntas. La crisis de la vivienda impacta gravemente en la salud mental de la juventud española, según un informe del Consejo de la Juventud de España, la Fundación de Ayuda contra la Drogadicción y Oxfam Intermón. El 42% de las personas de 25 a 34 años califica su salud mental como regular o mala. Los altos alquileres, la precariedad laboral y la dificultad de emancipación generan sobreesfuerzo económico, incertidumbre y decisiones vitales condicionadas, elevando el riesgo de pobreza y agravando el malestar psicológico estructural en parte de este grupo.
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0: andan. Buenos días, Mari Carmen.
1: Buenos días.
0: Muchas gracias por acompañarnos en este programa de Mundo Obrero Hoy, realizado por la UA de Canarias. Mira, para comenzar, cuéntanos algunos rasgos de tu trayectoria personal, laboral, de todo ese compromiso que llevas ahí en tu vida.
1: Vale, muy bien. Pues yo soy nacida en el País Vasco y tengo allí toda la familia. Pero a los 18 años di el salto hasta Madrid para iniciar un camino que el Señor me iba trazando para entregarme a Él con la vocación religiosa salesiana. Soy hija de María Auxiliadora. Actualmente, tres hijas de María Auxiliadora formamos una pequeña comunidad en el barrio de El Polvorín, en Las Palmas. Mis hermanas compañeras de comunidad se dedican a dar clases a inmigrantes, Caixa Más Infancia y parroquia. Mi labor se ha centrado casi siempre en los colegios. Soy profesora jubilada y ahora me dedico al voluntariado, en la parroquia y en la Fundación Canaria Main. Doy clases de alfabetización en nuestra fundación y en la cárcel de Juan Grande. En la unidad pastoral Reollando, soy catequista de confirmación de adultos. Hace un mes se confirmaron 10 adultos y para el próximo curso hay ya 11 en lista para formar otro grupo de catequesis de iniciación cristiana. Me produce una gran alegría que haya jóvenes adultos que deciden dar este paso. Y lo más grande es que los veo felices y se apuntan para seguir caminando en grupo. Participo también en otros servicios que ofrece la Parroquia La Paz. Dedico una mañana a las duchas, ropa y desayunos. Cada día reciben este servicio una media de 10 y 12 personas. Dedico también una tarde a las meriendas que se reparten de lunes a viernes a una media de 100 personas diarias. Me sumé a un grupo de voluntarias que dan su

0: semana. En aquel momento, el barrio presentaba numerosas dificultades y percibía a las salesianas como un apoyo fundamental en la vida cotidiana. Nos hablan de ello muchas personas a las que no estuvimos en ese momento. Se llevaba a cabo la atención especialmente a los niños, niñas y adolescentes en su tiempo libre. Eso fue creciendo y evolucionando. Se formó una comunidad religiosa, primero en los locales de la antigua parroquia. Y en la actualidad, la comunidad salesiana, que lleva el nombre de Virgen del Pino, se encuentra en la carretera de Mata, donde vivimos, tres hermanas. Nuestro proyecto parte siempre del sistema preventivo impulsado por nuestros fundadores Don Bosco y María Masarelo, familiarmente Maín, de donde procede el nombre de la fundación.
1: ¿Y qué objetivos tiene el proyecto Maín en esta zona?
0: Bueno, la razón de ser de nuestra fundación es la promoción social de niños, niñas y jóvenes en situación de exclusión social o en riesgo de padecerlo a través de la formación, información, prevención y acompañamiento. Ofrecer oportunidades reales a quienes más lo necesitan para que puedan construir su propio proyecto de vida. Lo hacemos a través de programas socioeducativos, restauración, peluquería, limpieza, sociosanitario, hogares de emancipación, tenemos 4, 3 de chicos y 1 para chicas, español para inmigrantes y programa Caixa Más Infancia para los niños del barrio. El balance que hacemos es muy positivo. Hemos acompañado a jóvenes que llegan en situaciones muy complejas. Muchos de ellos, después de haber recorrido miles de kilómetros, dejando atrás a sus familias y enfrentándose a muchas incertidumbres. Lo más importante es que hemos podido ofrecerles un espacio seguro donde sentirse acogidos, escuchados y acompañados. A partir de ahí, trabajamos aspectos fundamentales como el aprendizaje del idioma, la formación, la orientación laboral y el desarrollo de su autonomía. Cuando llegan, muchos tienen miedo, desconocen cómo funciona nuestro entorno o no saben qué oportunidades tiene a su alcance. Con el tiempo, vemos cómo van ganando confianza, adquieren nuevas herramientas y empiezan a construir un proyecto de vida propio. Ese crecimiento personal es, sin duda, uno de los mayores logros de nuestros proyectos. Por eso, más allá de los números, el verdadero balance está en las historias de superación de tantos jóvenes que hoy afrontan su futuro con más seguridad y más oportunidades.
1: En el caso de las personas migrantes que participan en el proyecto Maín, ¿cómo están siendo sus procesos de integración? ¿Qué avances y dificultades encuentras? Aunque ya nos has hablado un poquito del tema, pero...
0: Bueno, pues la integración no ocurre de un día para otro. Es un camino que se va construyendo poco a poco. En el caso de los jóvenes que participan en la Fundación Canaria Maín, vemos avances muy importantes porque trabajamos con ellos de forma integral y con la pedagogía del sistema preventivo de Don Bosco. Hablamos de jóvenes procedentes principalmente de Marruecos, Senegal, Gambia, Mali, Costa de Marfil o Guinea Conakry. Chicos y chicas que llegan con culturas, idiomas y experiencias muy diversas. Nuestro objetivo es acompañarlos para que puedan desenvolverse con autonomía en la sociedad canaria, acceder a formación, encontrar oportunidades laborales y sentirse parte activa de la comunidad. Pero para nosotras la integración va más allá de conseguir un empleo. También significa crear relaciones, participar en la vida del barrio, conocer sus derechos y responsabilidades y sentirse valorados por lo que son y por todo lo que pueden aportar. Y algo muy bonito que vemos es que muchos de estos jóvenes, después de haber recibido apoyo, también empiezan a ayudar a otros compañeros que llegan después. Cuando eso ocurre, sabemos que la integración está funcionando, porque dejan de sentir

0: convertirse como personas acogidas para convertirse en personas que también contribuyen y enriquecen la sociedad que los ha recibido.
1: Mira, Mari Carmen, como estás hablando del proyecto Maíz, sabemos que recientemente recibió la medalla de oro del Gobierno de Canarias, ¿no?, con motivo del Día de Canarias. ¿Qué ha supuesto, ¿no?, este reconocimiento para el proyecto y para las personas que participan en él?
0: Ha significado un reconocimiento a más de 20 años de trabajo comprometido con la promoción social, la inclusión y el acompañamiento de niños, niñas, jóvenes y familias en situaciones de vulnerabilidad. Este premio, como es lógico, pertenece a todas las personas que a lo largo de estos años han pasado por la Fundación y han contribuido en hacer realidad nuestra misión educativa. Ha supuesto un estímulo para seguir luchando, tanto profesionales, trabajadores, educadores, voluntarios, cuyo compromiso diario refleja la vocación de servicio que inspira nuestra acción social de plataformas sociales. Nos anima a seguir creyendo en las capacidades que encierra cada persona, especialmente de quienes afrontan mayores dificultades, son capaces de superarse y alcanzar sus metas. Ayuda también a que más personas conozcan esta realidad y a implicarse. Puede abrir puertas a nuevas ayudas y a poner en marcha más proyectos.
2: Formas parte de la Mesa Diocesana de Migraciones. ¿Cómo valoras el trabajo que viene realizando la Mesa de Migraciones?
0: Yo solo llevo unos meses en el grupo, pero valoramos muy positivamente todas las intervenciones que tiene esta Mesa Diocesana. Su objetivo principal es la sensibilización y la denuncia profética, y los proyectos que lleva a cabo van en esa línea, como los corredores de hospitalidad, los tres encuentros por curso que celebra para invitar a ponentes sobre temas diversos, la Jornada Mundial de los Pobres, el Día Internacional del Migrante y Círculos de Silencio, entre otros.
1: Mari Carmen, sabemos que Canarias ha sido históricamente una tierra de emigrantes. ¿A qué crees tú que se debe que algunas personas, que curiosamente sus familias también tuvieron que emigrar, mantengan hoy actitudes de rechazo, incluso de racismo, hacia quienes vienen buscando pues una vida mejor?
0: Pues yo creo que puede haber dos o tres razones fundamentales. Primero, para muchos quizás haya desconocimiento de las personas que pasaron esa circunstancia. Para los que emigraron de aquí, quizá no hubo suficiente transmisión de experiencias y penalidades que vivieron fuera de nuestro país. Otros creen que vienen a quitar puestos de trabajo y eso no es así. Vemos que ellos están haciendo muchos trabajos que son rechazados por nosotros. Quizás también por esa falta de empatía que muchas veces se observa, por una manera de vivir individualista en esta sociedad y falta de compromiso con el otro.
2: Durante su visita a Canarias, el Papa León XIV insistió mucho en la acogida y la integración de las personas migrantes. ¿Cómo valora sus mensajes?
0: Pues los valoró muy positivamente. Yo participé en el encuentro del muelle de Arguineguín junto con los migrantes, voluntarios, técnicos e instituciones que trabajamos en el ámbito de la realidad migratoria. Este lugar y esta realidad era su objetivo principal de la visita a España. Recordemos que a este lugar se le ha llamado el muelle de la vergüenza, porque estuvieron cerca de 3.000 migrantes hacinados en una especie de granjas o tiendas improvisadas y deambulando por las calles de Arguineguín. El Papa conocía esta realidad. Lo que hizo fue continuar la intención del Papa Francisco de visitar para dar gracias a toda la gente que colaboró, especialmente al Parlamento Marítimo, a Cáritas, Cruz Roja y demás ONGs que han participado, y sobre todo el voluntariado, la gente de Mogán, que cada vez que llegaba un cayuco, se tiraba al mar para rescatarlos. Hubo algunos testimonios de cómo los acogieron aquí y cómo las mafias de la patera habían abusado de sus vidas. El mensaje del Papa estuvo centrado sobre todo sobre la protección de la dignidad humana ante la crisis migratoria. Nos invitó a mirar con ojos de corazón, a escuchar sus historias, a acoger con gestos concretos y espacios seguros, y acompañar respetando los tiempos.
1: ¿Y qué llamada? Perdona.
0: Sí, entre otras cosas, dijo que debemos defender la dignidad, promover la integración, ser agentes de paz y mantener viva la esperanza.
1: ¿Y qué llamadas concretas crees tú que nos hace a la Iglesia y a la sociedad canaria todo eso que has comentado?
0: Pues el Papa nos invitó a sabernos llamados como cristianos por Dios y a mirar de frente la situación de vulnerabilidad de tantas personas. Dijo que el cristiano no puede arrodillarse ante Dios si después es indiferente con el hermano. La Iglesia no puede permanecer muda ante quienes son abandonados a sus aguas. Ha de preocuparse siempre de la dignidad humana allí donde hay hambre, sed, violencia y miedo. Las naciones de origen deben crear condiciones de paz, justicia y desarrollo, dijo. Las naciones de tránsito deben proteger y no dejar a los débiles en manos de las redes criminales. Europa no puede proclamar la dignidad humana y acostumbrarse a que el Mediterráneo y el Atlántico sean cementerios sin lápidas, y que la comunidad internacional está llamada a una cooperación eficaz y perseverante. A los monstruos, mafias y tratantes que trafican y esclavizan a mujeres y niños, les dijo, parad ya. Una llamada de conciencia también a la indiferencia de muchos que permiten que los pobres sean tragados por la explotación o por el olvido. Y dijo a los migrantes, quiero inclinarme ante su dignidad. Su vida debe ser protegida. No la entreguen a quienes comercian con ella. Ustedes son personas con una familia y una casa dejada atrás, con sueños que nadie tiene derecho a despreciar. Y por último, dio las gracias de corazón a cuantos se suman a los rescates, a la acogida y al acompañamiento, dando testimonio de que la misericordia concreta puede salvar y cambiar vidas. Dijo, gracias por ser rostro, manos y corazón de los que acogen. Sigan adelante con alegría y valentía. El Señor los bendice y camina con ustedes.
2: Pues bueno, Mari Carmen, se nos fue el tiempo ya. ¿Hay algo importante que te gustaría compartir antes de finalizar?
0: Bueno, pues dos cosas. Primero, pues que no olvidemos el mensaje que nos ha dejado el Papa, resumido en estos cuatro verbos, ya lo hemos dicho, mirar con ojos de corazón, escuchar sin prejuicios, acoger en espacios seguros y acompañar respetando los tiempos. Y en segundo lugar, en estos momentos, desde la Fundación, se está promoviendo un proyecto concreto de atención social. Y ahí nos incluimos unas cuantas voluntarias para desarrollar con los adultos del barrio, en el Polvorín, y pueden venir de otros lugares también, una serie de actividades que sirvan de acogida, de escucha, de promoción y acompañamiento. Si les interesa, pues pueden llamar al teléfono 619-961-861. Queremos aportar nuestro granito de arena allí para hacer de esta sociedad una familia humana donde todos puedan vivir felices, construyendo su vida con la dignidad que Dios mismo nos ha dotado a cada ser humano.
1: Pues Mari Carmen, muchas gracias por acompañarnos.
0: Gracias a vosotras,
2: Alicia, muchas gracias.
0: Junia, Julia y Renata.
1: Sí, Renata.
0: Y a este programa que animáis desde OAC. Gracias.
2: Vale. Muchas gracias.
1: Muchas gracias.

0: Estos días se celebran las fiestas patronales de Las Palmas de Gran Canaria, Telde y Arucas, en honor a San Juan Bautista. Son jornadas de encuentro y convivencia, de reconocimiento al buen hacer de muchas personas de estas ciudades, acompañadas de música, actividades culturales, deportivas y religiosas. Unas celebraciones que pueden contribuir a fortalecer los lazos entre quienes viven en estos municipios y también entre quienes lo visitan. Además, coinciden con el final de curso escolar para muchas comunidades educativas, que comienzan ahora un tiempo de descanso y de vacaciones bien merecidas. Que estas fiestas y este tiempo de verano sean una oportunidad para el encuentro, la alegría compartida y el descanso.
1: Pues hasta aquí nuestro programa de hoy. Les hemos acompañado a Alicia Sánchez Molina y Juan y Sosa Lorenzo. El guión ha sido realizado por Antonio Quintana Medina. En la parte técnica nos acompaña Renata Milán Morales, a quien agradecemos su profesionalidad y su buen trabajo. Les invitamos a enviarnos sus preguntas, comentarios o sugerencias al correo electrónico mundoobrerohoy@gmail.com. Gracias por escucharnos una vez más, a disfrutar de la fiesta de San Juan y hasta la próxima semana.

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